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0: 21:54, comenzamos una nueva edición de En Juego, el programa número 152, ya en el aire de LB5 Radio Sarmiento, AFM 104.7, AM 1120. Hola Walter, ¿cómo andamos?
1: Hola Gerardo, entretenido con el televisor viendo el segundo gol de Bélgica.

0: Sí.
1: Por eso ni sabía dónde está mi micrófono, mirá.
0: Lo acaba de hacer nuevamente de que te alare. Una cosa así, más o menos. Que te alare. A los 9 y a los 33, Bélgica le gana 2-1 a Estados Unidos, que recién, hace dos minutos, igualó transitoriamente de tiro libre Tillman. Se desvió la pelota en el camino y por ahora Bélgica lo está sacando al último anfitrión que sigue en camino.
1: Claro, porque ya quedaron eliminados Canadá y México anoche.
0: Exacto. Así que a tener en cuenta este partido, porque de acá sale el rival de España.
1: ¿Que no se irá a enojar Trump? Mirá que si no pierde Estados Unidos.
0: Sí.
1: Pinta hasta para que haya mundial con este loco.
0: En el contexto de un día marcado por la polémica.
1: Claro, por eso digo. Contalo.
0: Por el, no sé si llamarle indulto, pero sí, le sacaron la pena al delantero norteamericano, la figura.
1: Sí.
0: Que había sido expulsado y resulta que...
1: Por una plancha artera.
0: Sí.
1: Haya sido con mala intención o sin intención.
0: Sí.
1: Pero una plancha de que generalmente, como pasó, se penaliza con tarjeta roja.
0: Tal cual.
1: Ahora, lo incomprensible es, ya te sacaron la roja.
0: Sí.
1: Nunca, no hay antecedentes que una vez sacan la roja, hayan perdonado y hayan dicho, che, no va la suspensión de un partido o dos o lo que sea. No va a haber nada, por ahora nada. Y dicen sí, que por eso bromeaba con el presidente de Estados Unidos, que el presidente de Estados Unidos levantó un telefonito y habló con el italiano.
0: Con Gianni, con el suizo.
1: Gianni Infantino, el presidente de FIFA.
0: Sí. Dicen que pasó eso. Infantino tuvo que dar un comunicado aduciendo de que bajo ningún punto de vista los organismos de la FIFA están influenciados.
1: Sí.
0: Por nadie ni por nada. Bueno, no es muy creíble, pero bueno.
1: Motivos verdes.
0: Folarín Balagón, que es la figura del equipo que dirige Mauricio Pochettino.
1: Exacto.
0: El entrenador argentino que está a las órdenes, al mando de los Estados Unidos, está jugando de titular, había sido expulsado en el partido previo, en 16avos de final estamos hablando, una roja como decía Walter por un planchazo, pero finalmente no cumplirá sanción por esto que determinó la FIFA de manera controvertida. Como
1: el
0: mínimo.
1: Fútbol sigue siendo algo raro, ¿qué
0: tal
1: crees
0: cual
1: que te diga?
0: Tal cual, Walter. Programa número 152, como decíamos, como siempre en redes sociales, en Juego SJ, y nos encuentran en el canal de YouTube, en Instagram y también en X, y en Facebook estamos en Juego SJ OK. Walter, ya empezó el receso invernal a nivel educativo.
1: Exacto, ¿sí? hoy mismo.
0: Y hay una agenda cargada de actividades, tanto culturales, espectáculos, como deportivas.
1: Exacto.
0: ¿Sí? Y vamos a tener un evento muy, muy especial el próximo sábado a las 16 horas, en el Estadio del Bicentenario en Pocito, con la presentación de nuevo del seleccionado argentino de rugby.
1: Los Pumas.
0: Dirigidos por Felipe Contepomi en un torneo nuevo. Por eso con Walter hemos decidido convocar a una palabra autorizada dentro del ambiente del rugby sanjuanino y también, por supuesto, a nivel nacional. Así que después del separador, Rafa, Walter presenta a este señor que está del otro lado del celular.
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1: Bueno, lo decía Gerardo, vamos a hablar con alguien que olfatea el rugby, que vive el rugby desde sus raíces, de su corazón, de todos lados. Fue técnico de la selección sanjuanina y es una palabra autorizada en este deporte que va a tener una cita importante el próximo sábado. Se trata de don Ricardo López. ¿Qué decís, Ricardo? ¿Qué tal? Buenas noches. Walter Cavani.
3: Hola, te habla. Walter y equipo, ¿cómo están? Buenas noches.
1: Buenas noches. ¿Todo bien, Ricardo? Esperando, tenemos una semanita para esperar porque ya los chicos están acá.
3: Sí, esperando, y como siempre que llegan los Pumas por acá, la agenda se llena de actividades y demás para poder capacitarse, ver entrenamientos, claro, y poder compartir con la gente que viene de afuera.
1: Qué lindo esto, porque en otros deportes rara vez se ve. Es cierto que es una modalidad nueva, pero esto de ir con anterioridad al lugar donde van a jugar los muchachos y sacarse todas las vestiduras y dar clases, compartir momentos con gente que afina al deporte. Me imagino que los sanjuaninos irán a aprovechar al máximo.
3: Sí, por suerte es una buena iniciativa que desde hace un tiempo esta parte ha tomado la Unión Argentina de Rugby. cada vez que juegan de local, venir a instalarse la semana previa al día del partido en los lugares donde van a jugar. Y por suerte están jugando mucho en el interior del país, que antes había que viajar indefectiblemente a Buenos Aires para poder ver a los Pumas un ratito, y ahora, bueno, tenemos la suerte de compartir una semana entera casi.
1: Y parece que San Juan les sienta bien, porque ya van varias veces que vienen por estos lados, para ya sea por torneos oficiales o amistosos.
3: Sí, por suerte hay una buena relación con la gente que maneja el Ministerio de Deportes y la Unión Argentina de Rugby y la organizadora de estos torneos. Y San Juan, aparentemente, por el estadio y por su gente y demás, es una buena plaza porque vienen a jugar seguido por acá, por suerte. Y claro, con buenos equipos, buenos partidos, lindos campeonatos. Está bueno.
1: Mirá, Ricardo, al margen, lógico, como aficionado a esto, me imagino que te vas a estar y te va a gustar lo que sea, pero ¿qué queda para un tipo como vos, que es un didacta en este de este deporte, y qué se le puede brindar a los rugbyers sanjuaninos?
3: Bueno, un montón. O sea, si bien yo llevo mucho tiempo en esto y he entrenado y demás, siempre está aprendiendo. Lo que brinda la UAR con esta semana Puma, que se llama cuando viajan a las provincias, son charlas no solo para entrenadores, sino para preparadores físicos, manager, rugby infantil, y después algunas cuestiones muy específicas del juego en particular, algunas charlas sobre eso, también de nutrición. Son bastante completas y es una semana llena de eventos para poder aprovecharlos y, como te decía al principio, poder capacitarse y aprender un montón.
1: ¿Y el rugby sanjuanino, Ricardo, cómo está? ¿Está para seguir aprendiendo un montón, para ir a los escalones más altos, o está ahí?
3: Mirá, estamos para seguir aprendiendo. Todavía nos está faltando dar el paso a nivel local de poder tener más equipos que compitan de igual a igual con el referente cuyo, que es Mendoza. Claro. Bien, pero hoy tenemos un par de equipos como Universitario, San Juan Rugby, que le hacen frente a los mejores equipos de Mendoza. Ganamos, perdemos, pero nos falta un poco más de consistencia como para asegurarnos terminar entre los dos, tres primeros puestos del campeonato regional cuyano. Ya Universitario viene hace rato estando ahí entre el cuarto y el quinto puesto. El año pasado pudimos lograr la clasificación para jugar un torneo del interior, y bueno, es cuestión de seguir aprendiendo, aumentando el caudal de gente que se acerque a los clubes, sobre todo de las divisiones inferiores, y toda esta llegada de los Pumas crea una efervescencia y una expectativa para los chicos que los clubes sanjuaninos deberíamos saber aprovecharla.
0: Bueno. Ricardo, te consulto, ¿dónde crees que está el foco que hay que poner justamente para esa consistencia que vos, desde tu mirada experimentada, por ahora no tiene el rugby sanjuanino, más allá de este universitario principalmente? ¿Dónde crees que es el foco que hay que seguir ajustando, digamos?
3: Mira, yo creo que básicamente, primero, la cantidad de gente. Bien. Nosotros, los cuatro equipos principales de Mendoza, que hoy son Tordos, Marista, Liceo, y puede el Mendoza Rugby ha resurgido después de varios años de estar abajo en las posiciones, tienen divisiones con mucha cantidad de gente, ya sea plantel superior y en los chicos. Y como pasa en todos lados, de la cantidad siempre podés tener mejor calidad. A nosotros nos falta alimentar esa base que nos permita hacer llegar a los planteles superiores mucha gente de calidad. Si bien en divisiones juveniles estamos compitiendo bien con Mendoza, pero cuando pasamos de una M19 a un plantel superior tenemos mucha deserción, y me parece que hay que apuntar ahí.
0: El estudio,
3: por supuesto,
0: puede tener que
3: capacitarse.
0: Ver...
3: ¿Cómo, perdón?
0: Perdón, digo, porque justamente decís 19, estamos hablando chicos, jóvenes que entran a la facultad, salieron de la secundaria, por ahí es el momento donde toman un rumbo, por ahí puede ser de estudio, laboral.
3: Sí, puede ser, es una de las causas,
0: sí.
3: Es esa y un poco que es la edad donde salen de la zona de confort, que le llamamos nosotros, de venir mucho tiempo jugando con sus mismos compañeros, ocupando cada uno un rol dentro del mismo equipo,
0: sí.
3: Y cuando terminan la etapa de 18 para 19 años, que suben a un plantel superior y empiezan a mezclarse con gente de más edad, que vienen de otras camadas, vos ahí vas a tener conviviendo chicos de 18, 19 años con gente de 30, 30 y pico que juegan en el plantel superior, y bueno, hay que saber contenerlos a esos chicos, y ellos también deberían poder mentalmente soportar la presión de ya dejar de ser probablemente el mejor jugador de su división o la persona que era titular y pasar a competir por un puesto con otra gente.
1: ¿Vos
3: y
1: sabés,
3: eso
1: Ricardo,
3: causa
1: que...
3: mucha deserción muchas veces?
1: Claro. Vos sabés, Ricardo, que el otro día estuve conversaba con un amigo que es de tu deporte, del rugby, ¿cierto? Y me decía, me contaba algo que yo realmente no lo sabía, que en Mendoza, en la mayoría de las... hay un plan integral, en la mayoría de las escuelas primarias ya hay rugby, está insertado el rugby. No, acá pasa, pero con algunas escuelas privadas, del orden privado. Pero yo estoy hablando de que en Mendoza hay hasta las estatales.
3: Sí, la verdad que desconocía ese dato, pero no me extrañaría, Mendoza siempre ha sido adelantado en eso, y acá también yo desconozco que haya algún colegio que incluya el rugby dentro de su... En una época fue el colegio integral,
1: sí,
3: también
1: sí, sí.
3: Que tenía rugby, y cuando yo era adolescente la escuela modelo también tenía un equipo de rugby.
1: Claro.
3: Después no recuerdo que haya algún colegio, sea público o privado, que incluya el rugby como deporte dentro de su currículo.
0: Claro. Ricardo, te meto en el partido del sábado, pero antes que nada, el anterior sábado, el choque con Escocia, dentro de lo que fue el debut de la Nation Championship, que es el cruce, para aquellos que no saben, entre los equipos del hemisferio sur y del hemisferio norte por primera vez este torneo. ¿Qué viste de los Pumas del sábado en esta derrota que se dio ante Escocia?
3: Sí, vi unos Pumas que volvieron a tener baches profundos en el partido que le cuestan muchos puntos. Es una cosa que en la primera etapa del ciclo de Felipe Contepomi, que estaba queriendo cambiar un poco la dinámica del juego, pasaba mucho en el equipo. Entonces teníamos 10, 15 minutos muy buenos y después caíamos en otros 10, 15 donde el equipo parecía desconectado y no solo no funcionaba bien, sino que recibíamos muchos puntos. Eso es lo que vi este fin de semana. Se había repetido esa situación. Me imagino que hacía 7 meses que no se juntaban.
0: Claro.
3: Y me imagino que un poco por ahí debe venir el tema de empezar a ensamblar de nuevo el equipo, y seguramente este fin de semana va a estar mucho mejor que el fin de semana anterior.
0: Bien, y para los que no tienen mucha idea del rugby internacional, Gales, ¿qué es lo que es, Ricardo? Si nos pudieras plasmar, dar una pintura del rival del sábado a las 4 de la tarde en el Bicentenario.
3: Bien, hoy Gales no es el Gales de su esplendor de los años 70 y principios de los 80, que era uno de los mejores equipos del mundo. Después, de 2010 para acá, tuvo una muy buena etapa hasta el 2010-2020, y ahora está en un proceso de recambio. Tuvo un par de años muy malos, y ahora, por lo que he visto desde el fin del año pasado, o sea, la ventana de noviembre y el partido de hoy con Fiji, ha mejorado mucho. Gales siempre es un buen equipo, es un equipo competitivo. Aparte, los galeses viven el rugby de una manera increíble.
1: Claro.
3: Si alguna vez tienen la posibilidad de ir a Cardiff, claro, no hay otra cosa que no sea rugby ahí. Así que siempre tienen buenos jugadores, y vamos a ver un buen equipo y que juega bien al rugby. Sí.
0: Recordemos que este torneo une el hemisferio sur con el norte en una movida bastante interesante. ¿Estás de acuerdo, digamos, con esto que se hizo, Ricardo? ¿Te parece que está bueno? Y sobre todo si a los Pumas le va a servir, que entiendo que sí, obviamente.
3: Sí, por supuesto nos va a servir. Me parece bueno porque, digamos, el rugby como producto vendible a la televisión y demás necesitaba alguna otra cosa fuera de los mundiales y de los dos torneos clásicos que tienen, que es en el hemisferio sur el torneo del hemisferio sur, bien digo, y sí, el torneo de las seis naciones del hemisferio norte. Claro. Entonces me parece que este formato es bastante atractivo, sobre todo a nivel de competencia televisiva, porque se suman puntos y al final terminás jugando finales, que esas cosas atraen bastante al producto televisión, y al resto de los equipos nos va a venir muy bien, porque vamos a tener una competencia constante cada dos años y va a servir de preparación entre mundiales para ir puliendo los equipos para la máxima competencia, que son los mundiales de rugby.
1: Bueno, justamente hablando de futurología, ¿cómo ves a los Pumas? El año que viene es el mundial. ¿Cómo ves a los Pumas? Y si pensás que esta etapa, esto de confrontar con del hemisferio sur, el hemisferio norte, confrontar, lo va a mejorar al equipo.
3: Sí, sí, por supuesto lo va a mejorar. La base de jugadores se ha ampliado muchísimo. Antes vos tenías 15, 20, 25 jugadores que estaban a nivel Pumas, y hoy tenés por lo menos 40, 45 jugadores que pueden estar jugando tranquilamente al primer nivel. De hecho, muchos de ellos están jugando en los mejores clubes de Europa. Ajá. Y con la competencia interna del Super Rugby América se detectan varios chicos que empiezan a entrenar con el plantel superior, es decir, con los Pumas. Y bueno, yo creo que vamos a tener una buena base para el Mundial de Australia. Hay puestos claves que nos cuesta mucho encontrar jugadores de nivel, de categoría top, digamos, como el 9, el 10, el 15, el 2, son un buen 8, bueno, un poco la columna vertebral del equipo. No tenemos mucho recambio ahí, pero me parece que el staff técnico está buscando para poder llegar al Mundial de la mejor manera posible.
0: Ricardo, la última de mi parte, y agradeciéndote los conceptos, digamos, que nos has brindado, y para ver un sanjuanino en esta elite, ¿cómo ves eso? ¿Ves muy lejano, más allá de hacer nombres o no, que por ahí es medio odioso, digo? Pero, digamos, ¿qué podemos esperar, digo?
3: Mira, qué sé yo. Antes era imposible llegar a un seleccionado, para un sanjuanino llegar a un seleccionado nacional, juvenil o lo que fuera. De hecho, yo fui el primero allá por los 80. Y después han habido muchos chicos que se han sumado a los seleccionados juveniles. Bien, pero nos está faltando tener un jugador de elite para jugar en los Pumas, ¿no? Sí. Como tienen la mayoría de los equipos del resto de las provincias. La verdad, no sé, yo siempre creo que alguien para llegar a los Pumas tiene que tener primero una mentalidad superadora importante, porque en el camino vas a tener un montón de frustraciones que te pueden llevar a tratar de abandonar o bajar un poco los brazos, porque jugadores tenemos, pero yo creo que nos falta eso, convencernos de que hay que entrenar, hay que tener una buena mentalidad y prepararse para estar listo para cuando alguna vez llegue el llamado poder dar la talla y meterse ahí. Porque desgraciadamente, bueno, hemos tenido a Juan Cruz Guillemén, que estuvo, pero no se pudo mantener, Federico Gutiérrez, Juan Pablo Castro
0: han estado ahí cerca. Fue capitán de los Pumitas incluso en un mundial.
3: Claro, ¿no? Fue capitán de los Pumitas, incluso han estado ahí cerca, pero no han podido mantenerse ahí de varios años en ese grupo selecto.
0: Claro.
3: Puede ser que algún día aparezca uno, dos, tres y empecemos a sumar gente.
0: Claro, se suele decir, Ricardo, que no llega siempre el mejor, sino el que más resiste, ¿no? Viene por ahí
3: es el que más resiste, y el mejor a lo mejor se confía de sus cualidades y deja de hacer el sacrificio que trae aparejado estar preparado para jugar en la elite.
1: Sí, veo Ricardo, que el rugby sigue manteniendo sus normas de siempre, sintiéndote hablar, y tus conceptos, pese a la evolución del deporte, sigue siendo formadores más de persona que otra cosa.
3: Sí, un poco es lo que nos inculcaron a todos. Vos viste que en todos los órdenes de la vida y en todos los deportes siempre qué sé yo, la cosa va evolucionando, la vorágine y la ola nos pasa por arriba y muchas veces dejamos de lado aquellos principios que nos inculcaron, ya sea en nuestra familia, en el deporte que cada uno eligió jugar, porque estos, digamos, valores no son solamente

0: del rugby. Yo también he tenido la suerte de jugar al fútbol y otros deportes, claro. Y digamos, nadie te inculca una cosa distinta. Quizá en el camino lo vamos perdiendo y un poco el rugby trata de conservarlo lo más que pueda. A veces nos sale y a veces no.
1: Claro. Bueno, don Ricardo López, un placer, la verdad, hablar con vos de rugby, porque nos graficás y nos haces entender muchas cosas. Con Gerardo Alanís, te agradecemos haber aceptado esta conversación, y bueno, nos estaremos viendo más adelante para seguir conversando lo que te gusta y nos gusta a nosotros.
0: Sí, señor, gracias por el llamado, un placer estar con ustedes, Walter y Gerardo. Sí, les mando un abrazo grande, cuando quieran, a disposición.
1: Gracias, un abrazo, Ricardo.
0: Abrazo, que estén bien.
2: Ahí pasaba a Ricardo López Aragón, entrenador de la selección sanjuanina, mucho tiempo, metido mucho en la Unión Argentina de Rugby con capacitaciones, sí, con cursos, de todo. Y fue el primer sanjuanino, eso me olvidé en la presentación, en llegar a un seleccionado juvenil.
1: Mirá qué bárbaro.
2: Con, ¿no?, todo lo que ello implica y lo que tanto hablaba Ricardo, de esa cabeza de un jugador de rugby sanjuanino como...
1: Bueno, él evidentemente la tuvo sí, para siendo jugador, ahí, por supuesto, sí, sí, ¿no? Sí. Y la mantuvo... siendo entrenador y estando allegado a este deporte.
2: Sí, sí, sí, siempre muy didáctico y muy conocedor del ambiente del rugby, así que como decías vos, Walter, el agradecimiento para él porque nos da un panorama muy amplio. Cortito, antes de irnos a la pausa, Rafa, recordamos, los Pumas debutaron con Escocia, Walter, el fin de semana pasado en el Mario Kempes de Córdoba, perdieron 47-38, y este sábado juegan a las 16 horas con Gales en el Bicentenario, un partido interesante.
1: No por mucho.
2: No por mucho, pero como dijo Ricardo, que es el que sabe, claro, le fue la cabeza a los Pumas, claro, varias veces, y eso fue letal.
1: Debe ser un equipo que no tiene equilibrio.
2: No. Es lo que tiene que buscar. Hacía 7 meses que no jugaban juntos, claro, con lo cual tiene un plus, obviamente. Seguro. Negativo. Walter, vamos a la pausa y ya venimos.
1: Dale.
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2: Seguimos segundo bloque de En Juego, programa número 152, como siempre en redes sociales, En Juego SJ. A partir de mañana ya estará ahí en el canal de YouTube y en Instagram, por supuesto, lo que dijo Ricardo López, ex entrenador de la selección sanjuanina de rugby, y como dijo él, con toda razón, el primer jugador sanjuanino en llegar a un combinado nacional. Hablando de combinados nacionales y de selecciones, Walter, una novedad muy importante la semana pasada, que nos estuvimos al aire el
3: fin
2: jueves.
3: De semana, ¿no? Y aparte, fin de semana, salió el viernes.
2: ¿Qué pasó? A ver.
3: Se dio el sorteo del Mundial de Hockey. Este que va a ser en Paraguay, en Asunción, el Mundial de Hockey. Los World Skate Games, pero que incluyen a los Mundiales de Hockey sobre Patines.
2: En Asunción.
3: Los tres Mundiales en Asunción. Voy a empezar...
2: Vamos por parte, a ver.
3: Por parte, por los varones mayores, que son los que a nosotros nos interesan un poco más, ¿cierto?
2: Bien.
3: La selección argentina, que recordemos que es subcampeona mundial, perdió la final con España en Novara, Italia, hace 2 años.
2: En lo que nos dijo acá Walter, será su último mundial, según el señor José Luis Páez, como entrenador. ¿Cómo así?
3: Quisiera verlo si vuelve a ser campeón del mundo.
2: No sé decir que si es campeón, el negro no se va.
3: Yo
2: como cantaban,
3: no,
2: el negro no se va, el negro no se va. Bueno.
3: Si es campeón.
2: Bueno.
3: Y no va a andar lejos, ¿no? Está claro.
2: A ver, veamos.
3: A ver, en el grupo A. De los 8 equipos que están en la zona de elite, que es el Mundial A, están divididos en 2 zonas de 4 cada uno.
2: Bien.
3: Abajo hay otros 4 y 4, pero son el Mundial B, que vendría a ser como una B nacional, ¿cierto?
2: Perfecto.
3: Con la particularidad que de estos 4 de la zona A y de la zona B del Mundial A, 3 clasifican y el último desciende, ¿cierto? Y ascienden los 2 primeros de los 2 grupos del Mundial B.
2: Bien.
3: Esos son, esos 8 equipos son los que van a jugar los cuartos de final.
2: Perfecto. ¿Mm?
3: Digamos, zona, el grupo A del Mundial A está, sentí esto, España.
2: Actual campeón.
3: Portugal, actual campeón. Portugal, Italia y Andorra. Vos decís... Y bueno, pobre Andorra, porque... Pero resulta que Andorra, te recuerdo que está a 180 kilómetros de Barcelona. Entonces son casi todos catalanes los que juegan en la selección de Andorra.
2: Bien.
3: No, no es del poderío de España, pero anda más o menos cerquita.
2: No va a desentonar.
3: Gracias a Dios, a la selección argentina le ha tocado un grupo aparentemente más accesible.
2: A ver.
3: Porque están en el grupo B, Argentina está junto con Chile, Francia y Angola.
2: Bien.
3: Son peligrosos los 3.
2: Sí, sí, sí, sí.
3: Pero para Argentina completo son ganables.
2: Ganables. ¿No? Hay que evitar, entonces, hay que salir entre los 2 primeros.
3: No, los 3 primeros.
2: Entre los 3 primeros. Hay que evitar ser último.
3: Ser último.
2: Hay que evitar ser último y ahí jugás por el título de ahí en adelante.
3: Exacto, claro, porque ahí se arman de nuevo los cuartos de final, los playoffs, ¿cierto?
2: Bien.
3: Y en el Mundial B están el grupo C, que lo han llamado grupo C, Suiza, Austria, Estados Unidos, India y México. De ahí el poderoso es Suiza y por ahí Estados Unidos, que recordemos que en el Mundial de Novara, por ejemplo, fue reforzado con 3 catalanes.
2: Bien.
3: Y se hizo un medio fuertecito Estados Unidos. Le ganó la previa a la Argentina.
2: A la Argentina no era amistoso, lo siempre lo contaste, sí.
3: Y el otro grupo, en el otro grupo, en el D, están Colombia, Brasil, Egipto, Sudáfrica y Australia.
2: Hay 5 ahí.
3: Ahí sí, hay 5. Bueno, el otro también. Había 5, ya te había dicho 4. Sí. 5.
2: ¿Y ahí quién tenemos?
3: Y ahí ¿Colombia? Tenés a Colombia, que está bien. Brasil no viene bien.
2: No
3: Egipto
2: viene bien,
3: no.
2: ¿Sí?
3: Sudáfrica no. Y Australia puede ser.
2: Puede ser la sorpresa.
3: Pero tendría que ir Colombia.
2: Bien.
3: Y Suiza del otro grupo.
2: Colombia y Suiza, ¿vos crees que se meten con los 3
3: con
2: los
3: arriba
2: 3 de los
3: arriba.
2: Otros dos?
3: Sí, sí.
2: Bien.
3: Bueno, después tenemos el Mundial. Ah, este Mundial, el masculino de mayores, se va a disputar desde el 12 al 18 de octubre.
2: Es 12 decir, al 18.
3: La segunda semana del hockey. Porque
2: bien.
3: En la primera, del 4 al 10 de octubre, van a jugar el sub-19 de los varones y el femenino.
2: Bien.
3: En el sub-19 los varones
2: dirige el Tuco Ábalos.
3: Claro,
2: Esteban Ábalos, amigo de la casa.

0: Mendocino. El mendocino, sí. Es la categoría que menos chicos tienes. No le noto esa sonrisa medio irónica, pero...
1: No, me acordé de un chiste, justo.
0: De un chiste, ah, ¿sí?
1: Después se lo cuento
0: a Rafa. Una bochita que pasaba cerca. Bueno, mire, Rafa también se ríe, debe saber también, pero bueno. En el grupo A, te dije que es el mundial que menos equipos tiene.
1: Sí, son 19. Son
0: 19.
1: Exacto.
0: El grupo A están España, Argentina, Italia y Suiza. Tenemos
1: complicado,
0: un rival, ¿no? Interesante.
1: Complicado.
0: En el grupo B está Portugal, Francia, Colombia, India y Estados Unidos. Ahí sí tenés 5 contra los 4 del otro lado.
1: Bien, perfecto.
0: En realidad los poderosos están en el grupo A, porque acuérdate que España, los últimos mundiales, no el último, aquí en San Juan salió campeón Argentina y ganó a Italia.
1: A Italia.
0: La final.
1: A Bertolucci, al equipo de Bertolucci, de Alessandro.
0: España siempre es poderoso. El único que más o menos desentó es Suiza, pero. Y en el otro lado están Portugal y Francia y Colombia, que tiene muy buenos juveniles.
1: Está creciendo.
0: Así que está parejo el torneo este. Y el de las mujeres.
1: Las Águilas de Giuliani.
0: Las Águilas de Darío Giuliani, como técnico, también la tiene medio difícil.
1: A ver.
0: Porque está en el grupo A la Argentina. Está junto con España, el campeón de los últimos mundiales.
1: Sí.
0: Con Chile, que siempre es peligroso.
1: Dolor de cabeza por ser educado.
0: Con Francia,
1: ¡upa!,
0: que tiene buenas jugadoras. Y con Suiza. Porque en el grupo B están Portugal, Italia, Colombia, India, Brasil y México.
1: No ligó Argentina.
0: De México,
1: Águilas,
0: Brasil,
1: ¿no?
0: India, nada.
1: No hace uno.
0: Y Colombia abajo, ahí Portugal e Italia la tienen en tren. Así
1: bien.
0: Que no ligó, como vos decís,
1: no
0: Argentina
1: ligó.
0: Porque está con Chile, con España y con Francia.
1: De las tres selecciones, Walter, el que más ligó fue el equipo del Negro Páez, creo, ¿no?
0: Sí,
1: el
0: sí,
1: que menos ligó Giuliani,
0: sí,
1: y en el medio Ábalos, ¿no?
0: En el medio Ábalos, exactamente.
1: Bien, estamos en julio, agosto, septiembre, a tres meses estamos.
0: A tres meses de que empiecen los World Skate Games.
1: Y a tres meses, ¿cuál ves vos más? ¿Dónde podemos ilusionarnos más, crees vos, de lo que has visto?
0: La selección de varones mayores va a andar bien.
1: Va a andar bien.
0: Va a andar bien. No te puedo decir, ya va a salir campeón.
1: No,
0: pero
1: no,
0: sí,
1: no.
0: Es un gran candidato a llegar a la final.
1: Tiene poco recambio, en el buen sentido de la palabra, digo, llega con una base de los últimos mundiales,
0: y
1: ¿no?
0: Y acordate que ha salido campeón en la Copa de las Naciones de este año.
1: Sí.
0: Viene bien el equipo,
1: sí.
0: ¿Cierto? Ciertamente con algunos muchachos que ya es su último, tipo Messi y Cristiano Ronaldo en el fútbol.
1: Sí, salvando las diferencias, sí. Un Ordóñez.
0: Ordóñez, por ejemplo, calculo que debe ser su último mundial.
1: Pascual, probablemente.
0: Probablemente también,
1: ¿no?
0: Sí. Sí, tenés otro jugador,
1: sí,
0: no me acuerdo
1: sí,
0: en estos momentos. ¿Quién más? De los
1: Enolo.
0: Enolo también
1: Enolo,
0: puede
1: quizás,
0: ser,
1: también.
0: Puede ser, sí. Sí. Así que, pero están todavía en plenitud.
1: Sí, vienen de Europa, todo.
0: Las chicas mayores, tienen el alas de espada en esa categoría que es España. Pero hay varias de las chicas nuestras, las argentinas, que están jugando en ese nivel.
1: Bien.
0: El mejor nivel mundial del femenino, que es España. Como Luchi Agudo, como las Mendocinas Fernández, como Adriana Soto también de Mendoza, como la chica Gómez de aquí de San Juan. Es decir,
1: sí,
0: hay varias chicas que están jugando en ese nivel. Así que le puede competir de igual a igual a España.
1: Y varias que también puede ser la despedida,
0: y
1: ¿no?
0: También puede ser la despedida, exactamente. Llegan con experiencia, pero...
1: ¿Agudo? ¿Cuántos años estamos hablando ya?
0: Ay, no sé,
1: si no
0: cuánto
1: es el
0: puede
1: último,
0: tener... Casi 38 años.
1: Tiene un físico privilegiado,
0: ¿sí?
1: Luciana,
0: sí,
1: pero
0: sí,
1: puede que estemos en las puertas del último, ¿no?
0: Como la definieran, como siempre, la Messi de
1: la Jorge. Messi. Y el sub-19, que es una incógnita siempre, ¿no?
0: El sub-19 no sabes para qué lado va a salir. Va, pero no solamente la Argentina.
1: No, cualquiera.
0: Sino todos los seleccionados sub-19 siempre tienen una sorpresita y te aparecen con algo raro. Vos decís, no, este equipito no le puede ganar a nadie y resulta que son unos leones dentro de la cancha.
1: Bien, veremos.
0: Veremos.
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1: Y 13, señores, tercer bloque de En Juego. Sigue ganando Bélgica 2-1. Ajá. Sí, el Mundial se queda así, los anfitriones. Ya. Segundo tiempo, 10-12 minutos. Ahí Rafa lo tenemos, pero en camarines, pero al dente. 3 minutos gana Bélgica 2-1. Y mañana de esta manera Argentina está pasando.
0: A las 13.
1: Juega con España. Mañana a las 13, Walter. Mañana a las 13, Argentina-Egipto. Y luego vendrá el rival de esa llave. Estamos hablando de Colombia-Suiza, pero ya vamos a hablar.
0: Hablemos de un fútbol un poquito menor.
1: Un poquito menor, sí. Sobre todo con la calidad que se vio ayer domingo en el Hilario Sánchez. Walter, volvió a jugar San Martín por la Primera Nacional. Rafa hace un gesto ampuloso.
0: Sí.
1: Avalando que es el mejor fútbol el que se juega en la Primera Nacional. Bueno.
0: Muy hincha.
1: San Martín volvía al ruedo, como se suele decir, Walter, con toda la ilusión. Fecha 19, comenzaba la segunda parte. Venía de ganar el último partido. Sí.
0: Y metido dentro de los que clasifican a los playoffs.
1: Estaba séptimo, con un partido, la mitad de un partido que le queda, va ganando 1-0. Todos dijeron, le gana Chacarita, que venía mal Chacarita. Claro. Muy mal, y se mete tercero o cuarto. ¿Y qué pasó, Walter?
0: Y para atrás.
1: Y pero perdió San Martín.
0: Tiro por la culata.
1: Muy mal partido del verdinegro. Perdió 1-0 con el equipo de San Martín, de la localidad de San Martín. Y de esta manera el verdinegro no solamente que salió del reducido, porque ahora se encuentra 14º con 23 unidades, Maipú tiene 25, que está octavo, es muy parejo.
0: Claro, claro.
1: O sea, en dos puntitos. Hay seis equipos.
0: Claro, claro.
1: Seis equipos, pero San Martín está a cuatro del que se va al descenso, que es Güemes.
0: Mira, ¿y con el próximo rival?
1: Exacto, Dios mío. Que juega el próximo domingo a las 16 horas en Santiago del Estero, el equipo de Pablo Tobillino. La mano derecha de Chiqui Tapia. Dicen
0: mío.
1: Que Tobillino no fue al Mundial porque, entre comillas, se la tenía jurada la justicia estadounidense.
0: Claro.
1: Apenas pisara suelo estadounidense, lo metían preso. Por eso no ha ido al Mundial Tobillino.
0: Mira. ¿Y Chiqui cómo no se fue a ver? Si hubiera ido a ver partidos en Canadá y en México.
1: En México, en su avión. Dicen que tiene un avión propio en el que trajeron al gendarme en Nahuel Gallo. Dicen que es él. Así que Tapia también debe tener algo, ¿no? Un auto por lo menos debe tener Chiqui. Bueno, que está ahí con sus lentes, ¿no? Está tremendo Chiqui, ¿no?
0: Sí, y bueno, capaz que viene en avión acá la difuntita y
1: sí, nuestra
0: baja cerca por ahí.
1: Sí. Bueno, San Martín, Walter, como decíamos, quedó decimocuarto con 23 puntos. Chacarita un punto menos. Por eso decíamos que
0: claro,
1: estaba mal. Estaba
0: claro,
1: casi en zona de descenso. Y el próximo domingo va a visitar a Güemes a partir de las 16 horas.
0: ¿Qué, ese que le hizo el gol de Chacarita, Menéndez, es que jugaba en San Martín?
1: Creo que no.
0: Creo
1: que se llama igual, pero me parece que no.
0: Porque,
1: que
0: por no favor, es. No me diga que sí, no, porque no, ya no van varios que no, que ex San Martín, que les hacen goles
1: que
0: a San Martín.
1: Que les hacen goles, sí, al Verdinegro. Maximiliano Menéndez, no es
0: San Martín.
1: Por ahora el Verdinegro ha traído a dos delanteros. ¿Sí?
0: Mucho no se nota.
1: No,
0: no habrán
1: bueno,
0: jugado.
1: No tuvieron por ahí mucha. Han empezado a entrenar con el plantel, pero bueno, todavía no vieron acción. Ayer San Martín formó con Robles en el arco, Nadalín, lateral derecho, Marquio, Coca y Zuliani, de lo mejor en la temporada, el lateral que hablamos con él hace un par de meses. En el medio Acosta, Monje, González y Achem, y arriba Rossi y Nazareno Funes, otro de los destacados en el equipo de Alejandro Schiaparelli.
0: Uh-huh.
1: Veremos cómo le va al Verdinegro. Walter, ayer perdió con el equipo de Gravinki.
0: Ah,
1: el Mudo.
0: Mirá,
1: fue uno de los máximas figuras en el ascenso del 2011 en La Plata.
0: Mirá qué bárbaro.
1: Mirá dónde está
0: pero
1: el
0: claro,
1: Mudo.
0: Pero justamente un tipo de Chacarita.
1: Sí, identificado con Chacarita, que acá en San Juan, ¿te acordás? Dirigió a Alianza, creo que estuvo Gravinki.
0: Sí, tal cual.
1: Yo pensé que se había radicado acá en la provincia, ¿te acordás? Estuvo viviendo y bueno, parece que ha tenido la oportunidad en el Funebrero. Walter, 22-17, vamos a la pausa y venimos con todo el Mundial, ¿te parece?
0: Dale.
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1: Comenzamos nuevo bloque de En Juego. Como decíamos, Walter, se está desarrollando el antepenúltimo cuarto, octavo de final, cuando hay gol de Bélgica.
0: Oh, 3-1.
1: Van a Ken a los 12 del segundo tiempo. Rafa nos pone el monitor. 3-1 le gana a Estados Unidos, se termina el sueño americano.
0: Chao Pochettino
1: será extraditado por Donald Trump, supongo, esta misma noche, y quizá alguien fusilado también. ¿No? Perdón. Ahí está, muy bien, Rafa, muy bien. 3-1 gana, dos goles de que te alegre.
0: Sí, un apellido fácil.
1: No me sale, sí.
0: Un apellido fácil.
1: Bueno, ganaba 2-0 Bélgica. Ganaba 1-0 Bélgica, empató Tillman, de que te alegre de nuevo, y Van Aken a los 12.
0: Ay, el arquero.
1: El arquerito va a ser deportado a Irak. Caminando.
0: Mira el arquero. Quiere gambetear y el otro lo verduguean de...
1: A Luguita, ¿te acordás cuando Luguita se confundió en el 90? Bueno, mira, ¿qué hizo? Quiere salir jugando en tres cuartos de cancha, en vez de tocarla, se hizo el canchero, la perdió, la agarró el belga, derechazo y gol, el arquero quedó a mitad de camino y Estados Unidos queda con un pie y medio fuera del Mundial. Ya había quedado eliminado Canadá contra Marruecos.
0: Exacto.
1: Perdió 3-0, Marruecos le dio una dosis de realidad, como se suele decir, y ayer... Para la alegría de muchos argentinos, creo yo, sí, y otros no, qué dilema, ¿no? Que había anoche, ¿no?
0: Los cánticos, ¿viste? Últimos que aparecieron, que
1: sí,
0: se hicieron...
1: Sí, complicados, ¿no? Los mexicanos.
0: Eso de...
1: Son una mala copia.
0: Ya murió Maradona, ahora que se mueran todos.
1: Sí, sí.
0: Así decía, por los argentinos.
1: Sí.
0: Entonces, bueno, por ahí, ¿viste? Hay una justicia divina que se llama...
1: Los memes hicieron un festival con Kiko, con el Chavo, obviamente tristes,
0: bueno,
1: ¿no?
0: Bueno.
1: El que las hace, las paga, como se suele decir, Walter. Tenemos que mañana Argentina, como decíamos, a las 13 horas.
0: Sí.
1: Argentina-Egipto, Walter.
0: Dame el equipo, a ver.
1: ¿Pronóstico? ¿Cómo lo vemos?
0: No, 3-1 gana Argentina.
1: Ah, pensé que Egipto, porque
0: Walter
1: suele decir eso.
0: 3-1. No, 3-1 Argentina.
1: ¿3-1?
0: 3-1.
1: Argentina. Scaloni dijo hoy en la conferencia de prensa que dio hace ratito de que el equipo lo tengo, no se lo he dado al plantel, así que no se los voy a dar a ustedes. Hizo la gran Adorni.
0: Claro.
1: Esperemos
0: claro.
1: que no termine como Adorni. Pero dice, todos saben por dónde va la mano.
0: A ver, el Dibu Martín, el arco. Pues lo que no sé es si va a estar Medina o va a estar Tagliafico. Yo creo que va a estar Tagliafico. Por verlo, cómo salió ciertamente lesionado Medina. No lesionado, sino resentido, cansado muscularmente, Medina.
1: Contra Cabo
0: Los centrales no hay cambio porque está Romero y Lisandro Martínez. Y por el otro lado va a ir Molina, no va a ir Montiel. Eso estoy más que convencido.
1: Bien.
0: En donde se me puede presentar una duda es en la mitad de la cancha. Según dicen todos los periodistas porteños, que son los que están ahí, sí, están en el lugar,
1: sí,
0: que el ingreso como titular de Paredes es un hecho.
1: Exacto.
0: Yo la verdad no sé qué hecho puede ser. Capaz que se produce. Yo no me jugaría tanto. Yo me jugaría por el mediocampo que larga siempre Scaloni al ruedo. Es decir, McAllister, Enzo Fernández, ¿quién me queda?
1: De Paul.
0: Ah, De Paul, De Paul.
1: En realidad, Walter, le dicen que ellos tres van a jugar. El tema es que saldría Thiago Almada, es el que saldría.
0: Bueno, pero entonces, contra Egipto, ¿qué vamos a salir a defendernos? Bueno. Porque Thiago Almada es ofensivo. El muchacho de Boca no.
1: Paredes. Dicen que lo que vio Scaloni, todos rumores, porque no, sí, dijo nada de Scaloni, vio un equipo demasiado desnivelado contra, bien, Cabo Verde, muy abierto. Entonces, poner algo más parecido a un viejo volante central, un tapón, Paredes,
0: bien,
1: y darle más libertad a McAllister, que en el Mundial pasado construía junto a Messi y a Di María en ese, claro, momento, bastante en ofensivo, porque es cierto que el equipo no tuvo juego en el medio contra Cabo Verde. Entonces sería De Paul,
0: sí,
1: Paredes...
0: el que fracasó fue Thiago Almada.
1: Thiago Almada. De Paul, Paredes, Enzo Fernández y McAllister. Y arriba Messi, y ahí viene la otra duda, que ya viene de la época...
0: ¿Julián o Lautaro?
1: Lautaro. Algunos dicen que Julián Álvarez, en este caso, se va a ganar la titularidad para darle una posibilidad.
0: Pero Julián Álvarez, nada que ver como
1: no,
0: en su mejor nivel. Dicen que estuvo lesionado cuando lo convocaron. Igual que Paredes. Hoy lo sentía Arévalo, Martín Arévalo, sí, de ESPN, que decía el periodista que es amigo de todos, porque él es amigo de todo el mundo. Más de Paredes, porque de Boca, sí, es un enfermo de Boca. Y dice, bueno, vamos a confirmar lo que se sabía, ya no sé por qué no lo dijo él antes.
1: Sí.
0: Paredes fue llamado a la selección estando desgarrado. Se desgarró con Boca en la Copa Libertadores en el último partido. Ahora, ¿para qué vas a llevar un tipo lesionado? ¿Para qué va a llevar a Julián si está lesionado? Llévate otro 9. ¿No había 9 en Europa argentinos?
1: Que, sí.
0: El muchacho que jugaba en España, el grandote que lo supo que era River, no me acuerdo el apellido. Jugaba en el Castellón de España, goleador que jugó también en...
1: No. Castellanos, ¿no era Castellanos?
0: Castellanos.
1: En el Girona. Castellanos.
0: Bueno, ¿por qué no lo llamás a él de última? ¿Por qué no lo pones a López? ¿Por qué no lo prueban a López?
1: Algunos hablaban del flaco López, que también adora. Yo no creo que lo ponga a López en un partido decisivo.
0: Pero está lesionado.
1: No,
0: está bien.
1: Esté mal,
0: muy bien. Bárbaro, Julián, divino. El Mundial pasado, un capo, muchos goles.
1: Sí.
0: Pero está lesionado. Y vos no podés llamar tipo lesionado. Resulta que Montiel está semi-lesionado. Molina también semi-lesionado. Lo Chelsea estuvo resentido. Paredes estaba lesionado, desgarrado. Entonces, ¿qué? ¿Quién estaba bien?
1: Sí.
0: ¿Que ya prefirió llamar a los lesionados?
1: Puede ser uno de los puntos en contra. Veremos si Argentina contra Cabo Verde tuvo el famoso partido malo que toda selección tiene en un Mundial.
0: Un Mundial.
1: O no, Dios quiera que no. Sea que...
0: No, Dios quiera que sí,
1: realidad,
0: que haya sido el partido malo.
1: Que, perdón, Dios
0: ya
1: quiera
0: pasó,
1: que no sea,
0: claro,
1: que comienza un declive,
0: claro,
1: por decirlo,
0: claro,
1: de alguna,
0: no,
1: manera.
0: No.
1: Juega con Egipto, que viene de ganarle a Australia luego de empatar en los 90 minutos. Tampoco es que estamos ante un Egipto que meta, no, miedo. Después
0: creo,
1: la... Sí, perdón.
0: Perdón, Gerardo, yo creo que los equipos africanos, porque se le meten muy atrás a la Argentina, y un sudamericano, en este caso podría ser Colombia, porque ya no queda más sudamericano, está Colombia, y justamente que si Argentina le gana a Egipto, puede llegar a jugar en Colombia,
1: sí,
0: son los únicos que lo pueden... que le puede ganar a Argentina, porque me parece que los equipos europeos ninguno le puede ganar a Argentina, ninguno, ni España, ni Francia, ni Inglaterra, ni ninguno de todos los que están le pueden ganar a Argentina, me parece.
1: Bien, veremos qué es lo que pasa mañana, 13 horas Argentina-Egipto, a continuación a las 17 en realidad Suiza-Colombia, de ahí sale un cuartos de final, ya está Francia con Marruecos, España que va a ser contra Bélgica, es altamente probable, y del otro lado del cuadro Noruega con Inglaterra.
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1: Nos estamos yendo, Walter, cortito y al pie. Recuerden todo lo que dijo Ricardo López, el entrenador, exentrenador de la selección sanjuanina de rugby, respecto a la llegada de los Pumas el próximo sábado con Gales, 16 horas en Pocito, en Juego SJ, en el canal de YouTube, en Instagram, en X, en Juego SJ, en Facebook. Walter, nos estamos viendo el jueves.
0: Sí, señor, el jueves estaremos. Chau, chau.

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2: Bueno.
3: Sí.
2: Y después, ¿no? Negocio. También. Sí. Y después también aparece, ¿no? Aparece, qué sé yo, a ver cómo se repiten situaciones, ¿no? En el Mundial 78 la dictadura quiso ocultar sus crímenes de lesa humanidad a través del Mundial, pero también no le salió porque, bueno, varios periodistas fueron los jueves a la Plaza de Mayo y se llevaron los testimonios de las madres. En el Mundial de Qatar se supo todo lo que sufre la mujer en esos países y también lo que había sido el trabajo casi esclavo de los que construyeron los estadios y cómo trataban al personal que trabajó para la creación de ese mundial. Y en este mundial, bueno, aparecen estas estas barbaridades que está haciendo Trump, que por un lado es lógico que...
3: ¿Vos lo ves lógico? ¿Lo ves lógico que...?
2: Es lógico a partir de la visión de Trump.
3: Es como impune, ¿no? Como no lo, ni lo disimula. No lo disimula.
2: No, y por un lado dice, bueno, si se hizo dar el premio de la paz, sí, ¿cómo no va a pedir que a un jugador que expulsaron no lo vuelvan a poner? Entonces, bueno, por suerte... ahora está jugando Bélgica y Estados Unidos y Bélgica le está ganando 3-1.
3: Así es.
2: Y el fútbol a veces también hace esto, ¿no?
3: Pone las cosas en su lugar.
2: Claro, ¿no? Aparece un rayo de justicia y dice, bueno, para por más que quieras transformarlo en titanes en el ring, bueno, uno ya es, los que somos viejos
3: sabemos de qué se trata. Sí, sí. Claro.
2: De un lugar donde se competía, pero se sabía quién iba a ganar. Bueno, en este caso, por más que lo intenten, el fútbol se escapa de esas lógicas y juega y gana el que mejor juega, ¿no?
3: Sí, en esto del uso, de la utilización, creo que Milei no ha podido, digamos, o no sé si no quiso, me parece que no pudo, digamos, estas elecciones como bastante reacia a la utilización política, ¿no? Lo hizo con Alberto Fernández, recuerdo en 2022, yo estoy acreditado en La Rosada y bueno, estaba esperando a Alberto que viniera a la selección y no apareció. Y en esta también, me parece como que se ha mantenido cierta distancia con el poder, el seleccionado.
2: Sí, pareciera que sí. La verdad es que, te lo dice alguien que en su momento, cuando salimos campeón con River, no fui a la Casa Rosada porque estaba Alfonsín. Y uno estaba dolido porque, bueno... Sí. Lo que fue la obediencia de vida y el punto final. Y creo que me equivoqué, porque la verdad que los presidentes en las etapas democráticas son los representantes del pueblo, entonces me parece que los deportistas tienen que concurrir.
3: ¿Te parece que sí?
2: Me parece que sí, que en no esta etapa democrática tienen que ir. Bien. Y te lo dice alguien que en su momento no fue.
3: Claro.
2: Pero
3: ¿los invitaron cuando salieron campeones del mundo, de clubes? ¿O cuándo fue la invitación?
2: Creo que fue la Libertadores. Campeones de la Libertadores.
3: A la Libertadores, sí. Con los goles de Funes.
2: Exacto,
3: sí.
2: Pero bueno.
3: Y en este caso...
2: También es cierto que a veces... yo creo en la inteligencia de los pueblos, y por más que lo quieran utilizar de esa manera, aparte, en algunos casos sería de una inmensa hipocresía, porque los jugadores nacieron de los clubes de barrio, y hoy los clubes de barrio están siendo atacados de una manera despiadada por las tarifas que tienen que pagar... el poder adquisitivo del trabajador cada vez es menos, entonces no pueden cobrarle las cuotas sociales en los barrios humildes, los clubes hacen maravillas para sostenerse. El presupuesto para el deporte, argentino, para el deporte amateur argentino se redujo en un 70%. Entonces, sería como una gran hipocresía que quieran pararse adelante como si fueron artífices de algo que está sucediendo, ¿no?
3: Seguro.
2: Pero bueno.
3: Seguro. Es un poco así. Claudio, una pregunta para despedirte ya, que bueno, tiene que ver con tu militancia dentro del justicialismo, o por lo menos dentro del kirchnerismo. ¿Cómo ves, no? Esta cosa que parece tan agrietada, justamente, que parece tan complicada entre, bueno, el cristinismo y Axel Kicillof, ¿no? ¿Cómo ves? ¿Le ves salida? ¿Ves que al final del túnel va a haber una propuesta unificada? ¿Lo ves como dos lugares irreconciliables entre sí? ¿Cómo lo estás viendo?
2: No, yo creo que, a ver, uno cree que hay una conducción que es, para mí, para muchos compañeros, es Cristina Fernández de Kirchner, y que de alguna manera tenemos que hacer todo lo posible para que, no vivamos en una democracia restringida como la que estamos viviendo, porque...
3: ¿Vos considerás que está mal que esté presa?
2: Sin duda, esto es es una decisión que tomó el poder económico con un sector de la mafia judicial de nuestro país, que a nosotros no nos cabe duda que es una manera de disciplinar a quienes de alguna forma atentan contra los intereses de estos sectores minoritarios que se enriquecen tanto cuando gobiernan este tipo de gobiernos, ¿no? Y así que pensamos y hacemos todo lo posible para que ella pueda ser una próxima candidata, y si no, bueno, que de alguna manera defina cómo es la conducción de nuestro partido, quién pueden ocupar los lugares que vayan a disputar en una próxima elección. Nosotros vamos a trabajar y hacer todo lo posible para que sea ella.
3: Bien, bien. Clarísimo. Bueno, Claudio, un placer charlar contigo.
2: Un abrazo muy grande.
3: Muchas gracias. Un abrazo.
2: No, chau, por chau. Favor.
3: Chao.
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3: Bueno, muy bien, 22:47 de la noche y bueno, no la tenemos hoy a Luciana Malamud de Don Charlie, pero tenemos una recomendación de Luciana Malamud para hacer a nuestros oyentes, que es que, bueno, hay una peña solidaria organizada por Salud, Hábitat y Desarrollo, que es la asociación civil en la que participa Lu. Así que, bueno, el 9 de julio podés ir a cantar, bailar y ayudar en una peña solidaria, que es a las 13:30 en el Centro Cultural Neville, Paysandú, 1481, Cava. Y bueno, ahí podemos encontrarnos todos. Pasamos el teléfono para el que se quiere comunicar, el que quiera participar. Ahí te inscribís en el 11-3265-7329. 11-3265-7329, una peña solidaria en el Centro Cultural Neville, Paysandú, 1481 Cava. Obviamente el 9 de julio arranca a las 13:30 con empanadas y vino, y bueno, después veremos hasta dónde llega la cosa, ¿no? Así que bueno, pasado el aviso, le damos pie a Anabela Quiroga, que tiene también hoy un día agitado, porque hoy el señor Luis Caputo enfrentó a los periodistas y habló bastante, así que le vamos a preguntar a Anabela qué es lo que saca en limpio de lo que dijo el ministro de Economía. Hola, Anabela, ¿cómo estás?
29: Hola, ¿qué tal? ¿Cómo estás? ¿Cómo estás, Jaime? ¿Cómo van todos?
3: Bien, bien, acá estamos con Charlie, estamos bien, tranquilos, ya medio terminando el programa, pero queríamos escucharte.
29: Bueno, como decías, hubo una conferencia de prensa del ministro, algo poco habitual, no es la primera que da, pero bueno, es algo raro todavía, esperemos que se le haga costumbre. ¿Y qué fue lo que quería? Sí. Claro, ¿qué fue lo que quería anunciar ahí?
3: Sí.
29: Bueno, lo que quería anunciar es que básicamente Argentina ya tiene un plan acordado para pagar la deuda de este año y del año que viene, lo que significa que debería llegar sin sobresaltos al final del mandato de Javier Milei.
3: Claro.
29: Sí. Bueno, esto es importante porque la deuda pagar es un montón. Son entre este año y el que viene son 30.000 millones, es muchísima plata.
3: Es un montón, sí, realmente es un montón.
29: Sí.
3: ¿Y los tiene hecho, Argentina? ¿Los tiene? ¿Los tenemos?
29: A ver, Argentina los tiene, tiene una parte,
3: sí.
29: Tiene una parte más importante de la que se preveía que iba a tener, ¿no? Mm. Tiene 10.000 millones sí. En las reservas netas del Banco Central.
3: Sí.
29: Y después lo que tiene es otros acuerdos de financiamiento con un programa de bancos, con institutos, organismos internacionales, y tiene estos planes de ir recomprando, de ir financiándose con esto, y una pata del plan que anunció Caputo hoy,
3: sí.
29: Es que parte de la deuda lo van a pagar con privatizaciones.
3: O sea, ahí está el quid de la cuestión.
29: Privatizaciones, claro. Entiendo. Es la parte menor de la deuda igual la que van a pagar, pero sí. Entre las... Hay varias empresas a privatizar, son las que habían entrado en aquella ley original, ¿no? Donde era mucho más amplia.
3: Que después entonces, se sacaron, ¿no?
29: Después se sacaron porque querían privatizar YPF, por ejemplo. Sí, cosas así. Ahora es complicada. Más acotada,
3: sí.
29: Mucho más acotada, pero busca el gobierno tener entre este año y el año que viene 2.300 millones de dólares que van a venir supuestamente de estas privatizaciones.
3: Ajá.
29: Hay que ver si se concreta, ¿no? Claro. Hay que ver si consiguen. Porque, por ejemplo, una empresa a privatizar este año es AISA, ¿no? Sí. Es una de las compañías.
3: Mm.
29: Después hay centrales térmicas también a privatizar. Pero después, otra empresa que el gobierno quiere privatizar es Intercargo,
3: sí.
29: Que es la empresa que da el servicio de rampa en los aeropuertos.
3: Sí, va a haber lío con eso, ¿no?
29: Claro, eso hay mucho lío con eso. Claro, sí. Y hubo empresas interesadas, pero después ninguno ofertó. Entonces vos para poder privatizar no alcanza con tu intención de querer vender algo.
3: Claro.
29: Tiene que haber alguien del otro lado que quiera comprar.
3: Exacto.
29: Que quiera comprar y que sienta que esa inversión que va a hacer es rentable o puede serlo en el futuro, ¿no? Mm. Que esté hecho dentro de un esquema. Bueno, y no todo lo que sale, hay como una especie también de mesa de saldos de cosas en las que el gobierno no invirtió en su momento, ni este, ni el anterior, ni los anteriores. Entonces requieren mucho capital para ponerlo en condiciones. Entonces habrá que ver si por ahí lo consigue.
3: Bien.
29: Pero de todos modos, te decía, de estos 30.000 millones, bueno, ya tienen 10.000 millones, ya tienen todo este saldo de este año para pagar, y después tienen posibilidades de conseguir financiamiento, así que estos 2.300 que conseguirían, supuestamente si venden lo que quieren vender, tampoco es que sean absolutamente esenciales, es más bien una señal de que ellos quieren privatizar, porque piensan
3: achicar el Estado.
29: Exacto. No tiene que ocuparse.
3: Exacto.
29: Y también de decirle al mercado, nosotros estamos comprometidos con el superávit fiscal, estamos comprometidos a que las cuentas cierren.
3: Claro.
29: Entonces, no queremos tener en a venderla.
3: Pero esto, Anabela, ¿la deuda es deuda con el Fondo Monetario o deuda de qué deuda estamos hablando?
29: No, estamos hablando de deuda con el mercado y una parte con el fondo. Hasta ahora el acuerdo que tenemos con el fondo es el fondo nos pone una serie de metas que hay que cumplir, que tienen que ver con el superávit fiscal, básicamente, y algunas otras cosas.
3: Sí.
29: Y si cumplimos las metas, nos da un desembolso y con ese desembolso nosotros le volvemos a pagar.
3: Bueno.
29: Como una rendita eso.
3: Sí,
29: pero, sí, más adelante sí, hay que empezar a devolverle el capital al fondo.
3: Bien.
29: Y de hecho, lo que Caputo dijo hoy, hablando de todas las deudas, porque además del fondo están todos los acreedores, o sea, los bonistas, las personas que en algún momento, en esta gestión, en la gestión pasada, en la gestión Macri, en la gestión Cristina, entraron al canje de deuda, son bonistas que están dispersos por el mundo y que tienen papeles argentinos.
3: Mm.
29: Y hay que pagarles a ellos.
3: Claro.
29: Ahí es donde hay que pagar también. Pero bueno, la intención del gobierno y lo que ha dicho Caputo hoy es que ellos no van a salir al mercado de capitales internacional, o sea, no van a colocar deuda en el exterior. No en esta gestión, sino que lo que van a hacer es ir consiguiendo estos financiamientos con acuerdos con bancos y demás para pagar los para pagar el capital de la deuda. Y los intereses de la deuda lo van a pagar con el superávit.
3: Claro.
29: Entonces con eso irían consiguiendo que baje el ratio que entre la deuda y el PBI y que, digamos, que nos desendeudemos de algún modo y que en el futuro, cuando queramos ir al mercado de capitales, sea más barato. Porque ahora tampoco pueden ir porque la tasa que el mercado pide
3: es alta.
29: Sigue siendo muy alta.
3: Claro,
29: así es.
3: Bien. Bueno, veremos entonces cómo sigue la cuestión. Veremos cómo si realmente la economía acompaña y bueno, pueden conseguir los dólares que faltan, ¿no? Esa sería la idea.
29: Sí. Veremos, sí, es la idea, bueno, que esto despejar y se puedan concentrar en otras tareas que tienen que ver con la reactivación de la economía, que esa es la parte más importante y la que tiene como más en rojo.
3: Así es. Bueno, Nabila, muchas gracias. Bueno, se la seguimos el lunes que viene. Dale.
29: Bueno, hasta luego, gracias.
3: Chau. Bueno, muy bien, don Charlie, ya nos estamos yendo.
0: Se termina nuestro encuentro.
3: Sí.
0: 7 grados 8 décimas y atención que está bajando la sensación térmica. Es 7 grados ya en este momento en Buenos Aires.
3: Sí.
0: Para mañana, como dijimos, fresquita la mañana al inicio, 2 grados de mínima. Después la máxima llega a los 17 con cielo algo nublado.
3: Bien. Acaba de meter el cuarto gol Bélgica. Bueno, al final para Estados Unidos. Hablábamos con Claudio Morresi de Estados Unidos y de las manitos que quiso dar Trump. Bueno, no le alcanzó. Está perdiendo 4-1 y falta un minuto. Así que bueno, adiós Estados Unidos en el Mundial justamente organizado por Estados Unidos. Bueno, nos estamos yendo. Vamos a saludar a don Charlie López Victorel, que estuvo ahí en los controles. Señor operador, ahí está. El operador de video Alejandro Barrero, el locutor obviamente Charlie Seibane. Don Charlie.
0: Buena semana, Jaime.
3: Muchas gracias. Una semana en la que, el 9 de julio tenemos ahí una nueva foto, vamos a tener una nueva foto de Milei y Villarroel sin darse bolilla, ¿no? Básicamente van a estar los dos en Tucumán en los festejos del Día de la Independencia, sin hablarse, sin saludarse, eso por lo menos lo que se ve desde hoy. Seguimos.
1: Mira vos.
3: Ahí está, mira vos. Bueno, va a hablar de la cascada, seguramente la vicepresidenta.
2: Ahora te mutearía, por ejemplo.
3: No, bueno, pero no podés ahora, Manuel, ¿qué vas a hacer? Bueno, en la producción estuvieron los Matías Muñoz y Matías Vinograd. Adiós. En las redes, Joaquín Benítez de Marc. Bueno, tuvimos nuestros columnistas. Pasaron por el programa Diego Landi, Santiago Fioriti, Anabela Quiroga, Luciana Malamud se reincorpora el próximo lunes. Y yo por mi parte, Jaime Rosenberg, me despido hasta el próximo lunes justamente, donde nos volvemos a encontrar aquí en La Que Se Nos Viene por el aire de Radio Con Vos. Lo dejamos en compañía de Flor Alcaraz e Ingrid Beck, que hacen su programa Esto También Pasará. Chau, hasta el lunes que viene.

0: Buenas noches, a las 11 en punto, estamos arrancando Esto También Pasará. Buenas noches, Florencia Alcaraz.
1: Buenas noches, Ingrid Beck, ¿cómo estás?
0: Con un poco de frío, acá
1: no
0: dentro del estudio no, dentro del estudio no, y con un poco de alegría que haya salido Estados Unidos del Mundial, ¿no? 4-1 le ganó Bélgica a Estados Unidos. Veníamos comentando con los compañeros con Jaime Rosenberg y compañía que se iban del estudio, que bueno... A ver si Trump se enfurruña y dice no me gusta este resultado, no me gusta.
1: Ahora anula el mundial.
0: Claro, tiene todo el poder para hacer lo que quiera. Pero no, confiemos en que la cosa va a seguir.
1: Ojalá que sí.
0: Y no voy a decir nada de mañana, porque no quiero dar rienda suelta a mi ansiedad.
1: Nos metemos acá con este programa.
0: Nos metemos con este programa que es un programa sobre el futuro, pero no sobre el futuro inmediato, no sobre lo que va a pasar mañana, no es un programa de evidencia. Videncia.
1: Tampoco.
0: No, ni de adivinación, así que vamos a concentrarnos en lo que tenemos para hoy.
1: Si nos escuchan por primera vez, tienen que saber que, bueno, nos proponemos hablar sobre temas que nos interesan, que son un poco caprichosos, que son un poco diversos, amplios, siempre buscamos excusas justamente para conversar con gente que sabe de temas que nos importan y que tienen una proyección, eso, para el futuro, para nuestros destinos.
0: Sí, nos gusta pensar que es un programa que abre la imaginación y que es algo de lo poco que nos queda, ¿no? La imaginación, la esperanza, la creatividad, por ahí va, o por lo menos por ahí va nuestra idea de lo que podemos hacer con el futuro. Que algo de todo lo que pasa y lo que va a pasar está en nuestras manos. Y a propósito de eso, traje una lectura.
1: Porque todo tiene que ver con todo.
0: Todo tiene que ver con todo, decía Pancho Ibáñez. Traje una lectura de un libro que acaba de publicar Caja Negra, un libro de Alenka Supancik, se dirá. Después lo chequeo, porque se escribe Supancik con las dos C con un sombrerito dado vuelta, no sé cómo se llama eso. Se llama Desentendimiento, una forma perversa de la razón en la crisis permanente. Es un libro súper interesante. Yo había leído algo de este libro, algo sobre este libro en una de las últimas ediciones del Hilo Conductor, uno de los newsletters de Cenital.
1: Sí, escrito, que tiene como múltiple participación,
0: sí,
1: ¿no?
0: Sí, en este caso lo había escrito Claudia Piñeiro a propósito de este concepto de desentendimiento, ¿no? Que es el que desarrolla Alenka, vamos a decirle, no lo vamos a decir por el apellido, en este libro. Y es interesante y voy a leer algunas cositas de las que ella escribió y después podemos charlar sobre eso un poco. Podríamos decir entonces que el desentendimiento consiste en hacer de lo de... Voy a empezar de vuelta porque lo estoy leyendo como el orto. Podríamos decir entonces que el desentendimiento consiste en hacer de lo que es para mí, y quizá no solo para mí, un hecho extraordinario que cambia las reglas del juego. Un hecho ordinario, pero que sigue siendo un hecho. Lo que es desentendido es su dimensión devastadora y disruptiva, no el mero hecho o su acontecer. Tal vez sea esto a lo que nos gusta referirnos como mundo posfactual. No es que ya no haya hechos, al contrario, hay únicamente hechos a nuestro alrededor. Es que estos son meros hechos y ya no acarrean el peso de lo real. Y vale la pena enfatizar que el statu quo así mantenido no solo implica que todo permanece igual, sino también que incluso los cambios más drásticos, para peor, no nos afectan realmente. Adaptarnos eficazmente a la nueva realidad puede ser parte del statu quo y también pueden serlo múltiples formas de catastrofismo y de fascinación con el apocalipsis, con desastres varios y predicciones de ruina, con el espectáculo que todo esto supone. Lejos de ser lo opuesto del desentendimiento, este tipo de catastrofismo es una parte importante de su funcionamiento contemporáneo. El fin del mundo, por ejemplo, actúa como una especie de telón de fondo espectacular, un panel escenográfico, un escenario en el que simultáneamente podemos seguir como si nada. La mayoría de las veces, las imágenes del apocalipsis no son más que una pantalla fantasmática que oculta y nos protege del apocalipsis propiamente dicho, que ya está en curso y que no nos está esperando en algún punto del futuro. Bueno, por supuesto que todo el libro desarrolla la idea de desentendimiento y a mí me hace acordar mucho la idea de fingir demencia, ¿no?
1: Sabes que yo te iba a decir que fingimos un poco de demencia en este programa, pero en realidad todo lo contrario. O sea, no, nos hacemos cargo de este presente y de los fantasmas del futuro que están por ahí dando vuelta ya en esta actualidad, en este momento. Y bueno,

0: Bueno, eso tiene que ver con todo lo contrario, fingir demencia. No evadimos, sino que le ponemos el pecho.
1: Bueno, ella desarrolla, digamos, me parece interesante que ella lo que hace es desarrollar esta idea de que hay un fingir demencia que no está bueno.
0: Claro.
1: ¿No? Que es el, como el no me importa, el me invento argumentos para que seguir y que todo está bien, o imaginar el, o sea, o como que el apocalipsis es algo muy vinculado con, o sea, el no creer en el en
0: que
1: el
0: es inevitable,
1: cambio
0: como
1: climático,
0: que no se, sí.
1: Claro, y que no se puede hacer nada.
0: Claro.
1: Y que no se puede hacer nada, pero con una resignación que no es la resignación de quien realmente no puede hacer nada, sino con una resignación de quien puede hacer algo, alguien que puede hacer algo.
0: Bueno, muy de la época, muy epocal, sí. Esto que te lleva a la parálisis. Es difícil también hacerse cargo, sí. Hay que decirlo, porque bueno, también estamos un poco cansadas, ¿no? Pero sí. Bueno, ahí vamos.
1: Sí, y por eso destaco el como el sesgo negativo que le pone ella al desentendimiento, no, y creo que nosotros no actuamos como decís, con desentendimiento.
0: Claro.
1: Cuando nosotros decimos, bueno, fijamos demencia, es una cuestión de supervivencia a veces, ¿no?
0: Sí.
1: De dejar pasar, de bajar un poco, de dejar que la ola pase por encima y después seguir nadando, porque si nos comemos todas las olas nos vamos a ahogar.
0: Un poco sí.
1: ¿No? Entonces es, bueno, elegir las batallas, y este programa es una de nuestras pequeñas batallas, podemos decir, ¿no?
0: Sí, y acá estamos. Sí.
1: Así es. Y este programa es un programa que tiene como tradición, después de esta lectura,
0: una consigna.
1: Una consigna.
0: Sí. Porque sí. Pedimos, queremos que participen, que jueguen. Trajimos, como siempre, varios regalos,
1: sí.
0: Y varias propuestas para ustedes. Así que tenemos una pregunta para hacerles, que en este caso no tiene que ver con la lectura.
1: No.
0: A veces está enganchado, a veces no. Y en este caso es una pregunta que va por fuera de lo que recién compartió Ingrid.
1: No tiene nada que ver con el desentendimiento.
0: Pero
1: nada
0: sí con este juego que un poco también tiene en nuestro programa, que es hacer rescates del pasado en el presente, como pensar las líneas de tiempo, ¿no?
1: Sí.
0: Y tiene que ver con eso.
1: Y a mí se me ocurrió una línea de tiempo, bueno, voy a hacer la pregunta.
0: Sí, directamente.
1: La pregunta es, ¿qué cosas no te gustaban antes y sí te gustan ahora? Y no estamos hablando de groserías, o sea, no vayan por ese lado.
0: Yo pienso en comidas.
1: Sí, yo
0: sé. No, es
1: en
0: fácil,
1: comida.
0: Pero bueno, es como lo primero que se me cruza. Mi cerebro funciona así.
1: Sí.
0: Creo que el de casi todos, no soy original.
1: No,
0: o sea,
1: el de casi todos. Habría que preguntar cómo es que funciona, ¿no? El que se dispara, pero sí, está el cerebro está preparado, preseteado para pensar en comida, se ve.
0: Pienso dos cosas que mi mamá y mi papá también, si están escuchando, se quejaban mucho cuando yo era chica que no comía mandarinas, porque viste que te deja como olor en las manos.
1: Sí.
0: Entonces, yo no sé, tenía delirios.
1: Decías que no te gustaba.
0: No, porque te dejaba ese olor, entonces no quería comer mandarina, y tampoco me gustaba la carne picada.
1: Mira.
0: Pero era como...
1: Para mí, algo realmente increíble, pensado desde mi yo de hoy, no me gustaba el dulce de leche.
0: No.
1: No me gustaba el dulce de leche cuando era chica. Era algo increíble.
0: ¿Y no, batallaban por eso? O
1: no.
0: Sea, ¿querían que te guste
1: No, solita lo fui
0: incorporando.
1: Me fui convenciendo. Y otra cosa más cercana que no me gustaba era la cerveza. Y eso de grande empecé a tomar cerveza, y solo tomo cerveza en vacaciones. En vacaciones para mí la cerveza tiene otro sabor.
0: Bueno, de verano.
1: Claro, sí, pero tiene que ser como un momento de mucho relax. No necesariamente tiene que ser verano, puede ser invierno.
0: Te gusta disfrutarla.
1: Pero sí, pero no me gustaba nada.
0: Pienso otra cosa que quizás no tiene que ver con comidas, también para estimular un poco la imaginación de la oyentada y que nos empiecen a mandar algunas respuestas.
1: ¿A dónde?
0: ¿A dónde?
1: Dijimos.
0: El 11 53 79 89 90, ese es el teléfono de WhatsApp de la radio. Nos mandan eso, un WhatsApp por escrito o un audio, y los escuchamos.
1: Sí.
0: Las escuchamos.
1: Y no dijimos qué tenemos para regalar.
0: Ahora les contamos, pero para que iba a decir esta.
1: Dale.
0: Una cosa que no me gustaba y ahora sí me gusta mucho es la siesta. Cuando era chica odiaba la siesta.
1: Ay,
0: me parecía que era perder
1: clásico,
0: el tiempo. Pero digo, cuando era chica y también adolescente, joven, como ya.
1: Ah, ¿sí?
0: Sí.
1: Yo en la adolescencia podía dormir todo el día. La siesta es
0: sentía que me estaba perdiendo algo de la vida, entonces como no
1: era,
0: quería dormir la siesta, odiaba, sí, odiaba dormir la siesta. Y ahora como amo la siesta. Es cuando tenés la oportunidad, ¿no? Y el privilegio de hacerte ese ratito, nada, es un placer.
1: Yo no voy a seguir pensando. Entonces, ¿qué te gustaba? ¿Qué cosas no te gustaban? ¿Qué cosa o qué cosas no te gustaban antes y sí te gustan ahora? Y para quienes no se comuniquen al 115-379-8990 vía audio o por mensaje escrito, o quienes nos están mirando por YouTube y quieren mandarnos un mensajito por ahí, tenemos para regalar este librazo de Eduardo Sacheri, ¿sí? ¿Qué quedará de nosotros? Que, bueno, cuenta.

0: Una historia de Malvinas, una historia de Malvinas. Realmente una novela, un librazo espectacular de Eduardo Sacheri. Ese es uno de nuestros premios de hoy.
1: Y también un poco nos anticipamos a las vacaciones de invierno, porque empezamos a pensar los planes para hacer con los más chicos, con las más chicas. Y tenemos un par de entradas para Miguel y Lucy, una historia de rock. Esto está sucediendo en el Método Kairos el domingo 12 de julio a las 5:30. Una obra musical sobre la identidad, los deseos y la presión por convertirse en alguien. Migue es un chico sensible, lleno de preguntas, que guarda un sueño que le da vergüenza decir en voz alta. Quiere ser una estrella de rock. Lucy es su mejor amiga y cree que los deseos se escuchan y se defienden. Bueno, por ahí va esta obra que me parece una propuesta copadísima, sí, también para empezar a pensar los planes de las vacaciones de invierno, que ya a fin de mes arrancan.
0: Y ojo que si hay grupo familiar, tenemos más de 2 entradas.
1: ¡Apa!
0: Así que, bueno, a esta pueden llamar. No pueden llamar.
1: Todos
0: los programas,
1: mensaje,
0: digo lo mismo, pueden llamar. No llamen porque no los van a atender. Tienen que dejar mensajes de audio o escritos en el 1153798990 contando qué cosas no les gustaban antes y si les gustan ahora, para ganar entonces el libro de Eduardo Sacheri. Y las entradas para Miguel y Lucy, una historia del rock, que se está los domingos a las 17:30 en el Método Kairos. Y vamos, ¿qué hacemos? ¿Escuchamos el nuevo corte de los Stones? Sí, Jealous Lover. Y enseguida venimos con la entrevista.

0: Hola chicas, buenas noches. Yo de chica odiaba la verdura de hoja verde y en general las verduras. Ahora de grande te puedo comer cebolla cocida, como bastante hoja verde, zucchini, zapallito. De chica solo zapallo y zanahoria. Graciela de Bernal, 794 el DNI, quiero ir por el libro porque la otra obra me queda chica.
1: Por color elegía. Graciela.
2: Sí, viste, bueno, la sopa, ¿no? Re Mafalda, sí. Cuando sos chica.
1: Y había una
2: tomar.
1: Canción de Pipo Pescador también sobre claro. La sopa. Pero no sé si no es un mito. ¿Vos decís que no les gusta la sopa a los chicos?
2: Yo creo que les da fiaca. O sea, a mí, hablo por experiencia propia. Es como algo que requiere mucho de vos, ¿viste?
1: Sí, son frías, de garra, sí. Con cuchara. Estamos preguntando a nuestra

0: Audiencia, ¿qué cosas no te gustaban antes y sí te gustan ahora? Nuestro cerebro va siempre a la comida, no sabemos por qué.
1: Y a la niñez, ¿viste? Porque sí. Puede ser antes, hace 5 minutos, el año pasado.
0: Bueno, yo la cerveza era hace poco.
1: Algo reciente.
0: Y nos están llamando, se están comunicando al 1153798990, dejando unos mensajitos de audio y mensajes escritos para ganarse el libro de Eduardo Sacheri, que quedará en nosotros, y entradas para ver una obra para niños en Método Gairó. Ya se vienen las vacaciones de invierno. Bueno, y a propósito de niños y vacaciones y cerebros y todo eso.
1: Y desafíos.
0: La tenemos hoy acá en el piso, un lujo de invitada, Lucía Feinboim. Bienvenida.
2: Gracias, un gusto.
0: Lucía es licenciada en Ciencias de la Comunicación, es docente universitaria y es cofundadora de la consultora Bienestar Digital, que diseña proyectos y charlas enfocadas en la prevención, el acompañamiento a las adolescencias y el uso reflexivo de Internet. Hace poquito, el año pasado, ¿no? Publicó Cuidar las infancias en la era digital.
1: Que lo tenemos acá, para quienes están mirando por YouTube pueden ver el librito.
0: Uso de pantallas, pornografía, apuestas, acosos, prevención desde la familia y la escuela. Bueno, nos interesa todo, ¿no? Porque antes de entrar al aire hablábamos con Lucía y le contábamos, bueno, lo que venimos un poco conversando acá sobre el uso de las redes. Nos metimos un poquito con las niñeces y las adolescencias y cuando estuvimos charlando con Pedro Bekenstein, él nos decía que hay evidencia de cómo el cerebro de los chicos fue cambiando a partir de... Y no sé si eso es bueno o malo, no sabría cómo juzgarlo, pero bueno, en todo caso es un motivo de preocupación.
2: Sí, creo que el cerebro de todos, ¿no?, está cambiando. No sé si lo percibimos, pero creo que cuando nos ponemos a reflexionar sobre cosas que nos cuestan hacer... Digo, por un lado, no es algo nuevo, ¿no? La humanidad como especie, a lo largo de toda su historia, fue cediendo habilidades a la técnica, ¿no? O sea, capacidades que antes podíamos hacer y que de pronto con inventos o avances tecnológicos, no digitales, pero desde la rueda, la máquina de vapor, la imprenta, ¿no? Uno fue cediendo posibilidades de hacer al avance tecnológico. Pero hoy nos toca, creo, por primera vez, como nuestra esencia, que es, no son nuestras capacidades cognitivas. Uh-huh. Porque una cosa es decir, bueno, perdí la capacidad de lavar la ropa a mano porque tengo lavarropas, no me preocupa. Y otra cosa es, perdí mi capacidad de concentración, uh-huh, de síntesis o de expresión propia, ¿no? Ahí creo que ahora estamos ante un desafío por primera vez, ¿no? Como que está tocando una fibra muy, muy propia nuestra. Y sí, si bien yo no me dedico a la ciencia de investigación, sí, lo que vemos en territorio es muy preocupante, ¿no? Lo que uno ve en las escuelas es muy preocupante. Esto que por ahí comentabas que traía Pedro, se evidencia no solo en lo que vemos de los chicos y las chicas, sino especialmente creo que hay un actor social que hay que empezar a hacerle muchas preguntas, que son los docentes, uh-huh, que pueden estar en un aula hace 20 años y te dicen, che, esto no me pasó nunca en cuarto grado, esto en sala de 5 nunca se vio, esto en tercer año no ocurría. Entonces hay cambios que se están viendo, algunos que son esperables porque está cambiando nuestra forma de vivir y algunos que podríamos resistir un poquito más, creo.
1: Bien. ¿Y cómo entras vos al tema, digo? ¿Cómo un poco también para conocer tu recorrido? ¿Cuál fue tu primera aproximación?
2: Bueno, yo estudié comunicación y cuando terminé la tesis empecé a trabajar hace 15 años en un programa que creo que sigue existiendo, pero muy chiquitito, en su momento era muy potente, que llamaba Con Voz en la Web, que dependía del Ministerio de Justicia de la Nación, y ahí un poco ayudábamos a complementar lo que era Conectar Igualdad, sí, ¿no? Entonces viajábamos por el país dando talleres de uso seguro de Internet a los chicos, y en ese primer momento todo muy asociado a los usos seguros, ¿no?, a la prevención de riesgos muy duros que hoy siguen estando, ¿no? Y hablamos todavía de grooming, de ciberbullying, uh-huh. Pero bueno, después con el tiempo y estando mucho en territorio, me empezó a interesar como el vínculo de la subjetividad de los chicos con las pantallas. Y creo que lo que a mí en particular lo que me inquieta de los últimos años es que pareciera lo que moldea la subjetividad infantil es muy obvio que son lógicas de mercado, ¿no? O sea, voy a dar un ejemplo muy concreto. En Argentina tenemos un actor muy invisibilizado que es Mercado Pago, por ejemplo, uh-huh, que decide que los chicos a los 10 años pueden pagar con billetera virtual. Entonces todos naturalizamos que un chico a los 10 años está listo para manejar dinero digital, sin hacernos preguntas respecto de, ¿son los 10 años una etapa para comprender el dinero abstracto? Bueno, ese es un ejemplo muy concreto, pero que pasa en un montón de cuestiones, ¿no? Y en los últimos años me fui yendo para ese lado.

0: de pensar, bueno, ¿quién está decidiendo, no? Hacia dónde va la infancia y la adolescencia, porque como son empresas con lógicas y objetivos de empresa, las consecuencias están siendo preocupantes, ¿no?
1: Bueno, sí, hablamos de un gobierno global del capitalismo de plataformas, ¿no?
0: Tal cual.
1: Y justo hoy o ayer, ¿no? Leíamos una noticia que tiene que ver con justamente con los países nórdicos, los que están quedando en el, los equipos que están quedando en el Mundial. La noticia decía que 6 países de Europa están haciendo lo contrario a digitalizar las aulas. Mm. Que Suecia, Finlandia, Noruega, Francia, Italia y Dinamarca, Francia e Italia no son nórdicos, empezaron a sacar pantallas de las aulas y a devolver los libros impresos, la lectura profunda y la escritura a mano. Y dicen, no es nostalgia, hay evidencia de que escribir a mano y leer en papel mejoran la memoria, la concentración y la comprensión.
0: Sí.
1: ¿No? Que... porque uno podría pensar, se oponen, ¿no? Prohíben los celulares, no se adaptan a las nuevas tecnologías.
0: Sí, resisten.
1: Se resisten. O niegan que los pibes están todo el tiempo con eso, entonces, ¿no? Pero bueno, acá hay una decisión de los estados, es algo como para tener en cuenta.
0: Sí, yo creo que estamos como surfeando olas, ¿no? Una primera ola que estos países entraron antes que nosotros, de decir, bueno, cuanto más tecnología, mejor. Mejor es el colegio, cuanto más pantalla por metro cuadrado tiene. Y bueno, cuando vos evalúas después resultados, dices, bueno, ojo, no era tan bueno. La tentación es no caer en la otra ola, ¿no? Sino creo que el objetivo debería ser, bueno, ¿cuándo vale la pena introducir tecnología? ¿Con qué objetivo pedagógico? ¿En qué momento del trayecto escolar? ¿Para qué? ¿Qué quiero fomentar antes? Lo que sí, evidentemente, nos dimos cuenta que no sirve es tecnología porque sí. Y creo que hay que volver sí a las bases de la educación, a Piaget y demás, y a entender que los chicos aprenden por experiencias. Eso está recontra demostrado. O sea, si vos querés que un chico primero se conecte con la lectura, tiene que vivir la experiencia de la lectura, y ahí el cuerpo es protagonista. El cuerpo en la infancia es protagonista del aprendizaje. Y eso implica que toque, que huela, que recuerde, que haga algo, ¿no? Y por eso es tan obvio que la inteligencia artificial no va a reemplazar ni a la escuela, ni a los maestros y maestras, porque hay algo de la experiencia que es la que... Cuando dice, bueno, ¿qué me acuerdo del colegio? En general tiene que ver con algo que hiciste, que pasó, que metiste... vos algo, no es que escuchaste algo que reproducían sin parar como un loro. Y eso es lo que hoy se está notando, ¿no? Que esto de pasar las hojas, de cuando uno huele el libro, del dibujo, de qué estabas haciendo cuando pasaste esa página y justo pasó alguien y te dijo tal cosa, todo eso que genera un recuerdo, es una huella muy distinta en el aprendizaje.
2: Y ahora, en las escuelas puede haber debates, discusiones, también se ajustan a los lineamientos estatales. ¿Qué pasa en las casas? Porque ahí tenés madres y padres que están totalmente desorientados, ¿no? Y que me imagino encuentran en otras pantallas justamente respuestas a cómo acompañar esos procesos de aprendizaje, de presencia, de teléfonos, tablets, computadoras. Ahí, ¿qué guías hay, además de tu libro, ¿no?
0: Sí, hay algunos parámetros que se empiezan a armar, algunos consensos, ¿no? Y que creo que igual un desafío es generar consensos propios. Y no importar consensos de otras sociedades que son muy distintas a las nuestras, ¿no? Volviendo a los países nórdicos, uno lee cada tanto, ¿no? Bueno, Noruega, Finlandia.
1: Sí, queremos ser Finlandia,
0: claro,
1: no queremos ser Finlandia.
0: Pero no somos, ¿no? Entonces, bueno, la verdad es que las familias, la amplia mayoría de las familias en nuestro país tiene pluriempleo, sus papás y sus mamás no pueden dedicarse a la crianza de sus nietos porque no les alcanza la jubilación, tener una niñera es muy caro, entonces, bueno, es difícil también importar medidas de países que tienen otras condiciones de vida. Pero sí creo, y lo estoy viendo hoy en carne propia, que antes discusiones que se daban en otros países respecto de esperar ciertos usos digitales, que lo veíamos antes muy exagerado en Mark Zuckerberg, que o los dueños, ¿no?, de todas estas plataformas de Mac, de iPhone, bueno, de Google, de Microsoft, no le dan a sus hijos, ¿no?, las plataformas que ellos mismos diseñan, y eso lo sabíamos. Sabemos que Zuckerberg le hace firmar a las niñeras contratos donde les prohíbe usar celular adelante de sus hijos, ¿no?, cuando eran chiquitos. Pero eso que antes veíamos afuera, yo noto que se está empezando a dar puertas adentro en nuestro país. Y a mí sí ahí me interesa como atender a que no se genere una nueva desigualdad, ¿no? Una desigualdad entre las familias que tienen posibilidad de no dar pantallas porque tienen condiciones de apoyo o económicas o familiares, y información de calidad sobre por qué esperar algunos usos digitales, ¿no? Que eso no sea un privilegio. Y hoy pareciera que empieza a armarse un nuevo privilegio.

0: privilegio y uniéndolo con lo que vos decías, Andrés, de estas pruebas o estas como ya resultados contundentes respecto al impacto a nivel cognitivo, bueno, que no haya una brecha cognitiva, ¿no? Claro. En nuestro país. Pero pareciera que se va a armar entre los chicos, que se van a poder concentrar, que van a poder hacer una tarea de manera profunda en unos años, y aquellos que no. O sea, que las desigualdades, si no nos ponemos las pilas para que se democratice esta información, se van a ensanchar.
1: Sí, sí, en un momento en el que el Estado no tiene ningún, no tiene prioridad para cerrar esa brecha digital, ¿no? Más bien todo lo contrario, parecería. El subtítulo de tu libro es Pornografía, apuestas, acosos, prevención desde la familia y la escuela. Yo pensaba en la crisis de salud mental que estamos viviendo, de las personas adultas también, ¿no? Mm. Porque el índice de suicidios es altísimo y es bastante transversal. Pero bueno, es más preocupante cuando se trata de adolescentes, sobre todo. Y pensaba cuánto de la influencia de las pantallas hay en esta crisis de salud mental. ¿Cómo lo estás viendo vos en las escuelas, ¿no?
0: Sí, sí, es preocupante. Hubo un libro que en su momento también se vendió mucho y que del que se habló mucho, que es La Generación Ansiosa, uh-huh. ¿no? Donde el autor Jonathan Haidt planteaba un poco esto, ¿no? El vínculo que hay entre la crisis de salud mental adolescente, que no es solo Argentina, y la digitalización de la infancia, ¿no? Y este reemplazo que él traía del juego por el smartphone. Pero yo creo que hoy lo que también estamos viendo es que mucho tiene que ver con la soledad de los chicos. Mm. Y ahí habla de también, no sé, solo lo que decíamos antes, de las condiciones de vida del mundo adulto, sino de la hiperconexión del mundo adulto. Yo este año una de las cosas que más vengo tomando nota es los chicos que desde segundo o tercer grado les preguntamos, entre otras cosas, ¿cómo ves a tu familia con el uso del celular? Y las respuestas son catastróficas. Mis papás son adictos al celular, no me escuchan cuando les hablo, estamos jugando al truco y está scrolleando, lo escucho scrollear desde el baño. Y escuelas que se hacen cargo de cosas que no se deberían hacer cargo. Por ejemplo, cada vez más escuelas, y estoy hablando de clase media alta, dicen, tuvimos que enseñarles a los chicos juegos de mesa básicos, porque te das cuenta que en casa no los están jugando. O sea, no hay tiempo compartido. Y eso también afecta, obviamente, la salud mental, esta cosa de no sé con quién hablar de mis temas, ¿no? Uh-huh. Y después hay algunos condimentos que también tienen que ver con algunas características de estas plataformas, especialmente redes sociales, que hoy entra en esa bolsa YouTube también, ¿no? Porque uh-huh. se fue TikTokizando. La comparación social, ¿no? El mundo influencer, bajada de línea muy hegemónica, de expectativas. De hecho, Jonathan Haidt también viene planteando mucho la importancia de preservar la pubertad de las redes sociales, ¿no? Por el impacto de esto de estar todo el tiempo con bombardeo de expectativas, que el mensaje es, si vos querés, podés. Podés.
1: Bueno, es el mensaje del mercado, ¿no? Es el mensaje del individualismo. Sí, para todo, del capitalismo, sí.
2: Sí, para todo el mundo. Sí, y me parece súper interesante también esto de ver que estamos todos y todas en una, ¿no? Como me parece que tenemos que tener una conversación honesta sobre esto. Bueno. De hecho, hace poquito, no sé si la vieron, no quiero spoilear, pero fui a ver Toy Story 5.
1: Sí, no la vi.
2: Pero bueno, no cuento nada, pero se sabe que el conflicto son las pantallas. Pero está, me pareció, al menos esa parte, re bien tratada, porque es honesta. Y los padres y las madres también están en unas con la pantalla. No es que solo los niños, solo los juguetes y los dispositivos. Digo, también me parece que hay que partir de ahí, de tener una conversación que sea honesta.
0: Me sorprendió para bien, sí. Me parece que está bien tratado el tema, porque también reivindica, no voy a spoilear, pero reivindica usos digitales, ¿no?
2: Claro.
0: Juguetes digitales, porque tampoco es, la idea no es poner todo en la misma bolsa. No es que las pantallas están mal o que cualquier uso digital está mal, sino que realmente hay algunos usos digitales que representan una invitación del mercado a cómo vivir la infancia y la adolescencia. Esto, ¿no? Quitando tiempo de infancia, de juego, de imaginación, de disparate, de suciedad, de grito. Y eso se ve muy claro en la película. Me parece que eso está muy piola y está bueno por ir a dar conversación en casa, porque los chicos también se dan cuenta, y eso a mí me parece interesante. Los chicos notan los problemas de las pantallas a muy corta edad, se dan cuenta. Es muy raro que en un taller vos no escuches chicos ya desde segundo o tercer grado que reflejen de una manera u otra que acá hay un problema, tengo un problema con esto, me doy cuenta que no está bueno, necesito límites. O incluso chicos que no les ponen límites y que se angustian, ¿no? La otra vez me decía un chico,

0: yo juego mucho online, pero después me siento culpable por haber jugado mucho online. Hay un tema, ¿no? Y ellos lo están notando, entonces me parece que está buena este tipo de disparadores como una película para sacarle la responsabilidad de ellos. Por eso también me parece importante. No es la culpa de los chicos que estén todo el día en las pantallas. De hecho, es el último eslabón de una cadena bastante larga. Claro,
1: pero es lo más preocupante.
0: Obvio.
1: Obviamente no son responsables y la conversación honesta entre adultos y adultas está bien, pero a mí me preocupa la salud mental de los chicos y las chicas.
0: Tal cual.
1: ¿No? Más porque, por supuesto, están mucho más indefensos frente a cualquier cosa que pueda aparecer ahí.
0: Sí.
1: Estamos charlando con Lucía Feinboim, estamos hablando a propósito de... Lucía es especialista en el uso de las tecnologías y los chicos y las chicas, podemos resumirlo así, es cofundadora de Bienestar Digital. Vamos a ir a una tanda. Nos siguen escribiendo y nos siguen mandando audios al 1153798990. Están contestando a la pregunta... ¿Qué cosa te gustaba antes? No te gustaba antes y ahora sí te gusta. Y te puedes ganar el libro de Eduardo Sacheri, ¿Qué quedará de nosotros? Y entras para ver una obra infantil, ¿no? Para las vacaciones de invierno.
0: El método Kairos.
1: El método Kairos este domingo. Ahora en un ratito te lo vamos a preguntar a vos también, Lucía.
0: Perfecto.
1: ¿Qué te gustaba?
0: Me gusta.
1: ¿Qué no te gustaba antes y ahora sí te gusta? Vamos a la tanda y volvemos.
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0: Otro ratito de entrevista aquí en Esto También Pasará. Estamos con Lucía Feinbaum, que es licenciada en comunicaciones, docente universitaria, cofundadora de Bienestar Digital, y publicó el año pasado Cuidar las infancias en la era digital, uso de pantallas, pornografía, apuestas, acosos, prevención desde la familia y la escuela. Estamos hablando, por supuesto, de niños, niñas y pantallas y redes sociales y todo lo que nos está pasando con eso y qué podemos hacer. Todavía no hablamos de qué tanteamos un poquito.
1: Sí.
0: Y también le estamos preguntando a la gente que nos escucha, ¿qué cosa no te gustaba antes y ahora sí te gusta? Y nos están contestando al 1153798990. Lucía, a vos, ¿qué no te gustaba antes que ahora sí te gusta?
1: Estaba pensando, desde que las escuché en el programa cuando empezaron, a mí yo era muy anti-morrón, pero hasta hace muy grande, esa gente que saca el morrón de la empanada. Y un día comí salsa criolla y dije, che, esto me encanta. Y ahora puedo en el asado comer solo salsa criolla con pan, así que podría decir que el morrón, pero de grande, ¿eh? Era como que parte de mi identidad es no como morrón y ahora me bajo un tarro de salsa criolla.
0: Pero fue una magia que ocurrió.
1: Algo de la mezcla de la cebolla, sí, vinagre, no sé.
0: La papila gustativa
1: se destrabó.
0: Sí. ¿Tenemos algún mensaje de audio o vamos directo a los mensajes que nos mandaron?
1: Sí, hay alguno acá que tiene que ver con la comida. También Sergio de Flores dice, no me gustaba la cebolla, parecido acá Lucía, ni la salsa, ni la tortilla de papa. La volví loca a mi vieja y a mi familia porque les daba

0: asco que yo saque cebollita por cebollita. Y ahora me encanta. Quiero el libro de Sacheri, dice Sergio.
1: Acá José dice... hola, chicas, el Roquefort no me gustaba. Era el único queso que no me gustaba, pero ahora... me encanta. Es muy clásico el queso azul ese que... pero
0: es difícil.
1: Esos son sabores que para los chicos son difíciles, sí. Y que es lógico, es como... sí, vale comida, Charlie, vale comida. Yo, bueno, tira una voz que no sea de comida. Dale.
0: Acá tiraron sí, una están, igual, ¿eh?
1: A ver.
0: Ana de Seiza nos dice, primera vez oyéndolas, antes no me gustaba ir a cualquier tipo de turno médico, me daba... paja, dijo. Ahora me parece curiosamente entretenido y de paso después me tomo algún café.
1: Bueno.
0: Claro, como se negaba a hacerse chequeos, ir a turno médico porque le parecía aburrido, ahora no.
1: Yo prefiero igual no ir, eso no me gustó nunca. ¿Para qué me confundí? Acá la persona que dice que el Roquefort no le gustaba no dejó su nombre, así que dejé su nombre. Y José de Núñez dice que lo que no le gustaba antes y ahora sí le gusta es el tango.
0: Bueno, ahí tienes otra que no es comida para Charlie. Yo diría que vale doble. El que nos manda o la que nos manda algo que no tiene que ver con lo gastronómico puede valer doble para el concurso.
1: Bueno, está bien.
0: Inventamos reglas en vivo.
1: Acabamos de inventar una regla. Estábamos hablando entonces con Lucía a propósito de cosas que están pasando con las pantallas, con las plataformas, con las niñeces, qué está cambiando y también qué está pasando en el mundo adulto y qué podemos hacer y qué pueden hacer en las escuelas, porque a veces... vemos que las escuelas también están desorientadas sobre qué hacer. Bueno, prohibimos los celulares. Y entonces tienen otro celular falso, por ejemplo. Digo, los pibes se las arreglan para usar el celular. Bueno, no, nos adaptamos, usamos el celular. Vos decías bien, pero bueno, hay que definir para qué. ¿Qué te encontrás? ¿Cuál es la situación esto de los docentes, de las autoridades de las escuelas?
2: Bueno, este año con mucha fuerza la mayoría de las escuelas con las que trabajamos están prohibiendo el celular en la secundaria. En la primaria ya estaba muy establecido eso. Y la verdad que aunque alguien que trabaja en educación, a nadie le gusta hablar de prohibición, lo cierto es que se ve alivio. Yo lo tomaría como una medida de emergencia, ¿no? Hasta que podamos llegar a un consenso más profundo. Pero así como estábamos, estaba mal la cosa. O sea, realmente los chicos se distraían mucho en clase, se dispersaban, no solamente a nivel cognitivo y de concentración que preocupa mucho, sino que no armaban grupo, ¿no? Porque si pasás a la secundaria, por ahí te cambiaste de escuela. Y bueno, no llegaste a hacerte amigos y tu celular es un refugio. Sí. Entonces vos por ahí pasás años sin plantearte una estrategia y decir, ¿qué hago ante esto? ¿No? O sea, algo tengo que hacer para hacerme un grupo. Y los recreos, a mí me venía preocupando más el recreo que el aula, porque era triste. Entonces, creo que no es una medida para siempre, ojalá no la sea, pero creo que era necesaria también para aliviar la tarea docente, que te dicen, yo me pasaba el 88% de la clase gestionando el apagar el celular, bajar el celular. Entonces, lo tomaría como algo intermedio. Mientras tanto, tenemos que realmente trabajar fuerte en, bueno, cuál va a ser el siguiente paso, cómo lo incluimos, y también hacer un mapeo. No es la misma una escuela que tiene otros dispositivos digitales, y que entonces todo lo que es alfabetización y educación digital lo tenés al lado con una compu, una netbook, lo que sea, de aquellas escuelas que son una gran mayoría, porque hoy tampoco tenemos una política pública que dé dispositivos en las escuelas. Bueno, esas que no tienen, tienen que usar el celular, porque los chicos no pueden aprender a usar tecnología. Brasil, por ejemplo, reguló y prohibió el celular, pero al mismo tiempo elaboró un plan muy profundo de alfabetización digital, con formación docente, notebooks, o sea, tampoco podemos tapar el sol con la mano, no es lo mismo CABA que una ciudad de otra provincia, ¿no? Entonces hay que evaluar un poco por distrito y ahí volver a la federalidad de la educación, que es importante.
1: Y volver a lo que planteabas hace un rato, que tiene que ver con la desigualdad y la brecha digital de clase, ¿no?
2: Sí, que yo creo que van a empezar como a haber dos brechas. Una tiene que ver con el uso más significativo de tecnología, que no lo podemos perder de vista, porque hay chicos que terminan la secundaria sin saber enviar un correo electrónico, ¿no? Sin saber adjuntar una imagen, un mensaje, bueno, está todavía con el celu. Eso no es un uso significativo. Llega un primer trabajo y no sabe hacer una carpeta Drive, no sabe hacer un Excel, ni hablar de programar. Entonces, eso la escuela tiene que tomarlo y tiene que alfabetizarlos digitalmente de una manera más significativa, que no es estar scrolleando en TikTok. Y después la otra brecha cognitiva, ¿no? Decir, bueno, puedo concentrarme, puedo leer, puedo estudiar, puedo hacer una síntesis, puedo entender, comprender texto, tener pensamiento metafórico. Todo eso se lo está llevando la hiperconexión y el mal descanso. Yo en las secundarias, cuando uno chequea tiempo de uso, es un poco catastrófico.

0: Son 19 horas por día con el celular. O sea, duerme entre... Sí. Es todo el tiempo que están despiertos, básicamente.
1: Sí, y duermen poco, claro.
2: Sí, duermen 5 horas, sí. Claro.
3: ¿Alguna vez hablamos acá, cuando conversamos sobre inteligencia artificial, estas políticas o proyectos de ley para alfabetización digital? Mm. ¿En qué está eso? ¿Qué se puede pensar? Digo, porque cómo incorporar, ¿de qué depende, digo, que las escuelas incorporen eso, lineamientos que tengan que ver con una educación digital que sea para el bienestar y no para el malestar que tenemos ahora?
0: Sí, está dando un debate en todo el mundo respecto de cuándo, ¿no? Inteligencia artificial, porque también tiene estos condimentos de que son tecnologías muy nuevas, ¿no? Sí, yo creo que hay que ser estratégicos y generar un consenso primero de cuándo algunas herramientas, siempre con la idea de que cuando uno espera para usar alguna plataforma o herramienta, eso no implica que mientras tanto no nos preparamos para usarla, ¿no? Podemos entender qué es la inteligencia artificial, qué tipos de inteligencia artificial existen, hacer algunos experimentos para observar algunas, incluso algunos defectos, ¿no? La otra vez veía un experimento divertido donde con ChatGPT le decía, bueno, te voy a mostrar una canción y quiero que me hagas una crítica constructiva. Apretaban el botón de grabar y no grababan nada, y cuando lo desbloqueaban, el chat le daba una devolución como si hubieses cantado. O sea, creo que hay un montón que se puede hacer antes de que se sienten a usarla. Y que eso es re importante, ¿no? Pensar la preparación, cómo llegan a esa utilización. Porque sí, hay un... Creo que con inteligencia artificial hay que ser un poco más estratégicos, ¿no? De lo que se está haciendo. Yo en la primaria creo que no habría que usar inteligencia artificial todavía, al menos en chatbots, ¿no? O sea, de conversación, porque recordemos que el pensamiento abstracto en los chicos aparece cerca de los 12, 13 años, ¿no? Entonces, estar hablando con un chatbot y exigirle a un chico de 8 que se acuerde que no es una persona es re difícil. Sí. Es un esfuerzo casi imposible. Y aparte, estás hablando con un chatbot que es recondescendiente, tiene muchos condimentos que yo creo que no suman nada, pero no quiere decir no pensarla, no estudiarla, no entender cómo está diseñada, con qué propósitos, ¿no? Los sesgos que tiene, todo eso es parte de la alfabetización, claro. Que no hace falta que esté presente siempre la plataforma, ¿no?
3: Claro. Y eso te iba a preguntar, ¿tiene que ver con que haya una ley? Digo, ¿a dónde tenemos que ir a buscar esas luchas? Digo, son discusiones que tienen que ir al Congreso, que tienen que... va por ahí, digamos.
0: Sí, regulación. Las plataformas, yo creo que ya nos dimos cuenta que por sí solas no se van a regular.
3: Y es difícil pedirles algo que tenga que ver con el bienestar.
0: Y la única que nos queda es que el Estado sea un garante de alguna regulación. Es el fallido. Sí. Pero no estaría siendo el caso en nuestro país. Si vemos, bueno, esto en la región, Brasil está siendo bastante pionero, y después hay todo un bloque de países europeos que están llevando la agenda regulatoria. No, bueno, sobre todo con esto de que creo que es interesante establecer una edad mínima para las redes sociales, ¿no? Así como hay una edad para manejar, para votar, para tomar alcohol, que haya una edad mínima que se cumpla para el inicio de redes sociales, siempre pensando en esta idea de preparar, ¿no? De que lleguen más formaditos.
2: No nos metimos con ese tema y no es que tenemos todo el tiempo del mundo, pero me gustaría igual que hablemos un poco de... hablamos del aprendizaje, hablamos de las dificultades de enseñanza y de cómo va... de cómo cambia la cognición, ¿no? De cómo cambia el cerebro a partir del contacto con las plataformas, con las redes sociales, con las pantallas. Pero hay muchos temas preocupantes. Uno es el de las apuestas, que nos llevaría todo un programa. Y otro tema es el del acoso, el bullying, las fake, ¿no? Las deepfake,
0: sí.
2: Que hoy están proliferando por todos lados, sobre todo contra chicas,
0: sí.
2: ¿No? Digo, grupos de varones que intercambian fotos
3: o videos.
2: O videos, muchos creados con inteligencia artificial, de desnudos o de, bueno, similares. Y ahí sí me parece que las escuelas no saben qué hacer. Y las familias tampoco.
0: Hay un vacío y hay una proliferación de casos también alarmante. Porque quizás lo que no nos dimos cuenta, o nos dormimos en los laureles de pensar que todo lo que habíamos avanzado con la perspectiva de género y con la ESI se iba a trasladar de manera automática a internet, y no se traslada de manera automática a internet. Una cita de una chica que me pareció muy clara en un colegio secundario de tercer año dando un taller sobre violencia de género digital. Ella me decía, yo sé que si yo sufro acoso callejero, mi familia quizás me diría, bueno, pero ¿por qué calles anduviste? ¿Qué tenías puesto? Pero mis compañeros no. Como que ahí estamos bien, ¿no? Como que avanzamos. Sin embargo, si yo sufriese acoso digital, creo que actuarían igual los dos. Me dirían, ¿para qué subiste esa foto? ¿no? ¿Cómo no te van a mandar?

0: mandar esos mensajes. O sea, hay algo que no se está dando naturalmente. Todo lo que pudimos deconstruir del mundo físico no se traslada a internet. Se justifica la violencia siempre acusando a la víctima de que algo hizo para provocar esa situación. Y la verdad que también hay redes sociales que se nutren de la violencia. Eso también hay que decirlo, ¿no? Que les rinde la violencia. Y como siempre, y teniendo esta idea de que lo digital también es un territorio que habitamos, una de las grandes consecuencias es que lo habitamos las mujeres y disidencias con más miedo. Entonces hay mucha más autocensura, mucha menos libertad, disfrute, y también la brecha de género, en este caso digital, también se afianza, porque no lo usamos con la misma soltura, porque siempre hay miedo a un comentario, una represalia, y la verdad que los chicos están muy violentos también. Y esto que vos decías de, así como no pudimos trasladar la ESI a lo digital, las escuelas creo que tienen que todavía empezar a ponerse un poco más las pilas, en pensar, bueno, renovar los acuerdos escolares de convivencia, que es algo que trabajamos con muchas escuelas, con clave digital, ¿no? Pensar protocolos, ¿qué hago si mañana me llama, me suena el teléfono y me dicen está todo el colegio compartiendo una foto de tal de tercer año? Yo sé qué hacer, yo sé si es un delito, si no es un delito, cómo escucho a esa chica, qué protocolos activo, no lo saben. Uh-huh. Yo entiendo, se le suman muchas cosas a las escuelas, y hay provincias que sí sacan por ahí documentos, pero que después las escuelas no los conocen. Pero bueno, es un tema nuevo que lo ideal sería que la escuela no improvise, ¿no? Que pueda planificarlo antes de que lo explote en la cara, porque en general lo que termina pasando es que cuando uno no lo tiene como muy trabajado, sale eso que no queremos que salga, que son todos los patrones históricos machistas, ¿no? Entonces, claro, a veces estamos, la escuela está nerviosa y le empieza a hacer preguntas a la chica, pero vos no pensaste que por ahí te...
1: No era por ahí. Sí, las escuelas, algunas escuelas sí están preocupadas por eso, conversan con vos y con otras personas expertas
0: en ver
1: qué se puede hacer, porque sí, bueno, se abren un montón de puertas. Lucía, vas a tener que volver.
0: Perfecto.
1: Cuando esté el próximo, ¿hay próximo libro?
0: Con morrón.
1: Con morrón, podemos comer morrón.
0: Salsa criolla. Y estamos empezando a pensar, a mí, este tema que te decía del mundo adulto, tan desconectado de los chicos, ¿no? Yo les contaba esta frase que repiten mucho los chicos chiquitos, que es esto, escúchame con los ojos, ¿no? Hay toda una generación que se está criando con la mirada adulta desviada. Uh-huh. Desde que son bebés, están tomando la mamadera o la teta, y el adulto, la figura de apego, no le responde con la mirada hasta la vida cotidiana, y eso no es gratuito. Entonces es un tema que me interesa un poco más indagar, no solo lo que le pasa a los chicos, sino lo que nos pasa a los adultos y el rol que ocupamos, ¿no? Hacernos un poco más cargo también.
1: Bueno, quedamos a la espera entonces
2: del libro, y ahí te invitaremos seguramente.
1: Muchísimas gracias,
0: Lucía.
1: No,
0: ustedes, chicas,
1: gracias.
0: Un placer.
1: Nosotras seguimos un rato más haciendo Esto También Pasará, acá en Radio con Vos.
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0: Hola, buenas noches, esto también pasará. A mí no me gustaba usar smartphones, ni cuando lo tuve, tampoco me gustaba usar WhatsApp. Pero tuve que sucumbir a la presión familiar porque, bueno, era otra forma de estar más inmediatamente comunicados. El Bishop de Almagro. Abrazo. Me gustaría participar por el libro de Eduardo. Abrazo.
1: Bueno, la que nos dijo que no le gustaba el Roquefort dice también: el mundial no me gustaba, era antimundial y ahora sucumbí a la publicidad.
2: Ay, menos mal.
1: De paso, les cuento que doy clases en nivel superior y estoy intentando estrategias para reducir uso de celular en clase. Qué difícil, ¿eh? Chule.
2: Desafiante. Chule. Bueno, ahí sí. Igual te llevaste algunas pistas o algo, sí. Algo para conversar, un hilo ahí. Nos escuchan desde Guadalajara, México.
1: Ay,
2: una cordobesa. Qué
1: hermosa, Guadalajara, sí. hermosa.
2: Nos dice: a mí no me gustaban precisamente los juegos de mesa porque en el pueblo era jugar con los amiguitos en la calle, hacíamos obras de títeres, jugábamos a la pelota, ya de adolescentes hacíamos churros para vender en las ferias escolares, pero ahora amo los juegos de mesa. Bueno, a mí también me gustan. Principalmente el Rumi y el Continental.
1: Ay,
2: Graciela.
1: No sé qué es el Continental.
2: Yo tampoco, me parece que es otro nombre, será, tendrá como, viste, un nombre adaptativo según...
1: según el lugar, sí. El Rumi sí, pero el Continental no sé qué es, Graciela. No,
2: Graciela nos dice: si gano el libro les doy la dirección de una amiga en Buenos Aires.
1: ¿Tenemos otro, un audio?
3: Hola chicas, soy Ariel de Parque Avellaneda. Mira, no me gustaba, hasta no hace tanto, leer los diarios en forma digital, sin embargo, por prepotencia del futuro me acostumbré... Y ahora casi leo los portales. Igual siento un amor profundo por el papel. Pero, bueno, en sintonía con lo que está hablando la licenciada. Quiero participar por el libro 945, es mi DNI. Hermoso el programa y interesantísima la charla.
1: Bueno, muchísimas gracias. Eso, hay gente que lo que hace es adaptarse, más que entusiasmarse, ¿no?
2: Claro,
1: el del WhatsApp.
2: Sí, decididamente, claro. Me gusta, me suba esta.
1: Sí, es como, bueno, no me queda más remedio, sí. Y allá voy, ¿no?
2: Sí, a mí me pasó con la IA, ¿eh? Así con incorporarla al mundo del trabajo, ¿viste? Yo decía, no, yo esto si lo hace, lo puedo hacer mejor. Y de repente algunas cosas como que está bueno pelotear, sí. Entonces dije, bueno, voy a tener un uso que, nada, que sea útil.
1: Sí.
2: Que me sume.
1: Un uso...
2: Responsable.
1: Eso, un uso responsable de la IA. Sí, a mí me parece lo mismo. Yo, hay cosas a las que, bueno, no queda más remedio.
2: Pero me resistía, ¿viste? Como decía, no, esto no es para mí, no. Y bueno,
1: no, yo en general no me resisto. Yo voy con la ola, pero sí, conozco gente que hasta hace poco tiempo se resistía a tener un celular.
2: Mirá, sí, también.
1: Que se resiste, con una persona muy cercana que se resiste a usar las aplicaciones de comida.
2: Ah.
1: Entonces, cuando hay que pedir comida, tengo que yo. No es así.
2: Claro, no, porque así, bueno, vos no lo usás, pero siempre tenés a alguien a mano que te resuelve el problema más rápido, más eficaz. O sea, no es que estás en contra, no es una decisión ideológica, política,
1: no,
2: ética.
1: Sí, él es una razón ideológica.
2: Sí, pero después pero usa a alguien cerca, así no va.
1: Así no es, ¿no? Así no
2: así
1: funciona.
2: No, así no
1: funciona. Vamos a nuestra sección.
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1: Bueno, esta sección de casi todos los lunes tiene que ver con FOMO, es Fear of Missing Out, es miedo a perderse todo, miedo a quedarse afuera, miedo a perderse las cosas. Una cosa de la que, un temita que sufrimos Florencia y yo, y bueno, sí. Entonces lo hicimos sección.
2: Lo hicimos sección para transmitirles a ustedes, como dice el separador, nuestra ansiedad cultural, porque vamos picoteando algunas cosas que vemos ahí, scrolleando, porque sí, nosotras también scrolleamos, por supuesto.
1: Vos más que yo, seamos sinceros.
2: Yo ahora comparamos los tiempos en pantalla cuando salgamos de acá.
1: Sí, yo creo que tengo 2 horas.
2: ¿En serio?
1: Sí.
2: Yo tengo 2 horas solo en Instagram. Eso.
1: No, yo de verdad. Mirá, no escroleo en posta, muy poquito.
2: Bueno, y en ese escroleo, algunas cosas que, solo por eso. En ese escroleo, hay una obra que yo la vengo viendo hace un montón y que me da FOMO hace bastante, que es Saraos Uranistas.
1: Total.
2: Y la novedad es que llega al Teatro Maipo, después de agotar funciones en el estreno y completar 2 temporadas, porque hace 2 temporadas que está, que estaba a sala llena, y yo creo que no pude ir, no por eso, falta de logística, de tiempo y demás, sino porque siempre no encontraba entradas, digamos, para ir.
1: ¿Vas a ir ahora?
2: Sí, voy a ir, así que voy a romper con el FOMO. Saraos Uranistas fue la forma en el que el sistema médico y policial higienista de principios del siglo XX en Argentina llamó a las fiestas nocturnas donde se reunían principalmente las maricas y

0: travestis de la época. Estos encuentros, que despertaban el pánico moral de la sociedad porteña del 1900, fueron capturados y detallados tanto en archivos de psiquiatría como en notas periodísticas. Bueno, de eso se nutre esta obra, que está sucediendo los martes a las 20:30, como decíamos, en el Teatro Maipo, ahí en la calle Esmeralda. Busquen las entradas por PlateaNet, porque a mí me encantaría ir, y de hecho voy a ir mañana, creo.
1: Vamos a vencer nuestro FOMO, entonces. Bueno, y yo también tengo FOMO de este libro, que me llegó hoy. Es el videojuego del mundo, se llama Instrucciones de uso, de Stefano Gualeni. Es de la colección Interferencias, que ya hemos...
0: Súper recomendada, sí, todo lo que van sacando.
1: Del sello Adriana Hidalgo. Y este libro explora cómo el juego, cómo toda tecnología de la ficción, moldea la mente humana y orienta el curso de nuestro deseo. ¿Por qué además me llamó la atención este libro? Porque Stefano Gualeni es filósofo, pero también es diseñador de videojuegos.
0: Mira,
1: me encanta esa combinación. Es profesor en la Universidad de Malta y es doctorado en filosofía de la tecnología. ¿Qué dice Gualeni? Bueno, dice que los mundos virtuales no son un simple entretenimiento evasivo, sino que son realidades vivas y dinámicas. Y la tesis central es que la filosofía está migrando de la palabra a los píxeles.
0: Y sí,
1: así que,
0: estoy de acuerdo.
1: Bueno, vamos a ver si lo podemos entrevistar, porque es italiano pero habla español. Lo que pasa es que este horario para él, si vive en España o en Malta, que es ahí cerca, es, no sé, bueno, si le va a complicar. Pero por ahí es insomne.
0: Más que FOMO, esta sección ya es como producción en vivo.
1: Producción en vivo, porque me reinteresó, lo voy a leer. Y bueno, vos
0: después
1: vas a
0: compartir.
1: Obra, yo voy a leer el
0: Dale,
1: libro.
0: Tenemos misiones, tenemos tareas misiones. Después de este programa.
1: Y tenemos una recomendación más, ¿no?
0: Sí, tenemos una recomendación más. Que no calle Mercedes Sosa para siempre, Festival Solidario. Esto va a estar sucediendo el jueves 9 de julio, feriado, fecha patria, en los centros culturales de la ciudad. La entrada es una donación para personas que viven en la calle. Pueden llevar abrigo, pueden llevar zapatillas, pueden llevar comida, descartables, elementos de higiene, termos, ropa interior, medias. Ahí quienes están mirando en YouTube están viendo justamente en qué lugares se está llevando a cabo este festival, que va a suceder el jueves. Bueno, son días de muchísimo frío en la ciudad de Buenos Aires. La verdad es que hay cada vez más gente viviendo en la calle. No es un lugar para vivir, no es un lugar para comer, para estar. Y también veo mucha gente acompañando, ¿no? Dando plato de comida y haciendo acciones como esta que compartimos, que forma parte también de las actividades de esta semana.
1: Sí, acá Graciela nos aclara que el Continental es la canasta en Argentina.
0: Pero ya ven que
1: yo allá no jugaba, claro, porque no le gustaban los juegos de cartas ni los juegos de mesa. Ahora empezó a jugar de grande, Graciela. Gracias por la aclaración. Bueno, vamos a decir los ganadores y las ganadoras, o sea, el ganador y la ganadora, porque así somos en este programa. Ariel, el que lee diarios digitales, el que se resignó a leer diarios digitales, se lleva el libro de Eduardo Sacheri, que quedará de nosotros. Y Ana de Seiza ganó las entradas para el teatro. Ojalá le sirvan, ojalá pueda ir y disfrute de
0: Miguel y Lucy, una historia de rock. Esa es la obra que va a haber para chicos y para chicas en el método Kairos. Me parece un planazo.
1: Planazo. Recuerden que si son una familia, o sea, tenemos un par de entradas, pero si son una familia un poco más grande, podemos darles algunas entradas más. ¿Nos vamos? ¿Nos vamos?
0: ¿Ya se termina esto?
1: Sí, ¿sabés quiénes hicimos este programa?
0: Bueno, yo sé, por mi parte. Acá, Ingrid Beck y Flor Alcaraz,
1: sí,
0: presente.
1: De este lado y del otro lado del vidrio,
0: sí,
1: en la superproducción, Leticia Beltrán, en la operación técnica, Charlie López Vitoral. Nuestro switcher es Ale Barrero. Nuestro community manager es Joaquín Benítez de Marc. Y en la musicalización de toda esta radio y de la continuidad ahora de Radio con Voz, de la música que viene ahora, está Sergio Ciriliano. Nos despedimos hasta el lunes que viene a las 11 de la noche.
0: Hasta el lunes, Din.
1: Chau.

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3: ¿Por qué me decís eso? ¿Qué te hice?
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0: Señoras, señores, por si no lo sabían, esto es Tras la Noche. Hasta las 5.
1: Todo está en calma.
0: Coincido, Coral, está todo en calma. Se va apagando el día, pero algo se está encendiendo. Música, poesía, rock, jazz, blues, viajes de música, viajes de palabras, de encuentros, de emociones. Y aunque no lo creas, está pobladita en la madrugada. El Ángel ahora te va a despertar 4:30 más o menos. Prepárate. Charlie López Victorel sigue con las locuras esas de sonoras. Facu Espinosa sigue siendo Felanarco. El interventor interviene, señoras, señores, y Lalo Mir. Mirá cómo se puso Coral cuando nombré a Lalo Mir, ¿eh? Que a las 5 te pasa por arriba con el tren. Vero Castañares y las palabras. Más o menos, porque aparece Oscar García Maza, te lleva a la historia y te obliga a pensar. Te invita, en realidad. Ah, los libros de Mariano del Mazo también cruzan el puente de la noche al día. Charlie Seibane abre su enciclopedia de pop y de rock. En los controles, como se dice habitualmente o se decía hace un tiempo, Lucas Rodríguez Perea. Y en las artísticas, Cristian Aciar. Quien les habla hace de todo un poco, tipo colimba, corre, barre, limpia y de paso conduce. ¿Quién les habla? Sergio Sirigliano, Osiri el Buscapiel, Osiri Jazz, Osiri Blues, Osiri Rock. Elegí el que más te guste. Hasta las 5, el viaje se llama Tras la Noche.

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veces el rock encuentra un nuevo color, nuevas voces, y las encuentra donde las encuentra, donde uno menos se lo espera. En Brooklyn, Nueva York, cinco amigos que transitaban la escuela secundaria empezaron a jugar con los instrumentos que tenían y armaron una bandita. Esto era en el año 2016. Así nacía una banda hoy elogiada por muchos músicos, la banda preferida de la líder de Hole, Courtney Love, la viuda de Kurt Cobain. Estoy hablando de Geese. Geese lo integran Cameron Winter en voz, Gus Green en guitarra, Dominic DiGesu en guitarra, Dylan Brenner en bajo y Max Basin en batería. Sube un cachito, con apenas un puñadito de canciones, los tipos ya empezaron a llamar la atención. Si vos los escuchás con atención, ya los vamos a transitar. Acá suenan típicamente indie, ¿no? Ese sonido agridulce, si querés. Pero ellos combinan el post-punk, la psicodelia, el classic rock, o el rock clásico, con tipo, yo te diría que acá aparece otra vez para mí la influencia de los Grateful Dead. Y con toda esa melange, con esa ensalada, te puedo asegurar que el resultado es no nos parecemos a nadie. Pero al mismo tiempo, uno entiende que son tipos que transitaron la historia del rock, la escucharon. En el 2023 editaron 3D Country, un disco que termina de confirmar la madurez de la banda, un disco que del cual vamos a escuchar este temita. I See Myself. Para mí es una banda, este tema identifica 100% a la banda. Perdón que lo pise, se los dejo disfrutar.

Tienen riesgo, sí. Tienen frescura, les sobra. Tienen capacidad para mixturar distintas escuelas del rock, del sonido contemporáneo desde ya. Se llaman Geese. No quería dejarlos pasar. Quería que este momento lo podamos compartir. Sobre todo una banda que se conocieron en la secundaria. Es una banda surgida de la amistad. Un grupo de amigos que ensayaban en un garage, porque tienen también esa cosita de sonido de garage. Y cerramos el viaje de Geese, la presentación de Geese, el acercamiento a una banda de amigos, como te decía. Una banda nacida en un garage, o mejor dicho, en la escuela secundaria, y los primeros ensayos en un garage. O sea que también podríamos decir que Geese es una típica garage o garage band. Ahí vamos, dale. Cerramos con Cobra, temazo de esta banda, de Brooklyn.

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Esto es Tras la Noche, la mezcla inteligente de radio con vos, y yo soy Siri, o Siri el Buscapié. 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

0: 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Lo que ves afuera está dentro. Las redes y sus neopanópticos, inflado el hedonismo, el superhedonismo, va por más.
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0: Nocturnizados, electrificados, atomizados, somos las mariposas de la noche. Las torpes mariposas chocando contra las bombitas de luz. 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
3: Aló, aló, interfiriendo el rhythm and blues, interfiriendo el jazz, interfiriendo el blues. Mira quién está ahí, míralo, porque hasta ahora la radio se puede ver. Mira, sí, este señor nació en Louisiana, Nueva Orleans. Su nombre completo es Malcolm John Revernack Jr. Su viaje en esta vida fue del rhythm and blues a la psicodelia. De coqueteos con el jazz a coqueteos con el blues o también con el rock. Pero ¿sabes dónde hizo escala también? En el vudú. Sí, como escuchaste, en el vudú. Atención, agárrense de donde sea. El que va a tocar ahora es un maestro llamado Dr. Jones.

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0: El amor, ¿un rompecabezas o un modelo para armar? ¿Un interrogante o la pregunta que abre todas las respuestas? Amor, ¿un verbo a conjugar con el cuerpo? ¿Una razón, una ideología, la otra cara del odio, una creencia? ¿Un botón de muestra de la biología? ¿Qué es el amor?
3: Te amo y te amo y te amo, amor.

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1: Y claro que damos un giro. Un giro que hoy tiene que ver con la historia de los guitarristas de Fleetwood Mac. Que seguramente después, si buscas mi podcast ahí en Vinílica, lo vas a encontrar. Como la maldición de los guitarristas de Fleetwood Mac. Mirá cómo arrancamos. Seguramente muchos este tema lo tendrán por Santana. Pero no, señor. Este tema pertenece a Peter Green, que es quien está cantando, y a la agrupación Fleetwood Mac. Fleetwood Mac tuvo una primera etapa muy blusera. Escucha. Vos me dirás, bueno, pero esto no es tan blusero. Pero este era el color de la banda en ese momento, liderada por Peter Green, excelente guitarrista. Pero vamos a la historia de sus guitarristas. Muchos la llaman la maldición de los guitarristas de Fleetwood Mac. Empecemos por Peter Green. ¿Podemos llamarlo a Peter Green el genio roto? Probablemente. Fue miembro fundacional, el primer líder que tuvo la banda. Pero cuando la banda ya empezaba a consolidarse dentro del movimiento de British Blues, 1970 más o menos, durante una gira en Alemania, el excesivo consumo de LSD lo llevó a un mal viaje. Esto que llamamos un mal viaje alteró su mente, alteró su conducta y dejó el grupo. Sí, pasó años en hospitales psiquiátricos, recibió incluso terapia electroconvulsiva. Llegó a ser arrestado por amenazar a su contador con una escopeta para que deje de enviarle regalías. Sí, así como escuchan. Y donó todo su dinero, todo lo que tenía, y cayó en la indigencia. Donó todo su dinero, y te repito, cayó en la indigencia porque se lo cedió a su gurú. Y hay otra historia. Cuando cae en la indigencia, una fan de Fleetwood Mac lo recoge de la calle y lo lleva a vivir con ella. Y así Peter Green empieza a engancharse de nuevo. Y te cuento una más que sale un poquito de todo esto. Alguna vez le prestó su auto para que Papo duerma en su estadía londinense. Vamos a otro guitarrista. Cucha, cucha. Jeremy Spencer. Podemos decir que fue como el co-guitarrista, el co-líder de las seis cuerdas con Peter Green, especialista en esto, en el slide. Ese que estás escuchando en verdad es el Jeremy Spencer. Cuando se produce la tragedia de Jeremy Spencer, en 1971 la banda estaba de gira, se encontraban en Los Ángeles, y escuchá lo que pasó. El tipo dice, me voy a comprar unas revistas porque estoy aburrido. No volvió nunca más. Así como lo escuchas, no volvió nunca más. ¿Dónde terminó el bueno de Jeremy Spencer? Con los Children of God, los niños de Dios. El tipo se metió en la secta, abandonó la música y chao Fleetwood Mac. Y nos queda uno más. Danny Kirwan. Que no estaba en esta época. Acá te estoy adelantando lo que viene en un ratito. Danny Kirwan fue un guitarrista

que tuvo un paso fugaz, pero sus actitudes violentas el grupo no las soportó. Y encima intentó curtirse a la mujer de Mike Fleetwood. Entonces, chao muñeco, fuiste. Bueno. Y si hablamos de Bob Welch, gran guitarrista, que cuando salió de Fleetwood Mac, problemas con el alcohol sobre todo y también con algunas drogas, se suicidó. No quería ser un peso, una carga para su familia. Y ahora vamos a hablar de este señor, de Lizzie Buckingham. Ingresa a la banda en 1975. Fíjate el cambio sonoro que se da, ¿no? Ingresó con su mujer, con Stevie Nicks. La pareja estaba rota ya cuando ingresaron. Buckingham comenzó a tener problemas cardíacos, problemas también emocionales, depresión. Y ya la situación interna del grupo era insostenible. Las parejas de la banda estaban mal. Mike Fleetwood estaba enojado. Y pese a todo, crearon un álbum súper exitoso como Rumors. No siempre detrás de un éxito hay luz. También hay mucha sombra. Bueno, te conté la maldición de los guitarristas de Fleetwood Mac. Ahora sé cómo lo vamos a cerrar. Con su etapa más trágica en lo interno, o por lo menos quitemos el término trágico, más dramática, con muchas peleas, con muchas diferencias, pero luminosa en cuanto a la música, porque cobran un sonido más pop, más, si querés, comercial, como se decía en la época. Y lo más importante, recaudaron muchísimo. Dreams. Este es el Fleetwood Mac que quizás más conociste, más escuchaste. Y con él nos vamos.

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Dale.

Si no se grita la libertad con amor, no se grita viva la libertad. Vosotros, hijos de los hijos, gritáis con desprecio, con rabia, con odio, viva la libertad. Por eso no están gritando viva la libertad. 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

0: asociar a virus con la frivolidad, te quedaste afuera en algo, ¿eh? Elegancia, buenas letras, letras inteligentes y un frontman increíble como era este tipo, Federico. Pero yo no voy a hablar de todo esto. Acá es el momento en el que cantamos los libros, leemos las canciones, porque viene Mariano del Mazo con libros que hablan de música, que cantan la música. Estamos con distintas entregas de Dodo Berti, que la editorial Gourmet Musical ha editado, como ya te contó Mariano en un momento, un excelente libro que habla de por con juegos incluidos, el por qué escuchamos a Troilo. Pero hoy nos metemos en los 80, ¿o no? Bienvenido, Mariano.
1: ¿Qué haces, mi nino querido? ¿Cómo nos gustan los 80, eh?
0: Y bueno, sí.
1: ¿Vos
0: sí
1: podés decir que sos un hombre de los 80s o de los 70s?
0: Yo creo que culturalmente soy más de los 70s, pero en los 80 crecí.
1: Sí, sí.
0: En los 80 crecí con todo el bagaje de los 60 y 70. Y... e incluso en radio, fue la primera vez que hice micrófono en radio.
1: Claro, bueno, empezaron las FM, ¿no?
0: Empezaron las FM.
1: Mira, lo que traje es una reedición de Gourmet Musical. Es brillante esto, porque es Rocología Documentos de los 80s, de Eduardo Berti. Hoy estamos en la semana...
0: la semana Berti.
1: Berti, y es esta última edición desde el 2020, hace ya 6 años. Y es realmente una fotografía de todos los cambios que operaron en los 80, ¿no? Que fue una década en la cual el rock pasó de ser, digamos, un gueto masivo, ¿no? Paradojalmente un gueto masivo, a ser la gran música de exportación. Me acuerdo de una etapa del Porteño que decía, ¿puede el rock pagar la deuda externa?
0: Claro, tenés razón.
1: En la época de la hiper.
0: Sí,
1: que estaba todo mal.
0: Estaba todo mal.
1: Y entonces todos los artistas iban a girar por América Latina y era el momento en que le iba muy bien, no solo a Soda Stereo, sino
0: no,
1: también
0: virus, a los enanitos,
1: claro,
0: ¿no?
1: Sí, sí. A los violadores.
0: A los violadores.
1: Sí. Bueno, este libro es muy importante para entender todo lo que pasó con el rock argentino en la década del 80. Porque es un libro que tiene muchos números, tiene mucho análisis, tiene mucho rigor informativo. Ahí uno puede ver las evoluciones de la venta de discos, qué pasa con los discursos de las letras, de las canciones, qué pasó con las tribus, ¿no? Es un libro que se pone a hablar muy profundamente de las distintas sectores que componían ese abanico multicolor llamado rock nacional, que estaban desde los punks, los modernos, los góticos, hasta los psicobolches y los hippies.
0: Claro.
1: Era un momento en que el mercado estaba muy segmentado en esas consideraciones.
0: Claro, porque
1: si vos escuchabas a Barieto, era psicobolche.
0: Ahí está.
1: Y si escuchabas a Virus, era moderno.
0: Y con todo lo que eso llevaba, ¿no?
1: Y si escuchabas a El Corte, eras dark.
0: Sí.
1: ¿Entendés? Una cosa que ahora queda raro, pero eran todas tribus. Uno podía estar fumándose un puchito en un cordón de la vereda, en el pasaje donde quedaba el paracultural, y de pronto pasaba una horda de skinheads, ¿no? Con sus borcegos,
0: sus pelos cortos,
1: agresivos, anti-hippies, y estaban los heavy metals de riff con las camperas de cuero, ¿no? Había toda una fragmentación.
0: Sí, sí, muchas tribus, ¿no?
1: Muchas tribus.
0: Dijiste vos.
1: Está esto en este libro de Berti, está todo el tema del negocio, es el momento del gran crecimiento de Daniel Greenbank, a través primero de la radio, después de la revista y finalmente ya como management de muchos conciertos.
0: Bueno, ahí tienes, Daniel inaugura su sello en los 80, Deje Discos.
1: Que exactamente.
0: Que además traía muy buenos discos de afuera, cosas,
1: ¿sí?
0: Cocteau Twins, cosas bastante particulares.
1: Es un libro especial para aquellos que les interese el rock más allá de lo musical, sino también ver otros aspectos.
0: Fenómeno cultural, ¿no?
1: Exactamente, y también comercial.
0: Y social, porque es todo.
1: Y Eduardo Berti aprovecha que en estos 80s era un periodista muy destacado, que había pasado por el Porteño, era una de las plumas estrellas del suplemento de espectáculos de Página 12, y hay entrevistas puntuales a protagonistas de la época. Es el Spinetta de la época de Privé, es los Redonditos de Ricota, que empieza la nota, recién me estaba fijando, dice, se llama Carlos, pero lo llaman el Indio. Fíjate, qué necesidad de aclarar en ese momento, ¿no? Bueno, porque es de época. Hay entrevistas a Lito Nevia, que fue siempre un outsider de todo este movimiento comercial, ¿no? Él se mantuvo muy terco con su sello independiente,
0: suyo,
1: ¿no?
0: Con Melopea.
1: Ah, pero incluso encaró con una guerra los grandes sellos multinacionales.
0: Sí.
1: Hasta hoy, ¿no? Es como esos japoneses que dicen, che, terminó la guerra, ¿eh?
0: Sí,
1: ahora
0: sí.
1: Es inteligencia artificial, él sigue.
0: Pero pasa una gaviota y cree que es un árbol.
1: Sí,
0: ¿eh?
1: Sí.
0: Un avión.
1: Sí, o que es Sony.
0: Un avión de Sony.
1: Bueno, Soda Stereo, Charlie, Los Violadores, Los Ratones Paranoicos.
0: Bueno, el gran quiebre de Charlie, los 80, ¿no?
1: Claro.
0: Con clics modernos.
1: Claro, totalmente. Sí.
0: El Charlie que se corta el pelo y invita a bailar.
1: Si vos te pones a analizar lo que hizo Charlie.
0: Mismo.
1: Si vos podés a pensar lo que hizo Charlie García en 2 años, ponele el 83 y el 84, vos no podés creer que todo eso lo haya hecho un solo ser humano. Produjo discos de Celeste Carballo,
0: de los Twists, de Abuelos.
1: Los Abuelos de la Nada, de Suéter. Sacó un disco doble como Yendo a la Cama al Living y la banda
0: tremendo
1: sonido,
0: disco,
1: la
0: de,
1: banda
0: de
1: sonido
0: Pubis.
1: De Pubis Angelical, sí. Chris Moderno, Piano Bar, giró, estaba en el centro de la escena. Bueno, ahí es muy hiperactivo, muy profesional. Lo mismo el Flaco Spinetta, que en ese momento estaba buscando su lugar, su sonido, ¿no? Él venía de Bajo Belgrano, que es un disco.

0: yo diría muy popular en los cánones de la obra de Spinetta, con canciones muy lindas como la misma Bajo Belgrano, ¿no?
1: Bajo Belgrano, sí.
0: Y después cambia y
1: una hace... cosa muy loca, Ping Pong, un tema ping instrumental de Sujatovich, que era para la...
0: Claro, y después buscando su lugar con Jade, hasta hacer Privé, que es un disco con baterías programadas, ¿no? Totalmente tecno. Están todos buscando su lugar. Es también el momento de la gran explosión de Soda Stereo, ¿no? Que pasa de ser una banda de raros peinados nuevos a ser un trío muy sólido, sí, con grandes canciones. Es el momento de crecimiento de Fito Páez, ¿no? Con las muertes, los crímenes a su familia en el medio, ese tajo en su obra que fue representada artísticamente. Bueno, todo está en Rocología, documentos de los ochentas de Eduardo Berti. Un libro, mira, cuando yo escribí el libro de Los Redondos con Pablo Perantuono, me acuerdo que este era un libro clave para la escritura, porque tenía muy buena data de, por ejemplo, cuánto había vendido Soda Stereo en el 86, cuántos kilómetros había hecho Los Violadores en tal gira, todo lo que pasaba alrededor de ese rock que se había vuelto una música muy masiva, muy popular y muy transversal, porque le gustaba a todo el mundo.
1: No, y un fenómeno particular, porque el comienzo de los 80 no es los mismos 80 de el post-Alfonsín, digamos, ¿no? De la apertura de la democracia en adelante.
0: Bueno, acaba de salir un libro, que si querés lo comentamos otro día, que son las entrevistas de Pipo Lernud en la Canta Rock, que eso comprendió el periodo de el 83 al 88. Y son cinco años de lo que vos decís, de los grandes cambios, ¿no? Porque la democracia nació con mucha esperanza, mucha alegría, mucha pasión, mucha necesidad de bailar, de sacarse el almidón, se decía en ese momento.
1: Claro. Muy popizado, digamos, el rock.
0: Y terminó con algo un poquito más truculento, ¿no? Una desilusión que derivó en la hiperinflación de fines de los 80.
1: Claro. Pero digo, vos citabas a Charlie, y vos tomás el Charlie de principios de los 80 con Cerú, hablando de las nuevas olas y demás, claro, y el otro Charlie, que ya tiene una visión crítica desde adentro, de los raros peinados nuevos, pero ya desde adentro, y después de haber creado algo tan genial como Clics Modernos.
0: Claro, y pensá, mi Nino, en Los Redondos.
1: Los Redondos.
0: Los Redondos, que empiezan con Gulp en el 85, siguen con Octubre, que ya es otro disco, ¿no?
1: Ya es otro disco.
0: Del 86.
1: Otro sonido, además.
0: Después se ponen más rock and rolleros, y ya hacia el fin de los 80 se van poniendo un poquito más oscuros, ¿no? Más densos.
1: Claro, por eso digo, fíjate que esto empapa a todos los artistas. Hablamos de Spinetta y que reemplaza las baterías por baterías electrónicas. Hablamos de Charlie. Bueno, la irrupción de Soda. Sumo, que era otra cosa. Sumo era... Verlo a Sumo en vivo era ver...
0: Sí.
1: No sabía si era una banda punk, una banda reggae. Ver, entrar un día al Einstein y ver una banda como la Harlingham Reggae Band.
0: Claro, sí,
1: y
0: sí,
1: te encontrás con un pelado que canta con un inglés parecido al de Bob Marley, al de un jamaiquino, al de Bob Marley, al de Peter Tosh. ¡Qué locura! Todo
0: una locura,
1: esto.
0: Es una locura.
1: Porque además también estaban después los grupos como Caviar, los raros, los peinados Jolly,
0: que eran los cosméticos.
1: ¿Viste? Eran bandas. Y los grupos teatrales, digamos. Grupos
0: Casanovas. ¿Viste? Ay, bueno, lo que
1: fue
0: Matato Barea, toda la mano,
1: claro,
0: de Lander.
1: Fue una revolución cultural muy fuerte.
0: Sí, fue exactamente eso. Fue toda una movida cultural que no solo contempló lo musical, sino que también tiene que ver con lo teatral, con la performance, con el cine también experimental. Había, bueno, sí, muchos de estos artistas, los que toca Berti en Rocología, incluso los artistas principales, ¿no? Spinetta y Charlie empiezan a filmar películas con Spinner.
1: ¿Te acordás? Sí, claro. ¿Cómo se llama? Balada
0: de Kaiser Carabela.
1: Una película rarísima.
0: Muy experimental.
1: digamos, el surrealismo estaba presente también, ¿no? Había, eran como un collage de,
0: bueno,
1: de,
0: y lo, de culturas. Y los grandes, las grandes figuras del cine argentino descubrieron que había en el rock mucho para explotar. De hecho, Raúl de la Torre lo convoca a Charly García para Pubis Angelical, y después sigue ese vínculo, que incluso después el vínculo quedó una vez fallecido Raúl de la Torre, gran director de cine. Ahora me acuerdo películas increíbles como El infierno tan temido, sí. Y tantas más. Era marido de Graciela Borges. Después, cuando fallece, queda una amistad muy linda entre Graciela Borges y Charly García. De hecho, Graciela Borges le grabó algunas voces, en algunos conciertos en vivo. Todo eso está en Rockología, documentos de los 80, que yo creo que es una década fascinante de nuestra historia, desde el punto de vista político, desde el punto de vista social, económico y, por supuesto, cultural. Y dentro de lo cultural, el rock argentino, que fue el instante en que el rock se volvió como una suerte de figura de mil cabezas, muchos estilos, mucha variedad, y se exportó porque tenía mucha calidad. La verdad que los mexicanos, los chilenos morían por Soda Stereo, morían por Charly García.
1: Es que se abrió un debate ahora, ¿no? No me acuerdo el nombre de este chico que casualmente estudió en Mariano Acosta como
0: el Sergio Rotman.
1: Donde lo que se pone sobre el tapete es que no es tan así lo del rock argentino, no es, y yo creo que es cierto, Brasil tiene rock y tiene mucho rock, pero me parece que cuando hablamos del rock argentino hablamos de una identidad muy fuerte.
0: Una historia
1: muy fuerte, y que es muy nuestra.
0: Sí, sí, yo creo que los 90s fueron una década muy mexicana, con Café Tacuba, con Molotov, sí, con Maldita Vecindad. Me parece que hubo...
1: Y que eran buenas bandas.
0: Muy buenas
1: Maldita Vecindad, estamos hablando, o Café, sí. Los Tacuba.
0: Lo que tuvo el rock, me parece que no tuvo España, sobre todo, al principio. Está ese mito, yo no sé si están así, pero bueno, se cuenta que los argentinos, como Morris y Aquelarre, te enseñaron a hacer rock en castellano a los españoles. Yo no sé si están así, pero... sí es cierto que acá hubo un grupo pionero muy talentoso que podemos sintetizar en la figura de Spinetta, en la figura de Javier Martínez, de Lito Nevia, un poquito después Charly García. Eso fue
1: el mismo Cantilo.
0: Un arranque muy, muy fuerte.
1: Sí, porque te encontrabas con tipos que creaban una nueva poética, no sí, solo una nueva canción, sí, una nueva poética de la canción.
0: Y esa irrupción, Minino... Y yo todo lo que te digo lo sé por haber leído a monstruitos como Eduardo Berti, ¿no? Sí. Había una ética muy poderosa. Si vos te fijas, estos nombres que mencionamos, vos mencionas también Cantilo, claro que sí, Lito Nevia, Javier Martínez, Spinetta, Charly, eran tipos que no tenían ningún problema en tirarse al vacío en pos de sus inquietudes artísticas. Vos fíjate lo que hizo Lito Nevia, por ejemplo, que metió con Los Gatos el hitazo de La Balsa, más El Rey Lloró, más otros, y después se puso a hacer fusión con Domingo Cura en Huinca. Fíjate Charly García, que disolvió a Sui Generis cuando era, lo decía esto...
1: Y arma la máquina de hacer pájaros.
0: Arma la máquina, que es todo lo contrario. Decía, mata a la gallina a los huevos de oro, eso le decía... Le decían los managers, los mercaderes de siempre, y el tipo iba por
1: su... Salto de Almendra, el primer disco, al segundo, que el primer disco ya es una locura.
0: Sí.
1: Y pero el segundo es un disco donde Marshalls, Hendrix...
0: Y después Pescado Rabioso. Sí. Eso nos enseñaron los mayores, que no hay que quedarse contento, feliz, cómodo, con una fórmula que funciona, que es también un poquito lo que legaron a la humanidad los Beatles, ¿no?
1: Y si vas a los 80, yo creo que si vos ves los saltos de Soda de un disco a otro,
0: sí, sí,
1: los saltos de Los Redondos de un disco a otro,
0: sí,
1: los de Virus, Y bueno, lo están en la misma escuela.
0: Y Minino, los Redondos terminaron con dos discos imposibles, que eran electrónicos, industriales.
1: Eso, bueno, es un poco...
0: Último Bondi a Finisterra. Y Momo Sampler son...
1: Es una locura.
0: Que dicen, no me escuchen. Es que voy a decir, claro, por favor, no me escuchen, no, me escuchen, vengan a verme.
1: No vengan a verme, estoy en otra.
0: Y
1: estoy
0: la gente cada vez iba más, más,
1: estoy
0: más.
1: Estoy en otra.
0: Porque yo creo que se huele la honestidad artística.
1: Claro.
0: Por eso a mí cuando me preguntan por qué se separaron los Redondos, digo, mira, como en toda separación hay muchas causas. Pero una de las causas fue estética, porque el Indio quería hacer una música, claro, y Sky quería hacer otra. O sea, Sky quería seguir con las guitarras, que fue lo que continuó con su carrera solista. Y el Indio estaba metido en una historia mucho más tecno-industrial, muy copado con Portishead, con bandas que tenían otro tipo de sonido. Y de hecho, los primeros discos solistas de El Indio se advierte ese sonido. Y eso yo lo valoro. Valoro mucho que lo que vos contás de Charlie, de Spinetta, lo que decíamos de Lito Nevia. Me parece que en ese sentido fue un rock muy, muy honesto el argentino. No sé si es el mejor de América o el mejor.
1: No,
0: pero
1: claro.
0: Brasil es un caso aparte, ¿no?
1: Claro, porque el tropicalismo podría entrar en el rock o no, digamos, pero es que Spinetta una vez en un reportaje a Badía le dijo, la única diferencia entre esa generación y la que nos siguió y la que nos siguió, nosotros éramos más cabezones porque no teníamos nada.
0: Sí, sí.
1: Digo, mirá, querés simpleza, mirá, te la trajo Spinetta, mirá qué definición simple, éramos más cabezones, no teníamos nada, entonces salieron a ganar todo,
0: es
1: y
0: buenísimo.
1: A perder todo.
0: Es buenísimo eso, es buenísimo. Y ganaron.
1: Y ganaron.
0: Rockología, bueno. Documentos de los 80, otro de los libros de Eduardo Berti para Gourmet Musical, muy recomendable. Este Rockología es para consultar, tiene mucha, mucha data de la buena.
1: ¿Y cuándo se viene el nuevo de Mariano del Mazo? Vamos, bueno.
0: Falta.
1: ¿Cerramos con un bailecito burbujeante?
0: Me encantaría.

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Esto es Tras la Noche, esto es Radio con Vos. 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
1: Vengo del banco recaliente.
2: ¿Qué te pasó, Lalo?
1: Nada, te pintan la línea amarilla, te ponen un cartel que dice haga fila después de la línea amarilla. 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

0: coincido, Coral, está todo en calma.
1: Se va apagando el día.
0: Se va apagando el día, pero algo se está encendiendo. Música, poesía, rock, jazz, blues, viajes de música, viajes de palabras, centros de emociones. Y aunque no está en la madrugada, el ángel ahora te va a despertar 4:30 más o menos. Prepárate. Charlie López Victorel sigue con las locuras esas de sonoras. Facu Espinosa sigue siendo felanarco. El interventor interviene, señoras, señores, y Lalo Mir. Mirá cómo se puso Coral cuando nombré a Lalo Mir, ¿eh? Que a las 5 te pasa por arriba con el tren. Vero Castañares y las palabras. Más o menos, porque aparece Oscar García Maza, te lleva a la historia y te obliga a pensar. Te invita, en realidad. Ah, los libros de Mariano del Mazo también cruzan el puente de la noche al día. Charlie Seibane abre su enciclopedia de pop y de rock. En los controles, como se dice habitualmente o se decía hace un tiempo, Lucas Rodríguez Perea. Y en las artísticas, Cristian Asiaras. Quien les habla hace de todo un poco, tipo colimba, corre, barre, limpia y de paso conduce. Quien les habla, Sergio Sirigliano, Osiri el Buscapiel, Osiri Jazz, Osiri Blues, Osiri Rock. Elegí el que más te guste. Hasta las 5, el viaje se llama Tras la Noche.

Me dijeron ellos, los ellos de siempre, los que no son yo, que soy un perfecto idiota y que reúno todas las condiciones para hacerlo y que seré un idiota único en mi especie. Tanto insistieron que me transformé en el más idiota de los idiotas. Pasado el tiempo, aquí me ven. Soy el idiota más idiota del mundo. ¿Y saben una cosa? No fueron ellos. Fui yo. Fue lo que elegí. Ellos son ellos. Y elegí que fueran mi yo. Firmado Siri, el Buscapiel.

bandas que, además de juntarse para tocar, de armar un proyecto musical, suelen ir un poquito más allá, ¿no? Entonces arman como una suerte de gran comunidad creativa. Y eso es lo que sucedió con los Broken Social Scene.

Una historia que comenzó a escribirse en Toronto, Canadá. Esto fue a comienzos del nuevo milenio, allá por los primeros 2000, cuando Kevin Drew y Brendan Cunning decidieron formar una banda, pero que esa banda no tenga límites. Entonces, con el tiempo, más que una banda, fue un colectivo musical liderado por Drew y Brendan, por el que pasaron más de 15 músicos. Muchos de la escena, la mayoría obviamente de la escena canadiense, como Jimmy Shaw, Emily Haynes, Lazy Faced. Ellos sostienen que cada disco de los Broken es como una fotografía de los multiversos que habitan en cada persona. Los Broken son una banda abierta, pero en constante movimiento. Lo importante en ellos nunca fue el protagonismo musical, sino ir a la esencia de la canción. Mira, esto que está sonando son ellos, los Broken Social Scene. Pero vamos a escucharlos en acción. Vamos a ir a Only the Hood I Keep. Social Scene. Canciones, guitarras, voces.

de esta banda toda su discografía, de los Broken Social Scene, pero particularmente un disco. Ya desde el título te va a seducir. Remember the Human. Ahí apuntan ellos. A abrir caminos. A jugar. A entender que una banda puede ser también un espacio de encuentro, de

colaboración, de libertad creativa. Porque eso es Broken Social Scene en esencia. Este proyecto que nació en Toronto, Canadá, del cráneo de Kevin Drew y de Brendan Canning. Formar una banda sin límites. Una banda donde prime la creatividad. Donde convivan texturas pop con sonido alternativo.

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1: Aquí City Jazz. Bien, voy con una cortita y al pie. Su nombre era Raymond Barreto Pagán. Fue un neoyorquino de origen boricua, pues sus padres eran puertorriqueños. Y en el mundo del Latin Jazz se lo conoció como Ray Barreto. Creció en el Harlem Spanish, escuchando jazz y también salsa. Y fue un percusionista único. Cuando batía parches, cuando agitaba las congas o cuando se sentaba a la batería, unía el tamtán de África con los colores del Caribe. Te dejo con Ray Barreto.

Ray Barreto pasó dándole un color latino al clásico de Marvin Gaye, What's Going On. Mi nombre es Siri Jazz y cuando vuelva a encenderse la señal, aquí estaremos. ¿Con qué? Y con más jazz, si es la señal jazzera. ¿Qué quiere que te ponga? Tango.

La palabra desaparecido no estaba en nuestro vocabulario en ese momento. Fue detenido, fue llevado. Uno no podía pensar que no lo iba a ver más al hijo. ¿Sabes también? Este sistema diabólico, que es la desaparición de personas, que es el crimen de crímenes, cuando se priva a toda una familia y a todo un pueblo de saber qué ha pasado con una persona. Quiero respuesta, pero pronto. Quedan pocos años para las madres.

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0: de
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2: Señoras, señores, por si no lo sabían, esto es Tras la Noche. Hasta las 5. Coincido, Coral, está todo en calma. Se va apagando el día, pero algo se está encendiendo. Música, poesía, rock, jazz, blues, viajes de música, viajes de palabras, de encuentros, de emociones. Y aunque no lo creas, está pobladita en la madrugada. El ángel ahora te va a despertar 4:30 más o menos. Prepárate. Charlie López Victorel sigue con las locuras esas de sonoras. Facu Espinosa sigue siendo felanarco. El interventor interviene, señoras, señores, y Lalo Mir. Mirá cómo se puso Coral cuando nombré a Lalo Mir, ¿eh? Que a las 5 te pasa por arriba con el tren. Vero Castañares y las palabras.
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2: Más o menos, porque aparece Oscar García Massa, te lleva a la historia y te obliga a pensar. Te invita, en realidad. Ah, los libros de Mariano del Mazo también cruzan el puente de la noche al día. Charlie Seibane abre su enciclopedia de pop y de rock. En los controles, como se dice habitualmente o se decía hace un tiempo, Lucas Rodríguez Perea. Y en las artísticas, Cristian Asiaras. Quien les habla hace de todo un poco, tipo colimba, corre, barre, limpia y de paso conduce. ¿Quién les habla? Sergio Cirigliano, Osiri el Buscapiel, Osiri Jazz, Osiri Blues, Osiri Rock. Elegí el que más te guste. Hasta las 5, el viaje se llama Tras la Noche.

hacemos en nuestra vida privada y cosas nuestras, eso es todo. Así que corrían rumores acerca de los seis. Corrían rumores acerca de todas esas cosas. Corrían rumores acerca de los seis. Pero mientras movían sus pechos con una dulzura tan parecida a Dios.

Las habían visto salir de hospedajes sospechosos. Las habían visto fornicando con sastres, zapateros, carniceros, con una mirada triste en la boca.

veces el rock encuentra un nuevo color, nuevas voces, y las encuentra donde las encuentra, donde uno menos se lo espera. En Brooklyn, Nueva York, cinco amigos que transitaban la escuela secundaria empezaron a jugar con los instrumentos que tenían y armaron una bandita. Esto era en el año 2016. Así nacía una banda hoy elogiada por muchos músicos, la banda preferida de la líder de Hole, Courtney Love, la viuda de Kurt Cobain. Estoy hablando de Geese. Geese lo integran Cameron Winter en voz, Gus Green en guitarra, Dominic DiGesu en guitarra, Dylan Brenner en bajo y Max Basin en batería. Sube un cachito. Con apenas un puñadito de canciones, los tipos ya empezaron a llamar la atención. Si vos los escuchás con atención, ya los vamos a transitar. Acá suenan típicamente indie, ¿no? Ese sonido agridulce, si querés. Pero ellos combinan el post-punk, la psicodelia, el classic rock, el rock clásico. Yo te diría que acá aparece otra vez, para mí, la influencia de los Grateful Dead. Y con toda esa melange, con esa ensalada, te puedo asegurar que el resultado es no nos parecemos a nadie. Pero al mismo tiempo, uno entiende que son tipos que transitaron la historia del rock, la escucharon. En el 2023 editaron 3D Country, un disco que termina de confirmar la madurez de la banda, un disco que del cual vamos a escuchar este temita. I See Myself. Para mí es una banda, este tema identifica 100% a la banda. Perdón que lo pise, se los dejo disfrutar.

tienen riesgo, sí, tienen frescura, les sobra. Tienen capacidad para mixturar distintas escuelas del rock o del sonido contemporáneo desde ya. Se llaman Geese. No quería dejarlos pasar, quería que este momento lo podamos compartir. Sobre todo una banda que se conocieron en la secundaria, es una banda surgida de la amistad. Un grupo de amigos que ensayaban en un garage, porque tienen también esa cosita de sonido de garage. Y cerramos el viaje de Geese, la presentación de Geese, el acercamiento a una banda de amigos, como te decía. Una banda nacida en un garage, o mejor dicho, en la escuela secundaria, y los primeros ensayos en un garage. O sea que también podríamos decir que Geese es una típica garage o garage band. Ahí vamos, dale. Cerramos con Cobra. Temazo de esta banda, de Brooklyn.

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Dale.

0: poquito de rock en la madrugada. Un poquito, no, bastante. Aquí estamos rockeando. Y estamos rockeando con Todos Hacemos Música. Un proyecto interesantísimo que mucho tiene que ver con un tema que está hoy bastante en primer plano. Yo diría que está muy en primer plano y lamentablemente por descuido o negación de las autoridades de turno. Pero acá lo importante es que todos hacemos música, que nos podemos escuchar y la validación del otro. Pero para ello quiero presentarles a una persona que está en este momento en línea y que nos va a contar sobre este hermosísimo proyecto, y es Ralf Nidenthal. Ralf, bienvenido a Tras la Noche y además felicitaciones por esta maravilla. Y ahora nos vas a contar vos un poco.
1: Muchas gracias, Sergio. Gracias por el espacio. Como vos bien decías, contento de promocionar nuestro nuevo álbum, Que Ves Cuando Me Ves. Como bien escuchaban ahí la canción Cheques. Nosotros somos Todos Hacemos Música. Lo que hacemos es promover la inclusión de personas con discapacidad a traer experiencias musicales. Y qué mejor hacerlo en estas épocas, como vos bien decías, haciéndole frente a la desigualdad.

0: momento. Y hace unos años, en el 2016, sí, 10 años atrás, digo, bueno, me gustaría hacer un viaje nacional, mostrar un poquito lo que hace en la ONG y mostrar los potenciales de personas con discapacidad, no solo de Buenos Aires, que es lo que venimos haciendo, sino recorrer el país. Entonces dijimos, bueno, empecemos por Entre Ríos, que es la provincia más cercana, y así fuimos filmando a distintos artistas con discapacidad, con y sin discapacidad en distintas provincias, pero en las afueras, por ejemplo, en Misiones, en las cataratas de Iguazú, en Mendoza, en los viñedos, en Tierra del Fuego, bajo la nieve. Entonces, en cada lugar había chicos con autismo, chicos que eran ciegos, personas con alguna discapacidad, haciendo música. Y todo eso junto, por eso se llama Argentina en una canción, lo que hicimos fue juntar todos los sonidos y todo lo que tocaba cada uno de cada provincia para formar la canción Mírese a Todo Alrededor, la canción de Lerner, para después transmitir eso en un video. En 4 minutos está toda la Argentina, se escucha toda la Argentina en 4 minutos, que después fue premiada por los premios Mercedes Sosa como Mejor Ingeniería de Grabación. Y como vos bien decías, bueno, se fue armando todo esto, fuimos conociendo artistas, y a partir de ahí creamos lo que es este álbum, que lo lanzamos el mes pasado, ¿Qué ves cuando me ves?, que es de 3 cantantes que son ciegos y que interpretan 14 canciones junto a distintos artistas. Como escuchaban el tema Cheques, junto a Javier Malosetti en la batería, raramente en la batería, pero tocando la batería, y Lula Bertoli cantando ahí con Emanuel, que es de Río Negro.
1: Esto es maravillosa esta fusión, porque además habla también del corazón abierto de nuestros artistas, ¿no? De nuestros músicos, en este caso Malosetti y Bertoldi, pero hay un montón, porque tengo entendido que también en su momento estuvo Capanga, no sé, ahora no me vienen a la memoria unos cuantos auténticos decadentes. Digo, esto también es incluirse, además, ¿no? De que un Malosetti esté tocando aquí la batería, que Lula Bertoldi esté cantando, que, entre paréntesis, estaría bueno contar quiénes son los cantantes. Diego Stanley, ¿no? Valentina, sí, Alfonso y Emanuel Andrade, ¿es así?
0: Esos tres son, sí, cantantes ciegos. A Emanuel lo conocimos en Río Negro, en el viaje nacional. Uh-huh. A Diego, por medio de otra cantante de San Juan, nos presentó a Diego, que canta acá en Buenos Aires, en el subte. Y después Valentina Alfonso la conocimos en la pandemia, que se sumó en unos videos que hicimos. Y bueno, ellos tres cantan, tienen unas voces hermosas. Y dijimos, bueno, vamos a hacer 14 canciones, 3 que son compuestas nuestras. Y después otros clásicos de rock and roll, como también Mujer Amante, que participa Adrián Barilari, cantante, sí, de Rosa Blanca. Uh-huh. Y Richard, el guitarrista de Ráfaga. Willy de los Tipitos en La Libertad, un tema de Andrés Calamaro. Vale Acevedo, Martu.

0: Brito, bueno, hay infinidad, Walter Ciotti, el baterista de Los Redondos, Guille Salord, el baterista de Conociendo Rusia, bueno, y así, infinidad de músicos que se sumaron, y es un disco que realmente es para, cuando uno va de viaje, escuchar en la ruta, o mientras limpia la casa y hace cosas, es un lindo disco para disfrutar y escuchar, de calidad, que la palabra discapacidad no sea sinónimo de mediocridad o de pobrecito, sino que uno escucha y dice, no escucho acá la discapacidad, yo no escucho esto, escucho un disco profesional.
1: Bueno, Ralf, me parece a mí que algo para destacar, quiero tomar esto que trajiste, que es empezar a ver las capacidades, ¿no?
0: Tal cual.
1: Lo que podemos dar, porque, muy poca gente quizá lo sepa, pero Gary Numan, que en los 80s metió un hitazo como Cars, en los tiempos de la New Wave y el techno, ¿no? Un tipo que tiene una ingeniería sonora en su cabeza, es Asperger, por ejemplo. Y digamos, como decíamos recién, creo que sobran las capacidades por sobre las discapacidades, porque cada uno de nosotros también tiene su propia discapacidad. A mí no me pongas a clavar un clavo en mi casa porque te tiro la pared abajo.
0: Claro,
1: y eso no es precisamente una capacidad.
0: Es enfocarse realmente en el, a ver, una persona con discapacidad constantemente, diariamente, tiene el no me sale esto, no puedo esto, no se me permite esto, no puedo, no funciona. Pero NO es nueva oportunidad para mí. NO es una nueva oportunidad de buscar o nuevas capacidades, que ya sea desde el canto, donde, por ejemplo, hay una chica que es Cande, que no puede hablar, no ve, escucha de un solo oído y esboza sonidos. Y a partir de esbozar esos sonidos, lo que hicimos con la familia, en conjunto con todos los terapeutas, armar su álbum musical, donde nosotros cantamos, prestamos la voz, los instrumentos, y ella, por momentos, esbozamos un sonido como, por ejemplo, un A, un O, y eso formó un álbum que hoy en día está en Spotify, ¿sí? Que es el álbum de Cande, que se llama A mi Ohana, que es A mi familia, que tiene canciones que, bueno, ella lo hizo a partir de nuestra ayuda y nuestro acompañamiento. O sea, buscar el potencial de las personas, ¿no?, de con discapacidad, y trabajar sobre eso.
1: Y otra, ahora abriendo un poquito más todavía el viaje, porque cada charla, cada conversación es un viaje por distintos lugares y momentos. Vos además has publicado dos libros y disco 7, ¿no es cierto?
0: Sí, el libro, la semana pasada lancé mi segundo libro, que es Argentina en una canción, con prólogo de Mateo Salvato, y bueno, también escribe cantando con Adriana, que la cantante infantil se sumó a nosotros con el viaje, donde cuento todo lo que sucede en ese viaje nacional, y que a partir de ahí, por ejemplo, terminamos, gracias a Nico Tabela y Mary Nolte, que nos ayudan siempre, también terminamos en Rock en Baradero por segunda vez, tocando en un escenario, abriendo uno de los escenarios, de los tres escenarios que estuvimos tocando. La verdad, codeándonos con artistas, realmente con el plan de la mariposa, con los chicos de Lucas Sativa, con la Vela Puerca. La verdad que es un placer, un honor. Y bueno, y después, sí, tenemos 7 álbumes. El último es este, que es Cuando me ves. Tenemos uno anterior que es Raíz y Vuelo. Dejar atrás, bueno, tenemos un montón de álbumes que los pueden buscar en Spotify bajo Todos Hacemos Música, en las redes sociales, Todos Hacemos Música, y ahí aparece toda la información y toda la música que pueden disfrutar y escuchar, ¿no? Con detenimiento.
1: Y una última pregunta, Ralf, y más que una pregunta es dejarte una hoja en blanco para que escribas en el aire lo que quieras y tomate el tiempo sobre la discapacidad, sobre todo en estos tiempos, ¿no? De hablar de las capacidades, donde pareciera que estamos en tiempos espartanos, ¿no? Donde aquel que consideramos, porque digo consideramos porque de última son estándares impuestos, aquel que consideramos que carece de capacidades merece ser tirado por el abismo, ¿no? Merece ser arrojado al abismo. Y creo yo que estos movimientos son muy importantes para que se conozcan, para que se escuchen la música ayuda siempre, la música, sí. Como decía Nietzsche, ¿no? ¿Qué sería de nosotros?

0: No tendría sentido la vida sin música. Y yo quiero dejarte en blanco un espacio para que nos compartas una reflexión, que nos invites a acompañar estos proyectos que son maravillosos. Y de mi parte agradecerte un montón, montonazo, en serio, Ralf, un abrazo.
1: Gracias. Sí, la verdad que a ver, estos tiempos, a mí me sucede mucho también, como lo veo por un lado como creador de la ONG, escucho a las familias, pero también como prestador, yo soy musicoterapeuta y trabajo de esto.
0: Claro.
1: Yo tengo quizás, no sé si la suerte, que tengo las herramientas, y no tengo tantos gastos como los centros de día, los transportistas, que vos decís, yo no puedo creer cómo pueden sostenerse. Porque el tema de los pagos, que siempre fue el tema de los pagos, siempre fue esto de que a los 2-3 meses, pero ahora ya es una alevosía, ya está a la vista de todos. Y hay que tener que sostener eso, entonces acompañarnos, mostrar, ayudarnos y mostrar que las personas con discapacidad necesitan el acompañamiento de los profesionales, ya sean el terapista ocupacional, el fonoaudiólogo, médicos, todo ese componente, que son necesarios, donde no se reclama un aumento, se reclama simplemente la actualización, lo que es la emergencia de discapacidad. Y me parece que es muy importante que esto lo difundamos cada vez más para que se pueda avanzar y cumplir con, mismo con los pagos, para que las familias no tengan que, aparte de llevar a cabo todo el papelerío, que no tengan que reclamar lo que es justo y necesario. Entonces yo siempre digo, de todos hacemos música, que podamos difundir, ayudar y mismo brindar trabajo, porque con la banda que tenemos, la banda inclusiva de Teatro Band, vamos a distintos lugares y se les paga, distintas empresas, lugares, les pagan a los artistas con discapacidad por la performance musical, que eso también es lo que buscamos. Así que invitar a la gente a que difunda, no solo nuestra ONG, Bajo Todos Hacemos Música, sino lo que está sucediendo en discapacidad.
0: Bueno, Ralf Nidenthal, licenciado en musicoterapia, director de Todos Hacemos Música, desde aquí, tras la noche, desde quien te habla, Sergio Sigliano, a todos los que hacemos este programa y la radio también, la incluyo porque es una radio que está muy presente con la problemática de la discapacidad. Millón de gracias. Y acá tenés un espacio para lo que quieras difundir, hacer y realmente. Gracias por la música y por el abrazo. Pues a mí me gusta decir abrazo.
1: Muchas gracias. Un abrazo musical. Vamos a revelarlo y hacemos un abrazo musical. Gracias, Sergio. Gracias a todos los oyentes y gracias a ustedes por el espacio.
0: Muchas gracias, Ralf. Estuvo Ralf Nidenthal. Director de Todos Hacemos Música, licenciado en musicoterapia. Y escuchá la maravilla que han hecho entre músicos y músicas.

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1: Aló, aquí Siri Jazz. Hoy, mientras encendía la señal jazzera, me preguntaba, ¿qué es ser revolucionario? Y en mi cabeza comenzó a sonar esto. Creo que esto que estamos escuchando es jazz en estado de revolución permanente. Pero hay más. Y el revolucionario es un rosarino en Nueva York. ¿Y cómo se llama? Leandro Gatto Barbieri. Nació en Rosario, se despidió en Nueva York para siempre de todos nosotros, fue leproso hasta los huesos y cuando desembarcó en Estados Unidos, el jazz fue tiznado de un nuevo color latino. En su Loca Alquimia podés encontrar algo de soul, mucho latinaje, free jazz y un sabor único. ¿Lo paladeamos juntos como un Malbec? Aquí va. Te lo dejo solito y solo al Gatto Barbieri. Solito y solo para vos. Disfrútalo.

0: se va la señal, ahí se va la señal Yacera. El gato Barbieri también se va. ¿Cómo? Si volveremos, y por supuesto, hasta la vista, baby.
1: Toca y se va.
2: Se va, pero vuelve.
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La verdad es mucho más alucinante que la imaginación. La fantasía, la representación de una verdad que existe en algún punto del universo. Si lo podemos imaginar, en algún lugar del cielo existe.

Todo empieza con lo que pensamos, porque el pensar se convierte en sentir. Cuando lo sientes, se materializa. Con todo creamos. Creamos.

0: Somos luz en cuerpos humanos. Que venimos a recordar que cada pensamiento crea, cada sentimiento crea.
1: Lo que hables,
0: lo que sueñes, todo crea, todo se crea, lo creamos, co-creamos. Si vibramos alto, llegamos alto. Si vibramos alto, nos volvemos luz.

sea recogido, lavado y mandado allá, con luz, y que cambie todo, que lo cambie todo. 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

la luz toque nuestros corazones y que cuide la tierra, que la sane, que nos sane, que nos cuide y que aprendamos a cuidarla, a cuidarnos. Vamos respetando que yo soy tú y tú eres yo, que somos luz.

0: vamos ayudando en lo que podamos para andar ligeros. Todo es perfecto, tiene que ver con todo y nada es lo que parece. Llénate de amor, bendice tu vida, tu sol, tu mañana, la sonrisa a tu gente. Agradece el aquí y el ahora, no hay más. Lo pasado y lo futuro no existen, solo aquí y ahora. 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Y como luz reconocemos el camino a casa, porque vamos a casa. Para nuestro más alto bien. Gracias, Padre. Muéstranlo. Hecho está. Hecho está. Hecho está.
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calmaditos, ¿cómo andan? Buenos días, amigos y amigas, ¿todo bien? Una nueva emisión de Vamos a Calmarnos hasta las 8 de la mañana. Estaremos acompañándolos con una temperatura de 2 grados 4 en estos momentos y una máxima de 17 grados. Así están las cosas. Hoy juega Argentina.

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1: Y el clásico de la mañana que tiene en el horizonte una alegría, en principio, veremos qué pasa después, pero ya en la previa lo es, el hecho de que juegue Argentina en un partido relevante por los octavos de final de la Copa del Mundo contra Egipto, vaya si no la hace singular este día a las 13 horas, con tres cambios en principio, tal cual había anticipado ayer el Chavo Fuchs, y los tres cambios además serían los mismos que comentó el Chavo ayer cuando habló con nosotros, así que estaremos esperando ese partido, por supuesto, y luego también Suiza-Colombia, porque el ganador de Argentina-Egipto a las 13 horas va a jugar en cuartos de final contra el ganador de Suiza-Colombia, así que linda jornada que tenemos por delante. Por supuesto que el partido de las 17 solo nos importa si se da lo que queremos que se dé a las 13, si no, no nos va a importar. Doctor Julián Marini, que tengas una hermosa mañana.
2: La importancia de tener un evento por delante, ¿no? De algo que te saque de lo común. Creo que lo más lindo del Mundial es eso.
1: Sí, doctor.
2: De esperar algo distinto. Que si se hiciese todos los años el Mundial, ya no sería esperar algo distinto.
1: Efectivamente, por eso es que altera la cotidianeidad, por eso es que lo celebramos.
2: Exacto.
1: Los tres cambios casi seguro, digo casi seguro porque falta que los confirme Scaloni, pero sería, como dijo el Chavo, entra Julián Álvarez,
2: sí.
1: Entra Paredes,
2: sí.
1: Y entra Tagliafico.
2: Sería Dibu, Molina, Cuti, Licha, Tagliafico, Paredes como el 5 del equipo, y después tres volantes que serían Enzo, McAllister y De Paul, y arriba Julián y Messi.
1: Hermoso, me gusta la formación de la selección argentina en caso de que se confirme, pero pareciera que va a ser esa. Vicky Lipo, que tengas una hermosa mañana.
3: Hermosa mañana, ¿cómo están?
1: Bien, la verdad que muy bien. Me hiciste acordar a la hermosa mañana, ¿verdad? Porque ayer el embajador de Noruega publicó en sus redes sociales justamente esto, ¿no?
2: Sí.
1: El hermosa mañana. Luego del triunfo, que ya queda lejos, pero que fue el de Noruega 2-1 ante Brasil el domingo, y así abrió el embajador de Noruega en sus redes sociales.
2: De llevarse puesto a Brasil, ni más ni menos.
1: Ni más ni menos.
2: De ganarle a quizás, junto con Alemania, a nivel mundial, las dos selecciones más históricas,
1: sí.
2: Más poderosas a nivel mundial.
1: En términos de historia, sin lugar a dudas.
3: Alemania y Brasil. A mí no me gustó mucho.
1: ¿Qué cosa no te gustó?
3: A mí no me gusta que se burlen así.
1: Ah,
3: de Brasil.
1: Y bueno, a mí me encanta.
2: Es parte del fútbol.
3: Burlate de Estados Unidos así. Burlate bueno, como Cristiano.
2: Pero,
3: esas cosas.
2: Pero jugó contra Brasil.
1: Jugó contra Brasil. Claro. Si hubiera jugado contra
3: Burlate
1: Estados
3: contra
1: Unidos.
3: Portugal, que los colonizó. Está tan difícil en la asociación como noruego. No saben que es el colonialismo, loco.
1: Para, ¿Portugal colonizó Noruega?
3: Brasil.
1: No entiendo. Está mezclando todo, me parece.
3: No.
2: Un poco.
1: Sí.
2: Noruega jugó contra Brasil.
3: Ustedes se entienden perfectamente.
1: No, no, yo no te entiendo. No,
3: sí,
1: porque
3: sí.
1: Noruega jugó con Brasil, no jugó con...
2: Claro.
3: No importa.
1: Y sí, importa. Si no, no se entiende.
3: Yo lo que digo es no te burles de Brasil. No te burles de México.
1: Está bien, eso es una afirmación.
2: Burlate contra el poderoso.
3: Claro.
1: Estás en un derecho, por supuesto, de hacer esta afirmación. Lo raro fue el razonamiento, no la afirmación en sí.
3: El razonamiento está bien... Entiendo que sea
1: complejo. No, no está bien. El razonamiento no está bien porque no se condice, no correlation.
2: No importa, te entendimos.
3: Gracias.
1: Sí.
2: O sea,
1: yo no.
3: No importa,
2: Diego,
3: Marini.
2: Diego, no importa.
1: Ah. Ah, sí, te entendimos.
2: La
1: obvio.
2: Cuestión es que Noruega jugó con Brasil, por eso se burlaban de Brasil, ¿no?
1: Claro.
2: Exactamente. Como los belgas se podrían burlar hoy de Estados Unidos. En realidad, todo el mundo se podría burlarse de Estados Unidos con el razonamiento de Vicky.
1: Bueno, 4-1.

0: Eso, Balogun. Así
1: tanto
0: que.
1: Tanto lío al
0: pedo. Tanto lío mundial al pedo. Bien, Vicky. Lo cierto es que nos vemos, lamentablemente, en realidad para ustedes, ¿no? Los estadounidenses. Y para el Gordo Dan. ¿Lo vieron al payaso triste del Gordo Dan?
2: No.
0: Hinchando por la selección estadounidense como si fuera la suya. Sí, sí,
2: ¿por
0: sí.
2: qué?
0: Porque es un payaso triste.
2: Yankees go home. Claro. Podemos decir. O staying in home. Porque estaban ahí.
0: Claro.
2: Yankees staying home.
0: Claro. Quédense ahí. Yankees, claro. Quédense ahí.
2: Claro, quédense ahí.
0: Sí, decía, vamos a darlo vuelta en el segundo tiempo, ponía.
2: Qué bueno.
0: Vamos.
1: Me encanta. Mirá que yo hinché por Paraguay y estaba muy comprometida con ese partido y está estaba en ese mood como vamos a darlo vuelta,
0: claro. Bueno, no lo dieron vuelta y quedaron afuera, así que muy lindo. Mirá. El tuit era de Gordon, era, dale, dejen de jugar pajeados y pongamos huevos que lo damos vuelta en el segundo, Dios mío. Mira, que son
2: ahí es su provocador, ¿no?
1: Sí, es así no voy a profundizar porque no es horario, ¿no? Pero no entendí cómo.
0: Ah, como que estaban muertos en el primer tiempo, claro. Como que estaban medio
2: débiles.
0: Medio en el letargo.
2: Claro.
0: Y entonces dice, che, déjenme.
2: Como después de hacer eso que.
0: Vamos a la vuelta.
2: No,
1: okay.
2: No vamos a
0: tener. Como quedás después de masturbarte.
2: Claro.
0: Eso es lo que está diciendo. Eso es lo que está diciendo. No, es lo que está diciendo.
2: ¿Vieron que Trump manejó todo el tema FIFA como manejó el tema Irán? Como mal.
0: Claro.
2: Básicamente diciendo, yo hablé con Infantino, Infantino tuvo que salir a decir. Sí, pero no hablamos de eso, hablamos de otras cosas.
1: Sí, sí, sí.
2: No, si yo hablé con Infantino le saqué la tarjeta roja. No, yo no puedo meterme ahí. Quilombo hizo.
0: Impresionante.
2: Le salieron todas las federaciones.
0: Sí, lo vi.
2: Hablar en contra la Federación Europea, que
0: la
2: es
0: UEFA.
2: La UEFA, que es una federación con mucho peso.
1: Sí.
2: Salió a decir, hermano, cruzaron un límite.
0: Total.
2: Cualquiera.
0: Bueno, 6:06 de la mañana, ya que estamos con el fervor mundialista, con la inminencia del partido de Argentina, las 13 horas contra Egipto. Doctor, ¿qué le vamos a pedir a la amable audiencia para que ya nos empiece a dejar ahora, amiguitos y amiguitas, en el 1553798990, sus mensajes?
2: Hoy es un día donde nos juntamos a ver el partido, pero ¿qué pasa además de socializar y que sea todo tan lindo? Hay cositas que nos ponen nerviosos. Hay cositas que mientras estamos mirando el partido nos ponen nerviosas. Hay cositas que nos dan urticaria. Por ejemplo, a mí hay algo que me saca, que me pone muy mal durante el partido, es que se pongan a hablar de otra cosa. Viste gente que mira el partido y de golpe dice, ¿cómo te vino a despensas? ¡Ah! ¡Mira el partido! ¡Concentrate! ¡Enfócate! ¡O andate!
1: Yo lo hago.
0: 1553798990, se escuchó por lo bajo, yo lo hago, sí. Eso. Asumiendo la culpabilidad de Vicky, le estamos pidiendo justamente entonces que nos dejen eso, ¿eh?
2: Ajá, a mí pequeñas. Eso me pone nervioso. También, por ejemplo, Vicky decía, le pone nervioso que le indiquen a Scaloni qué hacer.
0: Bueno, sí.
1: No me gusta que le den órdenes a Scaloni.
0: Estoy de acuerdo, estoy con vos, Vicky. 1553798990, nos dejan sus mensajes, premios.
2: Tenemos un par de entradas para ir a ver. ¿Querés ser feliz o tener la razón? Que se da en el Teatro Ítaca los domingos a las 12 horas.
0: Muy bien, dejen sus mensajes, en instante los escuchamos, se viene el Vamos a Informarnos. Están autorizados si quieren, ¿para qué, Vicky?
1: Para hacer un pichinchazo.
0: Por supuesto que sí. Hagan lo que tengan que hacer y ya en instantes estamos con ustedes.
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3: 6:15 de la mañana. Vamos a meternos en el vamos a informarnos cómo corresponde a esta hora. Saben que ayer, ya entrando a la medianoche argentina, Bélgica derrotó 4-1 a los Estados Unidos después del escándalo mundial de que le permitieran a Balogun, el goleador de la selección estadounidense, que pueda jugar el partido de ayer, que en realidad no debería haber podido jugarlo, claramente, pero se lo permitieron. Bueno, ayer durante todo el día, nosotros le habíamos contado el episodio, de hecho el doble clic, el tema central de ayer había sido eso, porque tenía que ver con esta cuestión de cómo el poder, en este caso el de los Estados Unidos, podía quebrar las reglas del deporte y inclinar la cancha para que Estados Unidos tuviese una ventaja deportiva completamente antiética para jugar contra Bélgica. Bueno, pero ayer durante el día siguió habiendo respuestas de todo tipo para que, básicamente las consecuencias de lo que fue la decisión de Trump y de Infantino. De hecho, ayer hubo una conferencia de prensa de Trump en la que habló de varios temas y allí también se refirió a este tema y Trump, esto es maravilloso, Trump termina reconociendo públicamente, pero sin ningún tipo de pudor, no es que se le escapó, sino que le chupa huevo, que reconoció que lo llamó Infantino para que autorice a jugar a Folarin Balogun.
4: Yes, I asked for a review.
3: Sí, pedí una revisión de la FIFA.
4: I spoke to a man who's highly respected.
3: Hablé con un hombre que es muy respetado y cuyos niveles de respeto aumentaron 10 veces.
4: All I did, I asked for a review because I didn't think.
3: Todo lo que hice fue pedir una revisión.
4: And, you know, again, I'm good.
3: Porque para mí no fue falta. Soy bueno en esto.
4: I thought it was two great athletes that crashed into each other.
3: No creo que haya sido falta. Fueron dos grandes atletas que chocaban entre sí y se enredaron. No fue un tipo dando una piña a alguien en la cara o algo así, que sería diferente. Todo lo que dice es increíble, ¿no? Todo lo que dice es maravilloso a otro nivel. Es tan gracioso como escandaloso. Porque está hablando, está diciendo cualquier cosa aparte.
5: Más respetado.
6: No, y además claro, insinúa que la tarjeta la quitan por influencia directa de él.
3: No, no, lo está diciendo abiertamente.
6: Cosa que está prendiendo fuego a Infantino.
3: Abiertamente está diciendo, hablé con un hombre que es muy respetado. Yo entiendo que haya confusión porque la mayoría de la gente va a decir de quién está hablando, porque si hay algo que no es Gianni Infantino, que es un delincuente y un chanta total, es muy respetado. Pero bueno, él está refiriéndose a Gianni Infantino.
6: Exactamente.
3: ¿No? Lo cual es fabuloso. Después, en otro momento, esto me enloquece. El tipo agarra y dice, yo soy una persona que ama los deportes, y entonces entiendo mucho deportes, dice. No,
5: ahí dice, fui deportista también.
3: También dice eso y dice, eso no fue falta, dice el tipo. Pero acto seguido, acto seguido dice, yo no sabía lo que significaba una tarjeta roja. Entonces como que le explica lo que es la tarjeta roja, él cuenta, y ahí entiende esto de que a Balogun lo habían suspendido un partido.
6: Claro.
3: Entonces dice, no, esto no puede ser. Entonces lo llama a Infantino, tal cual habíamos contado ayer, por el artículo ese de investigación que había publicado el New York Times el domingo. Y después volvió a hacer algo que ya había hecho, que yo les conté, que lo había hecho un empresario muy poderoso que financia a la Federación de Fútbol Estadounidense, que le había dicho a los funcionarios estadounidenses que el juez de aquel partido, del partido ya lejos de hace tiempo, entre Estados Unidos y Bosnia y Herzegovina, el brasilero, Klaus, era un tipo que en Brasil amañaba partidos. Sin ninguna prueba, era todo falso. Trump repite esto y escuchen lo que dice ayer en conferencia de prensa. Este referee es un poco sospechoso. Si chequeas sus antecedentes, no quiero decir eso porque no me gusta generar controversia. Se ríen todos.
4: If you'd like, I'll provide you with the past. He made a call
3: Pero es muy sospechoso. Dice, si quieren les puedo pasar sus antecedentes. Tomó una decisión que nadie podía creer. Hasta los del bando contrario decían, wow, tuvimos suerte. No.
6: Los del bando contrario.
3: Y ni sabía que jugaron con Bonia.
6: No, tiene
3: ni
6: idea.
3: Ni sabía que jugaron con Bonia.
6: Ni idea.
3: Bueno, yo les había contado, el empresario al que me refiero, el principal aportante de la Federación Estadounidense de Fútbol, es Scott Goodwin, que es administrador de fondos de cobertura, hiper mega archimillonario, y fue el que le dijo a los funcionarios de Trump y le llamó la atención diciendo, che, el juez brasilero, Rafael Claus, tiene problemas en Brasil por haber arreglado tarjetas rojas, algo que es un invento. De hecho, a tal punto es un invento que por algo llegó al Mundial sin ningún tipo de impugnación, porque si no, no llegás a dirigir el Mundial. Uh-huh. Y además tuvo que salir ayer la Confederación Brasilera de Fútbol a defenderlo abiertamente y a decir que Klaus era un tipo ético.
6: Claro.
3: El escándalo es tal, y es todo tan tragicómico, que un corrupto consumado, como es el expresidente de la FIFA, Joseph Blatter, se indignó. Sí, con la intervención de Washington.
6: Tenés
3: directamente.
6: Que indignarlo a Joseph Blatter.
3: Sí, sí. Imagínate, ¿no? Salió indignado a decir que era una barbaridad, tanto lo que había hecho Estados Unidos como lo que había hecho el propio Infantino. Imagínate si Blatter salió a decirte, no, sos un corrupto, el nivel en el que estás.
6: Viste que Infantino tuvo que salir a aclarar. Porque los órganos disciplinarios dentro de la FIFA se supone que son independientes.
3: Claro.
6: Entonces él sacó a través de una cuenta oficial de FIFA un comunicado donde dice, no, de ninguna manera yo tuve que ver con esto.
3: Exacto.
6: Fue una decisión del comité disciplinario de la FIFA que se maneja de forma autónoma. Yo a veces estoy a favor o en contra de los fallos. Me entero un día después cuando leo lo que deciden. Y con Trump dice, hablé de esto, de explicarle que hay un proceso, un curso legal de estas acciones y todo, y que yo no tengo nada que ver cuando Trump...
3: No, alucinante.
6: Le sale a decir, no, yo hablé con Infantino y sacamos la roja.
3: Pero, o sea, boludo, ese es mejor todavía todo, porque ya está aclaradísimo, ya Trump lo dijo.
6: Sí, claro.
3: Lo llamé y le dije, esto no puede ser, básicamente. Pero ayer estaba Ted Cruz. Ted Cruz es un senador republicano muy influyente dentro de los republicanos. De hecho, fue candidato a presidente que compitió con Trump. De hecho, le ha dicho de todo a Trump y Trump le ha dicho de todo a él, pero vieron cómo es este tema. Y Ted Cruz ayer, abiertamente, lo felicita a Trump.
7: Sí.
3: Y dice lo siguiente, escuchen.
8: And on behalf of all Americans, thank you for getting
3: de parte de todos los estadounidenses, gracias por deshacerse de esa ridícula tarjeta, presidente. Trump se ríe y le dice, eso fue interesante. Interesante, le dice. Fue espectacular.
8: There was a reason the FIFA trophy sat here for us.
3: Por algo el trofeo de la FIFA estuvo aquí, le dice, en el escritorio, porque Infantino antes del Mundial se lo llevó y le puso el trofeo ahí de la FIFA. Nada,
6: claro.
3: Como una cuestión de galantería, porque jugaba en el Mundial ahí, no importa, claro, es irrelevante. Obvio. Lo relevante acá es que Ted Cruz le dice, gracias por haber eliminado la tarjeta roja. No, es fascinante. Bueno, después directamente Pochettino ayer salió a decir que la decisión fue justa, la celebró, así que nos pone muy contentos la derrota de Pochettino, porque está bien, uno entiende, como técnico del equipo de Estados Unidos, no podía salir, o tal vez podía, pero era muy polémico, y más en la previa de un partido, no podía salir a contradecir al presidente de Estados Unidos.
6: Pero venía muy mamón,
3: hay y ayer decirlo. Se consagró como mega mamón.
6: Sí.
3: Y habló, y aparte se llenó la boca ayer, hablando de cuestiones éticas, cuestiones que tienen que ver con el fútbol en sí. Mira, esto es lo que decía ayer Mauricio Pochettino, él... por fortuna, y nos da mucha alegría, derrotado técnico de Estados Unidos, que ayer se comió un baile bárbaro y en su cancha de local termina yéndose del Mundial 4-1 contra Bélgica. Esto decía ayer Pochettino antes del partido.
9: Es justa la decisión porque nunca fue una roja. Hay un error, de lo que quiera llamarle, pero hay un error y hay una... Punishment, ¿cómo se dice? Punishment en español.
3: Ay, punishment.
9: Sanción, castigo.
3: No me acuerdo.
9: Castigo que es demasiado grande, ¿no? Para un equipo que, y sobre todo para una acción que es una acción involuntaria, ¿no?
3: No, sí, re.
9: Y me parece que todo el mundo lo ha dicho. 99,9% de las personas de fútbol han dicho que fue una sanción injusta.
3: No.
9: Y de...
3: Todo todo el mundo dijo lo contrario. El 99,9 dijo la sanción fue justa, la roja está bien. Pero además de eso ya quedó como intrascendente. El tema es todo lo que vino después.
6: Es rarísimo que hable como un coach de béisbol.
3: Sí,
6: un
3: sí.
6: tipo que nació en Murphy, Santa Fe. Sí, ¿entendés? Sí. Que jugó en Newell's.
7: Iba a decir, habla como uruguayo o algo
6: es
7: así.
6: Claro, habla como de un país que no existe. Que es Pochettolandia. No sé de dónde
7: habla
6: salió.
7: Habla raro.
6: Es rarísimo lo que le pasó a Pochettino. También debe tener un contrato.
3: Sí, abultado.
6: Sí, sí. Que amerita ser bien. Un mamón.
3: Así las cosas.
6: ¿No?
3: Esto fue lo que pasó ayer y no queríamos dejar de contárselos, independientemente de que el tema está cerrado. El escándalo sigue, pero el tema está cerrado sí, porque claro. ayer quedaron afuera del mundial los estadounidenses, a pesar de que quisieron chorear.
6: Escuchaba ayer algunos más optimistas que yo decían: quédense tranquilos. El fútbol suele poner estas cosas en su lugar y pasó.
3: Y pasó.
6: ¿No? Estados Unidos se comió una goleada y lindo. Se fue Steinholm, se quedó en casa.
3: Ayer habló Scaloni, dio su conferencia de prensa habitual antes de un partido, hoy a las 13 horas, recuerdo, y ustedes ya lo saben, la mayoría juegan Argentina y Egipto, y hizo algo bastante inusual para cómo es Scaloni, que arrancó confirmando al menos un jugador que va a estar presente hoy.
6: Arrancó dando el ok sobre Paredes. Lo que pasa es que él es como ambiguo, graciosito para comunicarlo. Entonces nunca sabemos a ciencia cierta si va a jugar o no Paredes. Pero fue bastante elocuente en este pasaje de la conferencia. Escuchémoslo.
3: Adelante.
10: Jugar. Sí, Leandro está disponible y por lo que creo que me dijo Nico, dijo que va a jugar, así que dijo que va a jugar, ¿no? Que él se metería en el equipo, algo así. Así que juega.
3: Así que juega, ya está.
6: La listo. Referencia que hace es que en un pasaje anterior dice, ustedes más o menos ya saben cómo va a jugar. Estoy chequeando las redes sociales y veo que más o menos tienen cómo vamos a jugar. O sea que... Está bien rumbeado, va por ahí, por eso hace ese chiste ahí. Okay. Me dijo Nico,
3: en la previa, claro.
6: Me dijo Nico que va a jugar Paredes porque dice que lo estaban anunciando, él no lo había anunciado todavía, a eso hace referencia. Pero después, durante muchos pasajes de la conferencia, habló muy bien de Paredes, e incluso como diciendo que cuando juega Paredes, el equipo se para distinto.
3: Ajá.
6: E incluso insistió en que McAllister y Enzo eran los suplentes de Paredes en esa posición, que el volante central de la selección es Leandro Paredes. Le tiró muchas flores, hizo mucho hincapié y luego con este pasaje no quedarían dudas de que el titular va a ser Leandro Paredes.
3: Totalmente, y como bien decimos, diga.
7: ¿Qué prevalece para vos?
3: Diga.
7: Iglesias.
3: Respondré.
7: Que es de Boca, Paredes, y los suplentes eran de River, o uno es de River, o le gusta River alguno, ¿no?
3: Enzo Fernández fue jugador de River.
7: ¿Ves?
3: Y está muy identificado con River. Alexis McAllister, no.
7: Pero
6: Scaloni es de Boca.
7: Ignoremos entonces a McAllister.
3: Bien, lo sacamos.
7: ¿Y qué prevalece para vos? ¿Que juegue en la selección o que sea de Boca?
3: No, que Paredes. Sea de Boca.
7: Ah, qué feo.
3: Que sea Boca.
6: Es sí. que al futbolero medio argentino le preocupa más el club.
3: Claro.
6: Le genera como más. A mí me pasa lo mismo. Y no dije nada que le ganamos a Atlanta.
3: ¿Quién me le ganó a Atlanta?
6: Ayer no dije
3: el
6: nada.
3: El fin de semana, lo sé por Manu Jove.
6: No dije
3: sí,
6: nada.
3: Sí, sí.
6: No te dije nada.
3: Bien, doctor. Y aparte sobre la hora. Sobre la hora, aparte.
6: Hermoso partido. Nada más.
3: Maluca. Che, Doc, además sí. Scaloni, ¿qué dijo?
6: Además habló sobre Egipto. Recuerden que cuando Scaloni hablaba sobre Cabo Verde, todos dijimos, bueno, lo tiene que decir porque es el técnico de la selección argentina y no puede decir, no lo vamos a llevar puesto como comernos tres empanadas. No. Pero Scaloni ve más allá, por algo es el técnico de una selección campeona del mundo y nosotros simples mortales que lo escuchamos, y esta vez habló sobre Egipto. Escuchemos a ver qué tiene para decir Scaloni sobre esta selección, que para muchos es una selección débil, que es una de las peorcitas del mundial, pero que sin embargo los partidos hay que jugarlos y según Scaloni va a ser un poquito difícil.
10: Que además que tiene jugadores de jerarquía, tiene un entrenador que viene trabajando hace tiempo con ellos, y tiene una idea marcada de juego y juega bien. Y es verdad que ha ganado solo un partido de cuatro, los otros los ha empatado, pero siempre ha tenido bueno, una marcada línea de juego, ha complicado a todos sus rivales y mañana no, bueno, hará lo mismo. Es un rival complicado.
6: Es un rival complicado, como todos los que llegan a estas instancias. Por algo llegaron a octavos, por algo llegaron a 16avos. Así que Scaloni ya avisando que no hay partidos fáciles en el Mundial y viene teniendo razón.
3: Sí, definitivamente. Recordemos entonces que, así como ya escuchábamos lo de Paredes, va a estar Julián Álvarez también, sí, y va a estar Tagliafico. Van a ser los tres cambios de la selección argentina probablemente.
6: Sí, Tagliafico de lateral izquierdo, sale Thiago Almada, entra Paredes para estar, para compartir el medio campo con McAllister, con De Paul y con Enzo Fernández, y arriba sale Lautaro Martínez y entra Julián Álvarez, que la verdad, el otro día frente a Cabo Verde entró como mucho más animado, mucho más cerca del Julián Álvarez que todos conocemos.
3: Le falta el gol, ¿no?
6: Sí, pero ¿sabes qué? La estadística está a favor de él. Sí. Nunca anotó entrando desde el banco.
3: No.
6: Siempre anotó siendo titular. Hoy será titular. Veremos, veremos, después lo sabremos.
3: Te paso de técnico a técnico, sí, porque ayer habló el técnico de Egipto.
6: Ajá.
3: Vieron que el técnico de Egipto el otro día estaba con una bandera palestina.
6: Opa.
3: Entonces le preguntaron por eso. Y el, claro, técnico de Egipto dijo lo siguiente: quien no sienta el sufrimiento palestino carece de humanidad. Es una vergüenza para el mundo entero, no solo para el mundo árabe, una vergüenza para todos y, ante todo, una vergüenza para los responsables que dejan de lado a seres humanos. Nosotros nos quedamos en nuestras casas, vivimos en un entorno cómodo, hace calor y tenemos aire acondicionado, comemos, bebemos y vestimos con la mejor ropa, mientras que el pueblo palestino vive a la intemperie. Quien no sienta su sufrimiento no es humano. Bien, interesante esto, bien, último, ¿eh? Quien no sienta su sufrimiento no es humano. En Gaza, la gente no tiene nada para protegerse, ni de la lluvia, ni del frío, ni del sol abrasador. Cuando un perro es maltratado, piden castigar al culpable. Pero ¿qué pasa con quienes matan inocentes en Gaza con misiles cada día? El pueblo palestino vive sin hogar, sin refugio, sin agua ni comida. Exigimos para ellos vida y justicia. Y al igual que la FIFA enarbola lemas que reclaman justicia, también debemos exigir su derecho a la vida. Es una vergüenza para todos nosotros lo que pasa en Gaza. Por favor, dejen vivir al pueblo palestino. Interesantísima, fuerte y contundente la declaración del técnico de Egipto, que además es una figura en Egipto porque es el máximo goleador de la historia. Fue futbolista él, uh-huh, el máximo goleador de la historia de la selección egipcia. Así que mira cómo declaró y aprovechó su visibilidad y la posibilidad de la conferencia de prensa para poner este tema en agenda.
6: Es interesante como mucha gente dice, viene el Mundial, no paran de hablar de fútbol, todo el día fútbol, fútbol. El Mundial más precisamente, pero el fútbol es una de las expresiones globales más interesantes, más abarcativas del mundo, y se pone en juego la política.
3: Sí.
6: Y se pone en juego la vida cotidiana y se pone en juego las expresiones de mucha gente. Desde cositas más chiquitas, como enterarnos que hay una gran comunidad de caboverdianos en Argentina,
3: lindo,
6: y que ahora esté identificada, cosa que muchos ignoraban y no sabían, hasta proclamas políticas, hasta verlo a Trump en acción en un escenario que no le pertenece como el del fútbol y actuar como un cretino como siempre. Así que el Mundial también es una excusa para contarnos.
3: Nos metemos en otros temas, vamos rápidamente a la economía, porque la noticia del día, sin lugar a dudas, la más relevante sacando el Mundial, que hoy básicamente es todo Mundial, porque juega Argentina en instancias ya definitivas, pero pasan otras cosas y muy relevantes. Ayer, con un objetivo única y específicamente electoral, aunque falte mucho para el año que viene, están trabajando ya activamente, como le dijo Karina Milei el otro día a diputados y senadores: mi único objetivo es la reelección del presidente Javier Milei. Están todos trabajando y alineados en ese objetivo. Y ayer, en economía, Caputo a la cabeza, también hizo una presentación alineado con ese objetivo, que es el plan de pagos de la deuda para 2027. Entonces presentó esto ayer Caputo. ¿Vicky?
7: Sí, presentó el programa financiero, en realidad 2026-2027, o sea, todo lo que queda a cubrir hasta el fin de lo que dice en primer mandato de Javier Milei.
3: Sí.
7: Es un blindaje total electoral, o sea, realmente se está asegurando, aunque sea llegar en el frente financiero sin mayores dificultades. Argentina tiene vencimientos importantes siempre en enero y julio en deuda. Entonces,
3: ajá,
7: es lo que en general suele hacerle como más ruido, porque dicen, ¿cómo lo vas a cubrir? Se acerca la fecha, se viene, qué sé yo. Bueno, ahora tenemos uno.
3: ¿Cómo lo vas a pagar, hermano?
7: Exacto. Ahora tenemos uno, en realidad se va a pagar 8 a la noche, porque 9 es feriado.
3: O sea, el miércoles.
7: Pero los vencimientos nosotros los tenemos en general 9 de julio. ¿Qué pasa? 2026 restan pagar 10.000 millones. El vencimiento de el 9 de julio, Caputo ya dijo que lo van a pagar en parte con fondos propios, que fueron lo que fueron o licitando, consiguiendo por financiamiento en el mercado local o con compras directas de dólares. Más, no sé si se recuerdan, pero el Banco Mundial y el BID dieron unas garantías a Argentina para que consiga préstamos de bancos privados. Bueno, esas garantías igual se liquidan en Argentina, o sea, entra la guita. Entonces, con eso también se va a usar para pagarle a bonistas. Que lo que hace con esto también, en realidad todo ayer estaba armado para decirle al mercado, garantizo que yo voy a pagar, chicos. O sea, nosotros vamos a pagar.
3: Y pero ahí viene una pregunta pegada a eso, está bien. Caputo, con esa finalidad política y en acuerdo con el gobierno, dice, nosotros vamos a pagar. Fíjense, mercado, le está hablando a ellos únicamente, vamos a pagar. Y el plan de pagos va a ser este, y lo tenemos garantizado.
7: Sí.
3: Este año y el año que viene. Bien, ¿cómo lo va a pagar?
7: ¿Cómo lo va a pagar? Hay dos explicaciones. Por un lado, él ayer mostraba como las distintas fuentes de financiamiento, ¿no?
3: Bien.
7: Tenías, por un lado, todo lo que es organismos internacionales, o sea, todo lo que fuera del FMI, y el FMI siempre se considera aparte. Organismos internacionales como Banco Mundial, el BID, la CAF, etcétera, que tienen distintos programas que financian proyectos.
3: Bien.
7: Pero bueno, dinero fungible y tiene que entrar a las arcas, digamos, del Estado de alguna manera.
3: Perfecto.
7: Compra desde dólares al Banco Central, porque recordemos, con superávit el Tesoro junta pesos, y esos pesos los puede usar para pagar deuda en pesos, para renovar algún tipo de deuda en pesos o para comprar los dólares. Después dice, vamos a garantizar 100% del rollover de la deuda intrasector público.
3: Para traducir eso porque no se entiende nada.
7: Esto es, toda la deuda que el Tesoro tiene con otros organismos del Estado se va a refinanciar. Y sí, porque claro, tu deuda con tu, o sea, es como yo me debo en mercado pago.
3: Claro, claro.
7: Sí.
3: Claro, o sea, vos refinancias tu propia deuda.
7: Claro que sí. Algo importante es que dice, este 2026 va a ser muy bueno en fuentes de financiamiento.
3: Bien.
7: Y tenemos un audio de Caputo donde dice 2027 va a ser más ameno para pagar la deuda.
3: Ok, a ver.
11: Ustedes van a ver que los refinanciamientos del 2026 están sobrecumplidos en aproximadamente 3.700 millones de dólares. Y que los refinanciamientos del 2027, un poco como consecuencia de esto también, son en realidad menos desafiantes que los del 2026. Lo digo porque leo mucho de, uy, ¿cómo se va a hacer para refinanciar los vencimientos del 2027? Bueno, ya van a ver que en realidad simplemente con refinanciar los vencimientos de lo que es la deuda en legislación local, ya es suficiente.
3: Vicky.
7: Hay dos cosas acá. Primero, que dice, nos estamos dejando un margen de los fondos que consigamos este año para el año que viene.
3: Uh-huh.
7: El año que viene, para secreto de nadie, es electoral. En general tiene ruido en el dólar, seguro.
6: Claro.
7: Y cualquier cosita que pasa se ve potenciada por esto. Es año de elecciones. Entonces, todo lo que pase sube el riesgo país, es año de elecciones. Entonces, es un desastre o es un... Bueno, todo está sujeto a eso. Hay algo importante que también menciona Caputo, que es esto de refinanciamiento de emisiones locales. No está contemplado emisiones internacionales. O sea, está diciendo, por ahora yo me voy a financiar con otras fuentes. No voy a colocar deuda en el exterior. ¿Por qué? Porque le sigue pareciendo caro.
3: Ok, o sea que en principio lo que le está diciendo a los mercados es, yo voy a pagar 2026 y 2027 todos los vencimientos que tengo y no voy a recurrir a los mercados internacionales.
7: No, porque todavía dice, en la medida en que yo consiga financiamiento más barato que lo que me da salir a un mercado internacional, salir a colocar un título internacional, que hoy con un riesgo país, que encima ayer bajó un poco, está a 480 puntos, con esa tasa dice, bueno, no, estoy en un nivel que yo estoy consiguiendo menos, porque dice, yo estoy colocando deuda al 6%.
3: Bien.
7: Salir al mercado hoy le estaría implicando más o menos un poquito, rondando el 8%.
3: Ahora, eso está claro, él dice, yo no voy a recurrir al mercado internacional, pero sí en otro momento habló del tema de financiamiento a través también de privatizaciones, y esto es lo que decía ayer Toto Caputo.
11: Las privatizaciones, bueno, alguna ya se ha materializado, como el caso de Transener. Tenemos alguna otra que probablemente se van a materializar este año, como es el caso de AISA. Tenemos las privatizaciones de las termoeléctricas, General San Martín y Manuel Belgrano. Después hay algunas otras como Tandanor, como la segunda etapa de la Sidro.
7: Fue ampliando un poco las empresas que está esperando que salgan este año y el año que viene. También está en carpeta todavía, a la espera, y generando como bastante expectativa del sector privado, qué va a pasar con los trenes de carga. Hay como más cosas todavía esperando salir a la venta. Hay que ver cómo termina quedando ese número, porque recordemos que hubo algunos temas con, por ejemplo, Intercargo. Intercargo se esperaba que salga a la venta a 100 millones de dólares. Salió a 45 y encima se declaró desierta.
3: Ok.
7: Con lo cual, hay un tema todavía que las privatizaciones, al menos en las expectativas de la hoja de ruta de gobierno, no están como al nivel que desearían.
3: Bueno, ahí está entonces Caputo anunciando este plan de pagos de deuda para el 2026 y el 2027. Veremos cómo evoluciona. Gente que nos escribe por YouTube, le mandamos un beso muy grande a toda la banda de YouTube ahí presente palpitando la previa del partido de Argentina. Gente como Claudiami, que nos escribe desde Berlín y mirá, dice, acá escuchándolos desde Berlín después de haber dejado a mi nietito en el jardín. Mirá qué bien.
6: Muy bien.
3: Te mandamos un beso a vos, a tu nietito y a tu familia.
6: Al Klaus. Pequeño Klaus.
3: Al pequeño Klaus, exactamente.
6: Se llama Klaus, bien,
3: sí,
6: Alemania.
3: Sí, sí, totalmente.
12: Buen día para todos, día con amplitud térmica marcada. Arrancamos con una temperatura de 2 grados y nos vamos a ir a 17, así que hoy el abrigo es fundamental en la mañana, pero tengan en cuenta dejarse algo como para sacarse una camperita y dejarse algún buzo, alguna remera abrigada para después por la tarde cuando la temperatura esté tocando los 17 grados. Con respecto a por dónde movernos o cómo movernos, se habilitó un nuevo ingreso en Terepián, el ingreso Piedra Buena, parte de las obras, todavía las obras siguen, parte de las obras. Este ingreso que además requirió el traslado de paradas de colectivos. Así que ahora Derepiane, sentido hacia General Paz, se puede ingresar a través de Piedra Buena con un nuevo ingreso.
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16: Respiramos profundo. Y exhalamos cortito. No tengo aguinaldo, no tengo a quien besar, no puedo pagar el alquiler, no puedo comprar asado. Se me venció la tarjeta, se me escapó el perro, el gatito se fue con el vecino. Vivo en situación de monotributo y mi ex era cosplayer y ahora trabaja para el gobierno de Milei. Mi estado de ánimo, mi salud mental, dependen de vos, Lionel. No te quiero meter presión, nene, pero vos sabés bien qué tenés que hacer hoy con los egipcios. Te lo pido por favor, Lionel. Lionel, por favor, nene.

Damas y caballeros, bienvenidos al Mañanero, el primer hit del día. 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

0: un poquito de Blur para levantarse, para lavarse la carita con agüita y con jabón y arrancar para el trabajo, para llevar a los niños a la escuela. Un día corto hoy, sí, porque va a jugar Argentina, entonces usted se va a predisponer a eso de la una del mediodía a dejárselo libre. ¿Cómo sigue después el día de que juegue Argentina? No lo sabemos.
1: No lo sabemos.
0: Puede seguir muy bien.
1: O
0: lo otro. No lo vamos a decir.
1: No lo vamos a decir.
0: No lo vamos a decir.
1: No lo vamos a decir. No, no, no.

0: 6:45 de la mañana. En instantes nos vamos a ir a Egipto porque queremos saber cómo están palpitando allí nuestros rivales. Este partido que a las 13 horas va a jugar la Argentina con tres cambios frente a este seleccionado que tiene como máxima figura a Salah, ¿no? Este
1: sí, crack
0: total, al cual seguramente los centrales de la Argentina deberán tenerle mucho, mucho cuidado. Nos vamos entonces a Egipto, porque allí hay una argentina, una tucumana en Egipto, que vive hace 15 años en el Cairo. Si las cuentas no me fallan, acá son las 6:45, en el Cairo tienen que ser las 12:45, porque hay 6 horas más del mediodía, a eso me refiero, o de la noche, no sé, ahora le voy a preguntar si es para atrás o para adelante. ¿Para adelante?
2: Imagino que para adelante.
0: Es para adelante, ¿no? 12:45 del mediodía. Bueno, estamos en comunicación con Alejandra Paz allá en el Cairo. Alejandra, ¿cómo te va? Buen día, buen mediodía para vos.
3: Buenos días para todos.
0: ¿Cómo
3: para
0: estás?
3: Todos mis compatriotas.
0: Ahí está.
3: Bien. Con un día caluroso acá.
0: ¿Qué temperatura?
3: Bastante caliente, hace como... Y debe estar haciendo unos 35, 36 grados ya. Es un poquito más.
0: Mirá,
3: estamos a mediodía.
0: Mirá el contraste, Ale. Acá hace 2 grados 2 en este momento.
3: Sí, yo sé. Está todo el mundo muerto de frío allá. Bueno,
0: sí.
3: Estamos en el hemisferio norte, ¿no?
0: Claro, totalmente.
3: Así es.
0: La diferencia es muy grande. Che, Ale, ¿vos a qué te dedicas ahora allá en Egipto?
3: Y yo me dedico hace 30 años al turismo. Uh-huh. Y acá en Egipto sigo trabajando con turismo, hace 15 años ya.
0: Claro.
3: Sí.
0: Muy bien. Imagínate.
3: De hecho, si quieren, pueden seguirme en mis redes sociales.
0: Pero por supuesto.
3: Con gusto se las paso.
0: Mira, @mochileros en Egipto es tu red social.
3: Sí, señora,
0: ¿viste?
3: Así es.
0: Tanto de todo, acá es periodismo del bueno, todo dato.
3: Sí, ya, perfecto.
0: Todo dato preciso. Che, Ale, contanos un poco, porque bueno, este es uno de los países más futboleros del mundo, vos ya lo sabés, pero ¿cómo se vive en Egipto?
3: Sí.
0: ¿Cuánta relevancia se le da al partido de hoy?
3: No, es total.
0: Mira,
3: total, absoluta.
0: Me gusta.
3: Las mujeres, los chicos, hasta la fiebre del fútbol ahora, y más con Argentina, ¿no? Es decir, Egipto, Argentina, wow.
0: Ah, mira.
3: Todo el mundo está esperando el partido de hoy.
0: O sea,
3: yo no estoy en. O sea,
0: ¿dónde estás ahora, perdón?
3: Estoy ahora en un club y cuando llegué nos pusimos a charlar con el portero. Entonces y le hice un video incluso que dije, ¿cómo vamos a salir? Porque yo le mostré la camisa y le dije, yo soy argentina. Ellos me conocen, ¿no?
0: Sí.
3: Nunca me piden el carnet, pero hoy me pidieron el carnet. Le digo, pero si usted me conoce. No, me dice, pero estoy ahí match. hoy hay fútbol, entonces
0: claro.
3: No puede entrar cualquiera.
0: Claro, hoy está.
3: Entonces me pidieron carnet y yo lo grabé al portero diciendo que nos van a ganar 3-0.
0: Mirá, qué confianza, está bien, también me gusta esa confianza.
3: Después les mando, después
0: del
3: les
0: hermano.
3: Mando el video.
0: Dale. Ahora, entiendo que es importante para Egipto el partido, obviamente, como para la Argentina, pero vos comentabas algo recién que es, también se da relevancia al rival, ¿no? Es decir, el hecho de que jueguen contra Messi.
3: Total. Adoran a Messi.
0: Mirá.
3: Pero, bueno, son egipcios, ¿no? Ellos van, por supuesto, quieren que su equipo gane.
0: Claro, y sí.
3: Adoran a Messi. De hecho, yo cuando vine a ver acá justamente un par de partidos, resulta que cuando hizo el gol a Argentina, yo grité gol y dije, uy, y no, está que todos gritaron gol conmigo.
0: Ah, mirá qué lindo. Excelente. Mirá,
3: sí,
0: claro, eso es lo que genera Messi, ¿no? O sea que en muchos países del mundo hay simpatía por Argentina solamente porque Messi juega en Argentina. ¿No? Me imagino.
3: Sí, tal cual.
0: Che, Alejandra, mira, por ejemplo, acá en Argentina hay gobernadores que han dado asueto para que los empleados públicos puedan ver el partido. Allá en Egipto, ¿se va a parar todo cuando juegue la selección?
3: Sí. Estamos en vacaciones de verano, o sea que no hay clase.
0: No hay clase.
3: Pero las peluquerías, todo cierra antes de las 7. Todo va a estar cerrado antes de las 7. Y si gana, no te imaginas, no sabes lo que va a ser.
0: Ah, me imagino. ¿Cómo,
3: va a ser terrible.
0: ¿Cómo suele festejar el egipcio? ¿Festeja como el argentino, que es un festejo bastante desbordado?
3: Sí. Yo creo que sí, claro. Salen a las calles con las banderas, son súper nacionalistas, así que salen a las calles con las banderas, bailan, lo que pasa en todas partes. No toman alcohol nada más, porque acá no se consume alcohol. Hay casas para comprar alcohol y tenés que ser mayor de edad, etcétera, que son bastante restringidas. Bien. Pero salen los chicos en las motos, aquí manejan, no sabes cómo manejan, y bueno, salen desde muy jovencito, así que salen todos en las motos, en los autos, bueno. Es más caótico de lo que es normalmente.
1: Alejandra, y más allá del mundial, ¿son futboleros? Vos en el año corriente, ¿es un lugar muy futbolero o es el furor del mundial?
3: Sí. No, son muy futboleros en general. Bien. Y además acordate que ellos han ganado varias veces la Copa de África.
0: Claro.
3: Así que ellos son son futboleros, son bastante futboleros en todas partes. Ahora más, ¿no? Están las pantallas gigantes por todos los cafés, por los barrios más económicos, por los barrios de clase media, de clase alta, todo el mundo anda con la fiebre del fútbol.
1: Claro, ¿y vos dónde
3: nos ayuda
1: vas a...
3: Nos ayuda a sobrevivir.
1: Claro, más vale.
3: ¿Cómo?
1: ¿Y dónde lo vas a ver vos hoy? Contanos cómo vas a hacer para ver el partido. ¿Vas a estar ahí en el club, rodeada de egipcios?
3: No. Hoy nos vamos con mi marido, que es egipcio.
1: Sí. Ah, mira.
3: Nos vamos a un café que se llama Catamarca.
1: ¡Amo!
3: Que es de una chica argentina.
1: ¡Qué fabuloso!
3: Que le puso ese nombre al café porque su abuela era catamarqueña y ella vive acá, tiene dos niños y son dueños del café, ella y el esposo, y hacen facturas, hacen repostería argentina.
1: Hermoso. ¿Sí?
3: Entonces ahí nos vamos a encontrar varias argentinas casadas con egipcios. Y bueno, hay cada uno con su camiseta.
0: Ah, pero me encanta esta presencia binacional para ver el partido, ¿no? Va a haber egipcios, va a haber argentinos.
1: Me encanta saber que allá hay un bar que se llama Catamarca y en Rosario está, por ejemplo, el famoso bar El Cairo.
0: Claro.
1: ¿No? Es como un intercambio.
0: Tenemos.
3: Sí. Y bueno, en Rosario hay un egipcio que llegó hace más de 30 años. Ajá. Que está casado con una rosarina justamente, es médico.
1: Mira.
3: Y vive allá hace muchísimos años.
1: Ahí está.
3: Sí.
1: Estamos como, somos casi swingers, la verdad.
0: Claro.
1: Con Egipto.
0: Me encanta completamente. Sí. Y qué bueno que lo veas en el bar Catamarca. Alejandra Paz es tucumana, vive en El Cairo hace 15 años. La pueden seguir en sus redes sociales, porque si alguna vez tiene la oportunidad o ganas de irse a Egipto, @mochileros en Egipto, y le damos una mano a Ale. Che, Ale, esto para ya para ir cerrando, ¿por qué te fuiste a Egipto?
3: Por amor.
0: Pero
3: por mi marido. Me enamoré y me vine para acá.
0: ¿Ese marido es la misma gestión actual o es una gestión anterior?
3: No, la misma.
0: Ah,
3: hace
0: muy
3: 15
0: bien.
3: Años. Sí tuvimos
0: Muy bien.
3: Sí tuvimos divorcio de por medio y nos volvimos a casar de nuevo.
1: Mira.
0: Es espectacular.
1: Bueno, una revancha.
0: Fuiste por amor. ¿Te divorciaste de tu marido? ¿Te divorciaste con papeles, todo, legalmente?
3: Todo.
0: Es espectacular.
3: Todo.
0: Ale. Y después volviste.
3: Y después volvimos y nos volvimos a casar todo de nuevo, todo legal.
0: No, es espectacular. ¿Y cuánto tiempo estuviste separada, Ale? Así, divorciada.
3: Y duramos casi 4 años divorciados.
0: No, esto es espectacular.
3: Sí, casi 4 años divorciados.
0: Ale, podemos decir
3: que... Pero él siempre me llamaba, yo lo llamaba también. Sí, él se había casado de nuevo.
0: ¡No!
3: Incluso casado me llamaba.
0: ¡Ah!
3: Entonces yo le decía, ¿por qué me llamas? Si vos estás casado, no me llames más.
0: Sí, claro, Ale, pero lo que pasa
1: es
0: que...
1: Es un culebrón.
0: Una argentina irresistible, ¿no? No hay con qué darle, no hay con qué darle a una argentina, ¿no? Es así esto. La superioridad de la Argentina promedio. Sí. ¿Él cuánto tiempo estuvo casado?
3: Un año y medio, más o menos, le duró el otro matrimonio.
0: No, es impresionante.
1: Se lo llevó rápido.
0: Otro momento, muchachos.
1: Sí, señor.
0: Otro triunfo de Argentina.
1: Bueno, Argentina 1, Egipto 0.
0: Sí.
1: Hasta ahora, viene así.
0: Alejandra, esto preanuncia un buen resultado de la selección. Te quiero agradecer, realmente. Te quiero agradecer.
3: Dios quiera.
0: Bueno,
3: chicos.
0: Es Ale Paz, es tucumana, vive allá en El Cairo hace 15 años. Ale, es un placer haber hablado con vos. Gracias por contarnos un poco la previa de cómo se vive en Egipto.
3: Listo, chicos, muchísimas gracias por la llamada y un abrazo a todos, y Dios quiera que hoy ganemos.
0: Ahí está.
3: Vamos a Argentina.
0: Ojalá que sí, Ale. Te mandamos un beso enorme. Chau, hasta luego. Chau, chau.
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0: La banda que está del otro lado, la que nos deja sus mensajes, estamos atentos en el 1553798990. Pequeñas cositas que los ponen nerviosos durante el partido. A ver, cuéntenos.
5: A mí lo que me saca el delay.
0: Uy, sí, no.
5: Las distintas transmisiones.
0: Ay, no.
5: Que grite uno el gol y que vos estés mirando como un pelotudo la pantalla.
0: No, es dramático. Míralo.
5: 30 el otro día lo gritás vos cuando ya todo el mundo lo festejó.
0: No, no, es dramático. El otro día me pasó por primera vez. Estaba en la casa de un amigo, ahí en Villurquiza, y no me había pasado nunca.

0: todavía en el mundial pasado no me pasó y en este mundial tampoco me había pasado. Pero por algún motivo, primero arrancamos, error garrafal, pero garrafal a otro nivel, viéndolo por Disney.
1: No.
0: O sea, una tragedia. Literalmente es el que tiene el mejor. Claro, me dice Ian, está jugando todavía acá ahora Argentina.
2: Va 2-2.
0: No lo vean por ahí.
1: Acabas de tirar el sponsor de Disney.
0: No, es que es la peor manera de verlo porque te llega 2 minutos tarde. No es que te llega 10, un segundo tarde. No, es impresionante.
2: Tiene un poquito de delay.
0: No, es la que más delay tiene lejos.
2: Me gusta, viste, cuando hay un gol que escuchás gol, gol, gol, sí, gol. Y después vos ya está, empezó el sacaron del medio y escuchás el gol.
0: No, es impresionante.
2: Es como, eso me mata, como se va escuchando en los edificios, según quién tiene cada cosa. La antenita de TDA, chicos. La vieja antenita de TDA. Con esa antenita.
0: Con la TDA. No,
2: para ver Argentina.
0: No te gana nadie.
2: No te gana nadie. Se lo gritas antes a todos los vecinos. Y tomá.
0: Gol. Sí. Adelante.
3: Hola, radio. Buen día.
2: Buen día.
3: Manuel de Neuquén. Bueno, Manuel, me recontra molesta. Tenemos un grupo de WhatsApp de fútbol y mientras está el partido, entre todos y todas empiezan a mandar mensajes adentro del grupo.
0: No, de claro.
3: En el partido.
2: Bueno,
0: tienes razón.
2: Eso
0: que
2: te anticipan en los grupos de WhatsApp, porque cada uno tiene un sistema distinto por el cual está viendo, te anticipan los goles.
0: Claro.
2: Y te dice, qué golazo. Y vos decís, pero sí, recién estás desbordando.
1: Yo igual banco un poco porque yo tengo amigos que viven en otros lados que no lo estaban viendo con gente y necesitaban comentar con alguien. Pero sí nos cagó que uno vive en Bariloche y no sé, tenía como que el día empieza antes allá, como 15 minutos antes nos avisó. ¿No? Es decir, fue duro, ¿no? ¿Qué? Estoy viendo todavía a Messi sacando.
0: Claro, totalmente. Pero está bien, hay que darle la oportunidad de vivirlo con alguien a los que están expatriados. Sí. Soledad Álvarez le dice, lo que más molesta es que hagan ruido. El otro día una compañera haciendo pochoclo, en un partido de fútbol. ¿Qué es esto? ¿Dónde están los valores?
1: Bueno.
0: ¿Dónde están los valores?
1: Yo no tengo problema con eso.
0: Bueno, ahora va mi editorial en contra de eso. Claro. Instantes.
1: Bárbaro.
0: Entonces va mi editorial.
1: Mándame la presto mucha atención.
0: Por supuesto que sí. Amiguitos.
2: También aconsejan con un alambre.
0: Sí.
2: Con un alambre puedes hacer la antenita y agarrar.
0: Juanco Blues dice, chicos, es buen alambre, nada le gana. Mirá, lo viejo funciona, Juan.
2: Sí, señor.
0: Lo viejo funciona. Lo que tenés que saber sí o sí en instantes acá en Vamos a Calmarnos.
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0: 7 de la mañana, 5 minutos en la República Argentina. Buen día, buen día, buen día para todos. Bienvenidos a esta mañana de 7 de julio del 2026, de día martes 7 de julio del 2026. Aquí estamos, como siempre, en el encendido de tu radio. Por supuesto, en la M1120 de tu dial FM 104.7, arrancando Acento en la Noticia. Mi nombre es Juan Pereira y durante 3 horas hasta las 10 de la mañana vamos a ser su compañía con todo el detalle a nivel nacional, internacional, pero principalmente la noticia de San Juan. Feliz despertar, que sea un bendecido día para cada uno de ustedes. Un equipo de periodistas que hacen periodismo todas las mañanas están listos y preparados para comenzar la jornada informativa, por supuesto. Ya en los controles técnicos está él, el mejor de todos, se llama Rafael Durán. Rafa, buen día.
1: Hola, buenos días.
0: ¿Todo bien, Rafa?
2: Muy bien, muy bien.
0: Sí, me gusta que comience la mañana contento, feliz, alegre.
2: Bueno.
0: Está contento el Rafa, se nota. Está con toda la expectativa de lo que va a ser el partido de hoy. Día clave, ¿no? Esperemos, esperemos, Rafa. No te almuerces la cena, dijo un filósofo contemporáneo.
3: Que te calentes y no.
0: Que quiere volver a ser gobernado. No quieren soltar la teta, che. A esta hora de la mañana.
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0: Por supuesto, saludamos también a Yanina Balmaceda. Yani, buen día.
5: Hola Juan, buen día para toda la audiencia, también para todo el equipo. ¿Cómo anda? Buen martes.
0: Buen martes, acá estamos con toda la expectativa de lo que va a ser el partido, ¿no? De hoy Argentina. Ya vamos a estar contando un montón de cosas que tengan que ver con el encuentro futbolístico. Las previas empezaron a las 6 de la mañana, estaba viendo en los canales deportivos. Por ejemplo, TIC Sport empezó la previa a las 6 de la mañana, creo que todos los canales deportivos han empezado la previa tempranito, ¿no? Que tiene que ver un poco con la expectativa de lo que va a pasar en el partido de hoy a las 13 horas, ¿no? Por supuesto.
5: Sí, sí, ayer TIC Sport lo anunciaba. A las 6 y media de la mañana empezamos la transmisión, decían.
0: Sí, arrancaron así, nomás. Sí. Les voy contando que ya arrancaron y comenzaron con este tipo de expectativa, ¿no? Que va a generar este partido que esperemos nos vaya bastante bien. Hay que confiar. Yo elijo creer, como decía.
5: Sí, claro, ¿no? Que sí.
0: ¿Elegimos creer, Rafa? ¿Elegimos creer, Yanni?
5: Sí, por supuesto, elegimos creer. Nos va a ir bien.
0: Nos va a ir bien. Dios quiera, bueno. Y que, bueno, los jugadores les salga todo lo que tienen pensado para hoy, para este partido que se va a dar en un rato nada más. Bueno, a esta hora de la mañana, mientras Yanina va buscando los datos del tiempo, comenzamos a saludar a las radios amigas que están en contacto con nosotros. Comenzamos con Valle Fértil. Radio Mixer de Chucuma, Radio Valle Fértil Vibra, Radio Astica y por supuesto Adriana Ramona Calíbar en Valle Fértil. ¿Cómo está la temperatura? Está fresca la mañana hoy, ¿eh? ¿Cómo está la mañana, queridos amigos y colegas? Se encienden las radios allí en el Valle junto a Radio Sarmiento. Donde también se encienden a esta hora es en Calingasta, Jairo Rojas, Radio del Valle de Calingasta.
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0: Y por supuesto, Javier Cafrune Pastén, de Radio La Roca.
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0: Las dos radios más importantes de Calingasta a esta hora con nosotros en la mañana. De allí nos vamos al dúo dinámico con Radio Libre. ¿Cómo está la temperatura, queridos colegas, allí? Radio al Límite, también con nosotros.

0: Caucete FM, FM Luz a esta hora, con nuestro querido amigo Víctor.
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0: Y por supuesto, también a esta hora de la mañana, radio y TV, no, streaming, ¿no? Allí en el Complejo Las Lajas, en el departamento de Chimbas, gracias a nuestro querido amigo Walter. Nos estamos conectando a esta hora con Radio Streaming.

0: programa. Radio y TV streaming, ¿no? Allí en el complejo, en un estudio muy bonito. Cuando pasen y recorran el complejo van a ver la radio, la TV, pero esto con la nueva tecnología, ¿no? Como hoy se hace radio, ¿no? Con el streaming, ¿no? Y se hace televisión también. En Hachal FM Box, a esta hora también con nosotros. Cachalleros, buen día.
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0: Y por supuesto en el sur de la provincia, Pepe D'Anunzio, Canal 7, Cablevisión de

0: radio grabada.
1: Y Michael Heredia con FM Evasión, la radio deportiva por excelencia. Todas ellas hacen la cadena informativa de LV5 Radio Sarmiento a esta hora de la mañana. Se encienden con LV5 y con acento en la noticia, por supuesto, ¿no? Porque este programa trae suerte, ¿no? Como siempre decimos, vamos selección. Y a esta hora, Yanina, hablando de que no es solamente una cara bonita, Yanina, la chica del tiempo nos cuenta cómo se presenta la mañana en San Juan. Dale, Yani.
2: Bueno, la temperatura en estos momentos en la ciudad de San Juan, y por supuesto ya actualizado de la hora 7, 2 grados 2 décimas bajo cero. Tenemos justamente en estos momentos en la ciudad de San Juan. Ayer creo que llegamos a la sensación térmica más baja de lo que va del año, porque hemos llegado a los 7 grados bajo cero como sensación térmica en el día de ayer, así es que ha sido un inicio de día bastante, bastante complicado, pero después se fue poniendo re lindo el día realmente en cuanto a temperatura. Bueno, hoy va a pasar lo mismo, quizás, no sé si tan bajas las temperaturas, pero sí vamos a tener un día espléndido en este martes, 2 grados 2 décimas bajo cero en estos momentos, la humedad es del 73%, no se registran vientos en superficie, se encuentra algo nublado el cielo y para hoy nos espera una máxima de 17 grados. Va a ser realmente un día muy, pero muy lindo, con algo de nubes, algo de sol también que nos va a estar acompañando durante la mañana y la tarde, pero fundamentalmente la particularidad la vamos a tener en el viento, que va a estar con dirección predominante del sector noroeste toda la jornada, así es que realmente no se va a sentir, creo que para nada o muy poco, el frío en el día de hoy.
1: Bueno, con esta temperatura vamos a comenzar a titular en la mañana de la radio. Repetime la temperatura actual.
2: 2 grados 2 décimas bajo cero.
1: Con esta temperatura empezamos a recorrer la tapa de acento en la noticia.

0: Bueno, y como lo habíamos anticipado ayer, el gobernador confirmó su viaje principalmente a Estados Unidos, principalmente a las bolsas, a la bolsa americana y también al Consejo Americano, también dentro de lo que tiene que ver con la propuesta. Tras, como lo habíamos adelantado, Orrego confirmó este viaje a Estados Unidos para gestionar inversiones y financiamiento. Es parte de lo que ya el gobierno viene hablando, ¿no? Con la aprobación luego de la Cámara, en la Cámara de Diputados, por este plan de inversiones por $600 millones. El gobernador se refirió ayer, confirmando un poco lo que habíamos contado, que el objetivo fundamental es precisamente poder llegar a las bolsas internacionales y presentar esta oferta a los actores financieros e inversores internacionales en busca del respaldo, ¿no?, para los programas de infraestructura que prevé la provincia de San Juan. La misión oficial se enmarca concretamente a fines de julio, con la intención, con la presencia también allí en ese encuentro, lo confirmó ayer el gobernador, sí, no solamente del ministro de Hacienda, sino que también otras autoridades, segundos cargos, segundas líneas del área de Hacienda, para, bueno, contarles a los inversores, a los diferentes lugares donde se va a ir a exponer este pedido de financiamiento, cuál es la expectativa de San Juan y también cómo es la proyección de pago, particularmente en esto. Esto decía el gobernador ayer en referencia concretamente a lo que tiene que ver con esto y que en realidad está enmarcado precisamente con respecto a la decisión puntual, política del gobierno de confirmar concretamente este financiamiento y poder acceder hasta $600 millones, hasta 600, claro, millones de dólares. Puede llegar a ser ese el monto.
1: Puede ser menos, puede ser eso.
0: Puede ser más, puede ser menos.
1: Exacto.
0: Esto es lo que decía el gobernador.
2: La colocación de bonos. Sí. La colocación de bonos es fundamental para nosotros. Lo bueno es que ya tenemos la autorización de Nación, ya habiendo pasado, obviamente, la etapa previa que tenía que ver con la sanción de la ley. Después, por supuesto, avanzamos con la autorización de Nación, que también era importante. Obviamente ya estaba preestablecido antes de poder llevar esa ley a la Cámara de Diputados. Y hoy, dentro de muy poco tiempo, nos tocará, digamos, avanzar en la emisión, pero en este caso viene dentro de un proceso que lo vamos a hacer con el ministro de Economía y una o dos personas más de parte del equipo de Economía, donde asistiremos al Consejo de las Américas, donde además tendremos la oportunidad de también exponer todo nuestro capital, digamos, en lo que es JP Morgan y en las distintos fondos que hay no solo en este caso en el mercado de la Bolsa de Nueva York, sino además también en otros mercados internacionales, como puede ser el caso de, en este caso, de Londres, que son los lugares fundamentales donde tenemos la oportunidad de colocar esos bonos. Yo estoy convencido que lo vamos a hacer de manera muy, muy contundente. San Juan claramente, digamos, es una provincia que tiene una condición fiscal importante. Y esto lo digo con mucha humildad, pero también lo digo con mucho orgullo. Está entre las tres provincias que mejor situación fiscal tiene, una provincia que ha mejorado todos sus índices, y eso, la verdad, nos pone en la posibilidad de colocar esos bonos, tanto en el mercado internacional como en el mercado local, y por supuesto desde ahí empezar a trabajar en obras de infraestructura que deben...
0: Bueno, hasta ahí lo que decía el gobernador en referencia a los encuentros que va a tener en Estados Unidos. No solamente la Bolsa de Comercio de los Estados Unidos, ¿no?
1: Sí,
0: sino que
1: tiene
0: una agenda bastante completa.
1: Son varias agendas, justamente varios compromisos.
0: Exactamente.
1: Con JP Morgan.
0: Exactamente, entre también el Consejo de las Américas,
1: claro,
0: y otras más, que ya lo vamos a estar contando. Pero bueno, confirmó que a fines de julio se van, ¿eh? Van,
1: claro,
0: con esa necesidad de reconocer particularmente tal vez parte del trabajo que han hecho también los legisladores y poner a San Juan en esta posibilidad de este financiamiento. Bueno, el tema de las colectoras, bueno, hoy vamos a hablar de ese tema, ¿no? Porque me parece que el gobierno nacional, ya en los títulos nacionales lo voy a estar contando, pero yo vengo hace 3 semanas contándoles que el gobierno quiere en la reforma electoral eliminar las PASO, por supuesto, sí. Eliminemos las PASO, pero ingresemos nuevamente al sistema de colectoras. Ya le vamos a explicar qué es este sistema de colectora concretamente, que ha caído muy bien en los partidos más chicos, que ha caído muy bien en el peronismo. Parece mucho... Che, ¿esto es una bandera del peronismo, las colectoras?
1: Claro.
0: Digo, porque en realidad los que más usaron las colectoras en este país fue el justicialismo, ¿no? Y me parece que es un tema interesante, ¿no? Hay toda una repercusión en el ámbito político por esta decisión del gobierno nacional. Ya vamos a estar contando cómo está negociando con los gobernadores, gobernadores aliados y no tan aliados. Y vamos a ver cómo va a funcionar este sistema y en qué consiste eso de las colectoras, cómo se implementará, cómo se va a desarrollar hasta el momento, teniendo en cuenta de lo que va a significar profundamente este tipo de cambio y que se conozca concretamente esta iniciativa, ¿no?
1: ¿Será con la intención de no tener demasiada oposición tampoco, ¿no? Como lograr los objetivos.
0: Abre las puertas directamente a contemplar las posibilidades de sumar votos entre candidatos dentro de un mismo frente electoral y que, bueno, uno sea beneficiado, ¿no? Todos vamos.
1: Me hace acordar mucho al CIPAD, pero bueno.
0: Sí, es muy parecido, pero.
1: O a la ley de lemas, en realidad.
0: Sí, es muy parecido, pero no es lo mismo.
1: No, claramente
0: es
1: no.
0: Es un elemento que utilizó el peronismo siempre. Bueno, el kirchnerismo lo utilizó también. Y en esta oportunidad, Javier Milei, que parece cada vez más kirchnerista que nunca. Se han transformado cada hora. Es un nombre cada hora. Javier Milei.
1: No me extrañaría nada, te digo.
0: Recuerden, ya les voy a contar un poco la historia en un ratito. Recuerden cómo fue la llegada de Javier Milei, potenciado políticamente también por el peronismo en algún momento, ¿no? Bueno, ya vamos a hablar de eso también en la jornada de hoy. Bueno, paritaria docente, ayer se desarrolló, el gobierno dio una nueva propuesta, una oferta salarial, según lo que dice el gobierno superador, a los docentes, a los gremios, que ahora nuevamente los gremios la van a someter otra vez a las bases. En un ratito Yanina va a contar todo el detalle de lo que tiene que ver con esta propuesta, ¿no? UDA, UDAP y AMED se reunieron ayer a 15:50, comenzó la reunión y terminó a pasar a las 12 de la noche, casi a la 1 de la madrugada, a las 0:50, según lo que entiendo, terminó allí la participación de todos los funcionarios y también de las autoridades de los gremios. Según el encuentro, el sindicato insiste con un esquema que contempla 4 puntos para el ítem A01 en julio, un incremento de 22% en la adicional por la conectividad, una suba del 3% del valor índice en agosto, 10 puntos en el código E60 en septiembre y otro 3% sobre el valor índice en octubre. Tras ese intercambio, esto es lo que proponían los gremios, ¿no?
1: Sí.
0: Tras ese tipo de intercambio de opiniones, el gobierno habría llegado a una mejor propuesta, y ofreció incorporar 4 puntos. Todos los cargos del nomenclador docente desde julio. Además, propuso un aumento de un 5% en concepto de nueva conectividad en San Juan ese mismo mes y otro 5% adicional en septiembre, ¿no? En cuanto al salario básico, el gobierno mantuvo un incremento del 3% en el valor índice para agosto, tomando a referencia el valor de junio y otro 3% para octubre, ¿no? Por decir alguno de los puntos que el gobierno puso en la mesa. Ya vamos a estar contando algún detalle más con respecto a esto que le estoy contando y que no me parece un tema menor, que va a tomar repercusión a partir de este momento. La paritaria vuelve a retomar su diálogo el día lunes, ¿no? Es lo que ayer confirmaron por lo menos las autoridades del gobierno provincial en conjunto con las autoridades de los gremios. Veremos qué pasa. Ahora pasa a las bases.
1: Claro, ahora son las bases las que van a tener que definirlo. Tienen una semana.
0: Una semanita para definirlo. Ya las bases han enviado concretamente todo esto, los gremios, perdón, las secretarias generales de los gremios han enviado todo esto a las bases. Bueno, ¿quieren una buena?
1: Una buena,
0: bueno, para la administración pública es buena, ¿no? Porque el gobierno también decidió concretamente que hoy la administración pública salga más temprano.
1: Sí, ayer lo anunció el gobernador también en rueda de prensa, ¿no? Que estaban habilitados los trabajadores de la administración pública para irse 40 minutos antes.
0: 40 minutos antes.
1: Sí, nada sobre más. Las 12 y cuarto, 12 y 20. Sí.
0: Ya se pueden retirar a la casa.
1: O sea que va a ser un
0: para que lleguen tranquilo, ¿no?
1: Volver a casa a esa hora.
0: Olvídate,
1: así que
0: el mediodía.
1: Cuidado.
0: Olvídate el mediodía.
1: Cuidado, sí.
0: Mucha precaución. Bueno, el gobierno decidió esto. Mientras no decida Ausueto ni esas cosas que...
1: No, de hecho...
0: Se va a aparecer a La Rioja en cualquier momento. No,
1: de hecho, llevó tranquilidad el gobernador ayer porque dijo, en realidad, si bien tienen permitido, pero se les ha obligado a las diferentes reparticiones, a las áreas, direcciones y demás, que organicen de tal manera para que no se paralice el servicio, digamos, porque viene, por ejemplo, gente de otros departamentos a hacer trámites al centro cívico, por ejemplo, y no tienen para venir mañana o en otro momento. Entonces, sí o sí se tienen que realizar hoy, si bien la actividad va a bajar también. Pero bueno, todas las organizaciones, en realidad todas las direcciones, están obligadas a organizar bien, de tal manera que el servicio quede tal cual, que no baje, digamos, su rendimiento.
0: Bueno, la justicia también se toma, porque están de turno.
1: Están de turno, están de feria.
0: Pero, por ejemplo, temas de juicios, alegatos y demás, que hay en diferentes procesos, claro, se suspenden hasta después de las 4 de la tarde.
1: Claro.
0: Se para todo, ¿eh?
1: No.
0: Juega Argentina, se para todo. Bueno, sí, ¿qué vamos a hacer? Es parte de nuestra idiosincrasia cultural de amantes del fútbol, ¿no? Principalmente.
1: Y sí.
0: Bueno, ayer habló la intendenta de San Martín, Analía Becerra, confirmó concretamente que en diciembre estarán entregando los terrenos de los loteos que han hecho. Son 200 loteos, ¿eh?
1: Sí.
0: Ya hasta el momento llevan vendido 30 loteos específicamente. Allí en el departamento de San Martín habló también de la posibilidad para jubilados, ¿no? Del departamento por ahora. Todo esto son para los habitantes del departamento por ahora, pero no descartan habilitar un segundo terreno de también 200...
1: Porque
0: de
1: 200, hay otro terreno
0: 200
1: que
0: lotes, claro, de 200 lotes, para que los sanjuarinos que se quieren ir a vivir a San Martín lo puedan hacer. Escuchen lo que decía el intendente.
3: Y también considerando que muchos lo ven, algunas personas han visto que es un terreno complicado porque es un terreno arenoso, pero sí se puede trabajar. Siempre y cuando se tenga todo el lineamiento técnico que corresponde.
0: Uh-huh. ¿Y ese lineamiento cuándo estaría cumpliendo la etapa final, digamos, ya con los terraplenes y demás?
3: Con los terraplenes yo pienso que en diciembre ya va a estar listo.
0: Uh-huh. Ya en diciembre, estos, por ejemplo, todos los que hayan adquirido un lote ya van a poder instalarse, ya van a poder construir.
3: Sí, es así. Nosotros ni bien terminemos los terraplenes, si los vamos, por ejemplo, terminamos la manzana completa, inmediatamente les vamos a hacer la posesión, que ellos tomen posesión para que ya empiecen a prever lo que van a construir.
0: Es decir, que en diciembre pueden ya tener posesión del terreno los que compren lotes.
3: Sí, sí, es un terreno complicado para trabajarlo, pero lo estamos llevando adelante.
0: Muy bien, allí en Calingasta, atención, Calingastino inauguró el municipio, inauguró nuevas canchas de tejo y definió su representante para los Juegos Evitas, donde estuvieron participando los abuelos. Más de 80 adultos mayores participaron de la etapa del departamental de los Juegos Evita en Calingasta, una jornada que tuvo como esencial actividad allí en el playón deportivo Emilio Araya. Además, sirvió para inaugurar un nuevo anexo de la cancha de tejo. La actividad reunió a integrantes del programa municipal de grupos adultos mayores de Villa Calingasta, quienes compartieron un momento interesante y compitieron en diferentes disciplinas, particularmente de tejo y sapo, en un espacio destinado a fomentar la recreación de actividad física e integración comunitaria en ese departamento, ¿no? Una linda iniciativa en este caso con respecto a lo que tiene que ver con ese momento de elegir a los representantes de los abuelos de Calingasta, ¿no?
1: Claro, claro.
0: ¿Desfile? ¿Hay desfile? No hay desfile. Aquí en la ciudad no hay desfile, ¿no?
1: Claro.
0: Concretamente lo anunció ayer también el gobernador, dio cuenta de que el gobernador, como lo habíamos anticipado también acá, confirmó que viaja a Tucumán. Va a ser uno de los gobernadores que va a estar presente en el acto de la Casa de Tucumán, allí en la provincia de Tucumán,
1: sí,
0: en la caseta de Tucumán, va a estar el gobernador conjuntamente con otros gobernadores aliados que están también invitados allí, y el presidente de la Argentina. No va a haber desfile cívico-militar en la ciudad, pero sí lo va a haber concretamente en el departamento 9 de julio, que está previsto.
1: Claro, el departamento es el que lo hace.
0: Exactamente, el departamento 9 de julio que lleva la fecha patria. Bueno, concretamente confirmaron que van a hacer el desfile a partir de las 15 horas. Comienza el desfile cívico-militar en ese departamento. Los invito a que vayan porque es muy bonito. A mí me ha tocado ir y es muy bonito. Solamente se va a dar la gala patria en la provincia de San Juan, es decir, sí, mañana en horas de la noche va a estar la gala
1: miércoles
0: patria.
1: Miércoles y jueves.
0: Exactamente,
1: estará
0: la gala patria.
1: Exacto.
0: Que se va a replicar miércoles y jueves, digamos, el miércoles en la noche y el jueves también, ¿no?
1: Exacto.
0: Eso es para aquellos que ayer se llevaron todas las entradas, las invitaciones.
1: ¿Ya se agotaron?
0: Se agotaron. Entiendo que se agotaron. me confirmaban ayer algunas autoridades de turismo que se agotaron, particularmente de lo que significa principalmente este momento. Les digo siempre, yo los recomiendo porque es verdaderamente un espectáculo muy bonito, ¿no? Que arma la provincia y más en fechas tan importantes como las que estamos contando. Hablando de turismo, ayer habló el subsecretario de Turismo de la provincia de San Juan, confirmó que ya está toda la cartelería de el Cerro Las Tres Marías, cerro emblemático de hechos y episodios graves, de personas que han sufrido accidentes y algunas fatalidades, pero también es un cerro que ha sido también motivo de rescates en numerosas veces de aquellas personas que improvisadas suben al cerro, ¿no? Bueno, ya está toda la cartelería especificando todos los detalles y las zonas más peligrosas. Se incorporará esa cartelería para la Quebrada de Sonda próximamente y también para Punta Negra, lugares donde se hace senderismo habitualmente en lo que es estos cerros. Esto confirma.
4: Y en base a la pregunta de la señalética, ya tenemos finalizado el San Juanino que va al Cerro Tres Marías, se va a encontrar con señalética nueva, es algo que ya está concluido en esa parte. Ahora vamos por el Parque Quebrada de Sonda y siguiendo con el dique Punta Negra.
0: Uh-huh. ¿Qué señales van a estar? ¿Qué es lo que marcan las señales?
4: Hay un cartel de ingreso en cada uno de estos tres lugares que yo menciono. Hay un cartel de ingreso, ya está en el Tres Marías. Sobre ese cartel se indica la dificultad de cada uno de los circuitos que hay. Y dentro de los circuitos hay cartelería que es muy objetiva, la cartelería que hay, donde se determina el peligro que puede tener la persona a la hora de hacer senderismo, los cuidados que se deben tener, la altura que tiene ese recorrido. Así que bueno, en ese sentido venimos trabajando.
0: Bueno, ahora estamos esperando la definición concretamente de lo que tiene que ver con energías, ¿no? En este caso de la línea 500, que es en este caso el área que tiene que dar algún tipo de definición por la línea 500. El EPRE ayer salió específicamente y pidió reglas iguales tanto para Vicuña como para el resto de las mineras. Esto, recuerden que la línea 500 se le había otorgado desde el gobierno nacional la posibilidad de manejar, administrar la energía casi en un 90%, ¿no? Del suministro. Esto generó inmediatamente una reacción de los intendentes. Creo que el primero que salió directamente a reclamar este tipo de situación fue el intendente de Calingasta, Sebastián Carvajal, donde tuvo el apoyo de los intendentes Jorge Espejo y también Matías Espejo, intendente de Iglesia y Hachal, respectivamente, ¿no? El organismo regulador provincial, estamos hablando del EPRE, presentó su posición definitiva ante el ENERGE, que pronto debe expedirse sobre el pedido de prioridad de acceso a la red de 500 kilowatts. En esta oportunidad veremos qué pasa, ¿no? Particularmente porque también algunos sectores temen cómo se va a administrar la energía cuando esté en plena actividad el emprendimiento Vicuña, ¿no? Que es uno de los temas que vamos a abordar también en la jornada de hoy. Ayer también habló el ministro de Salud, Doblades, quien habló de la línea de contagios que se dio a partir de este tipo de tiempo, ¿no? De las temperaturas que tenemos, cómo fue escalando, y algo que ya habíamos hablado nosotros, ¿no? Sobre la gripe A y cómo la influenza había avanzado sobre algunos tipos de sanjuaninos. Se hablaba puntualmente que este año había superado la cantidad de contagios a comparación del año anterior, pero las internaciones bajaron, dijo ayer el ministro, ¿no? Vamos a hablar concretamente de esto en la jornada de hoy, que me parece un tema para no dejar de lado y principalmente dentro de lo que tiene que ver con las expectativas. Ayer también habló el ministro de Infraestructura de la provincia, estamos hablando de Perea, ¿no? Fernando Perea confirmó que a fines de este mes podría estar comenzando la repavimentación de la avenida de Circunvalación.
1: Claro, entre el 15 y el 20 de julio comienzan los trabajos, ya están convocadas las empresas adjudicatarias y demás, empiezan los trabajos ya de construcción de la rotonda de calle Gorriti y Ruta 20, que ya lo habíamos anticipado en algún momento, que esto se estaba, digamos, a la espera y a la expectativa.
0: Lo anticipó a principio de año el secretario general de la Gobernación lo anticipó. A principio de año, y luego lo reafirmó Tovares desde la UOCRA, ¿no?
1: Claro, bueno, Ahora, entre el 15 y el 20 de julio, empiezan los trabajos allí, y también en cuanto a la repavimentación de circunvalación, que bueno, va a ser todo un trabajo. Hay un plazo de 7 meses para esto, en un inicio, es lo que dijo ayer el ministro, pero bueno, terminó confirmando esto, ¿no?
0: Bueno, también estuvimos hablando con el encargado de obras menores del área de infraestructura, confirmándonos también algo que es insólito. Hay escuelas que ya tienen más de 80 años en la provincia de San Juan, que nunca se contempló baños inclusivos, que están trabajando en baños inclusivos ahora en las escuelas, remodelándolo. En este receso invernal va a haber reparaciones de 160 escuelas. 40 van a ser pintadas completamente nuevamente y las otras van a tener reparaciones menores. Hay 80 empresas que van a hacer estas tareas en los diferentes establecimientos, pero el dato que nos llamó la atención, que ayer nos sorprendía, es que parece que nunca se planificó pensando en personas con discapacidad, ¿no? Baños inclusivos, ¿no? Que en este caso lamentablemente no ha habido. Y esto está haciendo hoy el gobierno de la provincia.
5: Instalaciones que ya están viejas, ¿no es cierto?, que han cumplido su vida útil, entonces estamos de a poco poniéndolo en condiciones. Uh-huh. Además, estamos interviniendo lo que son grupos sanitarios, lo que es más la parte estética, ¿no es cierto?, y en algunos casos adaptándolos para incluir a algunos chicos con discapacidad que están en los establecimientos y no lo tienen, así que estamos avanzando por ese camino.
0: Eso es un dato muy interesante, arquitecto, porque es verdad que las escuelas no tienen baños adaptados, ¿no? ¿En cuántas escuelas van a adaptar baños para personas con discapacidad?
5: Mira, ahora hemos arrancado con 4 escuelas, ¿no es cierto?, donde está la necesidad urgente, que son edificios viejos que en su momento no tuvieron esa contemplación, porque son, obviamente, no estaba pensado. Así que lo que estamos haciendo es modificando los grupos sanitarios para incluirlos. Pero bueno, estamos avanzando a medida que se está presentando la necesidad urgente, porque hay muchos edificios viejos que tendríamos que cambiar. Empezar a cambiar todos los baños, digamos. Así que estamos con esa tarea.
0: Bueno, renunció la directora del hospital de Caucete mientras avanza una investigación judicial y penal, ¿no? Si ustedes recuerdan, esto está vinculado, la vinculan a la directora del hospital César Aguilar, la ex directora, porque ya renunció, la vinculan concretamente con este médico que le cobró a una paciente por hacer una operación en el hospital público. ¿Se acuerdan?
1: Sí.
0: Bueno, lo que establece concretamente la investigación y supone la investigación concretamente es que la directora del hospital, César Aguilar, conocía este acuerdo y que como era, digamos, entienden que posiblemente habría sido cómplice también del sistema, ¿no? De hacerle este cobro a esta persona. Claro. Habrá que ver si no hubo anterior a esta denuncia otros episodios donde la gente caía en las manos de algún médico y le decía, mira, la operación sale tanto y mira, para que esté todo mejor va a ser mejor que te operen en el hospital.
1: Claro.
0: ¿Vos dónde sos? De Caucete. Te espero en el hospital de Caucete. Janina, ¿dónde sos? De Rivadavia, te espero en el Marcial Quiroga. Hay que chequear esto, ¿eh? Hay que investigar,
1: ¿no? Yo creo que
0: ¿no?
1: es parte de la investigación también.
0: Yo te cobro como si estuviera operándote en una clínica privada, ¿no?
1: Claro.
0: Tal vez un poquito más barato, porque viste cómo es la salud pública. Esto habla a las claras de un manejo que, bueno, ha motivado a la renuncia de la directora del César Aguilar y no descartan a partir de este momento todo el proceso que pueda llegar a involucrarla también dentro de esta causa, ¿no? Veremos cómo sigue la historia de esta historia que estamos relatando, de este episodio que estamos relatando, ¿no? Bueno, ¿qué más les cuento a nivel local, ¿no? 2 familias sufrieron intoxicación. Volvemos con el tema de las intoxicaciones, ¿no? Ayer 2 familias sufrieron intoxicación por monóxido de carbono. Hubo 6 hospitalizados. Los incidentes más importantes fueron en Capital y Pocito. Debido al uso de artefactos de calefacción deficiente o caseras, estoy hablando de braseros, ¿no? O colocar para calefaccionarse las hornallas de la cocina y el horno. Algo que venimos diciendo siempre. Si lo van a hacer, tienen que dejar abierta una ventanita, dejar que haya oxigenación. Pero
1: sí, el tema del horno, no hacerlo.
0: No, porque se apaga.
1: No, y además, sí, es peligroso por donde lo mires.
0: Así que hubo trabajo personal de personal policial en calle 11 y Paraguay, en el departamento de Posito. En el interior del inmueble, un hombre y sus dos pequeñas hijas se descompensaron de manera repentina luego de permanecer varias horas respirando el aire viciado en su habitación, ¿no? Para calefaccionarse, ¿no? Dentro de lo que estamos hablando, estaban calefaccionándose con un brasero. También ocurrió en Capital, en el barrio Manantiales. Allí una familia, una madre y sus cuatro hijos comenzaron a manifestar fuertes dolor de cabeza y mareos, náuseas, síntomas típicamente compatibles con la inhalación del compuesto químico, ¿no? Que también tuvieron que ser trasladados. Miren, lo que hacemos todos los días hablando de estos casos es para evitar una tragedia. Ya nos ha pasado. Sí. Ya sí. Nos ha pasado tragedias tremendas. Que nos han quedado en la memoria. Una vez, ¿no te acuerdas? Ya ni estábamos a primera hora y tuvimos que contar esto que pasó en la avenida Rawson, toda una familia, ¿no? Una mujer embarazada y toda la historia.
1: Toda una familia.
0: Lamentablemente, debido a también a una pérdida de gas y también a estas formas de calefaccionarse, ¿no? Y ni hablar de los episodios con brasero. Sí. Bueno, es un tema.
1: Y ni hablar de los controles que hay que hacer, digamos, sobre los artefactos de calefacción, que siempre por ahí nos enfocamos porque claramente lo que más se da es esto, ¿no? La salamandra o los braseros, digamos, ese tipo de calefacción que no es, que no son correctos, pero bueno, se dan en ciertos tiempos. Pero no nos olvidemos también que parte de lo que está pasando, incluso en algunas casas que tienen el sistema de calefacción, que no hacen el mantenimiento que tienen que hacerse en la estufa.
0: Hay que hacerlo.
1: En las estufas, por ejemplo, calefactores y todo lo que es, que hay que hacerlo. Lamentablemente sí es un gasto y demás, pero hay que hacerlo. No hay que olvidarse eso.
0: Exactamente. Bueno, en el ámbito nacional, el gobierno afina su proyecto de colectoras. Atención, lo vengo contando hace como un mes atrás, que vengo hablando de que el gobierno sí te dice, sí, vamos a eliminar la reforma electoral, es eliminar las PASO. Ahora, ¿cuál es el sistema que queremos llevar adelante? Y las colectoras, porque imagínate, cada vez se parece más a los casos. Yo no sé si estamos en un gobierno libertario o en un gobierno kirchnerista, pero bueno.
1: Sí, yo lo que veo es que lo que van buscando es que
0: mantenerse en el poder.
1: Sí, y además que se lo aprueben, porque el tema de la eliminación de las PASO y del sistema electoral, el cambio que venían ellos manejando, por lo menos, no alcanzaba nunca los votos.
0: Claro, había una disconformidad con el PRO y la Unión Cívica Radical, por ejemplo, y algunos gobernadores aliados plantearon sus quejas, pero en realidad los gobernadores aliados terminaron cediendo por el tema de beneficios que puedan llegar desde la nación, beneficios que tienen que ver con plata, ¿no?
1: Así todo, no les daban mucho los números. Ahora, con este sistema, parece que conviene más.
0: ¿Este es un gobierno libertario o un gobierno kirchnerista?
1: Y esperemos que no.
0: No, pero que porque este tipo de metodología
1: esperemos
0: la
1: que no,
0: utilizó siempre
1: se lo
0: el kirchnerismo.
1: Votó por un cambio, ¿no?
0: Bueno, ahora las mieles del poder los endulzan a todos, ¿eh? Se nota que se nota mucho, muchachos, que están desesperados por mantener el poder, que saben cómo se mantiene el poder haciendo las cosas bien.
1: Sí, claro.
0: Que la gente esté conforme, que la gente le llegue plata al bolsillo, que la gente esté económicamente bien. Así la gente los vota. Que hagan obras sin robar, sin cometer hechos de corrupción, ¿no? Que trabajen dignamente con el salario que le corresponde. Mire, nadie está en desacuerdo que ganen bien. Ahora, que todos también estemos bien.
1: Sí.
0: ¿No? Así se ganan elecciones. Pero bueno, esto que está proponiendo el gobierno nacional es afinar particularmente un proyecto de colectoras. Ya le vamos a explicar qué son las colectoras, que van a beneficiar directamente al presidente y a los gobernadores también y a algunos intendentes también, y donde están en búsqueda de mantener y sostener el poder. Ya las negociaciones con los gobernadores, hay varios gobernadores que le habían levantado el pulgar.
1: Sí.
0: Miren que lo que va a pasar en Tucumán, ahí vas a encontrar un poco el camino de los gobernadores aliados.
1: Sí, porque de hecho se habla de una reunión previa al acto.
0: Entiendo que van a ser entre hoy y mañana varias reuniones previstas. Hoy estaba prevista una reunión, pero Karina Milei se acordó que era el partido. Karina Milei había llamado a una reunión a las 2 de la tarde, imagínate.
1: Ah, no, pero es imposible.
0: Le hicieron acordar a Karina Milei, che, Karina, ¿qué, no te gusta el fútbol? ¿No te gusta la selección? Ah, sí, perdón. Bueno, pasó
1: bueno,
0: para
1: lo mejor ella quería trabajar, no la dejaron.
0: Ahí nomás dijo que sí, que tenían razón, que no, que el partido, que sé yo, que sé cuánto, y bueno, pasó para otro día. Bueno, van a haber reuniones. Santilli es el esquema de contacto con los gobernadores, veremos qué pasa. El gobierno está negociando y con los aliados y también con los no tan aliados, ¿eh? Parece que con el peronismo también están hablando de que combinen la suspensión de las primarias con un esquema de que permita adherir a distintas listas legislativas a una misma candidatura presidencial. Entonces, todas las colectoras van hacia y le sirvan, que le sirvan a Javier Milei. No lo han visto mal muchos partidos. Hoy vamos a hacer un repaso a ver qué opinan los sectores de nuestra provincia, el peronismo y otros sectores también en la jornada de hoy. Vamos a tener ese recorrido a esta hora de la mañana. Bueno, la inflación que vamos a conocer este mes, según algunos referentes del ámbito económico, hablan de que proyectan una inflación del 2% para junio. Y dicen que lo máximo de inflación que vamos a tener este año va a ser de un 30%. Sigue siendo inflación, ¿eh? No,
1: sí, sí.
0: Sigue siendo inflación en el bolsillo. Veremos si es tan así, porque en muchos...
1: Primero esperemos que se cumpla. Después...
0: Algunos proyectan 2% para junio, otros dicen menos del 2%, ¿no? Los más allegados al gobierno que entienden que concretamente podría darse este tipo de realidad. Además, hablan que prevén exportaciones por unos 100.000 millones en el 2026, ¿no? En líneas generales, la expectativa del mercado también tiene también este tipo de objetivo, ¿no? Y la mayoría de las variables que se puedan llegar a dar a partir de esto. Veremos. Yo no sé si tendremos durante el año una inflación del 30%. Teniendo en cuenta cómo se va moviendo el sistema. Mientras haya aumento de combustible, mientras haya aumento de servicios, este mes viene con aumento de servicios, por ejemplo.
1: Sí.
0: Servicios, prepagas y demás están dentro de este tipo de circuito. Bueno, renunció el viceministro de Salud, todo esto con la crisis del PAMI, crisis que ya la vivimos en San Juan. Acá en San Juan no hay con quién hablar como referente del PAMI.
1: No, acá no hay... No hay cabeza.
0: Se trata de Guido Ollana, que se aleja de la estructura del PAMI. Va a ser reemplazado por Rodrigo Sbarra, que atravesó un escándalo de la gestión de Pancho Cabrera, para colmo, digamos. ¿Saben el conflicto de PAMI? Es que PAMI no está cubriendo tampoco las expectativas de lo que alguna vez se habló, ¿no? Ya vamos a estar contando un poquito de detalles con respecto a esto, que es uno de los capítulos más de la historia de PAMI, ¿no? Lamentablemente, la obra social que tienen los abuelos, que realmente deja mucho que desear.
1: Sí.
0: Uno dice, Dios quiera que no me toque, pero si vas con una...
1: Sí, pero es difícil.
0: Pero si vas con una mínima, es más que seguro. Bueno, día clave para Esper hoy, atención, porque José Luis Esper declara hoy ante la justicia en la causa por presunto lavado de activos. El expediente investigado investiga también una transferencia de 200.000 dólares desde una firma ligada a Federico Fred Machado. Un hombre vinculado directamente al narcotráfico, ¿no? El líder de una red acusada de blanquear fondos del narcotráfico. ¿Cómo blanqueaba? Apoyando a un candidato. ¿Qué más?
1: ¿Qué más?
0: ¿No? A ver, ¿qué candidato?
1: Nada más ni nada menos, ¿no?
0: ¿Qué candidato? A ver, espere. Bueno, pues puede ser.
1: Está en el poder.
0: Espera, ¿te parece? Te puedo prestar 200.000 dólares.
1: Era una inversión que hacía.
0: Bueno, hoy declara, veremos si declara, ¿no?
1: Sí.
0: Y me parece no un tema menor. Para poder hablarlo, ¿no? Y ver qué dice Esper con respecto a esto. Lo que sí quedó en evidencia es que todas las presentaciones se las bajaron desde la justicia porque no tenía sustento cada presentación que hizo Esper. Los elementos y las pruebas son casi contundentes. Veremos qué pasa. Hoy es un día clave para estar atento a eso. ¿Saben cuánto creció el narcotráfico en la Argentina? Un 500%. ¿Escucharon bien? La producción de droga en la Argentina, un 500%, que mucha de esa droga es enviada a Europa. Y otra droga que también es enviada a lugares, a países limítrofes. Es un informe que ya le vamos a estar contando porque habla a las claras del crecimiento de la droga en la Argentina. Hablando de Esper y los vínculos con los narcotraficantes, ¿no?
1: Sí, lo que pasa es que...
0: Narcotraficantes que blanquean plata. ¿Cómo blanquean la plata los narcotraficantes en Sudamérica?
1: Pero también es como que... A ver, impacta mucho el dato de cómo la política está dentro de todo esto. La política, las fuerzas policiales y todo esto.
0: La complicidad de las fuerzas, de los gobiernos.
1: Y sí.
0: De no controlar, de cómo...
1: Pero sabemos que casi todos los gobiernos que pasaron por este país estuvieron involucrados con el narcotráfico, ¿eh?
0: Si no era el narcotráfico, eran los países árabes, los ¿cómo se llaman? Terroristas y demás.
1: Sí.
0: Bueno, un informe reveló que la droga incautada en la Argentina aumentó un 500% y que el tráfico tiene como objetivo Europa como destino final. ¿Escucharon bien? Las fuerzas federales secuestraron 14.946 kilos de esta droga y una fuerte aceleración desde el 2024 a la fecha. Habla concretamente que analizan este aumento de un 500%. ¿Cómo blanquean la plata los narcotraficantes en Sudamérica? Y construyendo edificios, departamentos para alquilar, compran terrenos baratos, les claro. cuesta 2 mangos con 50, blanquean la plata por allí, ¿no? Y construyen estructuras grandes. Habrá que ver en San Juan cuáles son las estructuras que llegan y cómo se plantea esto, ¿no? A la Argentina, ¿no? En general, San Juan está dentro de la Argentina, ¿no? Veremos, es un dato, en algún momento hubo un informe donde se daba a conocer cómo los narcos se metían en el sistema inmobiliario, porque sí. era muy fácil en la Argentina,
1: era blanquear, más fácil.
0: En Sudamérica, no solamente en la Argentina, blanquear plata. Entonces podían armar un complejo de departamentos, ¿no?
1: Claro.
0: Tremendo, impresionante. Ahora, porque nadie le preguntaba dónde estaba la plata. A vos el arca te sigue porque hiciste un movimiento sí, X. En cambio a ellos, bueno, un capítulo de no terminar. Bueno, y hoy Yanina se pone los cortos y juega a la Argentina. Yanina Macaya, Páparo.
1: Claro, claro, claro. Bueno, ya en un ratito vamos a estar dando todos estos, todos los detalles, ¿no? De lo que va a ser hoy. A las 13 horas empieza este nuevo partido de la selección. Nuevo encuentro, nueva ilusión. Se renueva la ilusión, claramente. Todo se pasa en Argentina. Realmente lo que ha ido pasando en estas últimas horas allí en Estados Unidos, en la previa, es tremendo, ¿no? Lo que se vive allí. Con 3 cambios, ya está más o menos el probable equipo de Argentina para poder enfrentar a Egipto por los octavos de final que vamos a tener hoy, así que en un ratito vamos a estar con todo ese detalle. También vamos a estar hablando, haciendo un repaso de lo que ha sido ayer. Ayer ha sido un día importante en sí. los equipos que quedaron afuera.
0: Chau Cristiano.
1: Y Cristiano, otro que se despedía en este Mundial. Y sí, pero fue bastante flojo, che, sí, de los aburrido. Dos equipos, de las dos selecciones.
0: No terminaba más el partido, era no, muy aburrido.
1: Muy aburrido,
0: Hasta que, bueno, España se le encendió la luz, tuvo suerte, un pase, gol. Chau.
1: Sí, sí.
0: Faltando 6 minutos nada más para que
1: terminara. Claro, terminara. Claro. El que estuvo lindo fue el de Estados Unidos anoche, que todos esperábamos.
0: Va a llamar
1: que,
0: Donald Trump.
1: Claro, todos decíamos no.
0: Bochorno de Donald Trump.
1: Va a ganar Estados Unidos. Porque Donald Trump no creo que se haya quedado tranquilito.
0: Ahora le debe estar llamando a Infantino, no valen los goles.
1: Te voy a poner la bomba, anulame todos los goles.
0: El árbitro no hizo lo que tenía que hacer.
1: Claro. Para colmo, el jugador que pusieron, que es el que hablábamos ayer, sí. el de la Roja, el que lo habilitaron, no hizo nada. Después lo terminaron cambiando porque, bueno, realmente muy, muy malo el partido de Estados Unidos.
0: Contra Bélgica, ¿no? Partidazo claro. de Bélgica.
1: Sí, sí, pero Bélgica incluso tampoco tuvo que hacer mucho Bélgica, pues la
0: le
1: verdad
0: metieron
1: que estaba...
0: en el final a Lukaku, ¿no?
1: Sí, que metió un gol al final.
0: Bueno, metió un gol. 4-1 fue.
1: 4-1. Sí, no, realmente muy malo el partido. Muy malo el partido de Estados Unidos. Pero bueno, estuvo lindo porque hubo show de goles y todo el tema. Pero realmente fue un día importante en cuanto a los equipos que quedaron, las selecciones que quedaron afuera. Hoy la previa acá también vamos a tener
0: previa.
1: Transmisión. Entre las 12, ayer me decía Hugo, entre las 12:30, 1:15.
0: No va a ser el resumen.
1: Nosotros empezamos 13:30, así que ya es ahora, ya el partido empezó.
0: Y bueno,
1: a las 13.
0: Pues en el entretiempo puede hacer el resumen. Tiene los 15 minutos del entretiempo.
1: Y no, pero si el programa dura media hora. No, 15 minutos. En 15 minutos no puedes hacer nada. Bueno,
0: mira, puede hacer un montón de cosas en 15 minutos.
1: Bueno, la cuestión es que hoy sí es transmisión de esta radio, ¿no? Hoy. A las 13 horas.
0: Es cábala escuchar el partido por Radio Sarmiento. Estamos haciendo la previa siempre.
1: Por supuesto. Y es cábala también lo que nosotros vamos a entregar hoy.
0: Hoy regalamos la camiseta de la selección argentina, la de Leo Messi. Vamos a decir después de la pausa cuál va a ser la propuesta para hoy para que se lleven la camiseta y los cuellitos de la selección argentina. Cuellitos porque, viste, vienen bien los cuellitos de la selección argentina para invierno.
1: Claro.
0: Bueno, vamos a regalar también un par de cuellitos para otro de los ganadores. Llegó el momento del señor Rafael Durán. 1952 nace César Banana Pueyrredón, cantante y compositor argentino. Este bloque está dedicado para Marito Luis.
1: Claro, Mario Luis Romero, que es...
0: Qué fanático, y yo también, a mí me gustó bastante Banana Pueyrredón. Ha venido varias veces a la provincia de San Juan. Nace César Banana Pueyrredón, cantante, compositor argentino de las canciones más lindas, románticas, como estas. Nace en 1952. ¿Cuántos años tiene? Sacá la cuenta, Yanni. 1952.
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0: Qué temazo lo de Banana Pueyrredón. Lo escuchabas en Líder.
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0: No me sale la voz tan así de Líder, ¿no?
1: La voz de.
0: De Alejandro Martín, no me sale.
1: De Leandro Santandreu.
0: De Leandro Santandreu. No soy locutor. De nuestro querido Icasati. Escucha.

0: fanáticos de Banana Pueyrredón a esta hora de la mañana. Rodolfo, chofer de uno de los colectivos que transitan por el valle, dice, poné temas de Banana. No quiero ser más tu amigo, dice Rodolfo. Ahí está, justo, mirá. Dice que va cantando en el colectivo con todos los pasajeros de allá en el valle. Valle Fértil, ¿no?
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0: De un admirador secreto para Noé. La mejor maestra de Rivadavia, dicen.

0: Otro fanático de Banana Porredón, Luis Ruedas, dice, el presidente del Partido Bloquista. Mirá. Bueno, está cantando a esta hora las canciones, dice.
1: Hay una dedicatoria también para él.
0: Él ha mandado un mensajito.
1: Ah, él es el que dedica.
0: Que le gusta, ¿no? Que le gustan los temas de Banana Porredón. Que lo está escuchando a esta hora. Muchas gracias. Dicen que en el supermercado Don Pocholo están cantando estas canciones también. El Turquito dice. Así que le dicen el Banana Porredón de Calingasta.
1: Mira,
0: viste que está medio peladito.
1: Es así. Un ganador.
0: Con esto nos vamos a la pausa, dale.

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0: esta hora, Yanina, ¿qué temperatura tenemos?
1: Bueno, en estos momentos todavía le espera la actualización de las 8, 2 grados, 2 décimas bajo cero. Es la temperatura en estos momentos, el último registro, con la humedad del 73%, sin vientos por estos momentos. Y en este caso, la máxima que nos espera para hoy es de 17 grados. Realmente va a ser una jornada muy, pero muy linda, atravesado con algo de viento del sector noroeste.
0: Bueno, así estamos comenzando. Estamos jugando ya, ¿eh? Todos mensajes de voz. Para nuestros oyentes, para que se lleven las camisetas, los cuellitos de la selección argentina, la camiseta de Lionel Messi, a esta hora de la mañana la tenemos allí para regalarla, principalmente en estas primeras horas de la mañana. ¿Cómo tienen que hacer nuestros oyentes? Hoy lo hablaba Gianni hace un ratito nada más, nada menos, tema cábalas, ¿eh? Nosotros tenemos la cábala de regalar una camiseta cada vez que juega la selección argentina, ¿no?
1: Sí.
0: Esa es nuestra cábala.
1: Vamos a tratar de no romperla de aquí en más.
0: Dios quiera, si se da todo lo que se tiene que dar, ¿no? Que es la selección que vaya pasando, ¿no?
1: Claro.
0: Vaya pasando cada partido, cada fase en esta oportunidad. Bueno, hoy vamos a hablar de cábalas. Cábalas para este mundial. ¿Alguna cábala, Rafa, vos para este mundial? ¿Alguna cábala? Ponerse la camiseta de la selección argentina que se llevó,
1: de esta radio.
0: De este programa.
1: Bien.
0: Yanina, ¿alguna cábala?
1: Yo soy...
0: Ah, y el cuellito.
1: Ya, claro.
0: Se lleva también un cuellito, el Rafa.
1: Sí.
0: También lleva el cuellito y la cábala de la camiseta y el cuellito mientras ve el partido.
1: Bien. Yo soy recontra... no es cabulera, se
0: cabulera,
1: dice.
0: Cabulera.
1: Bueno, recontra cabulera. Recontra.

0: Pero bueno, ya estábamos bien, ya estábamos adentro. Pero de todas maneras, tratamos de respetar las cábalas que no se tienen que romper, digamos.
1: Bueno, sí. Cábalas, hoy vamos a hablar de cábalas, de tu cábala para cada uno de los partidos. Hay gente que hace de todo para ver un partido.
0: Sí.
1: Y tiene, por ejemplo, yo he contado muchas veces, ¿no? Hasta el 86 tenía un sillón que era... No se podía tocar. Después del 86 ese sillón no se podía tocar. Estaba destruido, no había que tocarlo, ¿no?
0: Claro.
1: Y así no fue mal hasta todos los mundiales. Hasta que en el último mundial, antes del que salimos campeón, en el 22,
0: el 22.
1: ¿No? Ya decidí tirarlo porque no estaba funcionando.
0: ¿Cambiaste la cábala?
1: Y sí, desde el 86 al 22 pasaron muchos mundiales y no funcionaba. Lo tiré al fondo y casi lo prendo fuego, porque en realidad ya el último no estaba funcionando. Y
0: eso nos hizo campeones, entonces.
1: Y cuando cambió, y fíjate vos, yo tendría que estar... a esta hora, porque si vamos a hablar de cábala, el mundial anterior estábamos todos de verano, estábamos en diciembre.
0: Claro, sí.
1: Yo estaba, cuando salió campeón argentino, Argentina en el 2022, estaba de vacaciones. Yo, viste que empiezo en diciembre las vacaciones, estaba en Necochea.
0: Claro.
1: En un café viendo el partido. Para colmo lo estaba viendo por internet. Escuché, cuando salió,
0: no.
1: Para colmo en el último penal, viste que estás así atento, gritaban el gol. ¿Qué pasó? Gritaban el gol 2 minutos antes, así que imagínate.
0: Sí.
1: Bueno, yo tendré que estar en Necochea ahora.
0: Claro.
1: Si llegamos a la final.
0: Claro, en una final. En una final, sí.
1: Bueno,
0: sí.
1: Hay mucha gente que tenía cábalas de, por ejemplo, ver el partido en la pileta.
0: Claro, sí. Oh. La publicidad
1: hay
0: que
1: hace publicidad.
0: Rodrigo de Paul, que dice, bueno, vas a tener que respetar la cábala. No, pero si yo estaba, es mi ex ahora con quien estaba. Bueno, pero la tenés que respetar y bueno.
1: Lo miraba con mi ex, con mi pareja en ese momento,
0: claro,
1: ¿no? Ahora
0: claro.
1: Está con tu ex. La tenés que convencerla y
0: sí, sentarte. Sí, tenés que entrar.
1: Bueno,
0: sí.
1: Cábalas hoy, ¿eh? Tres últimas cifras de documento, su nombre de las tres últimas cifras de documento y cuál es su cábala para hoy, ¿no? O para ver a la selección argentina. Y están participando por la camiseta de la selección argentina. Y por los cuellitos que
0: tenemos
1: vamos a
0: dos ganadores hoy.
1: Sí, hoy dos ganadores.
0: El mensaje al 2645-0861-98. 2645-0861-98.
1: Claro, y la tienen que retirar antes del partido, antes del mediodía.
0: Sí. Apenas lo anunciemos,
1: ya se puede
0: tienen
1: venir.
0: Que venir.
1: Bueno, rápidamente, 8 de la mañana, 8 minutos. ¿Cómo van a funcionar las colectoras? El proyecto de Javier Milei es eliminar las PASO, es reemplazar las PASO por colectoras.
0: Claro.
1: ¿Milei es libertario o es peronista? ¿O es kirchnerista? Porque el gobierno peronista y kirchnerismo también lo llevaron adelante, ¿no?
0: Muy brevemente decimos que es un mecanismo electoral que permite que un mismo candidato presidencial aparezca acompañado por más de una lista de candidatos legislativos. En la práctica, distintos espacios políticos pueden competir con sus propias nóminas, en este caso de diputados nacionales, mientras respaldan al mismo postulante para lo que es Casa Rosada. Ese esquema habilita, por ejemplo, que un gobernador o un partido provincial conserve su identidad electoral sin necesidad de integrarse formalmente, por ejemplo, a la Libertad Avanza. Al mismo tiempo, claro, el candidato presidencial suma el respaldo de esas listas y busca ampliar su caudal de votos en una misma elección. Por eso, en caso de que la discusión por las PASO siga sin definiciones, es que la Casa Rosada tiene esta alternativa como un as en la manga, básicamente, para poder acercar posiciones dentro del Congreso, ¿no?
1: En las mieles del poder los endulzan a todos, no quieren perder el poder, teniendo en cuenta la realidad que está viviendo la Argentina, ¿no? Si vos le preguntás a los argentinos en general si la están pasando bien, y hasta el momento no muchos, pero siguen respaldando a este gobierno. En la anterior elección, en la primaria, lo acompañaron. Para dar básicamente un ejemplo, por ejemplo, de diputados se enganchan o adhieren a una lista de categoría superior como la del presidente o el gobernador. Entonces, ahí todas confluyen, ¿no? Concretamente beneficiando al candidato mayor, ¿no? En este caso. Vamos a hacer un repaso por aquellos sectores políticos de San Juan. ¿Qué opinan sobre esto? Está en línea el doctor Quiroga Moyano, ¿no? Para quien representa concretamente al Partido Justicialista en la provincia de San Juan. Doctor, ¿cómo le va? Buenos días.
2: Hola, buen día. Buen día para ustedes, buen día para toda la audiencia.
1: Le agradezco por esperarnos un ratito en línea, doctor.
2: No, por favor.
1: ¿Qué opinión le merece esta idea por ahora, ¿no? Porque la mayoría dicen que ya está dentro del marco de lo que quieren como reforma electoral avanzar sobre las listas de colectora y ofrecer un reemplazo a las PASO.
2: Sí, la verdad que todo, por hoy son todas versiones.

0: Yo creo que una vez que esto ya está definido en el Congreso, donde se tenga que decidir, primero, pienso que ya tiene que tener algunos acuerdos políticos, no sé si esto se estará haciendo así en Buenos Aires, o seguramente se está haciendo con los gobernadores, pero yo creo que es volver para atrás, yo creo que es como... usted bien lo dijo recién, creo que en algún momento nosotros lo practicamos, el peronismo lo practicó. Bueno, yo creo que es volver para atrás nuevamente.
1: ¿Por qué es volver para atrás?
0: Y porque al último uno le termina aportando a quien quizás no quiera.
2: Claro.
0: Yo creo que por ahí ha sido, yo creo que en el 99, si bien... en esa época fue mi primera elección, ¿no es cierto? Que uno termina acompañando, apoyando a quien por ahí en algún momento se estaba enfrentando con su idea o su forma de querer hacer gobierno. Creo que por ahí pasa la cosa y volvemos a caer en lo mismo.
2: Me da la sensación cuando uno escucha cómo son el espíritu, digamos, de este sistema, algo muy parecido a la ley de lemas.
0: Le estaba por decir que es claro. Prácticamente una ley de lema, quizá que le cambien el nombre.
1: ¿Y qué buscan con esto de las colectoras para ustedes? ¿Qué busca el gobierno de Javier Milei con estas colectoras?
0: Y tener más adherentes, sin ningún compromiso, directamente adhieren a una propuesta, en este caso, no sé, la verdad que está tan poco claro esta situación, que lo único que le puede convenir es al candidato a presidente o quizás también al candidato a gobernador.
1: ¿Usted cree que es esa la intención? ¿Solamente lograr mantenerse en el poder?
0: No, yo creo que sí, obvio creo que sí. Primero se habló de que eliminar las PASO y para que cada partido político pueda decidir a través de su interna un candidato propio o candidato único, si así lo deseen, o a través de una interna elegir su candidato. Yo creo que es lo más correcto, que la gente tenga que decir por A, por B o por C.
1: Usted dijo en algún momento, nosotros lo usamos, lo dijo en referencia al peronismo. ¿Es una metodología que ya no sirve? ¿Es una metodología que
0: yo creo
1: no?
0: Que no sirve, no. Yo lo dije al comienzo de mi actual gestión, especialmente como presidente del bloque y presidente del partido, en algún momento lo expresé, esta posibilidad de que cada partido político pudiera decidir sus candidatos.
2: Claro, porque si hablamos de este sistema que es muy parecido a la ley de lemas, es algo que mucho se apoyó en la última elección, ¿no? Con Sergio Uñac y demás, acá en San Juan, ¿no?
0: Sí, pero no sé, a nosotros, yo creo, bueno, a nosotros no nos hizo bien.
2: Claro.
0: Está muy claro que perdimos las elecciones.
2: Claro.
0: Cuando la gente decide por un candidato, por más que usted le ponga trampa o ballera, la gente lo va a decidir, más si lo va a decidir o lo va a hacer así. Yo creo que no podemos llegar a la gente otra vez a buscar la trampa, porque no para mí no está bien. Votarle a un candidato, que ese candidato después le sume al que usted no quería, con el que usted no está de acuerdo.
2: Claro.
1: Ahora, buscar la trampa, dice. ¿Para usted cree que es una trampa este sistema?
0: Se busca, pero yo creo que el electorado ha aprendido mucho.
1: La gente ya no es más boba ya, ¿no?
0: Sí, no. Y si se utiliza la boleta única, yo creo que es muy importante que cada ciudadano pueda elegir su candidato.
1: Ustedes en la última elección con Rubén Uñac buscaron la trampa, entonces.
0: No me consultaron a mí, yo creo que no. Pero bueno, ya está, ya pasó, nos ha costado perder el gobierno, bueno, hoy lo estamos sufriendo hay que trabajar para poderlo recuperar en el caso nuestro, y que le vaya bien a los juanitos en este caso.
1: ¿Ustedes no acompañarían, si tienen que dar su punto de vista, no acompañan este sistema?
0: Yo no sé si este se podrá hacer en la provincia. Si se hace en la nación, bueno, no alcanza. Quizás habría que hablar con nuestros... Creo que están opinando ellos. No he hablado todavía.

0: todo lo que yo le digo hoy son apreciaciones personales.
1: Sí, sí, claro. Sí.
0: No la hemos charlado en el consejo partidario, mucho menos en nuestra legislatura.
1: Diputado y presidente del Partido Justicialista San Juan, muchas gracias, doctor.
0: No, un abrazo grande para todos ustedes.
1: El doctor gracias. Quiroga Moyano, quien preside el Partido Justicialista en San Juan.
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0: 8 de la mañana, 23 minutos en la República Argentina. En un ratito voy con los mensajes de los oyentes. Ya están jugando, muchos de nuestros oyentes están opinando.
1: Sí, claro, claro.
0: Hay opiniones de lo que acaban de escuchar con el presidente del Partido Justicialista. Muchos oyentes están refiriéndose a lo que acaba de decir Quiroga Moyano.
1: Vos sabés que yo celebro que lo diga.
0: Ah, lo celebro. Bueno, reconocen que quisieron hacer trampa.
1: No, lo celebro porque después de cuántos años, casi cuatro años.
0: Tres años y algo. Claro, del 23, la última elección.
1: Exacto. Bueno, vienen a admitir que fue una trampa, algo que dijimos desde el momento que se cambió el sistema electoral, que era una trampa, que era simplemente para mantenerse en el poder, y era justamente con ese contexto nada más. Creo que no es malo que lo admitan tres años después, pero bueno.
0: La gente no es boba, ¿eh? La gente ya se da cuenta quién es quién en este partido.
1: Pero es que quedó claro porque se perdió el gobierno, Uñac.
0: Miren, le pasó a Escobar también, le pasó a Uñac, le pasó a varios en Argentina, a montón, pero hablo de San Juan.
1: Pero la última vez...
0: La gente ya no es más boba y realmente tendrán que hacer mucho nuestros políticos para que la gente les crea. Y confíen, ¿no? Estamos hablando de este nuevo sistema que pretende el gobierno, estamos hablando de la especulación que se está generando a partir de la decisión del gobierno de ir acordando con los gobernadores aliados y otros referentes de una reforma electoral que va basada concretamente en evitar llegar a las PASO. Y concretamente abrir este espacio de colectoras, ¿no? Hoy explicamos específicamente esto. Y recién ustedes escucharon al presidente del Partido Justicialista dar su punto de vista. Por eso nos vamos a Cruzada Renovadora, también con el doctor Alfredo Abelín Noyens, quien es el que preside este partido en la provincia de San Juan, tradicional partido de nuestra provincia, que también gobernó la provincia de San Juan. Doctor, ¿cómo le va? Buenos días.
2: Muy buenos días, Juan, señorita, ¿cómo andan ustedes?
1: Buenos días.
0: Bien, doctor. Doctor, ¿qué opina de esta idea del gobierno de aplicar las colectoras?
2: Mire, vamos por el principio, si le parece, Juan, tengo unos 5 o 6 minutos.
0: Sí.
2: Los partidos políticos antes debatían en una interna partidaria quién iba a ser el mejor candidato para representarlo en las elecciones. Entonces, cuando habían internas, el que ganaba iba a elecciones, se presentaba, y el que perdía acompañaba. Eso con el tiempo se empezó a desvirtuar y empezaron a aparecer las distintas estrategias políticas o las...

0: ingeniería política, como algunos le llamaban, para ver cómo podían recaudar o recolectar mejor cantidad de votos. Ahí apareció lo que se llamó la ley de lemas, en las cuales había varios candidatos, varias listas, y que el que ganaba era, le sumaban, los que perdían le sumaban al que ganaba. Esto apareció así. Eso pasó en su momento con el licenciado Escobar, ya que está hablando usted de la provincia de San Juan.
1: Exacto.
0: La primera vez ganó las elecciones. Y en la segunda vez, cuando uno ya aprendió esas mañas o esa estrategia, que en definitiva no sabe quién vota uno, perdió las elecciones porque nosotros hicimos lo que se llamó en ese momento la alianza, en la cual metimos varios partidos políticos con un solo candidato a gobernador, que fue Don Alfredo Avelín. Por eso ganamos las elecciones. Después empezó a aparecer el tema de las PASOS, en las cuales dejaban en el medio del camino a los que sacaban un porcentaje menor al 1,5% o 2% de acuerdo a la región. Y hoy lo que quieren hacer es hacer una colectora, que se llama, que es tratar de unir a todos los sectores que les interesa participar. Esto es una maniobra sin lugar a dudas del gobierno nacional, en las cuales creen que es conveniente para poder conservar y continuar con el poder. El único problema grave acá que existe es de que ya, primero, la gente está tan confundida y está tan cansada que no sabe a quién votar. Y lamentablemente, con lo que significan esas colectoras, no van a saber a quién votan, porque la realidad es de que van a poner aceite, sal, vinagre y todo un componente de distintas personalidades con tal de sumar más votos y poder conservar el poder. Esto es lo que son en definitiva las colectoras, lamentablemente es así. Deciden quién, el gobierno de turno, porque cree que de esa forma va a poder conservar el poder. Entonces, cuando uno ve enfrente que hay una oposición totalmente dividida y un gobierno que quiere conservar el poder y que tiene plata, que no tiene escrúpulos, que tiene medios de comunicación y que tiene mucho efectivo para poder repartir, evidentemente creen que con eso puede llegar a producir de que esta elección nuevamente sea ganada por el actual presidente.
1: Es decir, que ustedes están en contra de este sistema. Se tendrían que dar...
0: Por supuesto, mire, acá, mire, hablemos claro, Juan. Sí. El sistema más correcto es de que los partidos políticos vayan a elecciones como corresponde. Si no quieren que haya paso, que no haya paso, que se vuelva a las internas partidarias, que se debate internamente quién es el que debe representar al partido, y la gente va a saber quién es el candidato, y no solamente quién es el candidato, sino qué es lo que propone cada uno de los candidatos. Con estos sistemas, tanto las colectoras, tanto como lo que fue la ley del lema, la gente no sabe a quién va a votar.
2: Claro, y está confundida la gente, ¿no? Ese es el punto, se confunde a la gente y mediante esa confusión pasa por debajo.
0: Mire, si hasta algunos políticos que no son avezados se confunden, imagínense la gente.
2: Sí, claro.
0: Está preocupada hoy para tratar de conseguir un poco de plata para poder llegar a fin de mes. ¿Usted cree que le puede llegar a importar lo que significan los sistemas y estrategias políticas de los hombres que quieren conservar el poder a cualquier costo? Esto lamentablemente es lo que está ocurriendo, mi querida amiga.
1: Uh-huh. En el marco de lo que tiene que ver con la idea del gobierno nacional, ¿entiende que es la única forma para mantener el poder de Javier Milei? ¿No ha hecho las cosas bien para que lo voten?
0: El presidente de la nación cada vez está peor, en peor imagen. Acá hay dos problemas. La gravedad de lo que está haciendo, del desastre que está haciendo el presidente y su gobierno con el país, que ha destruido la educación, la salud, la seguridad, el trabajo, las pequeñas y medianas empresas, a los jubilados desmantelados. Entonces, cuando uno ve eso, es un grave problema y está entregando el país a las grandes corporaciones internacionales. Pero por el otro lado, también es grave el problema, no hay ningún tipo de sector de oposición realmente creíble que pueda llegar a transformar, de que la gente pueda volver a creer que desde la política se pueden solucionar los problemas de la gente. Entonces, tenemos un presidente que no sirve y una oposición que está desunida y que no es creíble. Esa es la gravedad de lo que hoy está pasando en Argentina.
1: Doctor, muchas gracias.
0: Y fíjese usted lo que está haciendo. Esta nueva ley electoral que quiere producir, quiere hacer destruir a todos los pequeños y medianos partidos políticos. Lo quiere

0: desmantelar, quiere dejar de hacer desaparecer a los políticos, a los partidos que están tratando de hacer partidos nacionales. Fíjese usted, esta ley actual, la actual, dice son con 5 provincias que uno tenga personería jurídica puede ser un partido nacional. Este señor la quiere elevar a 10 y después quiere aumentar la cantidad de afiliados en cada partido político, y para ser afiliado tiene que hacer unos trámites burocráticos que lleva a que la gente no se afilie. Eso lleva a que, lógicamente, existan en la Argentina después, si se llega a aprobar la nueva ley electoral, que vayan a existir 2 o 3 partidos políticos. Mm. No existe la democracia para este señor, no existen los partidos minoritarios, no existe, en definitiva, la verdadera representación que debe existir en un sistema democrático como el que tenemos nosotros en Argentina.
1: El regreso de las colectoras, según el gobierno de Milei y algunos referentes libertarios, dicen que podría ampliar la participación política. ¿Usted cree que es así?
0: Va a ampliarla, lógicamente, en pequeños espacios. Sí, creo que esa es la verdadera razón. Porque ellos lo que les hace falta ahora es pequeños grupos que están diseminados, que pueden estar albergados bajo el calor del oficialismo. Por eso están haciendo eso. Evidentemente,
2: no
0: se
2: tienen ninguna garantía de que lleguen.
0: El sector del justicialismo también va a pasar lo mismo, porque está tan peleado el justicialismo con las distintas ideas y los distintos dirigentes, porque no hay una conducción sólida, que también va a pasar lo mismo, van a empezar a albergar distintos sectores. Entonces, no sé si realmente, desde ya lo estratégico, les va a convenir hacer lo que hoy creo que están haciendo.
1: Doctor, muchas gracias por su tiempo, muy amable.
0: Un abrazo fraterno.
1: El doctor Alfredo Avelín Noyén, quien es el referente de Cruzada Renovadora en San Juan.
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0: 8 de la mañana con 40 minutos en la República Argentina. Bueno, hicimos un repaso por algunos partidos, ¿no? Ya vamos a seguir haciéndolo durante la semana para ver cómo...
1: Los que puedan y quieran atender, ¿no?
0: Claro, ¿no? Hay algunos que ya se han tomado las vacaciones de invierno, pero bueno. Sí. Tratamos de hablar con la Libertad Avanza, ¿no? Con los dirigentes de la Libertad Avanza para conocer particularmente por qué el gobierno nacional quiere, en esta reforma electoral, llevar el proceso a las colectoras, ¿no? El proceso electoral a las colectoras. Y... ya sabemos que las PASO no van más, claro. Aunque no se quieren avanzar con las PASO, pero ¿cómo sería el sistema de colectoras? ¿No? Que por allí, como decía recién, está generando en algunos partidos políticos expectativas y en otros marcando naturalmente que es una... que busca naturalmente la trampa, ¿no?
1: Claro, del ponerle sistema. La trampa a la gente.
0: Y que la gente cree que... este es el concepto. Si estos políticos creen que la gente es tonta, están totalmente equivocados. Miren que lo que... Escuchen lo que dijo Quiroga Moyano, fue creo que contundente, una expresión verdadera de lo que quiso hacer el peronismo en San Juan en el 23.
1: Sí.
0: Escúchenlo y saquen sus propias conclusiones, porque hace un ratito pasó esto, en la entrevista, escuchen. Ustedes en la última elección con Rubén Uñac buscaron la trampa, entonces.
2: No me consultaron a mí, no me consultaron. Yo creo que no. Pero bueno, ya está, ya pasó. Nos ha costado perder el gobierno. Bueno, hoy lo estamos sufriendo hay que trabajar para poderlo recuperar. En el caso nuestro, creo que vaya bien a los sanjuaninos.
0: Bueno, ahí está. Previamente a eso, ya venía diciendo que las colectoras buscan la trampa, dijo en algún momento.
1: Sí, que
0: ¿no?
1: es una trampa que se le puso siempre a la gente, una ley de lemas con otro nombre.
0: Y que ellos lo utilizaron en el 2023 y no le funcionó. Él dice, no nos funcionó a nosotros, era una trampa, y después dice, buscar la trampa, y ahí es donde yo repregunto lo que ustedes acaban de escuchar, y él se ríe,
1: sí.
0: Y esa risa es como admitiendo precisamente lo que hizo el peronismo. Por eso digo, yo, la gente no es tonta, me parece que acá el tema es...
1: Y él lo dijo,
0: si es,
1: ¿no?
0: Si la este gente sistema ya... es confundir más a la gente, la gente va a terminar haciendo lo que está haciendo en este último tiempo. Que ¿cuánto ha bajado el nivel de la gente a ir a un acto eleccionario? Ya vamos a buscarlo, porque la elección del 23 ya tenía un número de gente que había bajado, ¿no? Sí. O sea, no había ido a votar. En las primarias fue importante el número también. En algunas provincias se notó bastante la cantidad de gente que no fue a votar, no a emitir su voto, ni a votar en blanco,
1: Sí.
0: No fue a votar directamente, no fue a una escuela y emitió su voto, que es un grave error para mí, y es una opinión personal, porque entiendo que tenemos que elegir. Ahora, el tema es quién nos ponen enfrente, ¿no?
1: Claro.
0: Y si este tema del sistema de las colectoras no va a terminar haciendo ganarle a un dirigente un voto que yo no lo quiero votar, y bueno, acá comienza la famosa trampa que dijo recién Quiroga Moyano, ¿no? ¿Que puede funcionar? Puede funcionar, dicen algunos. Por lo menos para el gobierno de Javier Milei, creen que es la forma de sostenerse en el poder.
1: Recién Alfredo Avelín dijo y dio una trayectoria de cómo surgió la ley de lemas y todo esto que se fue aplicando desde un inicio, que esto es muy similar a esto, pero dejó muy claro que la gente nunca lo eligió. Nunca sirvió ese mecanismo, salvo cuando fue creado la primera vez.
0: Fíjense que los sistemas es todo a favor del sector político, ¿no? A la clase política.
1: Del poder de turno, digamos.
0: De la, ¿cómo dice Javier Milei? De la casta política.
1: De la casta, claro.
0: Cada vez este gobierno se parece más al kirchnerismo, ¿no? Con este tipo de medidas. Las mieles del poder los han endulzado y quieren quedarse. Y yo vuelvo a decir lo mismo que dije recién. Miren, para que la gente los vote, la gente tiene que estar bien. A la gente le tiene que ir bien, como les va bien a muchos de los empresarios que están cerca del poder, a los mismos que están defendiendo este gobierno, les va bien.
1: Sí.
0: Bueno, entonces, digo, de cualquier color político, de los que son aliados también, de todos los que son aliados, los que se suman y le suman a este gobierno. A la gente le tiene que ir bien, la gente la tiene que pasar bien para que los voten. Así, esa es la mejor elección, la mejor gestión es esa. que la gente, el ciudadano pueda llegar a fin de mes, que el jubilado pueda comprar sus remedios, que la gente pueda disfrutar de su vida, que pueda gastarse un dinerito el fin de semana para salir, para que el sistema y
1: que
0: la cadena,
1: la menos preocupación posible,
0: la cadena económica funcione, que haya laburo, ¿no?
1: Sí.
0: Que todos estén bien pagos. Así funciona, muchachos. No buscando artilugios o, como dicen, buscando la trampa.
1: La trampa. Yo quiero decir que hemos buscado la palabra La Libertad Avanza, sí, para poder entender de qué manera ellos buscan aplicar esto y con qué intención. No hemos tenido suerte, no hace rato que lo venimos diciendo, que la gente de La Libertad Avanza nos cerró básicamente los micrófonos.
0: Sí, ¿saben por qué no dan nota con nosotros? Salen en Radio Colón, la radio de ellos.
1: Sí.
0: Porque le preguntamos. Pues no les gusta que les preguntemos.
1: Simplemente.
0: No les gusta que les preguntemos a Peluc, ni a Bruno Olivera, ni le preguntarle. Sí, la repregunta, el consultarle.
1: Y entender, porque por ahí nosotros podemos ver estos puntos de vista, digamos, del sistema de colectoras, por ejemplo. Pero ¿quién mejor que ellos que nos puedan explicar?
0: Bueno, están abiertos los micrófonos. Están abiertos los micrófonos, digo nuevamente lo mismo, para que se expresen, ¿no? Cada vez que podamos hacer una nota, que se expresen. Queremos contarles esto a ustedes, porque dicen, che, ¿y por qué no sale la Libertad Avanza a defenderlo?
1: Parecemos opositores, ¿viste? Parecemos oficialistas, no oficialistas, sino...
0: No, en realidad lo que estamos contando...
1: Peronistas, como nos dicen.
0: No, pero eso no importa, digo, me parece que acá el tema es el siguiente, es escuchar a todos. Acá hemos tratado siempre de poner a todas las voces. Y en esta oportunidad venimos intentando, lamentablemente, hablar con la gente de La Libertad Avanza por un montón de temas, por lo del PAMI, qué pasó con... ¿Por qué no hay un encargado en el PAMI? Por las decisiones de este presidente. Por lo que están haciendo también en San Juan, ¿no? El instalarse con diferentes comités o partidos o lugares donde, o búnker, no sé cómo les llaman ellos,
1: o
0: sedes para los libertarios en diferentes puntos de la provincia. Miren, para hablar de todo, se nos está negando particularmente, o por lo menos a nosotros principalmente, poder tener esas entrevistas, porque sabemos que luego lo hacen en diferentes medios, en el medio de ellos también lo hacen, ¿no? Concretamente. ¿Saben por qué no salen acá? Lo explico rápidamente, porque no quieren que les preguntemos. O nos dicen, ¿qué les vas a preguntar? Y yo nunca, en ningún momento, en ninguna entrevista, mire que llevo un par de añitos de esto, ¿no? Me dijeron, armame un esquema de preguntas. Nunca. Porque no lo vamos a aceptar, ¿eh? Digo, su responsabilidad como funcionarios es contestarnos. Bueno, punto y aparte, por eso no hemos conseguido hasta el momento, y ahí están abiertos, bueno, los micrófonos de la radio, para ver si podemos salir con el presidente del Partido de La Libertad Avanza acá en San Juan, que es José Peluc.
1: Sí.
0: Le abrimos otra vez la oportunidad, públicamente lo hago, para que si quiere expresarse lo pueda hacer. Bueno, 8 de la mañana, 48 minutos en la República Argentina. Juega la selección, Yanina.
1: La selección argentina, sí, por supuesto que juega hoy. Volvemos nuevamente a este desafío que tenemos en el día de hoy. Realmente va a ser muy, muy, muy importante. Así que bueno, vamos a dar algunas cuestiones importantes que tenía por acá y que se me acaba de perder. Pero bueno, teníamos el 11 probable.
0: A ver, 11 probable con tres cambios, me dicen, con tres cambios.
1: Exactamente.
0: Para que la selección funcione como tiene que funcionar.
1: Claro,
0: ¿no?
1: Supuestamente ya habiendo solucionado algunas cuestiones que se vieron en el partido pasado, ¿no? El equipo lo tengo, pero todavía no se lo dije a los jugadores. Ya saben por dónde va el tema, dijo ayer Leonel Scaloni, que bueno, en ese caso lo dijo entre una sonrisa y demás. Ya, por supuesto, ya están en Atlanta, allí llegaron ayer después de alguna demora con las tormentas y demás. Pero bueno, ya tienen algunas cuestiones probables. A ver, si vamos al probable 11, Dibu Martínez en el arco, como defensores iría Tagliafico, Martínez, Lisandro Martínez, Cuti Romero, Nahuel Molina, ¿sí? Después, en el medio campo, McAllister, Enzo Fernández, Paredes, De Paul.
0: Muy bien.
1: Y como atacantes, Julián Álvarez y Messi.
0: Muy bien, ese sería el probable.
1: Ese sería el probable, digamos, con algunas dudas que todavía están, por supuesto, pero bueno, ya se sabe que, por ejemplo, Leandro Paredes vino lesionado, dijo ayer Scaloni, es simple, no tiene otra lectura. Las veces que Leandro ha dado sensación de estar bien, incluso ha jugado pese a no estar bien. Después, bueno, se pudo revertir la situación. testió también a Nicolás González, ayer Scaloni también. Bueno, hizo todo un repaso de cómo está hoy la selección parada ante esto. Pero ese sería el 11 probable que estaría en este caso, digamos, poniendo en cancha Scaloni, y con algunas dudas que seguramente después se van a ir dirimiendo. Así es que bueno, de esta manera se va preparando la Argentina hoy a las 13 horas con Egipto. Por supuesto se va a estar dando esto. Mientras tanto, el ritual de la banda del Palo Santo...
0: ¿Cuál es?
1: Se ha dado, bueno, justamente, ¿sabes por qué la banda del Palo Santo?
0: No.
1: Porque cuando...
0: Con el brujo, decís vos.
1: No, lo que pasa es que cuando fueron a Miami en el partido pasado,

0: sí. A la hora de subir al avión, les hicieron la requisa o, digamos, la revisación de las maletas, que son comunes, ¿no? Ahí abajo del avión, a todos, estaban todos puestos ahí, todas sus maletas ahí expuestas, los estaban filmando desde arriba, y se ve cómo la gente, los operarios del aeropuerto, de la policía aeronáutica en realidad, les iban revisando las maletas. Y justo al Cuti Romero le sacan una cosa larga de adentro de la maleta. Messi estalla de la risa, básicamente, que dio vuelta por todo, se viralizó el video. Le sacan un coso largo de la valija y empiezan a reírse todos. Bueno, después se supo que lo que es un Magic Click, ¿no? De esos encendedores que uno, bueno, utiliza habitualmente. Y él explicó por qué. Porque él viene de Córdoba, ¿no? Y tiene el ritual siempre de encender un palo santo y, digamos, limpiar las energías de todas las habitaciones donde están en el hotel y antes, incluso en el vestuario, antes de salir. Así es que ese Magic Click que le encontraron en la maleta, que justo, bueno, dijeron, ve, pero ¿por qué? Esto es un arma... puede ser un arma.
1: Claro, claro.
0: No, yo lo llevo porque soy el que prende el palo santo en todas las actuaciones y en el hotel, dijo el Cuti. Así que bueno, por eso hoy hablamos del ritual de la banda del palo santo, que terminó en este caso con el día de ayer y ahora desde ahí.
1: Bueno, ahí está. Hablamos de cábalas, ¿no?
0: Sí, sí.
1: Esa es una cábala.
0: Claro,
1: ¿no?
0: Sí, sí,
1: esa
0: tal
1: es
0: cual.
1: Una cábala que tiene. Bueno, el Chiqui Tapia tiene la cábala de tener la difunta Correa, ¿no?
0: Sí, sí,
1: la difuntita
0: es una de
1: Correa,
0: las cábalas,
1: ¿no?
0: Sí,
1: una
0: sí,
1: de las cábalas,
0: sí,
1: del Chiqui Tapia, presidente de la AFA, hombre vinculado a la selección desde hace tiempo y con una selección campeona del mundo.
0: Tal cual.
1: Miren que si al Chiqui Tapia le va bien, también, si a la selección le va bien, al Chiqui Tapia, digamos, con todos los problemas que tiene el Chiqui, ¿no? Bueno, escuchamos a nuestros oyentes, vamos.
2: Hola, buen día, Juan, Yanni y Rafa. Daniel, el encargado de edificio, o él es encargado, ya jubilado. Juan, sos un capo. Un capo usted, Juan. Lo hizo caer la trampa. Yo estaba escuchando y digo yo, ya va a venir la pregunta. Ya va a venir la pregunta de Juan y me hizo caer la trampa. Así que ellos hacían trampa. Y ahora ya no sirve la trampa. Lo felicito.
1: Gracias.
2: Bueno, mi cábala es verlo con mi señora, mis nietos, mis hijos al partido. Así que, si Dios quiere, queremos estar ahora frente al televisor y que la suerte los acompañe y podamos seguir adelante. Les deseo buen día para todos.
1: Buen día.
2: Y mi 3 números de documento es 779.
1: Bien, sigo con más mensajitos de nuestros oyentes a esta hora opinando. Tiene que ser mensaje de voz, ¿eh? Mensaje de voz. Tengo muchos mensajes escritos, pero tienen que ser mensaje de voz. Tienen que dejar las 3 últimas cifras, el documento y cuál es tu cábala para ver el partido de hoy. Se llevan la camiseta de la selección argentina y también se van un par de cuellitos. Vamos a regalar, claro, para una persona 2 cuellitos para que lo puedan compartir en la familia. Son muy bonitos, ya lo voy a sacar para que puedan verlo a través del canal de YouTube. Ya está la camiseta acá en la mesa del estudio de la radio. Vamos.
3: Buen día, Juan y Yanni, ¿cómo están? Hermoso amanecer. No sé si han tenido la posibilidad de disfrutar el amanecer que hemos tenido.
1: No lo podemos, ¿no?
3: Aquellos que nos levantamos temprano, sí, seguramente sí. Quería comentarles que después de un mes le dieron la banca del vecino a un ciudadano que solicitó el 1 de junio para manifestar el comportamiento del concejal Nicolás Andújar. Hoy a las 9 de la mañana está citado este ciudadano que va a ir a manifestar y también hacerles recordar a todos los concejales que están adheridos a la Ley de Ética Pública 560E, en la cual deben tener un comportamiento íntegro. Así que te vamos a mantener al tanto, a ver qué pasa hoy en el Consejo Deliberante del departamento de Sonda.
1: Muy bien, estamos atentos, vamos.
4: ¿Cómo andan, chicos? ¿Cómo están? ¿Cómo les va? Hermosa mañana, chicos, hermosa mañana. ¿Cómo sí, andan? Bien. Tanto tiempo, perdón, muchachos, perdón que no lo puedo escuchar, porque gracias a Dios, San Juan está cada vez creciendo más y hay más trabajo.
1: Qué bueno.
4: Y el sector privado sigue creciendo más.
1: Qué bueno.
4: Obviamente que faltan unos sectores, todo lo que es vinculado a minería estoy hablando. El resto de los sectores obviamente tienen que ir acomodándose. Lo normal, porque cuando venís haciendo todas las cosas mal, cuando votaste mal durante más de 30 años, cuando hiciste las cosas mal en este gobierno, que en vez de gastarte el dinero en incentivar la victimización,

0: agricultura, en quitarle trabas a los sectores agroindustriales de la provincia de San Juan, te encanta hacer velódromo y hacer populismo barato, como está haciendo Rego, lo mismo que está haciendo Rego ahora. Entonces, bueno, cuesta, todo es difícil, ¿no? Porque se gastó un montón de dinero en cosas que son, la verdad, están ahí un monumento a la desidia, ¿no? Así que, bueno, nada, chicos, felices, contentos, hay una Argentina exuberante, las acciones en alza, se está pagando la deuda, eso es buenísimo, Rigo País cayendo en 400, está por romper la barrera de 400, creo que entre hoy, entre esta semana y la semana que viene, estamos hablando ya de 300, que quiere decir que vamos a tener préstamos, créditos accesibles y un montón de cosas para los argentinos de bien y obviamente también para San Juanino. Obviamente para San Juanino cuando cambiemos lo que está, ¿no? Es un desastre. Y después te escuchás y justo estás, te enganché que la libertad no. Juan, querido, ¿sabes cuál es el problema? ¿Por qué no te dan nota? Porque se nota mucho, Juancito. Ajá. Se nota mucho, Juancito. En vos.
1: Pero tienen que salir no igual,
0: sos,
1: ¿eh?
0: No soy neutral, Juancito.
2: ¿Cómo que no?
0: Te mando un abrazo, querido. Los quiero, siempre los escucho cuando puedo.
3: Hola chicos, buenos días, soy Andrea. 373,
1: no debería importar, ¿no?
3: Y nuestra cala con la familia es verlo todo junto. Y comiendo alguna picadita, otro día pizza, así, pizzas caseras.
1: Qué bien.
3: O comiendo unos panchitos, siempre esperando para comer algo en familia.
1: Es verdad.
3: Gracias, hoy hermoso programa, que estén muy bien. Besos a todos.
1: Muchas gracias.
2: No le voy a permitir de ninguna manera a Walter que diga que no somos neutrales cuando acá se abre el micrófono a todo el mundo. No salen porque realmente no les gusta que les pregunten. Ellos están, miren, se parecen tanto a lo que critican, ¿no? ¿Qué diría entonces el peronismo conmigo?
1: Y no, porque claro, para ellos sos peronistas. Peronista, claro. Así que obviamente el peronismo, claro, sale acá. Y no es por y eso,
2: que,
1: ¿eh?
2: Ojo que el peronismo lo critico y sale, ¿eh? Y, mira, el presidente del Partido Justicialista sale.
1: Siempre
2: y
1: las preguntas son
2: hemos cuestionado,
1: para los dos lugares igual, ¿eh?
2: Hemos cuestionado funcionarios de este gobierno también en su momento. Y han estado acá dando la cara y siguen atendiéndonos el teléfono. Porque, a ver, ¿qué no entienden algunos libertarios fundamentalistas como el caso de Walter? Que quieren una prensa sumisa, una prensa que le aplauda, ¿no? Eso quieren, que es muy parecido a lo que hizo el kirchnerismo, ¿no? Y lo que hace la clase política en general, ¿qué quieren?
1: Claro.
2: Periodistas que los aplaudan, que le estén atentos al dato positivo, que no está mal contar el dato positivo, pero
1: y
2: también
1: lo hacemos.
2: También es contar lo otro y preguntar lo otro, porque me parece que esa es la función del periodista, ¿no? Cuestionar, preguntar, tener una visión crítica. Lo que no quieren es eso, una visión crítica. Y fundamentalistas como Walter, que están, digo, bancados para que salgan en los medios, para que, bueno, puedan operar entre tantos otros, que tengo un montón de todos, sí, lados, nos van a decir un día que somos peronistas, otro día que somos radical, sí, otro día que somos de la cruzada, otro día que somos de acá, de allá, o que estamos a favor de tal o cual. Hasta que cuando nos escuchan y ven y dicen, bueno, mira, ahora tiene una visión crítica sobre esto. Somos bastante plurales a la hora de poner en entrevista. Y queríamos contar esto verdaderamente porque lo que está ocurriendo es eso, ¿no? Con La Libertad Avanza. No está saliendo con periodistas que pueden cuestionar o preguntar.
1: Que no, el comentario de Walter, que si nos está escuchando, la verdad que me gustaría que lo escuche, porque en realidad lo único que hace es, digamos, admitir que salen con los periodistas amigos, nada más.
2: Exactamente.
1: Porque nosotros podemos ser peronistas, podemos ser radicales.
2: No lo somos,
1: pero
2: en
1: digo,
2: si tuviéramos un
1: pensamiento de esas características, ¿cuál es el problema? Si lo que yo quiero es preguntar.
2: Acá no se hace periodismo partidario, ¿eh? Como
1: no, por supuesto
2: lo hacen
1: que no.
2: En los medios,
1: claro,
2: que tienen, ¿no? Hay muchos medios que tienen hoy una tendencia netamente política. Bueno, los últimos mensajes, pero bueno, queda claro, ¿no? Creo que nuestros oyentes, yo siempre digo que la gente no es boba, que la gente no es tonta, no está dentro de este circuito de fundamentalistas, que son del momento, ¿no? Hoy son libertarios, ya la semana que viene van a ser de otra cuestión cuando están más cerca del poder.
1: ¿Y qué pasa si la libertad avanza?
2: Opinión, van cambiando.
1: La libertad avanza para las próximas elecciones, se alinea con Orrego. ¿Qué va a decir Walter?
2: Bueno, sigo.
4: Chicos, buenos días. Bueno, para mí la mejor cábala es verlo tranqui en casa. Ya pasó la época del ajite, de ir a juntarse. No, me gusta verlo tranquilo, ya no me van con los gritos ni nada.

0: Está viejito.
1: Lo que sea, pero tranquilito. Rodrigo 579, mis últimas tres. Vamos nomás, para lo que sea.
2: Gracias, Rodrigo.
3: Vamos, Rodrigo,
2: vamos.
4: Buenos días, chicos. Mi nombre es Daniel. Mis tres últimos números son 383. Y mi cábala es ver el partido junto a mi gato.
3: ¿En serio? Bien, el gato la cábala.
5: Buen día, Juan. Los escucho desde la fábrica.
2: Qué grande.
5: Mi cábala para hoy es verlo con mi hija. Sergio 728.
2: Muy bien, con este bien. Último mensaje, tengo un montón. Voy a tratar de pasar los que más pueda, ¿no? Vamos a tratar de cumplir con esto. Pausa, ya regresamos, dale.
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0: 9 de la mañana con 7 minutos en la República Argentina. ¿La temperatura hasta ahora?
1: En estos momentos, esperando la actualización de las 9, 2 grados 5 décimas bajo cero es lo que tenemos como temperatura en estos momentos. No tenemos sensación térmica porque no hay viento, pero bueno, es la temperatura real que en estos momentos tenemos. 2 grados 5 décimas bajo cero, con una humedad del 66%, parcialmente nublado se encuentra el cielo, y para hoy nos espera 17 grados de máxima, que ahí Rafa ponía también el panorama que tenemos en la cámara, que en el streaming, sí, que justamente hermoso realmente el amanecer, que no lo hemos visto, lo que decía recién Patricia, que no vimos cómo estaba el cielo rojo, ¿no? Pero dicen que ha sido muy lindo amanecer.
0: Bueno, quiero que escuchen el fragmento de Quiroga Moyano, el presidente del Partido Justicialista, que dijo recién sobre el tema colectoras, que hoy se está hablando mucho, que el gobierno de Javier Milei quiere eliminar las PASO, pero activar las colectoras. Cada vez se parece más al kirchnerismo, ¿no? ¿Qué dijo Quiroga Moyano, el presidente del Partido Justicialista de San Juan? Que buscan la trampa con las colectoras. Nosotros lo hicimos en el 2023 y no nos sirvió. Escuchen.
2: Sí, pero no sé, a nosotros no nos hizo bien.
1: Claro.
2: Está muy claro que perdimos las elecciones. Claro. Cuando la gente decide por un candidato, por más que usted le ponga trampa o ballera, la gente lo va a decidir, más si lo va a decidir o lo va a hacer así. Yo creo que no podemos llegar a la gente otra vez a buscar la trampa, porque no está bien. Votarle a un candidato, que ese candidato después le sume al que usted no quería, con el que usted no está de acuerdo.
0: Claro. Ahora, buscar la trampa, dice. ¿Para usted cree que es una trampa este sistema?
2: Se busca, pero yo creo que el electorado ha aprendido mucho.
0: No es más boba ya.
2: No. Y si se utiliza la boleta única, yo creo que es muy importante que cada ciudadano pueda elegir su candidato.
0: ¿Ustedes en la última elección con Rubén Uñac buscaron la trampa, entonces?
2: No me consultaron a mí, yo creo que no. Pero bueno, ya está, ya pasó, nos ha costado perder el gobierno, bueno, hoy lo estamos sufriendo.
0: Bueno, saquen sus propias conclusiones, ¿no? Saquen sus propias conclusiones. 9 de la mañana con 10 minutos en la República Argentina. Estamos atentos a los datos de la temporada, que en algún momento hablamos con Salud Pública sobre los casos de gripe, ¿no? Cómo se estaban dando y se habían multiplicado los casos de gripe en San Juan. En su momento hablamos con los especialistas del área que nos confirmaban que había una curva ascendente, ¿no? En ese momento, de influenza, ¿no? Influenza,
1: claro.
0: Que es lo que más se notaba en la provincia de San Juan. Está Yanina González a cargo de la Vigilancia Epidemiológica de Salud Pública para hablar del tema. Yanina, ¿cómo le va? Buenos días.
3: Hola, muy buenos días. ¿Cómo están ustedes?
0: Licenciada, me gustaría que nos comente algún detalle de cómo ha ido esa curva. ¿En qué momento estamos de la curva? ¿Ya estamos en el pico?
3: No recuerdo cuándo fue el momento que hablamos.
0: Hace el mes pasado hablamos y nos decía,
1: mayo.
0: Nos decía que iba ascendiendo y que perfecto, todavía no estábamos en el pico. ¿Ahora cómo estamos?
3: Bien. En este momento nosotros estamos cursando la semana 27 del año, que comienza desde el 5 de julio al 11 de julio, esta es la semana 27, y es como en su momento también les dijimos, es difícil poder saber cuándo fue el pico, ¿no? Porque para ello tenemos que mirar hacia atrás. Hoy podemos mirar hacia atrás y poder contarles de que la semana 18 es cuando empezamos a ver, digamos, el aumento de los casos. La semana 18 fue

0: aproximadamente entre el 3 al 9 de mayo, ahí empezamos a notar el aumento más exponencial, por así decirlo, en donde fue aumentando semana a semana. Llegó, digamos, esa primera semana un 200% con respecto a los años anteriores. Y luego la semana siguiente fue un aumento ya más lento, al 50, al 60%. Lo que nosotros pudimos percibir, digamos, que la semana pico, por así decirlo, donde hemos encontrado la mayor cantidad de casos, fue en la semana 19, es decir, entre el 10 y el 16 de mayo. Estos datos a veces son ajustados a cargas tardías, por ahí algún centro de salud, algún hospital demora su carga en el Sistema Nacional de Vigilancia y eso hace que podamos decir que en realidad no fue el 19, fue el 20, digamos, pero uh-huh. aproximadamente, digamos, hace 4 semanas como que nosotros notamos que ese fue el pico más alto que hemos tenido en este año. Uh-huh. Si bien es parte de lo que uno espera, está, digamos, dentro de lo que espera que en esta época del año los casos aumenten, se excedan y luego comience este descenso, podemos decir que estas últimas semanas, principalmente la semana 25, es decir, hace 2 semanas atrás, ya los casos se empiezan a notar una disminución de casi, te diría, el 40% con respecto al gran pico que hemos tenido.
1: La curva ya es descendente, entonces estamos hablando.
0: La curva comienza a ser descendente, ese pico que fue hace ya 4 semanas, es como que se mantiene un par de semanas ahí latente, digamos, y empieza a descender lentamente, pero es lo que nosotros estamos notando. De hecho, sí.
1: No, siga, la escuchamos.
0: No. Es parte de lo que uno también espera. Uno ve los corredores epidemiológicos en la provincia y esta semana suelen tener, digamos, un pico alto en esta semana y luego baja un poco y vuelve a subir un poquito y ya empieza como el descenso, ¿no? Es parte de lo que nosotros notamos, hace un promedio de los últimos 5 años y es lo que uno empieza a notar, ¿no? Claro. Pero sí podríamos decir que los casos, si usted me pregunta, ¿hay casos todavía? Sí, por supuesto que hay casos, hay todavía gente que está con gripe. También es propio que en esta época que comienzan las vacaciones del año, la circulación, de hecho hoy no sé cuántos fueron, ¿no?, en colectivo o en algún medio de transporte a trabajar y ya se empieza a notar esta semana la disminución de
2: contagios en la escuela,
0: 80% en la movilidad.
1: Claro.
2: ¿Cómo? En la misma escuela, digo, también, al no estar yendo,
0: supuesto,
2: digamos...
0: Es un dato fundamental. Digamos. Una de las recomendaciones que también hicimos durante esta semana en distintos medios, ¿no?, era la vacunación, por supuesto, número uno, que todavía estamos a tiempo, anticiparse es cuidarse, y esto me parece muy importante decirlo, que haber tenido la semana de la vacunación, el inicio de la campaña de vacunación en marzo, creo que tuvo un gran impacto en nuestra provincia. O sea, la mayoría de los casos fueron, por supuesto, ambulatorios. Digamos, la mayor carga de enfermedad lo tuvimos en pacientes ambulatorios. Tuvimos resfriados, tuvieron con gripe, sí, pero no requirió internación. Entonces eso es un dato, pero muy, muy importante.
1: Muy, muy importante. Claro. Licenciada, a comparación de otros años, ¿hemos superado la cantidad de casos?
0: Sí, se han superado la cantidad de casos.
1: ¿En
0: sí,
1: cuánto, aproximadamente?
0: Y más de un 80%.
1: Muchísimo.
2: Claro.
0: Sí.
2: Cuando hablamos del 80%, ¿cuántos casos se registraron contabilizados?
0: El año pasado, a esta época, más o menos fueron 4.000 casos.
2: 4.000 casos el año pasado. ¿Y hoy?
0: A esta misma fecha. Y hoy estamos ya cerca de los 9.000.
1: 9.000, claro. Y estamos hablando que ¿qué tipo de patologías presentaban? ¿Qué tipo de gripe o influenza?
0: La mayoría de los pacientes presenta gripe, que es una enfermedad tipo influenza, que tiene que ver con esto: fiebre, tos, decaimiento, rinitis, que es esta mucosidad, ¿no? Pero sobre todo fiebre, decaimiento, tos, mucha mucosidad, cefalea, algunos dolor de cabeza, dolor en la articulación, esto que es propio de la gripe y la fiebre, ¿no? Sobre todo eso.
1: ¿Y qué tipo de influenza es lo que fue la más común?
0: Con respecto al tipo de virus que circuló en la provincia, que circulaba en Argentina, tiene que ver con influenza tipo A, Nosotros en nuestra provincia logramos hasta esa caracterización que genómica, y luego las muestras se envían al Instituto de Malbrán, ¿no?, que es el que recibe todas las muestras de la Argentina. Uh-huh. Y ahí lograron alguna caracterización genómica ya un poco más avanzada, pero podemos decirles, digamos, que influenza A fue el virus que más circuló en la provincia, en Argentina, por supuesto.
2: ¿Qué es lo que comúnmente llamamos gripe A?
0: No sería como lo que llamamos bien gripe A, porque la gripe A en su momento fue caracterizada como H1N1.
2: Claro.
0: Y hoy bien también hay otras caracterizaciones como H3N2, uh-huh, y hay muchas más. H3N2 suplado K, H3N2, claro, es más, tiene J2.1.4. O sea, ya es bien de genes, ¿no? Y una caracterización, exacto, bien genómica. Pero sí, el virus, sí, de la influenza se subdivide en otros más. H1N1 en su momento, en el 2009, uh-huh, cuando fue la gripe A, ¿no?
2: Claro.
0: Que, exacto, la caracterizaron por ese, porque en ese momento estaba eso.
2: Bien. En este caso, licenciada, en el momento en que decimos, bueno, hubo 9.000 casos este año, el año pasado tuvimos 4.000, digamos, un 80% de aumento. ¿A qué se puede deber, digamos? ¿Qué factores han intervenido, digo, para este aumento registrado en el último año?
0: Bien, mucho puede deberse al tipo de virus estacional, a la, uh-huh, sobre todo, que mucho tuvo que ver también que el virus fue cambiando, ¿no? Y que quizás, claro, el que más circuló no tan solo los que se lograron caracterizar, que ya fueron H3N2, uh-huh, entonces tenía una posibilidad más rápida de contagio, ¿no? Tenemos que seguir fortaleciendo las medidas primarias como lavado de mano, ventilación, estos cuidados que tenían que ver con el uso de los utensilios más para aislarlos en el paciente que estaba, digamos, cursando una gripe. Por ahí pasaba que el que se había enfermado era el chico de 7 años, pero había un pequeñín que estaba por ahí más pequeño, entonces era difícil controlar ese contagio. Entonces muchos se terminó contagiando, claro, la familia, ¿no?
2: Sí, totalmente.
1: ¿Casos de COVID se presentaron? ¿Han llegado a tener gente internada?
0: Con respecto a la vigilancia que hacemos durante este año, digamos, y todos los años, el virus que más ha predominado es influenza A, uh-huh, pero COVID sigue en niveles muy bajos, o sea, no es un virus que hoy nos esté cambiando la, junto con BCR, que es el virus sincicial respiratorio, que son por ahí los tres virus que más se vigilan, ¿no? Tienen niveles muy bajos desde el principio de año, ¿no? Y el año pasado también fue muy parecido.
1: ¿Cuánto de bajo estamos hablando de COVID? ¿Cuántos casos se han presentado en San Juan de COVID?
0: No, es, por así decirlo, el 2%, 3%.
1: Uh-huh. Es muy bajo. A comparación del año pasado...
0: Es muy bajo.
1: A comparación del año pasado, es más bajo del año que el año pasado.
0: Es lo mismo que se refleja en los boletines también, ajá, o sea, los boletines epidemiológicos a nivel de Argentina. Venimos semana a semana siguiendo la misma información, digamos, y los niveles son muy bajos durante todo el año.
1: Pero a comparación del año pasado, ¿es el mismo número? ¿Se mantiene?
0: Igual.
1: Claro, la
0: el
1: meseta,
0: mismo número.
1: El mismo número.
0: Sí.
1: Y no han llegado...
0: No ha habido modificaciones, ni un ascenso sustancial que podamos decir, bueno, ahora cambió para otro virus, no.
1: Bien. Y con internación, sí, sin internación, con situación de gente en estado grave o no?
0: No. COVID no mueve, digamos, no ha cambiado la carga, digamos, de enfermedad en las instituciones.
1: Uh-huh. Es decir que, por lo menos en lo que va del año, no ha habido internación, no ha llegado ninguna persona que haya padecido COVID a terapia intensiva,
0: no, sí,
1: por ejemplo.
0: Sí, pueden haber habido pacientes internados y que han, digamos, a la hora... Los pacientes se internan por infecciones respiratorias, ¿no? Uh-huh. Por dificultad para respirar, y ahí es cuando se realiza, digamos, a través del laboratorio, cuál es el virus que por ahí lo está trayendo a esta internación. Muchos pueden haber tenido, muchos, cuando hablo mucho, es en menores, digamos, no sé, por dar un número, pero que se entienden por dar un número. De 100 pacientes, 2 tuvieron COVID, o sea, no es un número que sea, digamos, preocupante, ni del cual tengamos que ocuparnos porque está cambiando la dinámica del virus de COVID. ¿Se entiende?
1: Sí, totalmente.
0: Lo que nosotros hoy tenemos que entender es que el virus que más circulaba en la provincia es influenza A, y tenemos que seguir fortaleciendo las medidas de prevención, que son básicas, pero que es importante que por ahí aprovechar que en esta época del año uno cesa alguna, algunos cesamos la actividad, y tenemos posibilidad de acercarnos quizás como no en otros momentos del año a un centro de salud para revisar nuestro carnet de vacunas. No tan solo las de la gripe estacional, sino también todas las vacunas que quizás no nos hemos dejado de, por no ir o por no asistir, de poder tener el carnet de vacuna completo. Entonces, seguimos fortaleciendo estas medidas desde nuestro rol de trabajo, que es la vacunación. Por supuesto, si alguien está enfermo en nuestra, en época de vacaciones, pero queremos juntarnos, pero yo estoy con gripe y no voy a ir a la juntada,
1: Claro, sí,
0: eso
1: claro.
0: Me parece que lo tenemos que seguir
1: realizando,
0: por más de que sea el cumpleaños de, ¿no?
2: Claro,
0: estas acciones como toser y estornudar en el pliegue, en el codo, lo tenemos que seguir fortaleciendo, y por supuesto la higiene de manos.
1: Bien, ¿cómo
0: es
1: vamos
0: la
1: con la
0: número uno?
1: ¿Y cómo vamos con la vacunación?
0: Vacunación, por ahí el dato más preciso acerca de cuál es la cobertura de vacunación lo puede brindar el programa de inmunizaciones,
1: bien,
0: pero
1: bien.
0: Tenemos entendido de que la campaña ha sido muy buena. Tenemos que seguir fortaleciendo en aquellos que les cuesta la accesibilidad, es decir, los adultos mayores. Por eso es importante que si alguno de nosotros tiene hoy algún familiar mayor a 65 años, aprovechemos estas vacaciones, estos momentos un poco más, que tenemos un poquito más de tiempo para acercarlos al centro de salud.
1: Bien. Licenciada, muchísimas gracias por su tiempo, muy amable.
0: No, gracias a usted.
1: La licenciada Yanina González, a cargo de la Vigilancia Epidemiológica de Salud Pública.
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0: 9 de la mañana con 29 minutos en la República Argentina. ¿Tenemos actualizada la temperatura a esta hora, Yanni,
1: ya
0: o no?
1: Ya te lo digo, justamente los datos que van apareciendo de las 9 de la mañana aquí en la ciudad de San Juan, por supuesto, con una mañana muy, pero muy fría, pero por el momento. Hay que aguantar los trapos nada más.
0: Sí, ya, la siesta va a estar bastante calentita.
1: No, sí, yo te diría que sobre las 12 ya vamos a estar eufóricos. 1 grado 8 décimas bajo cero es lo que tenemos en temperatura real hasta el momento. Parcialmente nublado se encuentra nuestro cielo. La humedad está en el 65%. No hay vientos, así es que esto hace que, por supuesto, no se sienta para nada ese bajo cero que tenemos. 17 grados es lo que nos espera para este martes. Es un gran día para poder disfrutar de estas temperaturas. El partido es temprano, así es que después, pase lo que pase, podemos disfrutar llorando, no llorando.
0: No,
1: pero...
0: No digas nada. No digas nada, Yanina.
1: Pero, por supuesto.
0: Nosotros estamos cumpliendo con todas las cábalas, ¿eh?
1: Digo, lo que quiero decir es que, pase lo que pase, va a ser un lindo día para salir a disfrutar con los chicos en vacaciones y todo lo que pueda pasar. Yo ya me veo acá en Plaza 25 saltando, así que...
0: Yo elijo creer. Bueno, atención. Se va la camiseta del capitán de la selección argentina hoy en la mañana.
1: Totalmente.
0: Y se van dos cuellitos que todavía no los saco y que tengo que ponerlos ahí para que lo vean nuestros oyentes. Está la camiseta número 10 de Lionel Messi para que se vaya hoy.
1: De nuestro capitán.
0: Solamente la pregunta, la consulta para que ustedes puedan participar es cábala. ¿Cuál es tu cábala?
1: ¿Cuál es tu cábala?
0: Recién contaste la de el Cuti, ¿no? Que
1: ah,
0: es
1: sí.
0: La del Palo Santo.
1: La del Palo Santo en las habitaciones del hotel y en el vestuario.
0: Imagínate, le está humeando todas las habitaciones.
1: Sí, pero te digo que entre él y algunos otros, te digo, están todos en la misma. Es como todo cordobés, ¿viste? Viene claro, con toda esa idea del Palo Santo.
0: El Chiqui Tapia va con la difunta Correa. La
1: sí,
0: mano.
1: Sí. Ahí me mandaba Marcelo Quiroga, le mandamos un saludo, gracias. Un video del Cuti mandando a pedir agua bendita en el medio del partido con Cabo Verde.
0: Para que se termine eso.
1: Y, bueno, sí, para terminar haciendo los goles que nos clasificaron. Él y Licha Martínez fueron los que se persinaron con agua bendita y salieron a la cancha.
0: Muy bien. Y jugaron un partidazo.
1: Sí,
0: jugaron
1: sí,
0: un partidazo.
1: Sí,
0: dos. La rompieron. El Licha Martínez es el que le da el pase,
1: claro,
0: con la mano a Messi, el primero, y después el que hace uno de los goles. Y después el Cuti hace el tercero.
1: Y claro, el Cuti de cabeza ahí que llegó en el tercero.
0: Bueno, vamos con los mensajes de nuestros oyentes.
2: Hola, buen día, Juan, Yanina. Mi cábala es siempre verlo tranquilo en casa con mis hijos, mi señora, y hoy lo voy a ver con mi mamá, así que vamos a fondo, vamos. Vamos, Argentina, carajo.
0: Vamos con la vieja.
1: Vamos.
2: A Ricardo, 9:45.
0: Vamos, Ricardo, bien, va con la vieja full, ¿eh? Vamos,
1: sí,
0: sigo
1: sí.
0: Con mensaje, dale.
3: Hola, buen día, por la camiseta, mi cábala... Verlo el partido solo. Osvaldo 2:85.
0: Qué impertinente la pregunta, Juan, me dice Osvaldo. Por lo que le hicimos al presidente del partido.
1: Ah, claro, sí.
4: Buen día, Juancito, Yanni.
0: Soy un impertinente.
4: Bueno, nuestra cábala que ya viene desde el Mundial pasado es todos los partidos, cada uno tiene su camiseta, y los partidos la vemos con la camiseta puesta, obviamente. Y camiseta desde que empieza el día, el primer partido del Mundial de Argentina, hasta que termine el Mundial, partido, la camiseta no se lava.
1: No se lava.
4: La ponemos al día del partido y la sacamos cuando termine el partido. Esa es nuestra cábala. Claudio 754.
0: Vamos, Claudio, vamos.
5: Yanina, buen día. Para participar por la camiseta, Diego 001, la cábala es verlo en familia. Verlo solamente, porque escuchar no se puede con los tres hijos que tenemos con mi señor. Un solo gritadero,
0: eso
5: gritar
0: también.
5: Cuando entra la pelota en el gol, no sabemos ni quién la lleva. Un abrazo grande.
1: Es verdad.
0: Sigo.
6: Hola, Juan, ¿qué tal? Buen día, ¿cómo estás? Hugo de Caucete, felicitaciones por el programa. Vemos el partido en familia y me parece que habrá unas costillitas banderitas. Por eso, bandera y algunos con camiseta. En el caso mío, no. ¿Y qué le pasa al Liver tonto eso? Porque es un Liver tonto. No sé en qué mundo vive, pero bueno, así estamos. Esta Argentina es generosa. Un abrazo.
0: Un abrazo.
6: 883.
0: Vamos.
7: Hola, Juan, Yanni, Rafa. Buen día, audiencia. ¿Cómo estamos?
0: Buen día.
7: Sí, en muchos establecimientos educativos, pero también distintas instituciones gubernamentales que no tienen sanitarios para personas especiales, no son inclusivos. El sistema de raje, ¿viste? El de las puertas que les llaman antipánico, esas que se abren hacia afuera.
0: Bueno, estos datos que está aportando son reales.
7: ¿Sabes qué, Juan? Yo sigo sosteniendo y cada vez que veo un video de Venezuela pienso, San Juan, con conciencia, piensen, ¿está preparado para un evento así? Las construcciones nuestras realmente son resistentes porque realmente se construye como corresponde, como la norma lo indica. O también mezquinan el cemento, mezquinan el hierro, se está abaratando costos. Si me hablas de una vivienda económica, ¿en qué sentido económica? Que se me caiga mañana. Entonces, bueno, yo creo que a partir de Venezuela tenemos que empezar a vivir con ojos atentos.
0: Bien.
8: Buen día. Quiero participar en el sorteo.
0: Vamos.
8: No sé si es por mensaje de voz.
0: Por mensaje de voz todo.
8: O escrito, pero bueno. Nuestra cábala es poner a nuestro bebé la camiseta de Argentina. Se sienta en el sillón unos minutitos antes del partido.
0: ¿Cómo se llama el bebé?
8: Y subimos la fotito al WhatsApp.
0: Muy bien.
8: Soy Nelly y mis tres últimas cifras son 333.
0: Muy bien, Nelly. Sí, vamos.
9: Bien. Que tengan un buen día y bendecido día.
0: Gracias.
9: Juan y Yanina, la cábala mía es siempre tener la camiseta de Argentina. Mi nombre es Miguel Ángel, mi último tres número 580. Que tengan un excelente día, excelente jornada. Bendiciones, éxitos.
10: Gracias. Hola, buenos días, Juanchi, Yanina y Rafa. Bienvenido día martes. Bueno, espero que todos estemos muy bien. Y mi cábala es sentarme en el mismo lugar, en la punta de la mesa, tomando mate o lo más tranquila posible, porque la verdad que soy de las que se levanta, se sienta, se vuelve a levantar, se vuelve a sentar y así estoy. Y mi nombre es Beatriz 093.
11: Buen día, Yanina. ¿Cómo están?
1: Buen día.
11: ¿Cómo están para hoy día, para el mediodía?
1: Nerviosos. Con los nervios no te puedo contar.
11: Bueno, yo las cábalas no, obviamente las cábalas no se dicen, porque si no se dejan hacer cábalas.
0: Porque
11: la cábala es para uno y para que funcione. Va, es mi pensamiento. Pero bueno, las cábalas no se dicen. Les mando un abrazo y éxitos.
0: Bien.
12: Hola Juan, Yanni, Rafa, que tengan buen martes, soy Eugenia. Mi cábala es no sentarme a ver el partido. Siempre hice lo mismo. No tolero estar sentada viendo el partido. Lo escucho mientras hago las cosas de la casa. Voy, vengo. Así que esa es la cábala que sigo manteniendo.
0: Oh, claro.
12: La hice para el 2022 y está vuelta otra vez. Así que bueno, aguante no sentarme a verlo. Mis últimas
1: son 3 minutos y más.
12: Que tengan buen día.
1: Bueno, qué lindo.
13: Día. Buenos días para participar, Rosa 427. Y nosotros la cábala que tenemos es que mi hija, la más chica, se viste camiseta, gorro, corneta, bufanda, de todo, de Argentina. Esa es nuestra cábala. Feliz día.
0: Bien,
1: muchas
0: sí.
1: gracias.
14: Buen día, todos los días los estoy escuchando desde el trabajo. Mi cábala es ver el partido con pijama y la camiseta de Argentina arriba.
1: Vamos, en pijama, mira.
15: Buen día, Juan. Buen día, Sabio Sarmiento. Quería participar por la camiseta de Argentina. Soy Patricia, mis últimas tres son 004. Y la cábala que tengo es estar, es orar. Les pido a Dios que nos vaya bien.
0: Sí, por favor.
15: Bueno, gracias, un beso.
0: Beso, vamos.
1: Muchas gracias.
16: Hola, soy Santina. Quiero participar por las zapatillas.
0: Zapatillas,
16: no tengo nada. Mi número de documento
0: no tengo zapatillas yo.
16: Es 845.
0: Vamos, sigo.
16: Veo el...
1: Es para el programa que sigue, ya se lo vamos a pasar.
17: No voy a participar por la camiseta porque ya me lo gané y sería muy egoísta.
0: Un ganador de las camisetas.
1: Bien, Martín, bien. Bien.
17: El motivo del llamado, Juan. Mira, te lo hago cortito. Tengo una vecina que es una persona mayor. Tiene un hijo que tiene es cuadripléjico. Bueno, el chico ese estaba casado, la mujer lo ha abandonado hace una semana. Y la señora esta es grande y es paciente oncológica. Entonces se le complica atenderlo porque al ser una persona grande, con la enfermedad que tiene, tiene que sacarlo a la cama, bañarlo y así, ayudarlo y toda la historia. Y ayer falleció el marido de la señora.
0: Tremendo.
17: Y anoche yo hablando con ella me decía que había averiguado para el tema de poner una enfermera para que lo ayude con el tema del hijo. Me ha dicho que lo tiene que tramitar en la obra social, abrir un expediente. Y ella me dice, mira, es que si yo me voy, ¿con quién lo dejo a él? Al hijo. Dice, no puedo andar haciendo el papelerío, maestro, el otro. Así que, Juan, si podrías dar una mano, o mañana te voy a acordar, y te paso el número de la señora, si se le puede dar una mano con el tema de agilizarle el tema de una enfermera para el hijo. ¿Puede ser?
0: Sí, puede ser, pero tiene que decirme, si tiene obra social, ya no podríamos intervenir, porque eso tiene que ser la obra social particular. Ahora, si no tiene ningún tipo de cobertura, vemos que si le podemos dar una manito, ¿no?
1: Sí.
0: Están en estos momentos en la cancha. ¿En qué cancha jugamos? ¿En qué estadio jugamos?
1: Están peinando la cancha de Atlanta.
0: Atlanta.
1: Allí es donde estamos. No sé no sé cómo es el nombre de la
0: Atlanta.
1: Sí, lo acabo de decir, pero no sé cuál es el nombre del estadio, pero sí estamos en Atlanta, allí donde somos locales. Realmente lo que se ve en los videos, en las imágenes de los argentinos.
0: Volvemos a ser locales en otro mundial.
1: Pero
0: ¿no?
1: Pero no tengas dudas.
0: ¿Hay alguien de la selección? Ahí veo que el Rafa está mostrando a alguien de la selección. ¿Serían la parte técnica,
1: sí,
0: el equipo?
1: Sí, son los
0: utileros y demás. Claro,
1: exactamente. Son
0: que van a ver, que van a ver la cancha, a ver cómo está, en qué condiciones está la cancha.
1: Sí, porque en estos momentos está la gente, digamos, de la FIFA, de la organización, están haciendo todo el tratamiento del pasto en estos momentos, dejando por supuesto allí la cancha a punto. Así es que bueno, sí, lo que se marca por lo menos es que Atlanta se ha teñido de albiceleste. Otro multitudinario banderazo fue ayer. Hay videos por todos lados de esta fiesta previa a lo que va a ser el duelo de hoy. Realmente va a ser increíble lo que se va a ver fuera de la cancha en este caso.
0: Vamos, Argentina.
1: Así es que bueno, estamos todos atentos. Ya en un ratito también los octavos de final, para que se va a completar hoy también otro juego, ¿no? Otra fecha, porque a las 17 horas juega Suiza con Colombia. Que si nosotros llegamos a pasar,
0: enfrentamos
1: a uno de ellos dos también.
0: Si llegamos a pasar.
1: A ver, que todos hablan de Colombia. Colombia, ¿no? Que estaría superando a Suiza.
0: Bien.
1: Pero bueno,
0: hay que jugar los partidos. Bueno, nos vamos a la pausa. Dale, Rafa.
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33: Sí, pero no sé, a nosotros yo creo, bueno, a nosotros no nos hizo bien.
1: Claro.
33: Está muy claro que perdimos las elecciones.
1: Claro.
33: Cuando la gente decide por un candidato, por más sí. que usted le ponga trampa o ballera, la gente lo va a decidir, más si lo va a decidir o lo va a hacer así. Yo creo que no podemos llegar a la gente otra vez a buscar la trampa, porque para mí no está bien. Votarle a un candidato, que ese candidato después le sume al que usted no quería, con el que usted no está de acuerdo.
0: Claro. Ahora, buscar la trampa, dice. ¿Para usted cree que es una trampa este sistema?
33: Se busca, pero yo creo que el electorado ha aprendido mucho.
0: La gente ya no es más boba ya, ¿no?
33: Sí, no. Y si se utiliza la boleta única, yo creo que es muy importante que cada ciudadano pueda elegir su candidato.
0: Ustedes en la última elección con Rubén Uñac buscaron la trampa, entonces.
33: No me consultaron a mí, no me consultaron. Yo creo que no. Pero bueno, ya está, ya pasó.
0: Ya está. Sincericidio.
1: Puede ser.
0: ¿No?
1: Puede ser.
0: Quiroga Moyano, el que estás escuchando, fue en la primera nota de la mañana tempranito. Lo pasamos porque realmente muestra cómo piensa la clase política.
1: Y sí. Pero,
0: y colectoras, ese es el pensamiento.
1: Es eso.
0: Colectora es eso. Y lo que está haciendo Javier Milei con este proyecto es eso. Indudablemente. Las mieles del poder, ¿no? Les encanta. No lo pueden soltar. Por eso la gente está asqueada de estos políticos. Y lo que dijo ser, que iba a ser diferente, realmente se nota mucho que tiene el sentir similar a lo que de alguna manera desnotó durante mucho tiempo, ¿no? Bueno, punto y aparte con eso, hay un montón de mensajes de nuestros oyentes, pero creo que siempre digo que hay una buena noticia.
1: Sí.
0: Siempre hay una buena noticia para contar, y creo que esta que vamos a contar, yo la titulé ayer, tempranito, hoy no la titulé porque teníamos la entrevista prevista, y realmente tiene que ver un poco con la actitud de los sanjuaninos ante una tragedia, ¿no? Lo que está ocurriendo en Venezuela, no. Que por allí viste la magnitud de lo que fue la semana pasada, cómo tratábamos el tema, y ya esta semana ya bajó un poco los decibeles, pero la gente sigue en Venezuela pasándola muy mal. Siguen buscando.
1: Ahora vienen después, ¿no?
0: Siguen buscando a todavía personas debajo de los escombros. La solidaridad en el mundo, ¿no? De la gente que salió a tratar de dar una mano. Y hablo de la gente. No hablo de partidos políticos, ni de sectores políticos, ni de presidente. Hablo de la gente que inmediatamente dijo, yo me uno a una campaña para ayudar. Y una de las campañas que nos llamó mucho la atención tiene que ver con los chicos de la Escuela Agrotécnica del Departamento Valle Fértil, que tomaron la iniciativa inmediatamente, y eso que están de vacaciones, trabajar con estas impresoras
1: 3D,
0: como se las conoce, con la intención de armar las félulas. Félulas son este tipo de estructura que se utiliza muchas veces cuando una persona sufre una fractura, una lesión en un brazo, en una pierna.
1: Como una prótesis.
0: Es tipo prótesis para sostener la pierna, claro, hasta el momento, hasta que sea operada o se asista, ¿no? Concretamente. Los mismos docentes y también los estudiantes tomaron la iniciativa de comenzar con estas impresoras 3D a trabajar en estas félulas, que lo va a explicar mejor que yo Franco Castro, profesor de la Escuela Agrotécnica, que está en línea. Franco, ¿qué tal? Buenos días, ¿cómo estás?
4: Buenos días para todos, para toda la audiencia. ¿Cómo andan ustedes?
0: Gracias, Franco, por atendernos. Contanos cómo nace esta iniciativa tan solidaria, ¿no? De amor, ¿no? Esta cadena de amor que los vallistas quieren hacer llegar a Venezuela.
4: Sí, bueno, déjame contar, muy, muy emocionados, ¿no? Realmente esto nace porque ya tenemos alguna experiencia previa, allá por el 2020, cuando en plena pandemia desarrollamos un proyecto empezamos a investigar un poco de esto, que no teníamos ni idea en qué nos metíamos, pero bueno, con mucha investigación y ayuda de profesionales incursionamos en lo que eran las prótesis o férulas, estos dispositivos que se imprimen con impresión 3D, con plástico, y que permiten reemplazar lo que es el tradicional yeso, ¿no?, en medicina.
1: Claro.
0: Contanos cómo surge la idea, sale de los profesores, de los alumnos, cómo van a trabajar a partir de este momento.
4: Bueno, la verdad que ha sido una idea con esa experiencia que teníamos, le hemos hecho en menor medida estos últimos años, pero seguíamos colaborando con algún paciente ahí del Valle y con el hospital. Uh-huh. Pero bueno, con esto de la viralización de los contenidos tan rápido hoy en día, surgió de una idea de uno de los chicos, ¿no? Y bueno, justamente un grupo de alumnos que son parte del centro de estudiantes también, de ayudar a Venezuela, ¿no?, con esta catástrofe. Que bueno, también tenemos que estar atentos en San Juan porque ojalá no nos pase nunca, ¿no? Pero hay que estar prevenidos.
0: Sí.
4: Y bueno, surge esta iniciativa de ayudar, ¿no?, con lo poco que teníamos, a contrarreloj, porque bueno, estábamos ocupando las máquinas en otras cosas también, pero bueno, siempre los valores ahí de nuestros alumnos, del equipo bien. De la escuela, la verdad que es de destacar.
0: Muy bien. Franco, ¿cuántas van a hacer? ¿Cuántas prótesis o félulas van a hacer?
4: Mira, ya ayer se entregó ahí en San Juan, porque, bueno, déjame agradecer también a Joss Laguna, que es esta chica que también está haciendo redes sociales y que ella es el canal directo para... tiene familiares en Venezuela. Y, bueno, ayer le hemos entregado la primer caja con algo así como 50 prótesis. Se han entregado 100 silbatos para situaciones de rescate, emergencia.
1: Ah, qué bueno.
4: 20 válvulas iban en la caja, que se está pidiendo mucho a nivel mundial para los tubos de oxígeno de los hospitales. Uh-huh. Y un dispositivo que es como un ganchito que es para apoyar los sueros en los hospitales. Así que iban más de 200 elementos, que por ahí una cajita chica, mediana, pero que va con un corazón realmente para que llegue a destino.
0: Ya enviaron la primer caja, ¿no? Con 200 productos que están hechos por los chicos ballistos de la Escuela Agrotécnica.
4: Sí, sí, sí, así es. Así que bueno, ayer lo entregábamos ahí en la ciudad de San Juan y bueno, ahora estoy, yo ando por San Juan, digamos, y con trámites también personales y bueno, estoy, no largo el teléfono porque me están escribiendo los chicos que se dan una vuelta por la escuela y bueno, siguen haciendo cosas.
0: Qué bueno. Esto va a seguir, digamos, los chicos van a seguir haciendo este tipo de prótesis y de elementos para mandar a Venezuela o este es el primer cargamento y el único, o van a seguir haciéndolo.
4: No, está la idea de seguir mandando, ¿viste? Porque, bueno, lamentablemente por ahí ya la ONU ha dicho algo, la cantidad de desaparecidos que, bueno, que lamentable por ahí contarlo, ¿no? Pero es la cruda realidad. Así que hay una movida mundial que mucha gente de todos puntos del mundo está mandando, ¿viste? Pero, bueno, siguen por ahí siendo pocas. Ojalá que se termine dentro de poco y, bueno, la idea es seguir mandando, ¿viste? Porque también... déjame agradecer que muchos comerciantes del Valle, de San Juan, sponsor, nos han donado algo de filamento y bueno, seguimos esperando, viste, esa colaboración.
0: Muy bien. ¿Cuántos chicos son los que están trabajando en esto? Se han tomado hasta las vacaciones para seguir ayudando, es decir, cumpliendo la tarea de conseguir hacer más de estas prótesis.
4: Sí, sí, ahí, bueno, lo explicaba también... estos días atrás hay chicos de sexto año y de séptimo, son más de 70 chicos realmente, entre todas las divisiones, pero bueno, a ver, esto por ahí, en pleno receso invernal, viste, tenemos las escuelas agrotécnicas, no tenemos descanso, hay que ir a cuidar a los animales, hay chicos que están, se están preparando para las olimpiadas, que las tenemos en septiembre, y fue una noticia histórica que la escuela haya clasificado a nivel San Juan. Bueno, viste, hay mucho para contar, no es solamente esto de impresión 3D, pero bueno, las agro somos así, digamos, no hay descanso.
0: No, está bien, pero justo esta noticia impacta, ¿no?, por lo significativo de la empatía, de la solidaridad, ¿no?, de cada uno de ustedes. Bueno, estaremos atentos, Franco, particularmente por lo significativo de lo que es esta campaña para todos, ¿no? Muchísimas gracias.
4: Bueno, sí, déjame agradecer, como te digo, un montón de sponsors, que no lo vamos a nombrar por los minutos, pero bueno, agradecer con un proyecto grande también que ha surgido de los chicos, déjame contarlo, que tiene que ver con la creación de una cancha de pádel, que es el deporte del momento en Valle Fértil y ahí en la zona de La Rioja, y bueno, queremos con esta pequeña primicia, el que me está escuchando, ya sea autoridad, empresa que puede donar, la verdad que es un proyecto muy grande, muy ambicioso, pero bueno, la verdad que tenemos alumnos que son increíbles y que le vamos a meter a ver si lo logramos.
0: Muy bien. Muchas gracias, Franco. Muy amable.
4: No, por compartir. Un abrazo grande.
0: Ahí está luego. Ahí está Franco Castro, profesor de la Agrotécnica de Valle Fértil.
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0: Vamos, vamos, Argentina, escuchamos a los oyentes. La última tanda y sorteamos, vamos, rápido.
7: Hola, Juan, buen día. Muchas gracias porque la verdad que la cábala se vuelve a repetir de la camiseta. Y bueno, esperemos que esta vez no nos cueste tanto.
1: Nos va a costar.
7: Y con respecto a lo de Quiroga Moyano, bueno, qué bueno que se haga un mea culpa.
1: Claro.
7: Y nunca más apoyemos, viste, esa gente que es recesiva. Los Menem, los Caputo, porque también nos tenemos que ser responsables, ¿eh? Nosotros apoyamos a todos estos señores, incluido Macri, ¿eh? Incluido Macri. Ay, Dios mío. Y no aprendemos de los errores. Pero bueno, menos mal que empezamos a abrir un poco los ojos, porque si no después todos los choros son todos los peronistas y seguimos tirando garrapatas para afuera. Un cariño grande y mañana espero que tengamos el programa comentando lo bien que nos fue hoy día.
0: Esperemos.
8: Dios quiera. Hola, buen día. Soy Noelia. Los escucho siempre.
0: Gracias.
8: Pero nunca les escribí o les hablé. Y esta vez quiero participar. Mis números de DNI son 425, la terminación, y la cábala sería no sentarme a ver el partido.
1: No verlo, sí, mucha gente lo hace.
8: El primer tiempo. Y ya luego, el segundo es ir y venir, hacer algo, venir, ver algo. Y seguir. Y así me resultó.
1: Muy bien.
0: Va a resultar. Vamos, rapidito.
1: Qué difícil, que es para quienes no pueden ver, ¿no?
0: Están todos participando.
1: Ya se abrieron las puertas de la cancha, ¿eh?
0: Bien. Está participando todo el mundo, más allá de que hemos pasado o no pasado el mensaje al aire. Están todos participando. Vamos, rápido, por la camiseta. El primero que sale la camiseta, los cuellitos, parece.
1: ¿Empezaste a girar?
0: Sí, ya empecé a girar.
1: Ya.
0: Los cuellitos, bueno, van a los cuellitos. Hugo 883. Se lleva dos cuellitos. Uno de la camiseta oficial y otro de lo que es
1: los colores alternativos.
0: Los colores alternativos. Se lleva Hugo 883, se lleva los cuellitos, que tiene que venir a buscarlo ya, si quiere, ¿eh? Antes de las 12, para que sirvan de cábala. Hugo, venite, 883. Hugo, confirmame si te llegó el ya, si escuchaste, que sos uno de los ganadores.
1: Claro, bien.
0: Y vamos por la camiseta, dale, rápido. Vos me siguen ingresando mensajes, así que dale,
1: listo,
0: vamos.
1: Listo ya.
0: Listo. Daniel 779, ¿estás escuchando la radio?
1: Muy bien.
0: 779, te ganaste la camiseta de la selección argentina. Vení a buscarla por la radio a esta hora, ¿no?
1: Bueno,
0: a esta
1: hora. Todos a buscarla. Listo. Antes del mediodía, si no rompemos la cábala, ¿eh?
0: Exactamente. Bueno, nos vamos. Muchas gracias, Yanni, muchas gracias, Rafa.
1: Gracias.
0: Ya llega Francisco Torti con la mañana de la radio.
1: Que gane Argentina, ¿eh?
0: Y vamos a Argentina. Hay una previa ahora, ¿no? En la radio.
1: Sí, no sé si me puede confirmar ahí, Francisco. ¿A qué hora empieza la previa? ¿A las 2:30?
0: 2:30, sí.
1: Dos y media
0: empieza la previa.
1: 12:30.
0: Nos vamos, gracias a todos. Vamos a Argentina y que gane Argentina. Hoy a las 13 todos allí, alentando a la selección. Elijo creer, vamos.

0: Hasta aquí llegamos. Gracias por elegirnos. En el próximo encuentro seguimos poniendo más acento en la noticia.
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2: El miedo es el padre de la valentía y la madre de la seguridad. 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Cinco minutos con la seguridad. En el tema de hoy vamos a hablar de esmeriles circulares abrasivos. El objetivo de esta charla es extender los peligros potenciales de los esmeriles circulares abrasivos. Entender los chequeos sobre su funcionamiento antes de usarlos y sobre todo aprender a operar con seguridad un esmeril circular abrasivo. Peligros de un esmeril circular abrasivo. Debido a que las ruedas de los esmeriles circulares pueden moverse a una velocidad de aproximadamente unos 3.048 revoluciones por minuto o más, su operación puede ser extremadamente peligrosa. Dedos y ropa suelta muy cerca de la rueda es peligroso. Partículas sueltas y otros residuos que salgan volando del desbaste del material. Control inadecuado del polvo y del humo puede ocasionar enfermedades respiratorias. Y la exposición prolongada a esmeriles ruidosos también puede afectar con pérdidas de la audición. Alguna lista en la revisión antes de operar. El tipo y tamaño de la rueda del esmeril deben ser apropiados para el trabajo a realizar. La velocidad de operación de la máquina que no exceda los niveles de la rueda. El esmeril es seguro y es estable. La rueda está desgastada en forma pareja, sin signos de quebraduras. La rueda está montada con seguridad en el esmeril. El área de apoyo

0: limpieza. La luz debe ser adecuada. El equipo de protección apropiado debe estar disponible siempre cerca y en buenas condiciones. Las operaciones en seco del esmeril están conectadas a un sistema de escape si es necesario. No deben haber cables, ropas sueltas o joyas cerca del punto de operación. Y algunos consejos para esta operación. Use siempre equipo de protección, especialmente para los ojos y fundamentalmente para la cara con alguna máscara o careta. Asegúrese que la guarda esté alineada y cubra apropiadamente. Opere la máquina sin carga como chequeo de seguridad. Permita que el esmeril alcance su máxima velocidad antes de acercar la pieza a trabajar. Mantenga el elemento recto y no se extienda demasiado. No mueva el área de apoyo durante la operación o con el motor encendido. El uso de un esmeril circular abrasivo es tan común en la industria y muchas veces en la casa que sus peligros son usualmente subestimados. Los peligros deben ser tomados con seriedad para prevenir accidentes. Téngales el respeto que merecen, recordando que la seguridad es responsabilidad de todos.
1: Veladero, un emprendimiento de Barrick y Chandon, es la primera mina latinoamericana en acreditar el estándar hacia una minería sustentable. 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Cinco minutos con la seguridad.

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0: ¿cómo les va? Muy buenos días. Aquí estamos comenzando un nuevo encuentro por LB5 Radio Sarmiento. Mañana es al día hasta la hora 13. Mañana del día martes, el 7 de julio del 2026, otra mañana fría que tenemos también en la ciudad de San Juan hoy, con una mínima que se registró a las 8 de la mañana de 2 grados y medio bajo cero, ¿eh? Así que otra jornada también plenamente invernal, pero muy especial también porque hoy juega la selección argentina.
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0: Ya vamos a estar comentando cómo se está viviendo en estas horas previas al partido aquí en la ciudad de San Juan. Por allí, con menor movimiento que las jornadas habituales, más allá del receso invernal, de estas vacaciones de inviernos escolares, pero da la sensación que hay menos movimiento. Recordemos que habrá también algunas modificaciones en cuanto al horario en la administración pública. Los trabajadores que tienen anticipada su salida, sobre todo en horario matinal, para poder también disfrutar del partido de la selección argentina. Lo propio en el comercio, ya que, bueno, salvo locales gastronómicos, fundamentalmente el resto también verá una menor concurrencia de clientes a partir del mediodía y de la hora 13. Bueno, algunas informaciones en el ámbito local tienen que ver con la paritaria docente. Ayer comentábamos, siguen las reuniones de las autoridades del gobierno provincial, educación, hacienda, con los distintos gremios, UDA, UDAB y AMED fundamentalmente, discutiendo, analizando la propuesta para aumento salarial correspondiente a lo que vendría a ser justamente el segundo semestre del año. Este es como uno de los temas principales a nivel local. Siguen también las expectativas en cuanto a lo que deberá definir también el ente nacional regulador de la electricidad en cuanto a la conexión al servicio eléctrico para los emprendimientos mineros en San Juan, sobre el cual el EPRE ya fijó también su posición al respecto para que sea de manera equitativa y además para que se reconozcan también las inversiones realizadas hasta acá en el sector energético en la provincia de San Juan, sobre todo a través de distintos financiamientos, como es fundamentalmente los fondos PIEDE. A nivel nacional, hoy declara Esper, José Luis Esper, el economista. Recordemos que había declinado su candidatura a legislador en las últimas elecciones por esta vinculación con Fred Machado por presunto lavado de dinero, y hoy deberá justamente responder ante la justicia por este tema. Asimismo, también en el ámbito nacional, la posición del gobierno nacional respecto a la reforma electoral. ¿Qué va a pasar con las PASO? Se está conversando con los gobernadores la posibilidad de colectoras, y se avanza en ese sentido, con lo cual es probable que si el Congreso de la Nación se dedique a tratar los temas, los proyectos que ya han sido presentados, algunos de ellos, y otros que impulse próximamente también el oficialismo. Bueno, una mañana, como decíamos, fresca, fría en la ciudad de San Juan, pero a pleno sol realmente. ¿Cómo está, Silvia? Buen día.
2: Hola, ¿qué tal? Buen día para usted, para toda la audiencia. Una mañana que se presenta fría, según lo que indica allí el Servicio Meteorológico Nacional. Ya vamos a estar con los datos del tiempo, según lo que indica allí el Servicio Meteorológico Nacional. Martes 7 de julio, hoy es el Día Nacional del Guitarrista. Día Nacional del Guitarrista. Día de la Conservación del Suelo. Día Mundial del Cacao. Qué rico que es el cacao, por favor. También Día del Abogado Laborista. Así que saludamos a todos los abogados laboristas. Y un día como hoy del año 1900.

0: 1952 nacía César Banana Pueyrredón. ¿Qué vamos a estar hablando en la jornada de hoy? Cronograma Garrafa Hogar, atención el departamento 9 de julio. También vamos a estar con cronograma de pago jubilados y pensionados que no superen el haber mínimo. A los interesados, toda la información sobre curso básico de lengua de señas. También nadie duerme la siesta. Las actividades que tenemos para hoy. Hoy hay taller de reciclado, así que atención porque hoy hay taller de reciclado. Vacas en la Biblia, ¿dónde van a estar? Y había quedado pendiente, hablemos de sarampión. Parte de los temas que tenemos para hoy, y también tenemos sorteo en la mañana porque vamos a estar con entradas para los Puma que vamos a estar regalando, y enseguida te decimos la consigna y todo lo que tenés que saber. 264-508-6198, el teléfono de la radio para que te comuniques con nosotros. Nos seguís en compacto.com.ar. Saludos para la gente de Radio Box Hachal, allí en la 97.3. También para la gente de FM Patria en el departamento Sarmiento y FM Ovación en Campo de Batalla en el departamento Pocito.
1: Bueno, muy bien, las 10 de la mañana, 18 minutos, juega la selección hoy. Javier Cicero, buen día. ¿Cómo está esta previa?
2: Buen día, Francisco, para vos, los compañeros y la audiencia de Sarmiento, con una previa con mucha expectativa, porque Argentina, bueno, viene de sufrir con Cabo Verde, hoy va a enfrentar a las 13 horas a Egipto en Atlanta. Poco historial con Egipto, sobre todo han habido más partidos en otras categorías menores de las selecciones, en Mundiales Sub-20, por ejemplo, pero va a ser un partido complicado para la selección argentina porque este equipo tiene a Salah y juega.
1: Quizás, ¿otra vez a sufrir?
2: No sé si a sufrir, pero es un equipo que juega, no se mete tan atrás. Y si te sale a jugar, quizás Argentina tenga más espacio, pero es un rival, obviamente, de otro nivel. No es Cabo Verde. Pero bueno, vamos a ver qué pasa con la selección, que ya tiene definido los 11 con varios cambios por lo que ha sido el partido con Cabo Verde, que no rindieron, sobre todo los volantes por afuera, algunos laterales. Por eso ha hecho algunas modificaciones el técnico argentino, para ver si no puede sufrir tanto hoy con Egipto, que también va a presentar un equipo bastante fuerte, el conjunto de Egipto de Salah, la figura que tiene máxima este equipo, esta selección. Además, vamos a estar hablando también de las entradas y el viaje, porque han bajado algunas entradas, algunas categorías del estadio para que los argentinos puedan ver este encuentro con Egipto. Así que vamos a estar hablando de las entradas, también datos, historial completo con Egipto, datos contra los africanos, cómo les fue a la selección argentina, y el historial de la selección argentina en fases finales. Es muy alentador el historial de Argentina cada vez que clasificó a los playoffs de un mundial de fútbol. También, obviamente, no podemos dejar de hablar de los dos partidazos que se jugaron ayer, la gran victoria de España sobre la hora antes de finalizar el tiempo reglamentario sobre Portugal. Se acabó el mundial para otro de los grandes, Cristiano Ronaldo. Además, también tenemos que hablar de la goleada de Bélgica, le dijo ajá. Después de lo que pasó con Balogun, el jugador de Estados Unidos, bueno, jugó, no pasó nada, y Bélgica lo pasó por arriba al anfitrión, ya no queda ninguno de los anfitriones. Se fue a Estados Unidos con algunas polémicas también y algunas dedicatorias. Los jugadores de Bélgica en los festejos, haciendo el bailecito de Donald Trump y demás, indirectas para el presidente de Estados Unidos, que bueno, fue polémica esta decisión de que jugara este jugador expulsado.
1: Fue un escándalo y bueno, no sé si terminó, ¿eh?
2: No sé si terminó, porque
1: qué pasa más adelante, ¿no es cierto?, a nivel de FIFA y con la UEFA.
2: Claro, porque la UEFA sacó un comunicado en contra de esto y Bélgica fue al TAS, el mayor ente, para reclamar esto. Veremos qué pasa. ¿Qué tema hubiese sido si ganaba Estados Unidos, no?
1: Claro, ese es el tema. Ahora, bueno, ha quedado todo como superado el tema de la tarjeta roja porque Estados Unidos quedó fuera, pero
2: Santa Lucía, vamos a hablar de toda la actividad allí y también de los Pumas, porque está la agenda completa de todas las actividades que van a desarrollar a partir de mañana, fuera de los entrenamientos que ya vienen realizando en el gimnasio desde ayer el equipo argentino, que el día sábado a las 16 en el Bicentenario va a enfrentar a Gales, una vez más los Pumas en San Juan.
1: Bueno, muy bien, Las 10 de la mañana con 22 minutos. Saludamos ahora a Facundo Díez. ¿Cómo anda, Facundo? Buen día.
3: ¿Qué tal? Muy buen día para todos. Feliz martes. Bueno, temas varios que vamos a hablar en la mañana de hoy. En primer lugar, con este caso que se ha conocido en las últimas horas, tuvo lugar anoche, puntualmente en el barrio Manantiales, donde

0: Lamentablemente, toda una familia, 7 integrantes, sufrieron una intoxicación por monóxido de carbono. Estamos hablando de personas mayores de edad, algunos adultos mayores incluso, pero en su mayoría niños, que tuvieron que ser trasladados al nosocomio para, bueno, poder ser atendidos justamente por esta intoxicación. Vamos a hablar sobre este caso en puntual, pero también cómo fue la metodología, cómo es que ocurrió finalmente esa intoxicación de esta familia, que se produjo a partir de la calefacción mediante una hornalla de la cocina, así que a tener en cuenta esa información. Por otra parte, también nos vamos a meter de lleno con una nueva iniciativa que ya, si bien la ha puesto en marcha desde hace un tiempo el Ministerio de Educación, finalmente empieza a tomar forma y de esta manera ya comienza a ser una realidad de toda la comunidad educativa. Estamos hablando de Eduge, esta plataforma que se anunció el año pasado y que finalmente ya está a disposición justamente tanto de alumnos como docentes e incluso los padres, a prestar atención a lo que tiene que ver a partir de ahora con la libreta digital, porque las notas directamente van a poder consultarlas a través del celular. Vamos a estar explicando bien cómo funciona todo esto. Por otra parte, también algunas novedades judiciales de las últimas horas, dos llamativas que tienen que ver con revisiones de sentencias. Por un lado, lo que tiene que ver con el caso del cirujano Furlotti, Leonardo Santiago Furlotti, quien, recordemos, hasta hace algunas semanas nada más hablábamos del fallo que había sufrido en su contra, luego de que se lo había acusado de pedir 250.000 pesos para realizar una intervención quirúrgica, pero dentro del sistema de la salud pública, es decir, algo que claramente no tendría que haber hecho esta persona. Bueno, finalmente el Ministerio Público Fiscal ha decidido impugnar la condena que había recibido justamente el cirujano y ha pedido que se agrave esta pena. Lo que se está pidiendo, si bien es una prisión condicional, habla de una inhabilitación para ejercer la medicina por bastante tiempo, así que en un ratito vamos a estar detallándolo. Y por otra parte, también otra revisión que llega, pero por pedido de la Corte Suprema, en este caso de Justicia de la Nación, tiene que ver con lo que fue el femicidio de Thalía Recabar. Recordemos, hace muchos años, aquí en la provincia de San Juan, más de 10 años han pasado. Finalmente, la defensa de Ángel Morales, su femicida, solicitó esta medida desde hace un tiempo a la Corte Suprema y finalmente se le dio el visto bueno para lo que va a ser una revisión de esa sentencia. ¿Por qué? Porque en una primera instancia Ángel Morales había sido condenado a 10 años de prisión, luego hubo una impugnación justamente y en una segunda instancia se terminó elevando ese pedido de pena a 16 años, homologado por la justicia de San Juan. Bueno, ahora por trabajo justamente de la defensa de Morales, esto va a tener que ser revisado nuevamente, también con el aval de la Corte Suprema, así que seguramente tendremos noticias a lo largo de esta semana en este sentido. Algunos de los casos que vamos a estar hablando en la mañana de este martes.
1: Las 10 de la mañana con 26 minutos. Una mañana muy, pero muy especial en las calles de San Juan. Allí está Sergio Gaona en el móvil. ¿Qué tal, Sergio? Buen día.
2: Buen día, chico. Buen día para toda la audiencia. Como usted bien lo están acotando allí, un día muy especial porque hoy vuelven a latir corazones futboleros de millones de argentinos, ¿eh? Así que todos somos Argentina ahora y por supuesto nosotros vamos a estar recorriendo los distintos departamentos de la provincia de San Juan para conocer cómo van a hacer, cómo van a trabajar, si van a cortar o van a tocar corridos, si van a quedar, si van a poner una tele. Así que vamos a estar en Chima, vamos a estar en Rivadavia, vamos a estar en Santa Lucía, vamos a estar en Rawson. Así que esperemos tener tiempo para charlar con todos los comercios de acá de este hermoso San Juan de la Frontera, al oeste de la República Argentina, y por supuesto alentando a nuestra selección argentina, chicos. Adelante ustedes.
1: Muchas gracias.
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0: 30 minutos. ¿A dónde se está vendiendo la garrafa hogar hoy, Silvia?
1: Hoy martes, atención, en el departamento 9 de julio, 10:30, 11:30, Plaza Fiorito, de 12 a 13, Plaza de las Chacritas. Mañana miércoles en Chimbas, de 9 a 10, en Plaza Villa del Milagro.
0: Bueno, vamos a dialogar ahora con el jefe de la División Bomberos de la Policía de San Juan, el comisario mayor Rubén Castro. ¿Cómo le va, comisario? El gusto de escucharlo. Buen día.
2: Bueno, para la audiencia de Radio Sarmiento, tengan todos ustedes muy buenos días.
0: Muchas gracias por atendernos, comisario. Queríamos dialogar con usted porque, bueno, hemos visto que, como lamentablemente sucede, cada vez que vienen temperaturas extremas, ¿no?, mucho frío, comienzan a registrarse también principios de incendios, incluso incendios de grandes proporciones en algunos domicilios, con daños totales, ¿eh? Y como siempre es oportuno también tener en cuenta las recomendaciones para evitar este tipo de siniestros.
2: Bueno, sí, la verdad que sí. Si hablamos de estadística, les puedo decir que en el año 2025 hemos cerrado con un total de 3.500 intervenciones, entre ellas 507 incendios de vivienda y 1.928 incendios forestales. Eso es lo que es en el año 2025, y ahora en el 2026, en este primer semestre, llevamos un total de 1.488 intervenciones, entre ellas 275 son de vivienda y forestal 564. Vale decir que ya estamos a la mitad de lo que ha sido el año pasado. La mayoría de ellos productos de, bueno, hemos visto el incremento de la cantidad de incendios que hemos tenido en domicilios, en viviendas. Se ha incrementado muchísimo, entre un 90 y 95% tiene que ver productos de los accidentes eléctricos que se producen en la vivienda. Y bueno, y ahora con las altas temperaturas hemos tenido algunos incendios producto de la negligencia parte de los propietarios y algunos intoxicados con monóxido de carbono. Que eso es lo que llevamos registrado hasta ahora, la actualidad.
0: Este último fin de semana también vimos algunos incendios de viviendas ahí en la zona de Rawson, Rivadavia.
2: Exactamente, estamos teniendo muchos incendios de domicilio, y eso, como le decía anteriormente, producto de la mayoría son producto de lo que son las instalaciones eléctricas. Vale decir que hay que tomar las recomendaciones del caso, como es hay muchos domicilios donde tienen conexiones de tipos clandestinas, hay otros que utilizan lo que son los secretos, los prolongadores múltiples que le llaman, donde introducen o se conectan a muchos electrodomésticos y eso genera una sobrecarga en los artefactos que terminan posteriormente con los famosos cortocircuitos, y seguido a ello, una vez que se produce el corto, las ascuas incandescentes que largan producto del mismo cable caen sobre elementos combustibles y generan incendios generalizados.
0: ¿Qué recomendación hay que darles a aquellos que utilizan estufas eléctricas, caloventores, para combatir el frío?
2: Bueno, y en cuanto a las recomendaciones, la parte eléctrica, yo diría, por ejemplo, no tocar instalaciones eléctricas con manos mojadas, no usar aparatos eléctricos en lugares húmedos, desentufar los aparatos eléctricos antes de limpiarlos o repararlos, que normalmente el ciudadano suele tratar de querer arreglarlo con los artefactos enchufados, no sobrecargar las instalaciones eléctricas, no usar enchufes deteriorados tampoco, no hacer reparaciones provisorias. Esas son unas de las recomendaciones a tener en cuenta. Y un caso también muy importante, si hay alguna víctima adherida a un cable de alta tensión, suponiendo no tratar de retirarlo ni tocarlo, que por ahí nosotros, por la misma desesperación, tratamos de querer sacarlo de ese lugar y nosotros entramos en ese campo de electrificación y podemos terminar también siendo víctima de ese hecho.
0: Jefe, más allá de las estufas eléctricas o los caloventores puntualmente, le consulto por los aires acondicionados, porque es un elemento que normalmente venimos a darle importancia a su revisión en el verano puntualmente, pero en el invierno lo más común es que la gente no realice algún servicio o algo. ¿Han encontrado también algunas fallas o incendios que se hayan generado por estos artefactos?
2: Sí, indudablemente que la mayor cantidad que tenemos hoy en día son producto de los aires acondicionados. Son que se empiezan siendo un principio de incendio y terminan siendo un incendio generalizado. Esto producto de que no se les realiza un mantenimiento adecuado al artefacto, y justamente al encontrarse en altura, esas aguas que le hablaba anteriormente, sí, terminan cayendo sobre materiales combustibles y terminan desatándose en incendios.
3: Jefe, en lo que va del año, también en todos estos incendios, en estos siniestros que usted destaca, ¿víctimas fatales se pueden hablar de algún número?
2: En lo que va de este año, no hemos tenido muchos intoxicados por monóxido. Sí hay muchos intoxicados por monóxido y por monóxido de carbono, y sabemos perfectamente que el monóxido de carbono es un gas incoloro, inodoro e insípido, y es muy tóxico. Esto se produce por una combustión incompleta que suele ocurrir dentro de un domicilio, ya sea por una causa gas, gasolina o leña. Y bueno, una vez que este aire es inhalado, atraviesa lo que son los pulmones y inmediatamente afecta a los órganos vitales del ser humano, donde puede llegar a perder la conciencia. Hemos tenido muchos de estos casos, intoxicados por este tóxico que es malo, y debemos tener o tomar las precauciones necesarias, como son en el caso de los domicilios. Siempre recomendamos de acá de la dirección tener una ventana, una puerta abierta, debemos ventilar en forma permanente, ya que este asesino invisible realmente se llevó muchas víctimas a nivel mundial. Mundialmente hablando, tenemos muchas víctimas por este asesino invisible.
3: Jefe, ¿y sorprenden a esta altura del año los números o esperaban más altos, más bajos?
2: Este año hemos tenido, ya llevamos una cierta cantidad de intoxicados, pero no víctimas. No hemos tenido que lamentar víctimas lo que va del año, pero sí hemos tenido ya llevamos mucha gente intoxicada por monóxido.
0: Sí, hemos visto también, hasta ahora no hay víctimas fatales, pero bueno, varios casos que se han registrado producto, bueno, temperaturas como las que tenemos en estos momentos, casi 3 grados bajo cero de sensación térmica, obviamente, donde no hay gas natural, donde no hay garrafas, bueno, la gente busca calefaccionarse también, ya sea con algún brasero, o teniendo gas también con algún elemento, la cocina sobre todo, que no es lo más indicado justamente por esto, ¿no?
2: Exactamente, bueno, eso es una de las recomendaciones. Mucha gente utiliza lo que son los calefactores para, suele lavar la ropa y tratar de sí, secarlas con los calefactores, y los colocan cercano al calefactor en el transcurso de la noche para que el otro día esa prenda de vestir esté seca. Y bueno, pero existe en ese espacio entre el calefactor y la prenda de vestir, existe una cierta distancia. Por radiación, y una vez que esa prenda de vestir entra a su punto máximo de inflamabilidad, entra en combustión y puede generar incendio. Hemos tenido muchos incendios de esas características, por eso decía la gente que no utilicemos lo que son las hornallas, los hornos de cocina para calefaccionar, porque no está permitido. Y en cuanto a los aparatos que se colocan como calefactores, los mismos termotanques que utilizamos, que sean de estilo balanceado, deben ser electrodomésticos homologados y que estén autorizados por los organismos competentes para no llegar justamente a estas instancias.
0: Seguro. Bueno, comisario mayor Rubén Castro, muchas gracias por la gentileza de atendernos y por estas recomendaciones también tan oportunas.
2: No, también gracias a usted, y bueno, agradecer como siempre al medio, ya con esto nos permite mantener informada la sociedad.
0: Muchas gracias. Ahí estaba el jefe de bomberos, Rubén Castro, en los micrófonos de Radio Sarmiento.
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0: Bueno, las 10 de la mañana con 43 minutos. Estamos sorteando dos entradas para ir a ver a los Pumas al estadio del Bicentenario, Javier.
1: Exactamente, juegan el sábado 4 de la tarde por el Championship por los puntos. Primera vez en San Juan frente a Gales en el estadio San Juan del Bicentenario en Pocito. Dos entradas. Tienen que mandar un mensajito con las tres, el nombre y las tres últimas del documento y decirnos con quién van a ir a la cancha, cómo va a salir el partido, qué pálpito tienen para ese partido.
0: ¿Sí? Claro. Al 508-6198, como siempre, al WhatsApp de la radio.
2: Bueno, dos entradas y la posibilidad de ir a ver los Pumas. Mirá, qué planazo, claro, por favor. 264-508-6198 y la posibilidad de dos entradas para los Pumas. 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No te olvides tu nombre y las tres últimas cifras del DNI. Así que 264-508-6198. A propósito, Dylan 799 se tiene que comunicar al 264-508-6198 porque ganó las zapatillas ayer de Nico Calzados.
0: Bueno, Dylan, entonces, a comunicarse para, bueno, hacerse del voucher y poder retirar el premio.
2: Sí, señor.
0: Perfecto, ¿qué dice Facundo?
3: Bueno, ampliamos la información que comentábamos hace un ratito y también en la misma línea de lo que hablábamos recién con el jefe de bomberos, el hecho que ocurrió en horas de la noche de ayer, allí en el barrio Manantial, en una vivienda particularmente, donde siete integrantes de una familia, entre ellos cinco menores de edad, resultaron intoxicados con monóxido de carbono. Bueno, todos tuvieron que ser asistidos por personal de emergencia y fueron trasladados a distintos centros de salud para recibir atención médica. Este episodio se conoció luego de que una mujer de 34 años recibiera el llamado telefónico de su hermano de 28, quien le manifestó que se encontraba descompuesto por una presunta intoxicación con gas, luego de que se había apagado el horno de la cocina de la vivienda. Llegó al domicilio esta mujer, constató claramente una intoxicación en todos los miembros de su familia e inmediatamente se puso en comunicación con los equipos de emergencia, que al llegar al lugar constataron justamente que en el lugar también se encontraba un hombre de 66 años, otra mujer de 27 años y cinco menores de edad de entre 10, 9, 7, 3 y 2 años inclusive. Todos, absolutamente todos, presentaban fuertes dolores de cabeza y uno de los síntomas más frecuentes claramente de la intoxicación por monóxido de carbono. Tuvieron que ser inmediatamente trasladados toda esta familia, llamaron varias ambulancias justamente. Algunos de los menores fueron derivados al hospital Rawson, otros recibieron atención médica en servicios de salud de algunos centros justamente de asistencia y según lo que informaron las autoridades, los pacientes presentaban un cuadro de intoxicación grave por inhalación de monóxido de carbono. De acuerdo con los testimonios recabados allí en el lugar y por la propia familia, estaban utilizando las hornallas de la cocina para calefaccionar la vivienda. Una práctica que, recién lo decía el propio jefe de bomberos, si bien es algo común, representa un altísimo riesgo para la salud. Bueno, fueron atendidos finalmente, están todos en buen estado de salud, aunque se encuentran aún los menores en observación para controlar su evaluación. Lo que comunicaron, sí, desde la policía de San Juan dentro del peritaje, es que mientras calefaccionaban con una de las hornallas prendidas, la misma se habría apagado. Ay, y no habría sido notado justamente por los integrantes, pero el gas había continuado saliendo más allá de que la llama no estuviera encendida. Bueno, un error que suele ser más habitual, que común cuando se calefacciona de este modo, así que es un detalle a tenerlo en cuenta, mucho más por lo que decía recién el propio jefe de bomberos, a prestar atención a estos detalles. Es un gas absolutamente silencioso, no hay forma de notarlo, es inoloro, es incoloro, es absolutamente mortal, a tener en cuenta ese detalle. Esta gente honestamente se ha salvado de milagros. Si uno analiza otros casos que hemos tenido aquí propios en la provincia de San Juan, no terminan con la misma suerte, pero bueno, afortunadamente esta familia, siete integrantes, más allá de la intoxicación que sufrieron, se encuentran en buen estado de salud.
1: Mucha gente a esta altura del año, por este tipo de cosas, no le realiza mantenimiento a los calefactores a gas, a lo eléctrico tampoco le dan piola, no. A las hornallas, al calefón tampoco, entonces también pasa mucho por eso. Llega esta época, enchufan y no revisan nada y después vienen las consecuencias.
3: Bueno, lo decía recién el jefe de bomberos, la mayor cantidad de incendios registrados es por aires acondicionados, algo a lo que solamente le damos importancia en verano, pero en el invierno, siendo que también lo utilizamos para calefaccionar, no le hacemos ningún tipo de service ni nada, y es el aparato que justamente más incendios termina provocando.
0: Las 10 de la mañana con 48.
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0: 52 minutos. ¿Qué dice Silvia?
1: Bueno, llegan mensajes. Hola, dice, soy Daniel 383. Voy a ir con mi esposa a ver los Pumas. Gana 38-14. Otro mensaje. Hola, dice, soy Sergio 728 por las entradas para los Pumas. Si gano, voy con mi hija. Uh-huh. Otro mensaje. Ya vamos a escuchar audio. Dice, iría a ver los Pumas con mi papá, Lionel 916. Buenos días.
0: Bueno, a propósito de los Pumas, el programa de actividades arranca mañana aquí en la provincia.
2: Exactamente, arranca mañana el programa de actividades de los Pumas. A las 2:30, mañana miércoles 8 de julio, va a haber una ahí en el Parque de Mayo, que nos contaba ayer el presidente de la Unión Sanjuanina de Rugby, un proba rugby de la Unión Sanjuanina, donde va a reunir a muchos chicos, van a haber gente técnica ahí del seleccionado argentino de rugby. Después, a las 7 de la tarde, ya casi oscureciendo, un scrum, un rugby infantil, para los chicos más jóvenes, los de inferiores, aprendan bien cómo son los scrum. Esto va a ser en el Jockey Club. A la misma hora también se va a llevar lo mismo, un scrum rugby infantil, pero juvenil también, en el Alfiles, el Sporting Club Alfiles, allí en Rivadavia. Así que dos scrum para infantiles y juveniles mañana a las 7 de la tarde en el Jockey y en el Club Alfiles. Después, el jueves a las 6:30, va a haber una disertación sobre criterios reglamentarios para que aprendan bien las reglas del rugby en la sala de prensa del estadio Aldo Cantoni. Al mismo horario, porque se reparten en distintos jugadores y del cuerpo técnico en el mismo horario, va a haber una presentación y una conferencia del staff internacional de la World Rugby Club en la sala de prensa también del estadio Aldo Cantoni, allí en el mismo lugar. Esto va a ser 6:30 hasta las 8:20. Después, el viernes 10 de julio a las 11 de la mañana, va a haber una capacitación sobre juegos con el pie. ¿Dónde? En el Huasiul Rugby Club. Por lo visto, estamos nombrando varios clubes que intervienen en esta visita de los Pumas, donde cada club pueda tener una actividad de ellos en esta semana de actividades de los Pumas. A las 6 de la tarde, el viernes, una charla de actualización de las leyes del rugby. Esto va a ser en el Jockey Club, allí en la calle República del Líbano. Van a poder asistir todo el que quiera a esta charla de actualización de las leyes del rugby. Después, el sábado, el día del partido, también va a haber actividad, porque a las 10:30... A las 10 de la mañana hasta las 12 va a haber un encuentro de rugby infantil en las categorías M6 y M11 en el Huasiul Rugby Club. Al mismo horario va a haber un encuentro de rugby infantil de las categorías M12 y M13 en el Universitario Rugby Club, donde entrenan los Pumas, más conocido como la U. Sí, allí va a estar este encuentro de rugby infantil. Y a la misma hora también, de 10 a 12, va a haber otro encuentro infantil, pero en categoría M14. Esto ya va a ser en el Jockey. Aquí finalizan las actividades previstas hasta aquí de los Pumas en la provincia de San Juan, previo a lo que va a ser el partido ya a las 4 de la tarde. Obviamente, los Pumas en sí van a realizar actividades hasta el día jueves, incluso el viernes en la mañana, después ya quedan concentrados. Y estas actividades del sábado las van a realizar la gente del staff de los Pumas de la Selección Argentina de Rugby.
0: Bueno, muy bien, Las 10:56, Facundo.
3: Bueno, ahora sí, hablamos de este caso que les comentaba hace un ratito nada más, del cirujano Santiago Furlotti, con esta decisión que se ha conocido en la mañana de hoy. Recordemos, este caso se remonta a fines del 2024, un paciente que llega a verlo al cirujano justamente por la parte privada, había tenido una rotura del tendón de Aquiles jugando al fútbol, quedan y coinciden en que deben operar, lógicamente, esta lesión, pero según la fiscalía, mediante engaños, el cirujano le hace pagar a esta persona 250.000 pesos, los cuales atribuye a que eran necesarios para algunos insumos médicos, como hilos, implantes y demás artefactos justamente necesarios para esta operación. Bueno, finalmente hubo todo un proceso en este sentido. Declararon durante el proceso incluso las instrumentadoras quirúrgicas del hospital César Aguilar, las cuales dijeron, esto nunca falta en el hospital, es raro que haya pedido justamente dinero para la compra de este tipo de cosas, son de acceso absolutamente público y gratuito. Bueno, finalmente, de todas formas, pese a que se contrató justamente esta transferencia, el pedido que había realizado el médico cirujano, incluso también El juez de primera instancia, Alberto Caballero, terminó absolviendo al médico en esa primera instancia. Lo que justificó la decisión del juez fue justamente que argumentó que la operación había sido un éxito, que finalmente había cumplido con lo prometido el médico y que por ello no debía tener ningún tipo de sanción. Bueno, frente a esta situación, lo que se ha conocido en la mañana de hoy es que el fiscal de esta causa, Nicolás Schiattino, ha presentado una impugnación tachando el fallo de arbitrario e irrazonable. La fiscalía puntualmente sostiene que el médico se aprovechó deliberadamente de la desesperación de este paciente y terminó ofreciéndole una operación a cambio de dinero cuando debía hacerlo de forma completamente gratuita, entendiendo que lo realizaba en un hospital público. Por ello se ha solicitado al Tribunal de Impugnaciones que corrija de inmediato justamente esta sentencia, advirtiendo que debe tener otro tipo de castigo por las maniobras que llevó a cabo justamente el médico. Cabe destacar que también la magistrada Echegaray Moya impugnó esta sentencia y ha solicitado lo mismo que el Ministerio Público Fiscal. Dentro de lo que se está manejando, al menos por parte del fiscal Schiattino, el pedido va a ser el mismo que se realizó durante cuando se realizó también el juicio y tiene que ver con 3 años de prisión condicional y 6 de inhabilitación para ejercer la medicina. Así que seguramente esto durante esta semana va a volver a estar allí en el ámbito de tribunales de la justicia sanjuanina para que se resuelva una nueva audiencia justamente luego de esta impugnación para ver finalmente cuál será la suerte del cirujano Furlotti.
0: Rápidamente ahora nos vamos a la calle. Sergio, te escuchamos.
4: Bueno, gracias chicos. Por supuesto, cuando juega la Argentina, juega la pasión de todo el país. En el pueblo viejo de San Juan, ustedes saben, en el pueblo viejo es Concepción y por supuesto con comerciantes de acá de la zona. ¿Qué tal? ¿Cómo le va? Buenos días.
5: Buenos días, ¿cómo le va?
4: ¿Su nombre?
5: Alejandro.
4: Alejandro.
5: De la Ferretería del Pueblo Viejo.
4: Bien, de la Ferretería del Pueblo Viejo. Bueno, ¿cómo vamos a trabajar en el día de hoy? ¿Hasta qué hora trabajamos? ¿Hasta qué hora trabajamos? Ale.
5: Y hoy estamos trabajando hasta el mediodía, cerca de las 13. Vamos a estar cerrando para ir a compartir el partido con la familia.
4: Bien, perfecto. ¿Alguna cábala?
5: Toda la familia usa la camiseta de la selección.
4: ¿Algún resultado?
5: Yo creo que va a ser un partido no tan complicado como el partido anterior, así que yo creo que va a ser un resultado abultado sobre un 3, un 4-1, así que estamos confiados.
4: ¡Lindo, lindo! Sí, sí. Bueno, ¿nos vemos en la final?
5: Sí, sí.
4: ¿Contra quién, por ejemplo?
5: Contra Francia.
4: ¿Contra Francia? ¿Le gustaría contra Francia?
5: Sí, le volvemos a ganar a Francia.
4: Le volvemos a ganar a Francia. Sí. Bueno, vale. Así que trabajamos hasta la hora 1, sí, o sea, hasta la hora 13.
5: Hasta las 13.
4: Ahí cerramos.
5: Ahí cerramos.
4: Y volvemos ya a la tarde.
5: Luego de la caravana.
4: Luego de la caravana, sí. Estamos de vuelta acá en el pueblo viejo. Bueno, hincha de...
5: San Martín, el negro, sí, señor.
4: Es verde negro, sí, señor. Bueno, gracias. El señor, ¿qué tal? ¿Cómo le va? Buenos días. ¿Algún resultado, Sebastián?
5: Sebastián? 1-0.
4: 1-0. ¿Cómo vamos a sufrir?
5: Vamos a sufrir mucho.
4: ¿Es nacido para sufrir?
5: Tiene eso, de hacernos sufrir, pero siempre con buenos resultados.
4: ¿Alguna cábala?
5: Simplemente usar la remera de Argentina.
4: Ajá, la camiseta de Argentina.
5: Bien.
4: Y sentarnos ahí frente a la tele. Con toda la familia ahí.
5: Con toda la familia.
4: Bueno, sí, son de gritar,
5: somos de hacer mucha hinchada.
4: Bueno, chicos, gracias.
5: Disculpen
4: la molestia, ¿eh? No, gracias. Bueno, chicos, así estamos palpitando nosotros esta previa de este mundial, por supuesto. Argentina con Tutankamón. Así que adelante ustedes.
0: Bueno, muchas gracias, ¿eh? Las 11:01.
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0: Bueno, nos metemos, Francisco, en el Mundial y juega la selección argentina a la 1:00 p.m. frente a Egipto, allí en Atlanta. El ganador de este partido va con Colombia o Suiza. Tremenda llave se puede dar en cuarto de final. Este partido también es hoy a las 5:00 p.m. Bueno, Scaloni dijo, basta, aguanté varios jugadores, ya tenemos que funcionar mejor, no podemos jugar como con Cabo Verde, que es un equipo desconocido y nos hizo sufrir hasta la larga. Sí. Bueno, varias modificaciones tiene Scaloni. Va a ir el Dibu Martínez, sigue lo manteniendo la Nahuel Molina, se decide dejarlo y no ponerlo a Montiel. Está el Cuti Romero y Lisandro Martínez, obviamente recontra titulares, autores de 2 goles el último partido. Y aquí viene el primer cambio, Tagliafico, que no había estado de entrada por una lesión, había llegado al Mundial lesionado y jugaba Medina. Pero Medina no convenció, incluso el primer gol de Cabo Verde viene por la orilla de él y no lo pudieron marcar. Bueno, Tagliafico por Medina, primer cambio. Después, en la mitad de la cancha, hay mucho juego interno. Por el medio, no hay juego por las orillas. Siempre decimos que extrañamos a Di María, por eso va a apostar a un juego más rápido y desbordes por afuera. Va a estar De Paul, obviamente, que en el kit es fundamental. Va a estar Enzo Fernández y aquí la duda, si es McAllister o Nico González, que no es Di María obviamente, pero bien, por afuera puede desequilibrar. Esa es la duda que ya tiene Scaloni. Y el otro cambio es Leandro Paredes.
1: Me gustó
0: Paredes, porque Paredes te puede filtrar una pelota, te limpia rápido un juego. Va por Thiaguito Almada, que el juvenil no ha convencido, y en estas instancias tenés que jugártela por tipos con más experiencia también. Messi, obviamente, insacable, el capitán. Y arriba va a ir Julián Álvarez por Lautaro Martínez. Ya lo veíamos diciendo, Lautaro es un jugador, un 9, que espera mucho en el área, pero Argentina no es de tirar muchos centros.
1: No.
0: Es de tocar la pelota para los costados y llegar tocando al área. Incluso poco remata el arco.
1: Sí, poquito.
0: Poquito. Entonces Julián va a ser fundamental, si está bien físicamente, para la marca, la recuperación.
1: La presión,
0: exacto,
1: sobre todo, ¿no?
0: Esa presión en el área de rival. Así que ese va a ser el equipo que va a poner...

0: de talento de los que salen, pero bueno, tiene un plantel con menos calidad técnica, me parece, sobre todo tres cuartos hacia arriba a la Argentina, así que bueno, y el árbitro va a ser Francis Leteixer, sí, que decíamos, es un francés complicadito, todos tienen miedo porque es francés, por la pica que hay con Francia, pero no hay que tener miedo, porque está bajo la lupa, ¿no?, un árbitro para dirigir esta instancia.
1: Un poquito más, ¿no?, más atención se le va a poner.
0: Se le va a poner más atención, yo creo que sí, también en ese sentido. Además, el argentino hoy tiene que tratar de mostrar un juego porque hasta aquí le ha alcanzado para llegar hasta acá. Con Messi, un gol y nada más.
1: Pero... Sí, pero no hemos tenido grandes rivales, al menos hasta el momento. Entonces...
0: Incluso Egipto. A ver, recién empieza a ser Egipto un rival potente. Si pasás esta llave, después con Colombia y Suiza empezás a tener, pero hay otras selecciones que de movida, incluso Paraguay, que ha tenido que jugar con Alemania
1: y demás.
0: Les ha costado. O sea,
1: no, Argentina, estamos teniendo un camino, una llave bastante sencilla, podríamos decir.
0: Bastante tranquila la llave de Argentina, es cierto. Bueno, lo vamos a escuchar al técnico argentino Scaloni palpitando lo que es el partido que comienza a la 1:00 p.m. en Atlanta.
2: Creo que este Mundial está siendo para todos complicado. No hay una selección. El otro día parecía que Francia sí era un rival temible, lo sigue siendo, pero con Paraguay le costó. Ahora vimos España con Portugal, que creo que ganó bien, pero también le costó hasta el último minuto. O sea, no hay selecciones que han mantenido o lo que se venía haciendo antes del Mundial. ¿Por qué? Porque los rivales juegan, porque es muy difícil. Hay unas condiciones diferentes a lo que se venía viendo en los otros Mundiales. A mi entender, creo que los jugadores, la gran mayoría de los que han jugado muchos partidos este año, bueno, lo están sintiendo y por eso creo que el nivel no es del que estamos acostumbrados. Pero dicho esto, creo que el nivel de Argentina es aceptable, hemos ganado los 4 partidos y creo que eso es para estar satisfecho. Como siempre, hay cosas para corregir, incluso cuando se gana. Pero creo que el nivel de todas las selecciones, más allá de que siguen siendo un montón, hay 4 o 5 favoritas, esas mismas favoritas no están desplegando lo que parecía antes del Mundial, por todos estos motivos que te acabo de explicar.
3: Fernando Cis, de Dispor Radio y de Doble Amarilla. Leonel, a diferencia de las otras conferencias de prensa, hoy tenemos la conferencia después del entrenamiento. Entonces te quería preguntar, si tenés el 11, y en segundo lugar, una reflexión sobre la eliminación de Brasil. Gracias.
2: Sí, el equipo lo tengo, pero todavía yo no se lo dije hoy, así que imagínate, así que a ustedes tampoco se lo voy a decir. Pero más o menos ya saben por dónde va el tema, por lo que he visto más o menos, Nico me viene informando más o menos ahora de lo que dicen ustedes y está por ahí.
0: Ahí está la palabra de Scaloni, tira el 11, internamente lo tiene él y nadie más, hasta las poquitas horas que falten para el partido. Atención con las entradas y el viaje. Cuando Argentina inmediatamente le ganó Cabo Verde, se dispararon los aéreos.
1: Oh.
0: Cuesta más caro, y el doble casi lo que costaba antes viajar a Estados Unidos para ver ya estas instancias finales. Pero lo que se dice es que bajaron las entradas. En la categoría 3, que es una de las que está intermedias en el estadio, costaban $2.500. Dicen que han bajado a la mitad.
1: Bueno,
0: a la mitad de las entradas, bien. Tendrá que ver mucho el rival, quizás esperar otro rival allí, no sé, y bueno, hay más entradas de ese rival que se ha ido, pero lo cierto es que han bajado las entradas y se han disparado los aéreos para lo que va a ser este partido con Egipto hoy a la 1:00 p.m.
1: Bueno, falta muy poquito, ya estamos en menos de 2 horas ya para el partido.
4: Ya está yendo el plantel en este momento rumbo al estadio.
0: Está viajando desde el hotel, que tiene un tramo más o menos, estará llegando 11:30 más o menos.
1: Bien.
0: Después hacen el reconocimiento de campo y 2:20 estarán saliendo a hacer el calentamiento previo para el partido, pero...
1: Ahí los veremos a Paredes y De Paul en el medio de la cancha.
0: En el medio de la cancha.
1: Con los caramelos.
0: Con los caramelos. Es una cábala también,
1: sí,
0: ¿no?
1: Sí, un ritual.
0: Tal cual.
1: Bueno.
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la gente linda. Quiero participar por las entradas para ver los Pumas. Soy Ricardo, 945, y voy a ir como siempre que vienen. Voy con mi hijo a full con los Pumas.

0: 11 de la mañana con 17 minutos. Tenemos mensaje, Silvia.
1: Buen día, soy Dylan Vega, de Iglesia. Silvia, Francisco, ¿cómo hago para retirar el premio? Gracias, Radio Sarmiento. Le mando saludo a mi hermana Katy, mi mamá y mi papá. Soy de Bauchaceta, de Iglesia.
0: ¿Qué tal,
1: Las zapatillas se van trotando para allá.
0: Muy bien.
1: Bueno, ya les voy a mandar el voucher y vamos a hablar para que les den un poquito más de plazo para retirar el premio.
0: Cuando vengan, se arriman ahí por Nico Calzado y se llevan el premio. Bueno, así. Qué bueno,
2: De Bauchaceta, qué lindo. El frío que debe hacer ahí en Bauchaceta.
1: Nos escuchan siempre en Bauchaceta.
0: Qué lindo.
1: Así que bueno, para allá se van las zapatillas.
0: Qué lindo.
1: Qué hermoso.
0: Bueno, nos vamos a la calle ahora hablando de frío. ¿Sigue fresca la mañana, Sergio?
3: Sí, pero no, señor. Olvídese del frío. Señor, creo que vende usted. A ver, rápidamente.
4: Camiseta bandera.
3: Grítelo.
4: Camiseta bandera, Chori.
3: ¿Dónde estamos?
4: Plaza Santa Lucía.
3: Plaza Santa Lucía. Bien, acá. Bueno, a ver. ¿Qué tal? ¿Cómo le va?
4: Buenos días, señor.
3: Buenos días.
4: Encantado de conocerle y queriendo festejar este día tan hermoso que tenemos acá en la Plaza Santa Lucía. Uh-huh. Vamos a hacer una gran choriceada los días del partido que vamos a festejar y vamos a seguir ganando.
3: Bien ahí.
4: Eso.
3: Eso me gusta. Argentino hasta la muerte.
4: Yo soy Ardile. Ardile, el apellido mío.
3: Ardile, claro, del Mundial del
4: 78. Arias el Pitón.
3: Ajá. Bien, bueno, contame.
4: Estos son chorizos caseros traídos de Albardón.
3: De Albardón, bien.
4: Ahora, por esta etapa que vamos, es la primera etapa que hacemos.
3: Sí.
4: Hemos traído 50 chorizos, pero después, si acá se vende todo, vamos a traer de 100 a 200 chorizos.
1: Perfecto.
4: Y queriendo festejar.
3: Bueno, la tele, ¿dónde van a poner la tele?
4: La tele la vamos a poner acá adelante.
3: Acá adelante, ¿no?
4: Sí, para que venga toda la gente a festejar el partido. Y más o menos tienen que caer porque están las mesas armadas. El salón armado, el café Resto Bar, acá al pegado, entre la Pana y el Grido, a mitad de cuadra de la comisaría y a mitad de cuadra de la iglesia, y enfrente, y el fuego
3: está acá en la calle, la parrilla la tenemos acá en la calle, en la calzada, en la media calzada, así que estamos todos preparados ya. Usted tiene el gorro de Argentina, bien caracterizado, la bandera de Argentina también, aprovechando que también viene ya el 9 de julio, ¿sí?
4: También.
3: Así es que,
4: amigo,
3: por favor, vamos a pasar, vamos a pasar.
4: Tranquila,
3: vamos a pasar. Chori casero.
2: ¿A cuánto el chori, Sergio?
4: Pase a la hora que quiera.
3: Sí.
4: No hay ningún problema.
3: Gracias.
4: Y aparte, estamos invitando. Yo tengo la camiseta acá abajo.
3: Sí, señor, la veo.
4: De Santa Lucía.
3: Uh-huh.
4: Y con el que venga. Juan José Orrego, el intendente. Ajá. Así nomás.
3: Eso.
4: De huevo le decimos a ese.
3: Que venga nomás.
4: Que venga huevo.
3: Que venga.
4: Nada más.
3: Que venga el intendente acá también a disfrutar. Bueno, chicos, rápidamente.
2: Sergio,
3: ¿en cuánto
2: el chori?
3: ¿En cuánto el chori? Que me dijiste. ¿En cuánto va a estar el chori?
5: 5 lupitas, un regalo, con criollo y semichurri.
4: De todo. De todo. De preparado.
3: ¡Qué rico!
4: Y después, como es una bayonesa casera,
3: ajá,
4: con tomate, con lechuga, todo.
3: Bien.
4: Preparado
3: y vemos el partido.
4: Eso.
3: Por supuesto que jugamos con Tutankamón, ¿eh? Vamos a jugar con sí, señoras. Chicas, me dicen que estás cumpliendo años. Feliz cumpleaños, que lo cumpla. Feliz, chica. ¿Tu nombre?
6: Brenda,
3: ¿el tuyo?
5: Facundo.
3: Brendita, un resultado.
6: Ganamos 2-0.
3: 2-0. Bien, perfecto. ¿El tuyo?
5: 2-0 también, vamos.
3: 2-0, ¿eh? ¿Dónde vemos el partido?
5: En la casa un tiempo y el otro trabajando.
3: ¿Trabajando?
5: Sí, bien. Así que...
3: Bien, perfecto. ¿Alguna cábala, chicos, que tengan?
6: el mate presente.
5: Ah, el mate presente. Sí, ahí bien. Se sienten ahí.
6: Sí.
5: ¿En familia o se sientan los dos quietitos ahí, los dos solitos?
6: Nosotros dos y los perritos que tenemos.
5: Y los perritos que tiene. Bueno, chicos, que la sigan pasando bonito. Feliz muchísimas cumpleaños, Brendita, y bueno, pásenla bonito, ¿eh? Muchas y por gracias. Supuesto, y que gane...
6: ¿quién? Que gane Argentina.
5: Que gane Argentina. Sí, ¿se animan? Vamos, vamos, a ver cómo le entra. Vamos, vamos, Argentina. Vamos, vamos, vamos, dale. A ganar esta barra. El de Santa Lucía, no te deja adelantar. Chicos, gracias, ¿eh? Bueno, en esta previa, chicos, en Santa Lucía, rápidamente, a ver si tenemos tiempo, nos vamos para Rawson, quiero terminar por el lado de Rivadavia y Chimba. Acá los gastronómicos están haciendo una choriciada.
2: A full.
5: ¿Se acuerdan? Te voy a mandar fotos ya, chicos, ¿eh? De los chorizos.
2: Cinco luquitas el chori, ¿está bien?
5: 5,000 pesos, 5,000 pesitos.
2: ¿Y las camisetas más o menos en cuánto están?
5: ¿Eh?
2: Las camisetas.
5: Dame las camisetas, dame el precio de las camisetas, que Facundo...
7: 20, banderita 5.
5: ¿20?
2: 20, está bien.
5: 20 la camiseta.
2: 5 la bandera.
5: Ahí la 5
2: el chori.
5: ¿Cinco
2: con 30
5: también?
2: Luquitas, está hecho.
8: Te armás para el partido.
5: No, ahí está. Bueno, a ver, los del salón, ¿qué tal, chicas? Qué bien caracterizada con las camisetas, ¿qué tal tu nombre?
9: Lourdes,
5: el tuyo.
9: Hola.
5: Paola, bueno, ya estamos preparados para recibir a la gente.
9: Con los choris, todo acá esperando a la gente para almorzar.
5: Para almorzar, ajá. Y ver, por supuesto.
9: Y ver el partido.
5: Y ver el partido, sí, obvio, obvio. Sí, ¿eh? ¿Alguna cábala, chicos?
9: Acá en el café la
5: pasamos. Acá en el café la pasamos. Acá estamos.
9: Esperamos que venga gente, si estamos
5: bien. Sí, por supuesto, y vamos a estar hinchando por la Argentina, chicos. Bueno, muchísimas gracias.
9: Bien,
5: pasen bonito, ¿eh?
9: Nos vemos.
5: Gracias. Bueno, ahí estamos, ¿eh? Estamos acá. Han puesto un camión acá con un cartel. También dice chorizos caseros de Ilaístelo. Así que bueno, está todo preparado ya en Santa Lucía, señoras y señores, para ver este partido, bueno, de Egipto y Argentina. Adelante ustedes, chicos.
2: ¿Y se ve movimiento en la calle? ¿Qué se ve? La gente ya se está, digamos, volviendo a sus hogares.
5: Exactamente. A esta hora... lento, lento, sí, pero seguramente a medida que va pasando
2: tranquilo.
5: Claro, tranquilo. A medida que creo que se vaya acercando, se va a haber mucho más movimiento. Por eso, rápidamente me quiero ir para el lado de Rawson también, y a ver si puedo hacer Rivadavia y Chimbas, en los comercios allí. Pero bueno, Santa Lucía está a pleno, ¿eh? Así que chicos, adelante ustedes.
2: Bueno, muchas gracias. Las 11:25.
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0: Mañana con 29 minutos y hoy 7 de julio se celebra San Fermín, ¿eh? En España. Dios. Están de fiesta ahí en Pamplona en honor a su patrón. 7 días se tienen de fiesta en San Fermín con, bueno, el tradicional encierro.
1: Claro.
0: De los toros, la corrida, como se la conoce, ¿eh? Con distintas actividades culturales, taurinas, musicales. Bueno, van turistas de todo el mundo, ¿eh? Para la celebración de San Fermín.
1: Tanta gente que ha perdido la vida en esas corridas.
0: Sí, algunos sí, también, otros sí. Salen heridos. Bueno, hay que estar preparados.
2: La tauromaquia sí. También.
0: No es para cualquiera.
1: Es una tradición.
0: Exacto.
2: Sí, exactamente.
0: Exacto.
1: Y están esperando esta fecha ellos.
0: Claro, la primer encierro que le dicen de los toros, bueno, tiene lugar justamente hoy 7 de julio. Así claro. Que, bueno, después hay toda también una serie de celebraciones, actos religiosos. Exacto. Obviamente, el patrono, San Fermín.
2: Todos con el
0: pañuelo
2: rojo.
0: Hay una misa, claro, todos con el pañuelo rojo. Y bueno, y según dicen muchos españoles también, han adoptado el pañuelo como cábala para la selección.
2: Mirá,
0: para la selección de fútbol.
2: Qué tul.
0: El pañuelito de San Fermín. Las 11:30.
1: Yo de los toros me voy, pero a las vacas, vacaciones en la Biblio. Hoy martes van a estar en Caucete, a las 16 en la Biblioteca Popular Colón, allí en Diagonal Sarmiento. Hoppers, Operación Castor, es muy linda la película. Va a haber pochoclos, taller de historietas con Tony Acevedo y actividades recreativas. Así que muy linda la actividad hoy porque las bibliotecas populares se van con esta actividad al departamento Caucete.
0: La selección argentina que ya está en el estadio, Javier.
3: Ya acaba de llegar al estadio de Atlanta la selección de Argentina. El primero en bajar fue el técnico Scaloni, de atrás Messi, Cuti Romero. Fueron bajando todos los jugadores de la selección que ya están entrando al vestuario para el reconocimiento de campo, la charla técnica de Scaloni y después, bueno, el precalentamiento previo allí con un estadio que obviamente va a ser 100% argentino.
2: Sí, uno cree que sí.
3: Egipto,
2: sí.
3: ¿Cuánto habrá? ¿Un 10% allí en ese estadio?
0: Más o menos. Pero bueno, obviamente Argentina yo creo que debe ser una de las selecciones que más público lleva.
3: Sí, más convocante.
2: Absolutamente.
0: De todos los partidos.
2: Sí, ni hablar que no solamente son argentinos, hay muchos fans de Argentina distribuidos en todo el mundo, claro, mucho por Messi, incluso por Maradona, incluso desde su tiempo. Hay mucha gente así de Centroamérica, países que no clasifican directamente al Mundial, que bueno, que también son hispanos en algún punto y están ahí alentando a la Argentina.
1: Con la camiseta.
2: Sí,
1: de la
2: claro.
3: Y más pasa Argentina de fase, más gente va, viaja, porque han viajado muchos argentinos después que le ganó Cabo Verde.
2: Sí, sí, sí.
3: Entonces, más argentinos todavía.
2: Ni hablar de la locura que todavía se sigue viviendo en Bangladesh.
0: Sí.
2: Que cada vez es más impresionante lo que están haciendo allí. Que bueno, hace poquito se viralizó la entrevista del Dibu, que no estaba dando notas. Y cuando le dijeron para Bangladesh, allí se paró y bueno, ahí les mandó un saludo a todos.
0: Y bueno, hoy se debe paralizar.
2: Sí, absolutamente.
0: Para ver este partido.

0: Egipto es totalmente histórico. Lo de Egipto es histórico.
1: Sí, también, exacto.
0: Primera vez que llegue a esta instancia y que pueda clasificar y dejar afuera al campeón, no sería poca cosa. Bueno, en el historial será el primer cruce en mundiales. Mira. Nunca en mundiales, en el selecciones mayores, se han enfrentado, ¿sí? Jugaron dos veces en el historial general.
1: Bien, pero amistosos. No,
0: claro, exactamente, contabilizando las siete categorías, ¿no? De inferiores de la selección argentina, con una paternidad absoluta. Sí, 7 triunfos para Argentina, 22 goles y 3 recibidos. Nunca ha perdido con Egipto. Solo este cruce va a ser en mundiales. Jugaron dos veces en el historial general en amistosos y también en selecciones inferiores, en divisiones menores de la selección argentina. En total, 7 partidos. Bien. El primero en mundial va a ser este. Además, hay un dominio increíble de Argentina contra los africanos. La albiceleste ganó los últimos 8 partidos contra rivales africanos en las Copas del Mundo. Bien. O sea que después de aquel Camerún del 90, no hubo otra caída de Argentina contra equipos africanos. Recordemos que uno de los que más le tocó enfrentar fue Nigeria.
1: Muchas veces
0: que le costó sortearlo. Así que hay una amplia ventaja de Argentina contra los rivales africanos. Y en el historial, en fases finales, Argentina jugará su partido número 31 en fases finales de los mundiales. Tiene un récord total de 30 partidos jugados, 14 ganados, 7 empatados y definidos en tiros de los penales, y 9 perdidos, así que es ampliamente favorable el historial de Argentina en fases finales. Ha disputado 9 veces los octavos de final, sumando 6 victorias, 2 derrotas y solo una igualdad. O sea que tiene solamente en esta instancia 2 derrotas en los octavos de final.
1: Bien.
0: Así que bueno, esperemos que...
1: Es un buen número.
0: Es un buen número, exactamente, para Argentina es un buen número.
1: Egipto viene de dejar afuera a Irán, ¿no?
0: No, Egipto no, Irán no clasificó, estuvo cerca de clasificar Irán.
1: Claro, en fase, en fase de grupos
0: Irán podía haber clasificado si es que Argelia le ganaba a Austria.
1: Bien.
0: El equipo del otro asesor de Argentina terminaron empatando, supuestamente era partido arreglado.
1: ¿Por qué? Ah, porque claro, a los dos les convenía
0: clasificar.
1: Bien.
0: Yo no sé si será tan así. Pero supuestamente, porque el gol de Argelia es a los 93. 94 sacan del medio, gol de Austria.
1: Entonces, de este mundial ya nada sorprendería a este punto.
0: Ya nada sorprende para lo que es este mundial de muchas actuaciones medias polémicas. Bueno, Egipto viene a dejar afuera a Australia.
1: Australia, ahí va.
0: Australia con un gran partido, no es un rival a la medida, porque la llave de la parte que ha jugado Argentina, la llave de abajo, son otros rivales. Los más potentes estaban en la parte de arriba.
1: Claro. Quiero hacer mención a que en este momento De Paul y Paredes ya están en la mitad de la cancha cumpliendo con la cábala, con el ritual de los caramelos Ugus.
0: ¿Son los Ugus?
1: Sí. Ah. Son esos. Los de Paredes son azules y amarillos. Y los de Paul, bueno, elegir otros colores seguramente.
0: Veremos cómo está el campo, si lo van a regar. No he visto por allí, no he leído que haya pronóstico de tormenta eléctrica. No sé si
2: han dicho. No se ha dicho nada, por lo menos no hay ningún pronóstico.
1: Esperemos que no.
2: Que se haya difundido en ese sentido.
0: Se ve por lo que se ve a la gente, sol pleno.
1: Sí.
2: Calor.
1: No, calorazo está haciendo en estos momentos. Y por lo que se ve, bueno, en gran número, en masa directamente, están llegando los argentinos allá a la entrada, una hora y media del partido. Ya de a poco el estadio comienza a poblarse bastante.
0: Sí, y ya comienzan los argentinos a cantar y demás. Bueno, le afectó mucho porque con Cabo Verde jugó con 40 grados. Eso tuvo su efecto también, quizás, más allá de todo, pero no va a ser la misma temperatura hoy, mucho más baja va a ser.
1: No, un poquito menos, ¿no?
3: Vale.
1: Puede ser.
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0: Bueno, las 11:41, restan menos de 20 minutos para el mediodía. Al mediodía se van los empleados públicos.
1: Se van,
0: no hay asueto, pero
1: se van todos.
0: Se van a disfrutar el partido de familia.
1: ¿Da para un asadito hoy martes?
0: Puede ser, ¿por qué no?
1: Está lindo el día. Sí. Bueno, Argentina tiene el 11 confirmado. El que está en su casa, escuche, porque esto van a ser los que van a salir a jugar este partido con Egipto. El Dibu, Nahuel Molina, Cuti Romero, Lisandro Martínez, Tagliafico por Medina. Primer cambio. Mitad de la cancha, De Paul, McAllister, Enzo Fernández, Paredes por Thiago Almada. Segundo cambio. Arriba Messi, Julián Álvarez por Lautaro Martínez. Tercer cambio, tres cambios mete Scaloni para ir por la victoria de octavos de final frente a Egipto. Allí lo esperan Colombia o Suiza, que juegan a las 5 de la tarde. A ver, vamos a

0: A ver qué pasa con la selección argentina, que ya están mostrando los camarines.
1: Sí, juega con la titular, ¿eh?
0: Con la titular. Va con la titular, en este caso, la selección argentina. Veremos si puede hacer, si este planteo, este 11 de Scaloni le va bien.
1: Sí, si le funciona, me parece que...
0: Listo, porque no vamos a seguir cambiando en el tramo final del Mundial.
1: No, equipo que gana bien no se toca, no se entiende, toca, ¿no?
0: Tal cual.
2: Claro. Bueno, ¿y qué más hay? ¿Qué más se sabe de la selección?
0: Bueno, de la selección argentina lo que se sabe es que en este caso llegan algunos jugadores un poco, no digo tocados, pero con algunas molestias, y por allí Scaloni va a tener que regular eso. Es el caso de Tagliafico, que si bien ya está recuperado de la lesión, en el entrenamiento de ayer, en algún momento entrenó diferenciado por algunas molestias, no son preocupantes, pero claro, a lo mínimo lo cuidan y lo sacan. Bien. Pero es el único que tiene algunas molestias. Lionel Messi está en excelentes condiciones, no ha tenido ningún problema hasta aquí. Bien. Porque claro, con el correr de los partidos, la presión, las seguidillas, podés tener...
1: Y la edad también.
0: También, sí, podés tener algún momento de lesión. Bueno, Lisandro Martínez, que en algún momento se pensó que tenía algunas molestias, Cuti Romero también, estaban en perfectas condiciones, así que en cuanto a lesionados, la selección argentina está bien. Así
1: hay que ver si repiten cábala lo que nombraste a Lisandro y al Cuti. No sé si vieron que para el partido con Cabo Verde...
3: ¿Con el agua bendita?
1: Sí, se bañaron prácticamente en agua bendita y fueron los que hicieron los goles.
0: Claro.
1: Fue bueno, tremendo, ¿eh?
0: A ver si bañamos a todos los,
1: sí, a
0: los 11.
1: A todos, por favor.
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0: Las 11:48, Silvia.
1: Actualizamos datos del tiempo según lo que indica el servicio meteorológico. 5 grados 6 décimos. Ya lo van a actualizar nuevamente, son datos de la hora 11. Ya a las 12 y un poquito más actualizan nuevamente. Pero de todas maneras, bueno, no tanto. De a poquito comienza a subir la temperatura. Bueno, tengo una invitación para un curso básico de lenguas de señas argentina. Inicia el martes 4 de agosto. Días y horarios van a ser martes de 14:30 a 16:30 y jueves de 15 a 17 horas. Lugar en el Zoom de 25 de mayo, esquina Patricia Sanjuanina, ahí en la feria municipal. El cierre de la inscripción es el 31 de julio, así que bueno, todavía tienen tiempo de inscribirse. La duración es 2 meses, es arancelado. La inscripción sale 5.000 pesos y cuesta mensualmente 20.000 pesos el curso. Así que hasta el 31 de este mes tienen tiempo de inscribirse y comienza en agosto, el 4 de agosto, este curso básico de lengua de señas argentina. Problema que tiene Icardi con Yanina Latorre, ¿no?
0: Qué pelea, ¿eh?
1: No se quiere. Sí, por favor, pero ya me parece que no da para más esta pelea, la ha tratado de payaso, ahora sí. Ella le dice que el payaso es ella. Bueno, lo que pasa es que me parece que en el medio hay infidelidades que Yanina las conoce, las dio a conocer. Mauro, a su vez, le conoce muchos trapitos guardados que tiene de Yanina y no se guardan absolutamente nada. No tienen pelos en la lengua a la hora de hablar el uno del otro.
0: La trató de cornuda.
1: Sí, qué vergüenza.
0: Ella dijo fracasado también.
1: No, por eso, no se guardan absolutamente nada. Es una pelea que...
2: Y ella le dijo muchas cosas respecto a lo que hizo con Maxi López, le tiró por ese lado.
0: Claro, sí.
2: Usted no, vos no podés hablar nada.
1: Qué feo, ¿no? No, total. Pero bueno, a ver, en el medio hay otros actores, como por ejemplo este corredor de autos.
0: Sí, Franco de Ambrosi, ex piloto del TC.
1: Donde él dio a conocer que sí ha tenido una historia con la China.
0: Y Yanina Latorre les puso que, bueno, la China Latorre y él han tenido algún affair.
3: Bien.
0: Y que, bueno, le habría sido infiel a Mauro Icardi.
1: Claro.
0: Eso lo expuso Yanina Latorre, Icardi dice que es mentira. Bueno, y ahí viene toda la
3: qué
0: polémica.
3: Novela.
1: Y después se lo asocia a Icardi porque estuvo en un boliche con la China y de pronto se le fueron los ojitos detrás de una chica, una piba de 22, 23 años, donde ella hizo declaraciones que me parece que lo único que busca es pantalla, prensa y
3: bueno,
1: demás.
3: Bueno, la contrató Wanda Nara, esa chica.
1: Sí.
3: No, tan mal no le salió la movida.
1: Donde dice que es demasiado perverso, Icardi.
3: ¡Epa!
1: Sí.
3: Pero bueno, Yanina igual se viene metiendo en todas, prácticamente. Se está peleando con absolutamente todo el mundo. Hace poquito habló de una de las ex Gran Hermano. Le dijo que si no tenía nadie que la aconsejara en su vida para hacer mejor las cosas, y se volvió muy viral la respuesta de la ex Gran Hermano, que le contestó que estaría bueno que alguien aconseje a su hija en las fiestas electrónicas. Solamente esa fue la respuesta que le dio, pero bueno, eso, se está involucrando, me parece que demasiado.
1: Es que el mundo ese es así, ¿no es cierto? El mundo de la farándula y demás es demasiado.
0: Bueno, Icardi se ve que la conoce bien a Yanina Latorre, la trata por su apellido, que no es Latorre, porque Latorre es el apellido del marido del jugador de fútbol.
1: Claro.
0: El apellido de ella es Arusa.
3: Okay.
0: Y él la trata de Arusa porque es su apellido.
3: Bien.
0: Y bueno, y le sigue recriminando, sacando cosas de su vida privada.
1: Ay, qué feo.
0: De cuando no la querían en determinada familia porque se iba de Boca o de Copas en las reuniones familiares.
1: Claro.
0: Bueno, en fin, todas esas cuestiones.

0: Tu pasado te condena.
1: Así que bueno.
2: Tiene una lengua muy filosa.
0: Sí.
1: Janina La Torre.
0: Sí.
3: Yo creo que no le importa nada igual.
0: No. Diría Moria, tiene una lengua karateca.
3: Sí. Uh-huh. Pero bueno, es el precio que hay que pagar, uno entiende, para bueno, de estar ahí en el máximo exponente del chimento en la Argentina. Sí.
1: Así que bueno, habrá que ver cómo sigue esta pelea.
0: Un culebro.
1: Entre Icardi y Janina La Torre, porque bueno, pueden surgir varias cosas. Incluso interesantes ahí,
3: no,
1: también,
3: pero, por supuesto.
0: De lo que nos vamos a enterar.
1: Y veremos si esto que dice Janina La Torre es cierto, esta infidelidad de la China con
2: sea,
1: Icardi.
2: Sea o no, siempre que dice algo Janina es como que se termina creyendo, pues está muy metida en la farándula, sí. Y puede tener más de una complicación Icardi con la China, seguro.
3: Seguramente, pero bueno, Icardi también.
1: Siempre hay alguien que acerca data.
3: Sí.
1: Como siempre pasa en todo, ¿no?
0: Decía que estaban en crisis Icardi con la China, después lo desmintieron, pero no sé, cuando el río suena.
1: Y bueno, habrá que ver, ¿eh?
3: Qué complejo.
1: Así que bueno, dice que va a dar a conocer algunas pruebas, Janina La Torre. Así que bueno,
3: no se salva a nadie.
1: No. Porque bueno, siempre el que aporta algún dato tiene algún interés.
3: Sí, claro.
1: Obviamente, si alguien sabe algo de la China y de Ambrosi y le pasa el dato a Janina La Torre.
3: Y es porque algo quiere también.
1: Algo de saber, ¿eh?
0: Qué feo.
1: Bueno, nosotros, claro, nunca nos metimos en ningún chusmerío.
3: No,
1: jamás.
0: No.
1: Bueno, nos vamos a la calle con Sergio. Sergio Gaona, te escuchamos.
4: Bueno, gracias, chicos. ¿En qué departamento estamos?
5: Rivadavia,
4: bien. ¿Qué es lo que venden acá?
5: Verdura,
4: muy bien, perfecto. Bueno, palpitando, estamos ya en esta previa Argentina-Egipto, ¿sí? Primero, ¿hasta qué hora vamos a atender?
5: 12:40, una cosa así. No sé.
4: Ajá.
5: Hay que ver el partido sí o sí.
4: Hay que sufrir sí o sí.
5: Pero no sufrimos, directamente. Hacemos fácil.
4: Listo, bajo.
5: 3-1.
4: Qué lindo.
5: 3-1. Bien positivo.
4: Bien positivo, bien, sí. bien. Bueno, ya que estamos en la perdonería, vamos a agarrar algo de precio también acá para la gente que nos está escuchando de acá de Rivadavia. El kilo de papa.
5: El kilo de papa está 1,000 pesos.
4: 1,000 pesos, ajá.
5: El kilo de tomate 2,000.
4: Ajá.
5: El zapallo 600 pesos.
4: Bien.
5: Y así sucesivamente.
4: Acá se
5: sí.
4: Bien, bueno, muchas gracias. Así que bueno, entonces, hasta la 1:20, más o menos.
5: Más o menos.
4: Sí. Más o menos, sí. Y de ahí ya nos vamos ya.
5: Directamente a poner los
4: ojos. ¿Alguna cábala?
5: Y cábala, hoy no hay cábala, hay más positivo, somos más positivos.
4: No,
5: positivo.
4: Sí o sí. ¿Qué se come hoy?
5: Y una milanesa.
4: Una milanesa. ¡Oh, qué rico! Bueno. A ver, deme un segundito, sí. Dama de casa, ¿cómo le va? Buenos días.
6: Buen día.
4: ¿Su nombre?
6: Claudia.
4: Sí. Bueno, Claudia, estamos palpitando para el LV5 Radio Sarmiento, este partido, Egipto-Argentina, Argentina-Egipto. ¿Algún resultado?
6: No sé el resultado, pero vamos a ganar, eso estoy seguro. No pongo el numerito, pero que ganamos seguro.
4: Bien, ¿tenemos cábala?
6: Familia nada más,
4: familia.
6: La casa de familia.
4: Ajá, sí. Bien. Bueno, qué lindo realmente, ¿no? Estar viviendo este nuevo mundial, así, acá, en casa, y haciendo las compras.
6: Sí, mucha ilusión tenemos todos. Yo creo que nos haría muy bien, pero bueno. También sabemos que hay una posibilidad, pero bueno, vamos a todos a apostar por la Argentina.
4: Bien, supongamos que lleguemos a la final, ¿con quién le gustaría jugar? ¿Con Francia?
6: ¿Con España?
4: ¿Con España?
6: Sí, España.
4: ¿Usted ve Argentina y España?
6: Sí.
4: ¿Y quién gana ahí?
6: Sí, Argentina.
4: Obvio.
6: Apostarlo a
4: morir. A morir. Bueno, gente, chicos, que está haciendo las compras, por supuesto. Bueno, porque ya nos vamos también, ya, eso hacemos que acá.
6: Sí,
4: muy lejos de acá, ¿no?
6: Acá cerquita.
4: Acá cerquita. Un par de cuadras, claro.
6: Tranquilo, una tartita, todo algo comprar.
4: ¿Una tartita nomás?
6: Sí, algo tranquilito.
4: Bien, bueno, con los chicos de vacaciones.
6: Sí, gracias a Dios, yo también. Soy docente, así
4: que. También está de vacaciones, disfrutando.
6: Disfrutando también.
4: Bueno, y. Por ejemplo, ¿cómo se disfrutan las vacaciones de una docente? ¿Qué es lo que hace?
6: Estar tranquila, no tener horario, estar un poco más relajada en la casa, siempre sacando alguna provincia que quedó para después de vacaciones llevar ahí corregida, pero todo tranquilo.
4: Bueno, muchas gracias, es muy amable. Bueno, chicos, acá vamos a trabajar. Bueno, los trabajadores también, ¿no? Bueno, ¿qué está vendiendo usted acá en este momento?
5: Banana.

0: claro, pero que sabe la gente, por eso le estoy preguntando. ¿Sí? Un resultado, Argentina-Egipto.
1: 2-0 ganamos.
0: 2-0, tranquilo. Tranquilo, 2-0. ¿Usted qué dice, Argentina-Egipto?
1: Argentina, por supuesto.
0: No, está bien, ¿cuánto? 2-0. Sí. 2-0. Ya nos vamos también a casa para ver el partido.
1: Ya nos vamos.
0: Ya nos vamos. Bueno, chicos, estamos en Rivadavia, ahora rápidamente nos vamos a ir en busca ya también de departamento de Chimba. Así es que, bueno, Rivadavia a pleno, en una verdulería está la gente comprando, se están preparando ya para este partido tan, pero tan esperado. Adelante ustedes, chicos.
2: Bueno, muchas gracias, ya cada vez falta menos, ya sí, estamos en la cuenta regresiva, casi entrando en la última hora, los últimos 60 minutos.
3: Muchísima gente ya ingresada al estadio, sigue entrando, por supuesto, mucha gente, pero vemos ahí los argentinos que ya están abajo de la tribuna, empezando lo que es la previa los cánticos.
4: Con los cánticos para después entrar casi minutos antes de empezar el partido. Bueno, nos metemos para hablar también de los resultados de ayer del Mundial, porque ayer se despidió Cristiano Ronaldo. Adiós al bicho con 41 años.
2: Adiós.
4: Poquito y nada ayer de Cristiano, ¿eh?
3: Sin pena ni gloria.
4: Sin pena ni gloria. A pesar de su ego, ¿no? Porque su ego dice que es más que Messi y Maradona, aparentemente.
3: No hizo nada.
4: El
3: partido de ayer absolutamente nada. El peor jugador de Portugal.
4: Tenía 10 jugadores.
3: Sí, era uno menos.
4: Ayer perdió encima España le costó porque sobre la hora con el gol de Merino merecía ganar ampliamente España, le ganó 1-0. España está invicto y con la valla invicta también en el torneo.
3: Sí.
4: A esta altura del campeonato, esto no ha pasado nunca en ningún mundial, acumula 5 partidos con 4 victorias y un empate, 9 goles a favor y ninguno en contra. Uh-huh. Habla de la buena defensa del equipo español. Que empezó mal, que empató con Cabo Verde, recordemos, decían, bueno, España, ¿qué va a pasar con España? Bueno, vaya invicta, hasta aquí.
3: No parece tener tanto, igual España,
4: no,
3: a medida que van avanzando los partidos, se sigue viendo un poco lo mismo. Lamine Yamal, que llegó como la gran promesa y futuro del fútbol mundial, de momento no está haciendo nada.
4: No la pide mucho, la toca poco, pero sí cuando la tiene, hace algunas cositas interesantes cuando la tiene, pero participa poco. Se lo ve como para lo que se lo nombró, ¿no? Como decía, pues,
3: sí,
4: Lamine Yamal y es esto nada más por ahora, así que España clasificó. Otro dato también, que Cristiano Ronaldo, vamos a hablar de los números que tiene Cristiano Ronaldo como jugador en mundiales de Portugal. Jugó 27 partidos en mundiales, anotó 11 goles, uno en el 2006, uno en el 2010, uno en el 2014, porque claro, ¿no? Es una selección que no es potencia, por eso tampoco llega lejos. 4 en el 2018, incluyendo el triplete frente a España, 1 en Qatar y lleva 3, bueno, convirtió solo 3 en este Mundial. Así que bueno, Cristiano Ronaldo se despidió con esta España que clasificó merecidamente a los cuartos de final. En otro de los partidos, Bélgica lo sacudió a Estados Unidos, le pegó un baile tremendo. Estados Unidos descontó allí un 2-1 que fue un gol en contra en un tiro libre, pero después lo pasó por arriba, incluso ingresó sobre el final y lo liquidó Lukaku. Los tres anfitriones, chao. México, Estados Unidos y Canadá se fueron.
3: Exacto.
4: En la misma instancia.
3: Sí, es verdad.
4: En octavos de final se fueron los tres. Uh-huh. Así que esa es una de los datos también. Bélgica es el equipo más goleador del torneo. Tener cuidado con Bélgica, no solo con Noruega. Tiene 13 goles anotados en 5 partidos. Así que a tener en cuenta este equipo que hace muchos goles, el equipo de Bélgica. Así que las llaves de cuarto de final, hasta aquí lo que está diagramado. Este jueves a las 5 de la tarde, si se sienta en el televisor, va a haber Francia-Marruecos.
3: Un partidazo.
4: Partidazo Marruecos-Francia. El viernes a las 4 de la tarde, España-Bélgica.
3: También.
4: Otro partidazo. Y el sábado a las 6 de la tarde, Noruega-Inglaterra. Sí. Falta esperar cuándo va a ser, con quién. ¿Cuál va a ser la otra llave? Uno espera que sea Argentina con Suiza o Colombia.
3: A partir de ahora es un partido por día.
4: Un partido por día.
3: A excepción de mañana, que directamente no hay
4: claro,
3: partido.
4: Claro, exactamente. Es un partido por día para llegar al 19. Y tiene después, en el transcurso de la semi y la final, unos días más de descanso, ¿no?
2: Bien. Eso es a partir de mañana, ya es un partido por día.
4: Claro, mañana descansan, no hay partidos y empiezan el jueves. Exactamente, un partido por día. Vamos a ver Argentina. ¿Cómo puede sortear este Egipto difícil? Porque después le toca a Suiza o Colombia si gana.
2: Sí, claro, o sea, hoy ya van a quedar los 8 confirmados, los 8 equipos. Y bueno.
3: Y después la suerte y también 4, el hecho de saber que hay que ganarle a todos.
2: Uno.
3: Para ser el mejor.
2: Sí, totalmente.
3: Hay que ganarle a todos.
4: No
3: hay excusa en cuanto a los rivales. Pero bueno, sí hay posibilidad de que te toque uno más fácil o más difícil. Yo creo que ya Colombia en cuartos, estamos hablando de una realidad muy distinta con la que venimos hasta el momento jugando el Mundial.
4: Y si Argentina pasa hoy, el rival que sería Suiza o Colombia va a ser el sábado a las 10 de la noche.

0: Okay.
1: El próximo partido de esta llave, y el ganador de esa llave va con el ganador de Noruega, Inglaterra, o sea que se podría dar...
0: En semifinales,
1: dar... Exacto,
0: uno de esos dos.
1: Exactamente. Oh. Y ya van pasando los mejores. Acá se va notando el peso de las selecciones, excepto, para mí entender, Noruega, que ha sido uno de los que ha mostrado hasta aquí algo distinto, sí, de sorpresa. Habrá que ver si Suiza puede dar el batacazo también.
0: Veremos.
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0: Bueno, ya ha pasado el mediodía, 6 minutos han pasado del mediodía exactamente. Nos vamos a la calle, vamos a escuchar a Sergio Gaona en el móvil. ¿Dónde anda Sergio?
1: Bueno, gracias chicos. Nosotros continuamos por acá por Rivadavia, pero estamos en la puerta del hospital Marcel Quiroga. Por supuesto, la gente ya, porque tienen permiso. ¿Qué tal? ¿Cómo le va? Buenos días.
0: Se van.
1: Sí, ya nos vamos, nos estamos yendo ya.
2: Estamos yendo porque gracias al señor gobernador que hizo un decreto hoy día, hasta el mediodía la administración pública podía salir, obviamente, para ver el partido de nuestra selección.
1: Bien, bien. Los médicos, los esenciales, se quedan.
2: Eso lamentablemente es un compañero, bueno, van a tener que escuchar o ver el partido acá adentro nomás. Pero bueno, siempre alentando a nuestra selección.
1: Bueno, un resultado. Hoy

0: en Argentina.
1: Viene de Argentina. Sí. No hay ningún nudito acá en el estómago. ¿Yo te conoces?
0: Yo muy tranquilo.
1: Yo no, mirá, la ansiedad porque, se me está comiendo.
0: Yo muy tranquilo porque soy técnico de fútbol, así que conozco del otro lado de la línea cómo hay que estar.
1: Bien.
0: Y en realidad hay que estar tranquilo, nada más.
1: Bien,
0: paciente y creer.
1: Usted como como trabajador de acá del Marcial Quiroga, ¿en qué lugar se desempeña usted?
0: Ah, yo estoy en el servicio de oncología, soy el secretario del servicio de oncología.
1: Ajá.
0: Acá del Marcial Quiroga.
1: Bien,
0: gracias a Dios, muy bien.
1: Perfecto. Entonces quiere decir entonces que ya por decreto del gobernador,
0: sí,
1: te han dado permiso.
0: Gracias a Dios, gracias al gobernador que nos dio el decreto y bueno, ahí estamos saliendo en estos momentos para
1: la listo, bueno. Vamos a Argentina entonces, alentar a Argentina. Gracias.
0: No importa cómo salga, el resultado por ahí es anecdótico para el día de mañana.
1: Bien. Pero, ¿tu nombre?
0: Javier.
1: Javier.
0: Javier.
1: Gracias, Javier.
0: No, por favor.
1: Gracias. Listo. Vamos, chicos. Entonces, la gente de Hospital Marcial Quiroga a las 12 se están retirando. Y ya, chicos, muchísimo movimiento, por lo menos acá en Restaurante Calíbar y Calle Libertador, en la rotonda.
2: Sí.
1: Todo ya comienzan ya a circular ya un poquito más rápido.
2: Exacto.
1: Ya un poquito con más apuro. Así es que, bueno, eso es la previa. Ya está, ya estamos ya palpitando esta Argentina con Egipto. Chicos, adelante ustedes.
2: Bueno, acompañando a todos quienes están regresando ya a sus hogares para disfrutar del partido, hacerlo con tranquilidad. Hay tiempo, así que no hay que apurarse. Llegar a tiempo, tranquilos, sin desesperarse. Porque bueno, es la hora 12:10. Algunas informaciones del ámbito nacional para destacar. Por un lado, las declaraciones del ministro de Economía, Luis Caputo. Ayer escuchábamos algo de lo que decía en la conferencia de prensa. Dio posteriormente una entrevista al diario La Nación Más. Anticipó una inflación de 1,8, 1,9% aproximadamente. Dijo que se va a conocer la próxima semana para el mes de junio. Él dijo que la gente se puede quedar tranquila, la inflación va a seguir bajando. Cuando le preguntaron del consumo también, dijo que no hay una retracción significativa en el consumo interno. Plantea la existencia de un cambio estructural en el comportamiento de los compradores. Dice que la forma de adquirir los bienes está cambiando, pero los indicadores a nivel general de actividades se mantienen sólidos. También habló del contexto político del dólar. Dijo que no hay que preocuparse tampoco por el dólar a 1.500 pesos. Y además, de cara al próximo año electoral, dijo que en el Ministerio de Economía y en el Palacio de Hacienda no prevén ningún tipo de inestabilidad financiera o cimbronazos que puedan alterar la marcha del gobierno concretamente. Y cambiando de tema, y por otro lado, una insólita situación se dio hoy en la causa de los cuadernos en una nueva audiencia, a pesar de...
3: Sí.
2: Del partido que está previsto.
3: No, eso sigue.
2: Comience ya en algunos momentos más, porque citaron a declarar a una persona como testigo que supuestamente era o había sido un ex empleado de la AFIP. Pero bueno, cuando este testigo se sentó ante el estrado a prestar declaración, el presidente del tribunal le preguntó: buen día, contador Santos, ¿usted trabajó en la AFIP? Oyarba, a lo que él dijo que no había trabajado en la AFIP concretamente. Entonces le volvieron a interrogar si en el año 2018 él exactamente no había trabajado en la Administración Federal, sí, de Ingresos Públicos. Él volvió a negarlo y a aclarar que dijo: ustedes se equivocaron, de Juan Carlos Santos.
3: No.
2: Es otro homónimo que no tiene nada que ver conmigo, yo nunca trabajé en la AFIP.
3: Se equivocaron la persona que citaron.
2: Claro, a lo que el presidente del tribunal oral, el doctor Méndez Signori, le recriminó y le insistió y le dijo: bueno, pero ¿por qué no aclaró esta situación cuando a usted le llegó la citación?
3: Claro.
2: A lo que él respondió que, bueno, a mí nadie me explicó nada. Dice: me llegó una notificación por WhatsApp diciendo que me tenía que presentar a declarar. Yo estaba en el exterior con mi hija, tuve que volver para venir a presentarme aquí ante el tribunal, y recién cuando me presenté vine a preguntar a qué se debía la citación, por qué me estaban citando a declarar a mí, y lo único que me informaron, bueno, es lo que realmente corresponde, en qué causa tiene que declarar, nada más, nadie le da ninguna información, obviamente, ni de qué le va

0: a preguntar ni por qué está citado. Así que bueno, él se enteró que estaba citado en la causa, cumplió con su obligación, se presentó ante el tribunal como corresponde. Así que bueno,
1: es una vergüenza el tribunal, proceso.
0: Claro, así que ahora el tribunal, bueno, tendrá que encargarse de citar al contador que tiene el mismo nombre que él, la misma profesión. Bueno, deben darse casos muy especiales para este contador Santos, que
1: pobre
0: tiene un
1: homónimo hombre,
0: que es
1: claro.
0: Contador. Bueno, el otro era el que había trabajado en la AFIP, no Dios él mío. Precisamente.
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0: 18 minutos, ¿qué dice Facundo?
1: Bueno, hablamos de Sebastián Andrés Aguirre. Estamos hablando de uno de los delincuentes más peligrosos que tenemos en la provincia de San Juan. El año pasado él protagonizó este tiroteo, este robo a mano armada que ocurrió en un barrio privado del departamento Rivadavia, donde intentaron robar al empresario sanjuanino Emanuel Rodríguez. A causa de la violencia que ejercieron durante este robo, en el cual le dispararon incluso a este empresario, lo dejaron cuadripléjico a este hombre. Bueno, esto ocurrió a principios del año pasado, ya tuvo una condena a esta persona y otros más también que estaban dentro de la misma banda. En ese momento, bueno, fueron condenados por la justicia con prisión efectiva, pero esta vez se le suma una nueva sentencia por una causa de violencia familiar, en la cual admitió en la jornada de hoy, porque llegó a un acuerdo de juicio abreviado, que agredió físicamente al hijo de quien era su pareja en ese momento. El caso se resolvió mediante un juicio abreviado, como lo decíamos recién, lo cual acordó tanto el imputado como la fiscalía. Estamos hablando en este caso del doctor Panetta de Cavig. Aguirre aceptó su responsabilidad y una pena de un mes y 15 días de prisión efectiva, un acuerdo que terminó siendo homologado por la jueza Verónica Chicón. Esta nueva condena lo que hace únicamente es modificar el tiempo que va a permanecer detenido, ya que la pena fue unificada con la condena que ya pesaba sobre él desde principios de año, cuando había sido condenado a 14 años de prisión efectiva. Recordemos, por este robo que les comentaba recién en el barrio privado San Juan de los Olivos, y allí, bueno, terminó recibiendo 14 años de prisión. De esta forma van a ser 14 años y un mes y 15 días a partir de esta nueva resolución que se ha tomado. Básicamente lo que se determinó en la audiencia de hoy, o lo que terminó aceptando en este juicio abreviado, fue que golpeó ferozmente al hijo de 12 años de su expareja, pareja que tenía al momento en que se encontraba libre. Estamos hablando cuando valió justamente a este empresario, claro, allí en el departamento Rawson. Bueno, la verdad, un prontuario bastante complicado. No es la primera vez que esta persona se encuentra en el servicio penitenciario provincial, y ahora lo único que hace es extender un poco más su estadía allí en el penal de Chimbas.
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0: Bueno, a las 12 con 26 minutos, a todo nada, Javier, ¿eh?
1: A todo nada, Argentina que ya está haciendo el calentamiento previo en uno de los sectores del estadio, se lo ve bien a Lionel Messi, están definidos los jugadores con remera los titulares y con chaleco los suplentes en un juego reducido, a un toque están haciendo los jugadores de la selección argentina, mientras que en uno de los arcos está el Dibu Martínez con el Cuti Rom, con el Juan Musso y con el otro arquero argentino. Están los tres arqueros allí, Rulli, Musso y el Dibu Martínez también calentando en la previa de un estadio que ya está más del 70%. Imagina uno que en un ratito más, faltando poco más de 30 minutos, 33 minutos para el partido, ya el estadio va a estar repleto de argentinos allí en Atlanta, la una, Argentina-Egipto por los octavos de final de la Copa del Mundo.
0: Bueno, tenemos más información, Facundo.
2: Sí, vamos a hablar de un caso que realmente es aberrante y que está en la órbita de la justicia sanjuanina, puntualmente de la unidad fiscal de Anibi. Es una investigación que ya lleva un tiempo desde que salió a la luz prácticamente este caso. Estamos hablando de un adolescente que actualmente tiene 15 años, que dio a luz a un bebé y continúa avanzando con su vida normal. Claro, ¿cuál es el problema en todo esto? Tiene que ver con quién es el padre de la criatura. Esto comenzó, recordemos, hace unos meses nada más, cuando, bueno, una chica de tan solo 15 años en el departamento Caucete llega a parir al hospital. Allí, bueno, se hacen las medidas de rigor que tienen que ver con el protocolo de preguntar, bueno, quién es el padre, por supuesto, las inscripciones pertinentes. Y un agente municipal del departamento Caucete, cuando está haciendo justamente todas estas anotaciones que digo, le llama la atención y dice, pero claro, vos tenés 15 años y quien está

0: refiriendo que es el padre, es alguien de 49 años. Bueno, mucha esa diferencia. Es la persona que radica la denuncia. Todo parte a partir justamente de la responsabilidad, afortunadamente, que tiene esa mujer y termina denunciando esta situación. Bueno, hubo novedades en la jornada de ayer, puntualmente, en el avance por parte de la Fiscalía. A tener en cuenta dos datos que son importantes, tanto la menor como el recién nacido, se encuentran en buen estado de salud. Eso es muy importante porque había presentado algunas complicaciones. Y hay que tener en cuenta lo más importante que ha ocurrido desde que comenzó la investigación hasta el día de hoy. Tiene que ver con que se llevó a cabo la entrevista videograbada, más conocida como Cámara Gesell anteriormente, sí, para con la menor. Se presentó ayer allí en la unidad fiscal de Anibi, donde, bueno, los profesionales, entre ellos fiscales, psicólogos, psiquiatras también, realizaron una evaluación a medida de esta entrevista videograbada, y a partir de allí, bueno, comenzaron a desprenderse algunos otros hechos. Hay que tener en cuenta que, de acuerdo con la investigación, este es un detalle muy importante, la adolescente tiene 15 años, está próxima a cumplir 16 años, pero esta relación habría comenzado cuando ella tenía 14. Uh-huh. Ella 14, y en ese momento el hombre, que es el padre justamente de la criatura, tenía 48 años. De 14 a 48 años, como consecuencia justamente de este vínculo, es que terminan haciendo este bebé. Lo que hay que repasar de este caso es que luego de lo que había sido la audiencia de formalización, este hombre es un changarín de 48 años, de allí del departamento Caucete, que convive en una vivienda justamente con esta adolescente. Luego de la audiencia de formalización se lo imputó a este hombre. No obstante, y este es un detalle a tener en cuenta, y ahora vamos a hacer una salvedad, va a continuar con el proceso de investigación penal preparatoria en libertad mientras avanzan otras medidas probatorias. Hace unos días nada más hablábamos aquí con el abogado penalista Fernando Castro, puntualmente del caso del doctor De La Fuente, no tiene nada que ver con este caso en puntual, pero sí para hacer mención, él hablaba allí de los delitos que, más allá de que exista un consentimiento o no, no dejan de ser delito. Entonces, ese es el punto clave acá, más allá de que esta chica diga, no, la verdad es que yo estoy enamorada de este hombre, me ha tratado bien, no me ha abusado sexualmente por la fuerza, no me ha golpeado, no he recibido amenaza, más allá de que todo eso pueda declararlo esta joven, no deja de existir el punto, claro, en que es una persona mayor de edad con una menor de 14 años en su momento, y ello, bueno, ya es delito suficiente para que la justicia actúe lógicamente de oficio. Bueno, a tener en cuenta cuáles son los próximos pasos que se vienen en materia de la causa, lo que ha explicado el fiscal es que todavía restan definir algunas pericias. Se entiende también por qué este hombre llega en libertad, porque según la fiscalía no entorpece la investigación y tampoco representa un riesgo, ni tanto desde lo procesal, ni tampoco para con quien en este momento es la víctima. Estamos hablando de esta menor de edad que, de hecho, en la entrevista videograbada ha pedido que este hombre quede desvinculado de la causa. Claro. Ese es un detalle muy importante a tener en cuenta. Bueno, se van a realizar a partir de ahora algunas evaluaciones psicológicas, tanto a la víctima como también al imputado. Se van a incorporar testimonios y algunas otras pruebas, entre ellas también las declaraciones de los profesionales de la salud que la atendieron justamente allí en el hospital, tanto durante el embarazo como incluso también en el parto. Bueno, lo que se ha declarado en el día de ayer en Cámara Gesell es que básicamente esta joven confirmó justamente que convivía con este hombre que hoy se encuentra imputado, y también relató cómo comenzó el vínculo y manifestó que actualmente lo extraña, que quiere estar con él. Recordemos, la única medida probatoria que hay entre ellos, más allá de que el hombre esté en libertad, es que no pueden estar conviviendo. El porqué es más que lógico, no hace falta ni siquiera preguntárselo. Pero bueno, va a continuar esta investigación. Recordemos, se encuentra en plena etapa de investigación penal preparatoria. A esto hay que esperar otros 3 meses más hasta que se cierre justamente ese avance y se tenga que llegar a un juicio. Pero bueno, realmente impactante al menos los detalles que se han conocido ayer allí en esta entrevista videograbada con la joven, que pese al delito existente, que puede que todos lo notemos, incluso por ello la justicia actúa de oficio, ella ha manifestado que quiere volver a convivir con esta persona.
1: Bueno, ya a las 12:32 siguen los jugadores, Javier, de la selección argentina, ahí en el campo de juego, ahí en Atlanta. Ya hay, bueno, una transmisión desde allí, desde la TV pública. A ver, vamos a escuchar algo de lo que están comentando al respecto.
2: No pudiera defender bien, y creo que por eso suma un volante más, sabiendo que a la selección de Egipcio tiene jugadores de mayor jerarquía, ¿no?
3: Tener a Paredes en el medio campo, ¿te da como esa

0: diferencia de 5 que si tiene que cortar, corta, si tiene que repartir el juego, reparte, y es el que va a frenar la pelota cuando se necesita, o no?
1: A mí me parece que tenemos, de los cuatro volantes que van a jugar hoy, son enganches que se hicieron volantes, ¿no? Me parece que el que más defensivo se quedó de los cuatro es Paredes, ¿no? Entonces por eso lo pone, para hacer un poco más él.
2: El que más raspa, necesita también un poco de eso, Juan. Sí, sí,
3: sí. El que más raspa.
2: Es difícil jugar con cuatro número 10 en la mitad de la cancha,
4: No pusieron atención a esto, Gaby, Ale.
5: Sí.
4: Gaby lo había marcado el otro día.
5: Sí.
4: Cada vez que la selección argentina ingresaba al campo a hacer el precalentamiento,
5: el matador,
4: sonaba la canción del matador de los Cadillacs. Hoy no estuvo.
1: No digas.
0: Pará, y está la canción de la selección de la Renga M, que fue la que sonó en el Mundial pasado, sí, me parece.
5: Una canción media rock hubo.
3: La Renga, llegaron, ¿no? Hablando de la libertad de la Renga, pero no sé si era en el estadio o acá.
0: La danza de los mirlos sonó.
6: Bueno, ahí está, entonces, la selección, sí, sí. Los jugadores que siguen haciendo precalentamiento ahí en el estadio, en Atlanta, ya a menos de media hora. Nada más.
7: No queda nada.
6: No queda nada del inicio del partido. Ya, bueno, mucho movimiento también en las calles de la ciudad aquí a esta hora. Y mensajes que tenemos de nuestros oyentes, ¿eh? Vamos a escuchar a ver qué dicen los oyentes que se comunican al WhatsApp de la radio 508-6198, ¿eh? A propósito de esta previa del partido aquí en San Juan.
8: Hola, buen día Francisco. Ahora tendría que andar la policía en la calle, la policía de tránsito, patrullero y moto, porque es impresionante la cantidad de vehículos que andan en moto y se pasan los semáforos rojos, no les importa nada. Ignorantes, se creen que se les acaba el mundo. Se cree que se les acaba el mundo. Se pasó un semáforo rojo, 5 palos. Le quitas el carnet, le quitas el auto a la moto. Que le cueste. Que se dejen ser los locos por un partido. Está bien, es un mundial, pero que respeten. Que respeten. Gracias, Francisco, por ahí. Que la pase bien.
6: Bueno, muchas gracias. Sí, a tener cuidado, con precaución, tranquilidad, hay tiempo para llegar. Bueno, y si no llegamos, nos perdemos unos minutitos.
9: No pasa nada.
6: No pasa nada. Lo importante es llegar, sanos y salvos y sin contratiempos. ¿Hay más mensajes, Silvia?
10: Sí, buen día. Quiero participar por las entradas de los Pumas. Voy con mi esposo, dice Silvana, 401.
6: Bueno, muy bien. Está participando. Tenemos comunicación telefónica, Javier.
9: Exactamente, en la previa del partido, porque falta muy poquito, menos de 30 minutos para que jueguen Argentina-Egipto, estamos en comunicación con el entrenador Ricardo Dillon, reconocido entrenador de la provincia de San Juan, a nivel nacional también, para que nos cuente la previa, un pálpito, cómo lo ve al partido en la previa frente a Egipto. ¿Cómo estás, Ricardo? Buen día.
11: ¿Cómo les va? ¿Cómo andan? Un gusto.
9: Ricardo, no te queremos quitar mucho tiempo, pero queríamos saber un concepto breve tuyo de este partido con Egipto, porque es un partido quizás mucho más complicado, o alguno lo ve más sencillo que Cabo Verde.
11: Mira, yo creo que todos los partidos, sea donde sea, que tienen la particularidad de que son playoffs, como dicen ellos, mata-mata, tienen una carga psicológica y de actitud nerviosa importante para todos los jugadores. No es lo mismo jugar pensando que esto sigue a jugar pensando que después te podés quedar afuera. Entonces, en ese aspecto, Scaloni ha buscado un poco más de equilibrio con la entrada de Paredes y indudablemente que Argentina, siempre nosotros le ponemos ficha porque estamos convencidos que es un equipo que juega bien y que por algo está donde está. ¿Que sirvió lo del otro día? Claro que sirvió, porque marcamos en el bloque bajo, marcamos mal, nos hicieron goles desbordando o en el mano a mano por afuera. Entonces yo creo que esos recaudos ya están tomados, pero sigo creyendo que Argentina, con el funcionamiento que tiene, va a ser que tengamos fe en que pueda ganar. Ahora, sí. Egipto es un buen equipo que por algo también está acá.
9: Seguro. Ricardo, ¿pensás que tocó las piezas justas en los 3 cambios de Scaloni?
11: Sí, porque además lo piensan, lo meditan, lo tienen hablado con su cuerpo técnico, tienen hoy la información que vos tenés, muchísima. Entonces decir, mira, por acá tenemos que cubrir esto, no hay que permitir que Salah esté mano a mano, cuando vaya por la punta izquierda, por eso creo que la entrada es de Tagliafico. Y bueno, y después el funcionamiento de la Argentina, que se defiende mejor.

0: con la pelota que sin la pelota.
1: Claro, y bueno, otra cosa que se le dice de la selección, Ricardo, es que, bueno, tenía poca llegada de los volantes por afuera, muchos extrañaban a Di María. ¿Tiene un juego más interno esta selección? ¿Coincidís con eso?
0: Claro, porque eso es una, ayer lo decía en otro programa, ¿no? Es una opción que tiene el técnico. O juega con cinco, que con 3-5 de buen pie, como lo estaba haciendo, o por ahí va a cambiar y va a tener extremos de mayor velocidad, como puede ser Simeone o Nico González. Entonces, hoy por hoy apuesta a los cinco que tienen buen pie, porque, como te dije antes, Argentina, mientras tenga la pelota, y esos jugadores te garantizan tenerla. Entonces, para mí venía siendo lo mejor el mediocampo de Argentina con De Paul, Enzo Fernández y McAllister. Pero el otro día sufrimos un poquito, por eso la entrada de Paredes, y seguir apostando a la tenencia del balón.
1: Es muy importante lo que recalcás en el inicio de la nota, Ricardo, en cuanto a la carga psicológica, jugadores quizás que no les pesa tanto esta instancia.
0: Exactamente, pero como te digo, vos, hay cosas que vas a hacer si después hay otra oportunidad. Si no hay otra oportunidad, vas a llegar cuando quede poco. Es todo eso, ¿no? El saber que se acaba, el saber que si estás quedándote afuera son las últimas, y saber que si estás ganando tenés que defenderlo a muerte, porque el otro va a arriesgar el doble. Por eso los goles aparecen en los últimos minutos, porque los equipos dejan tanto uno u otro dejan la opción de cuidarse demasiado y empiezan a arriesgar, y entonces ahí aparecen los goles que se están definiendo los partidos en los últimos minutos.
1: Ricardo, la última, ¿cómo lo ves a Argentina para hoy? ¿Qué resultado pensás que puede sacar la selección? ¿Y lo ves llegando a la final, si es que lo das ganador hoy?
0: Yo tengo la esperanza y lo veo ganando hoy el partido 2-0, pero vamos a ver qué propone Egipto. Yo creo que hoy Argentina va a ganar. Y después lo veo muy en mano a mano en la semifinal, y bueno, y ahí suelto, ¿verdad? Hay que estar, claro. El que está mejor en ese día es el que llega. Nosotros tenemos que estar mejor. Siempre te elegimos creer y siempre pensamos que el argentino tiene un plus que lo agrega en los momentos difíciles. Así que yo estoy a muerte con esta selección y así. Creo que si llegamos a la semifinal, para mí va a ser un deber cumplido. Después lo que venga es regalo.
1: Perfecto, excelente, Ricardo. Bueno, muchas gracias y vamos a Argentina. Esperemos sacar una victoria hoy. Muchas gracias por
0: estar. Vamos a Argentina, estamos todos con Argentina. Abrazo grande.
1: Gracias, flaco.
0: Nos vemos, hasta luego.
1: Allí pasaba el entrenador Ricardo Dillon diciendo que la carga psicológica es fundamental de jugadores que le puede pesar en el partido, y ahí él entiende que por eso son los cambios a ciertos futbolistas.
2: Dice que Scaloni lo que busca es equilibrio.
1: Exacto.
2: Con Paredes y con estos cambios, así que bueno, ojalá se le dé.
1: Ojalá que se le dé. Él arriesga un 2-0.
3: 2-0, dijo.
1: Vamos a ver qué pasa. Sí.

0: sinvergüenza y usurero que se han transformado estos de OCE. Se me ha vencido ayer se me ha vencido la boleta del agua y hoy la voy a pagar y me cobran 3.000 pesos más de multa. Sinvergüenza, delincuentes.
1: Bueno, se enojó con OCE por el recargo, ¿eh? De 3.000 pesos por un día.
2: Es mucho.
1: Son $2 casi.
2: Es mucho.
1: Bueno. Bueno, las 12:43 acaba de llegar aquí a nuestros estudios el gran Hugo Mesina, la voz del deporte. ¿Cómo anda, Hugo? ¿Cómo hizo para llegar?
3: Fue una... vengo desde Rivadavia. Buenas, ¿cómo les va?
1: Muy bien.
3: Vengo desde Rivadavia, desde la altura del Marcial Quiroga,
1: sí.
3: El colectivo Línea A, que ahí nomás ya se llenó. Con gente que salía del hospital, gente de la municipalidad,
1: claro.
3: Toda la gente que venía para el centro, así que bueno.
1: Sí, ahí estaba recién Sergio Gaona en el móvil, ahí en el Marcial Quiroga, contando que salían a las 12 todos apresurados para regresar a sus hogares.
3: Vi el móvil frente a la municipalidad.
1: Yo hubiera hecho dedo.
3: También.
2: Claro.
3: Pero el tránsito está bien pesado por la Libertador, tanto de ida como de vuelta. Para que te des una idea, en la circunvalación el Libertador era un maremándum de auto.
1: Que siempre ahí se arma un nudo, claro, una galleta interesante, ¿eh?
3: Así
1: con el semáforo.
3: Bueno, y después la otra admiración es acá en el Centro Cívico. La tanta gente que había parecía gente de una manifestación y no de los que se iban.
2: Salían.
1: Sí. Ni en una amenaza de bomba salen tan rápido.
3: Una cosa
1: parecía que estuviera temblando.
3: Exactamente.
1: Parecía que estaba temblando, se fueron todos en un segundo.
3: Sí, pero bueno, en buena hora, que lo hagan todo con respeto, con
1: tranquilidad. Exacto, sin apuro.
3: Total, Scaloni nos cuenta como admiradores y como miradores de partido y escuchadores por radio.
1: Sí, sí, sí.
3: Así que no hace falta que corran por una camiseta.
1: Exactamente, sintonizando la radio, llegan sabiendo todo lo que está pasando.
3: Con
1: bueno, Hugo.
3: Y con respeto para quienes andan circulando por sobre todas las cosas.
1: Exactamente.
3: Bueno.
1: Nos aprestamos a vivir el partido.
3: Así
1: por
3: es.
1: Radio Sarmiento.
3: Ya, en un ratito conectamos ya ahora inmediatamente con la TV pública, así que permítanme que los despida. Váyanse tranquilos, de la misma manera que les digo, tranquilos, con mucho cuidado.
1: Seguro.
4: Gracias, Hugo, y vamos a Argentina,
3: Nos vemos mañana.
4: Vamos
1: bueno,
4: a bien.
3: Gracias.
1: Nos vemos mañana. ¿Alguna cábala para el partido, Hugo?
3: No, simplemente tener buena onda, nada más.
1: Y trabajar.
3: Y trabajar, sí.
1: Como siempre.
3: Es lo que nos toca, así que...
1: Bueno,
3: desde ya.
1: Muchas gracias, Hugo.
2: Gracias, Huguito.
3: Que anden lindo. Buen viaje, buena comida, mejor descanso y felicitaciones para todos por la tarde.
1: Muy amable, igualmente. Bueno, quedamos entonces en sintonía por LB5 Radio Sarmiento con la TV pública Argentina, Egipto, a un paso nada más de la clasificación. Nos vamos, Silvia.
2: Nos vamos, 8 grados 5 décimos la actual temperatura. Hasta mañana, si Dios quiere. Vamos, Argentina.
1: Vamos, Argentina, bueno, la del estribo, Javier.
4: Nos vamos.
1: ¿Qué más?
4: Bueno, atención porque Argentina juega la 1 con Egipto. El ganador de esta llave, el que pase, va a jugar con Colombia, Suiza, que juegan a las 5. Y si Argentina pasa, juega el sábado 10 de la noche. Así que atención porque ya estamos cerquita de dar un pasito más para meter unas instancias decisivas y defender el título con otro título.
1: Perfecto, Bueno, a vivir Argentina. Vamos hasta el móvil ahora. ¿Está llamando el móvil? Bueno... ¿Algo más desde la calle, Sergio?
5: Lo que decía Hugo Mesina, esto está de terror, toda la gente, claro, ahora le ha entrado el apuro, así que con mucha precaución, cuellos de botella acá por el Libertador y circunvalación.
1: Claro.
5: Toda la gente que viene desde allá, así que también los que están desde Capital hacia Rivadavia.
1: Y los que van a Rivadavia también, los que quieren regresar a sus hogares.
5: Exactamente. Con mucha precaución, así que nosotros, bueno, desde el móvil, por supuesto,
1: exacto,
5: a nuestra Argentina. Chicos, será hasta mañana, si así Dios lo quiere, que la pasen bien.
1: Hasta mañana, Sergio. Gracias. Bueno, nos vamos, quedamos en la sintonía de Radio Sarmiento viviendo el partido, porque juega la selección. Hasta mañana.

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8: Renovamos el saludo y aquí estamos esperando. Esperando por Argentina y por Egipto. Señoras y señores, somos D-Sports. Le damos la bienvenida a todos los amigos y amigas también por televisión pública. Esperamos por Argentina, esperamos por Egipto, esperamos por la definición del paso a los cuartos de final de la Copa del Mundo. Estamos con Goico, estamos con Martín Palermo. Goico, querido, esperamos por Argentina, esperamos por la banda de Messi.
9: Hola, Gus, querido, y con mucha ansiedad. Este nuevo formato ha transformado en este quinto partido, que en el formato anterior era en el que sabías si ibas a participar todos los juegos que tenía el Mundial, ese famoso partido de quiebre. Hoy hay que hacer un escalón más. Hoy está Egipto por delante. Hoy también está la posibilidad de borrar la no muy buena imagen que dejó Argentina con Cabo Verde, pero este es el campeón del mundo y nos tiene dada un montón de muestras que por sobre todas las cosas es un equipo.
8: Se despliegan banderas aquí en Atlanta, en la sede de los Juegos Olímpicos de 1996. Aquí estamos esperando por Argentina, esperando por Egipto. Martín Palermo, ¿cómo le va? ¿Cómo anda? Buen mediodía, bienvenido.
10: Hola, Gu, buen día, un saludo para todos los que nos están viendo desde Argentina, de todas partes del mundo, ¿no? Porque esta transmisión llega a todos lados. Y sí, estamos en este quinto partido de nuestra selección, con mucha expectativa, que tuvimos el privilegio ahí con Goico y con el Turco Usain, que estuvimos en la mitad de cancha viendo la entrada en calor de los jugadores. Se lo ve muy bien, nos dio cierta tranquilidad Goico, que estaba con algunas sensaciones, pero la recuperamos, ya bajó ese nerviosismo y nada, ya estamos pronto para que salgan los equipos a la cancha.
8: Saludos a Nanela Senra, ¿cómo andas, Nani?
11: ¿Cómo estás, Gus? Abrazo grande para todos.
8: Bueno, la perdí en Anis, enseguida la recuperamos, ya la tenemos nuevamente. Es una locura, ¿eh? Es una locura de argentinos. Y estamos allá sentado, tranquilito, esperando la salida de los protagonistas. El capitán de Egipto de 2021, buscando club hoy. Si bien hay ya alguna opción prácticamente cerrada, pero con ese magnífico paso por Premier League en el último tiempo en Liverpool.
9: Y lo que parecía, Gustavo, hace un ratito cuando decíamos que la gente tiene otros hábitos de llegar casi sobre la hora, desde acá arriba, de nuestro lugar en este momento, podemos ver que el estadio está completísimo.
8: Messi, mira qué abrazo, ¿no? Se abraza el fútbol cuando se abrazan jugadores de esta tremenda categoría. Señoras y señores, amigos y amigas, mediodía, respetá las costumbres, ¿eh? Un mediodía lindo para disfrutarlo, hora de escuela, los que están en la escuela, vamos, ¿eh? Vamos, vamos, a mirar la selección, ya va a haber tiempo, a mirar la selección, vamos. Señoras y señores, se arrima Leo, se viene Messi. Se arrima la selección argentina buscando un pasito más en esta Copa del Mundo. Ya

Hacia Marruecos definido. Ya España-Bélgica. Ya Inglaterra-Noruega. Salah y Leo, el que gane acá con el ganador más tarde entre Suiza y Colombia. Nadie quiere perderse un instante de todo esto. Abran camino, abran camino en Atlanta, amigos y amigas, en este estadio espectacular, uno de los más lindos de la Copa del Mundo. Señoras y señores, se abre el camino, un campeón del mundo pisa Atlanta, aquí está la selección argentina.

0: vamos a cansar de repetir, Gustavo, Martín, que este cambio, esta nueva modalidad de entonar los himnos, de la escenografía que se le da a este momento tan importante, ha sido para mucho mejor, porque está representada la esencia de equipo, la esencia de la importancia de cualquier canción patria y sobre todo la gigantesca bandera de un lado y del otro de cada uno de los países.
1: Se prepara todo para los himnos. Una tarde hermosa aquí en Atlanta, obviamente estadio refrigerado. Afuera una tarde que supera un mediodía, aquí tenemos una hora menos, que supera largamente los 30 grados. El himno más hermoso del mundo, señoras y señores, el himno argentino.

conmovedor, cada día más emocionante. Ahora, el himno de Egipto.

0: cada uno desde su lugar. Argentina no es un sentimiento, son todos. Y hoy empezamos a defenderlo juntos.
1: Bueno, bueno, bueno, se prepara todo. Paso por vos, Nani.
2: El saludo de los jugadores, Gus. Se empiezan a sacar las camperitas blancas. Los jugadores de la selección argentina, recién lo veíamos emocionado, como siempre, a Lionel Scaloni con el himno, que para hoy decidió el ingreso de Leandro Paredes, de Nicolás Tagliafico y de Julián Álvarez. Ingresos que hizo frente a Cabo Verde, le gustaron y hoy van a ser titulares.
1: Vamos, selección, vamos, de rojo. Este Egipto, el equipo dirigido por Hossam Hassan, que tiene en su arco al hijo del arquero que atajó en el Mundial de Italia 1990. Aquel Mundial, ¿te acordás, no? Un poquito de ese Mundial, Goico querido.
3: 90, dijiste, me sí, suena, me Italia. Suena.
1: Esas manos mágicas y tus penales, Goico. Bueno. Convocatoria a los capitanes, François Letessier, el francés, Cyril Mounier y Mehdi Rabouni son los asistentes 1 y 2 respectivamente. ¡Vamos, Leo! En el VAR, el principal también de Francia, Jérôme Brissat. Los 11 titulares de Egipto, señoras y señores, ahora, todos juntos, Goico dice, un país atrás, así forma Argentina.
3: Con Emiliano Martínez, Nicolás Tagliafico, Lisandro Martínez, Cristian Romero, Nahuel Molina, Leandro Paredes, que se mete en el equipo, Alexis McAllister, Enzo Fernández, Rodrigo De Paul, vuelve Juliana, la titularidad, Julián Álvarez, y el capitán de la selección a campeón del mundo, Lionel Messi.
1: Este banco de suplentes, la escaloneta, enfrente está Egipto, que sale con estos nombres como Staffan Yubir en el arco, Hafez y ayer Ibrahim, que carga amarilla, Ramin Rabia y Mohamed Hani. Los cuatro del fondo en la mitad de la cancha, el doble eje con Lassine y Atia. Tres delante de esos dos nombres, Emayur, Mosala y Haysem Hassan. Será centrodelantero, habitualmente en medio, Mostafa Sico. Quedó afuera del equipo titular, Marmullo, ¿no? Finalmente Nani no es titular el hombre del City.
2: No es titular el hombre del City. Sorprendió Hossam Hassan con la ausencia de uno de los jugadores más importantes que tiene y que va a estar en el banco.
1: Vamos, vamos. Convoque a los futbolistas, Letessier, por favor, se lo pido. Estamos muy ansiosos y con muchas ganas. Hay un país atrás esperando y apoyando siempre el comienzo del partido para la selección argentina. La pelota está en buenas manos. Moverá Leo. ¿Qué pasa, Martín? ¿Cómo estamos, Martín? Arranca,
4: Muy tranquilo, Bud. Muy tranquilo. Es lo que vimos ahí en esa entrada en calor. Como siempre, la cara, el semblante de los jugadores transmiten eso.
1: Totalmente. Un estadio fantástico, autosustentable. Aquí en Atlanta. El ganador de este partido enfrentará al ganador más tarde entre Colombia y Suiza, pero primero es esto. Y no hay nada más importante que lo que arranca en 5. Y ya menos. Y tocará la pelota Leo. Y dale, vamos que hoy más que nunca Estados Unidos, señoras y señores. Ya juega la selección. Estamos por 10 ponchos, lo vivimos por TV Pública. Sale con la pelota la selección argentina. Allí va tocando Licha. La deja Lisandro Martínez, Cuti. Tocando cortito, viene para De Paul. Te apoya inmediatamente en Dibu. Y Scaloni ya de pie, ¿o no, Nani?
2: Scaloni por ahora sentado. A su derecha Aymar, a su izquierda Yala.
1: Viene tocando la pelota, buscaba a Enzo, pero ganó Enzo, buena. Va Julián, vamos. Ojo que cayó feo Enzo, Ojo por allá, la tiene Alexis. Ojo que está Enzo en el piso. La pelota la tiene Paredes, el partido que se para. Ay, la rodilla.
3: Se agarra muy mal la rodilla, Gus,
1: Ay, Dios mío. Por Dios, que no sea nada. Que sea choque y dolor, ¿no?
3: Es el golpe.
1: Digo, ese golpe es muy doloroso. Esperemos. Ay, no hay nada, Goico.
3: No hay rotación, no hay un movimiento pensando en una cuestión ligamentaria, me parece. Es el golpe duro, es una zona que no tiene músculo, hueso con hueso.
1: Sí, mirá cómo mira el Kuni y Maxi. Por suerte, Lisandro Martínez rápido al banco le dijo, no, tranquilo, ¿no? Llegó algo de calma, Nani.
2: Sí, perdón por la interrupción, pero justo vi la seña de Lisandro y para transmitir tranquilidad ya está bien, Enzo.
1: Excelente, va sacando Rabea, le pega desde el fondo el primer marcador central. Aquí la tiene el Divo, baja para pedirle a Leandro Paredes. Uno de los cambios, ¿no? Con respecto al último partido, Narela.
2: El ingreso de Leandro Paredes por Thiago Almada.
1: Tal cual, entró Julián, vuelve Tagliafico. Se queda Enzo y Alexis. Se viene Julián encaralo, Alexis al área. Al piso cruzando Jani. No desaparece el riesgo. Y si no desaparece, vamos todos con la selección. Allí va Argentina tocando Tagliafico. Viene la pelota para Enzo. Y parece estar mejor, Goico.
3: Está mejor. Solo fue un golpe muy fuerte en la zona de la rodilla que duele y mucho.
1: Va tocando la pelota de Paul. Suelta linda para Leo. Somos Argentina. Estamos por eSports. Estamos por TV Pública. 2:00. Buscando meternos entre los 8 mejores de la Copa del Mundo. Que ya no tiene a Brasil, que ya no tiene a México, que ya tampoco, hace un rato largo, no tiene a Alemania y que no tiene a Portugal. ¿Sí, Goico?
3: No, digo, en esa línea de 5 de Egipto, Ayur está muy pendiente de la subida de Molina.
1: Linda para Alexis, me gusta la posición de Alexis hoy, me gusta ese Alexis, más cerquita de los puntos, va Leo, algo larga la pelota, es otro lugar en la cancha para Alexis Martín Palermo.
4: Sí, le da más libertad, es lo que le gusta a Alexis, estar más cercano al área y ser una opción más junto con Enzo que rompen el espacio.
1: Tal cual. Salía con la pelota Ibrahim Yasser. Presiona la selección argentina. Tocándose atrás, aquí está Jubir, Mustafa Jubir. Y podemos sumar de Egipto. Me sorprendió, vuelvo Nania. A Marmoush afuera, ¿no? A nombre del City suplente.
2: Sí, fue una sorpresa la ausencia de Marmoush, obviamente cuidándose un poquito más. Egipto, que recordemos, viene de superar a Australia. En 16-0 fue empate y ganó por penales.
1: Exacto. Jafes. Aquí la tiene Karim Jafes. Vamos, vamos Rodri, vamos Rodri. Ay, cerquita lo tuvo De Paul. El toque atrás. Saliendo Yasser, va tocando para Jani. Llegaba la presión, llegaba la búsqueda de Alexis. Salen tocando, buscando por el centro. Intentaba esa pelota. Mohanad Lassin, la dejaba para Lassin. Viene hacia atrás. Espera paradito ahí Argentina. Casi 4 minutos, Goico.
3: 4 minutos que intenta jugar Egipto. La Argentina está bien. Arrancó con precisión. Y bueno, vamos a ver cómo se va desarrollando. Libertad para Enzo Fernández con esta inclusión de Paredes. Juega más a la altura de Lionel Messi.
1: Pide la pelota Leandro, se viene Rodri, ahí está RDP, toca para Lisandro Martínez y su golazo ante Cabo Verde. Lleva la pelota, cruza la mitad de la cancha, anda, le dice Tagliafico. Pide la pelota adentro Julián, quedaba en el medio entre Lisandro y Julián, por eso la duda y recupera para Cine, no hay falta. Sí, Letesie, le parece Letesie, bueno, estoy con Enzo, tiro libre para Egipto.
3: A simple vista parece que no, porque Enzo se termina quedando con la pelota. Hay que ver si hubo algún contacto abajo.
1: 5 minutos llevamos, Ale. Aquí Rami Rabia tocando la pelota. El central de Egipto, sí, Dani.
2: Mismo mediocampo que frente a Croacia en el Mundial de Qatar, Gus, con Alexis Mac-Allister por la izquierda.
1: Tal cual, mirá, ahí está Alexis. Que era la duda, ¿no? Si iba Alexis o iba Enzo para aquel lado. Alexis, presiona Alexis, salía Jur, la tiene Egipto, la pelota hacia atrás, avanza por el centro del campo de juego el equipo dirigido por Hossam Hassan, tocando sobre la izquierda, iba dejando la pelota Jur, quería encontrarlo a Jafes, termina rebotando, toca hacia atrás, otra vez a Jur, vamos selección, vamos Argentina, a intentar recuperar esa pelota, sale tocando, tac, tac, tac, buscaba Jur, se viene el 8, bravo, juega bien, la pedía Jafes, se repliega Argentina, sin falta, la marca excelente, ahí va tocando el Cuti. Ahí la pelota que vuelve a hacer por Paredes del seleccionado argentino. Nos cuenta cómo ve el arranque del partido, Martín Palermo.
4: Bien, la Argentina presiona ante la pérdida. Esto de lo que hablábamos. Modificando en la zona media, al comienzo había sido Enzo el que arrancó por izquierda, ahora es Alexis y el que está con Paredes es Enzo, el que se mantiene por derecha es De Paul. Argentina está bien, está cerrando los espacios y intentando recuperar en la presión para hacerse dueño de la pelota.
1: ¿Hay algún jugador en la Argentina, Nani, que deba cuidarse por amarillas ante un hipotético partido de cuartos?
2: Gonzalo Montiel, que está en el banco.
1: Ok, así te lo cuenta Narela Serra. Salía Jafes tocando la pelota para Jur. Quiere tener la pelota un rato Egipto. Atia. La dejaba Atia. Viene para...

0: eso se trata, a defender Argentina. Señoras y señores, llegará el tiro libre para Egipto. Atento Divo, casi 7 minutos para pegar a botín zurdo. El capitán de Egipto toca cortito, Salah. La pelota hacia atrás, se la devuelve la moza, la avanzando la acción de Liverpool, marcando Julián para el centro. Pelota pasada, segundo palo, aparece para sacar. Excelente, excelente la paina y saca Lisandro. Era brava, Goico, era difícil, ¿eh?
1: Era brava porque va entre el arquero y los centrales. Es una pelota cruzada. Bueno, por suerte se pudo despejar. Decíamos esto, no tiene en forma directa una artillería pesada aérea. Por eso Egipto intentó con una doble jugada tratar de sorprender a la defensa argentina.
0: Viene tocando la pelota allí Leandro, se viene Paredes. Mirá que solo Julián. Ay, no la tiró. Te digo, tiene el quejón aquí, el pasillo abierto entre central y lateral. Pelota larga para Leo Alexis. Toca atrás. Buena, buena, buena. Va de Paul. Vuelve Argentina. Juegue selección. Se viene Enzo con nuestro fútbol. La pisa y se le va. Ay, qué lástima. La pisa y se le va. Pelota afuera. De arco, arco, de leyenda, leyenda, comenta Goico, nos dice ahora Martín Palermo.
2: Bien, intentando recuperar, ahí la tiene Paredes, rápido la recuperación de Argentina y ya en campo de Egipto.
0: Se viene Enzo, lo buscan a Leo, Paredes, lo buscan a Leo, Paredes, toca la pelota para Enzo. Aguantaba la cornisa del fuera de juego Tagliafico, tocándose atrás, aquí está Cuti. Estamos en 8 minutos, vamos selección, vamos, vamos Argentina. Linda pelota para Julián, volvía Molina, retrocedía. Y aquí la tiene Nahuel Molina Lucero. Julián Álvarez, la tiene el cordobés, toca la pelota para Licha. Vamos selección cruzando la mitad de la cancha ahora. Linda pelota, no llegó Hassam. Linda pelota sobre el sector izquierdo. La suelta Tagliafico, ilumina Enzo. Un partido grande de Enzo. Va la pelota al área, viene Leo, cruza rabia, la tira afuera. La tira afuera, será para Argentina. Sí, señor, por la derecha, llamamos Goico.
1: Sin profundizar demasiado, se la ve con otra velocidad a la Argentina con respecto al partido con Cabo Verde.
0: Sí, Nani.
3: Bueno, Scaloni atento, obviamente, de brazos cruzados, indicaciones para Julián.
0: Muy bien, vamos con esta que va de Pola. Se mete al área, atención, pegale a Rodri si te gusta. Pegale a Rodri, está centro. Uy, no te lo puedo creer. Estaba adelantado, me parece. No te lo puedo creer. Estaba en posición fuera de juego, levantaba la mano. Sí, sí, señor. Levantaba la mano, el árbitro llegaba en posición adelantada. Ahí, sí, estaba adelantado Rodri. Me gustó esta de Argentina 9.
1: Presión alta, presión cerca del arco de subir. Hay una presión, también un error provocado. Lamentablemente estaba Rodrigo un poquito adelantado. Lamentablemente y menos mal, porque si no Enzo se hubiera lamentado por mucho tiempo el gol que acaba de perder.
0: Va buscando la pelota por el sector derecho, sería Hani. Ahí presión Argentina, vamos selección, vamos Argentina, 10 minutos. Con el partido 0-0. Estamos en cada rincón del país. Llegando a través de los diferentes puntos de encuentro también de nuestro querido D-Sports, en cada rincón de norte a sur, de costa a costa. Pantallas en todos lados para seguir a la selección argentina, para seguir al equipo de Scaloni. Lisandro toca para Alexis, grande, carga en control para adelante. Tiene la pelota para Tagliafico, la vuelta es de Hani. Es un equipo ordenado, organizado Egipto, Martín.
2: Sí, claro, sin desordenarse, mantiene la calma, trata de ahora hacerse dueño de la pelota, pero Argentina presiona bien. Intenta recuperar en campo rival.
0: Salieron bien en esta con Hafez. Tiraba un taco antes a Jur. Vuelve al anterior el árbitro. Será tiro libre para Egipto. Repaso en 10 minutos. Suplentes en la selección de Scaloni.
3: Musso, Rulli, Senesi, Montiel, Barco, Lo Celso, Palacios, Nico González, que bueno, fue una de las opciones durante la semana en las prácticas. Almada, Simeone, Nico Paz, Otamendi, el Flaco López, Lautaro Martínez y Facundo Medina.
0: ¿Todos bien? ¿Todos disponibles? ¿Todos óptimos?
3: Todos disponibles, todos para jugar.
0: Muy bien, 11 minutos. Y la pelota la tiene Yasser. Ahí estaba Ibrahim Yasser tocando para Rabia. Aparece la presión, empieza a llegar la presión del seleccionado argentino. El toque atrás, ahí estaba Rabia. La dejaba para Ibrahim. La toca para Hani. La tiene Egipto. Espera Argentina. Espera la selección. Volvía Hassem Hassan. Tiro lejos. El retroceso es de Rodri. Toca de Paul. Juega para Cuti. Delante de ellos Paredes, Lisandro Martínez. Toca para Dibu, la tiene Argentina. ¿Cuánto? 11-30, 0-0.
1: Y Argentina no debe confundir una presión alta, una presión asfixiante con la rapidez con la que presionás.
0: Va del Dibu, atención, sube Tagliafico, mano a mano, si ganaba Julián, atención, de cabeza, justito de cabeza, llegó Rabia. Mirá como el Dibu los pone a jugar rápido allá adelante, Martínez.
2: Sí, están haciendo...

0: están atrayendo a la defensa para profundizar al espacio que hay a las espaldas del lateral o el central para que tanto Juliano, Tagliafico como recién ganen ese espacio.
1: Es un muy buen salteo ese, no tengo duda. Viene para Tagliafico a marcarlo. Vamos, Mohamed Hani, tocó la pelota hacia atrás. Enzo Fernández, ahí la deja para Taglia, vuelve con Enzo, toca para Licha. De este lado lo tiene Acuti. La presión era de Salah, le va a quedar a Acuti cuando llegaba buscando esa pelota Mostafa Sico.
2: Cambia, Gustavo, la disposición táctica de Egipto con respecto a la planilla que nos entrega FIFA. Termina siendo un 5-3-2 finalmente.
1: Sí, porque hay un central que se mete, ¿no? Un mediocampista que es la Sim, que habitualmente retrocede. Sin embargo, la pelota la trae Paredes. Ahí está Paredes, toca para Lisandro Martínez. Siempre abierto está Nico, va la pelota para Julián. Retrocede Julián, la perdía. El ex hombro de River tocó esa pelota hacia atrás, Zico. Sin falta, te iba a decir. Mira cómo se enojó de Paul, ¿eh? Este sí cobra todo, che. Cobra todo el francés. ¿Qué le pasa? Tiro libre.
2: De Paul que gesticula, que dice no lo toqué. A ver la repetición. Hay un toque en la punta, sí. Lo llega a impactar. Quizás de la Jur. Pero bueno.
1: Sala marcando Lisandro, mete Taglia Fico, toca la pelota sobre la derecha, se va desplegando por aquel lado Hani, va a sacar el centro, pelota pasada, saque Argentina, bien Nahuel Molina, quería llegar Julián Álvarez, no puede cortar por ahora esos circuitos Argentina, tiene la pelota Egipto, Hani, la iba dejando para Sala. Ojo que tiró para que ataque otra vez. Hani amaga el centro, pega el Licha, sigo y con tiro de esquina para Egipto. 14 minutos casi.
2: Por eso decía Gus que Argentina debe presionar, pero no tienen que ser presiones aisladas, individuales y con una velocidad que por ahí el juego no reclama. Tiene que ser un poquito más cauteloso la selección argentina a la hora de presionar.
1: Vamos Argentina, vamos selección. Ya hizo el tiro de esquina el seleccionado africano. Buscar al centro, Ayur enganchó muy bien. Sigue con la pelota, intenta por el sector derecho. Espera Argentina, intenta recuperar, intenta marcar así. No podía ganar la de Paul. Viene la pelota al área, cabezazo, gol. Gol del seleccionado egipcio. Ganó de cabeza Ibrahim Yasser. Está ganando Egipto, señoras y señores. 14 minutos. Gol de Yasser. Gana Egipto 1-0.

0: pasando demasiado, insinuaba a Egipto, que juega bien con la pelota y a través de una construcción por el lado derecho viene un muy buen centro y la sorpresa de Yasser que entra.
1: Están revisando algo, ¿eh?
0: Sí, la primera posición no, está totalmente habilitado. Quedó enganchado ahí Licha, creo que es. El que salta finalmente, Licha Martínez, el que habilitaba, porque era el último hombre como para habilitar a los atacantes. Necesitábamos, lo habíamos dicho del anterior, que a veces en la pelota parada necesita de dos jugadas para mover, movió la defensa, apareció Yasser y puso el 1-0.
1: Bueno, vamos Argentina a levantarse, falta un montón todavía. Y gana Egipto 1-0.
2: Sí, fue la segunda acción que hicieron en lo que era la pelota parada o el movimiento. Hicieron salir en doble jugada y bueno, por esa vía encontró el gol. No hay que desesperarse ahora, estar tranquilo y volver a empezar.
1: Ojo, ojo, de punta y para arriba saca Lisandro a recuperar la pelota Argentina. Vamos selección, vamos con nuestras herramientas de siempre. A recuperar la pelota, a jugar selección. 15, 16 minutos, sin Ani.
3: Vos sabés que hay mucho fastidio en el banco, Gus, porque en la jugada previa se había parado Samuel. Y cuando se para Samuel es porque hay algo que ordenar en la defensa. Y después del gol va Samuel muy enojado al banco y le dice, le hace un gesto a Scaloni como, yo sabía, ¿no?
1: Lisandro Martínez, 16 minutos, toca la pelota para Cuti. Sigue la presión del seleccionado egipcio, Iván Zico. La pelota dentro del área, ojo, ojo, le quedó a Salah, marca Paredes sin falta. Hay un empujoncito en la cintura, dentro de la media luna. Bueno, tiene que reaccionar Argentina, tiene que limpiar rápido la cabeza y salir adelante, porque falta muchísimo, queda un partido largo, muy, muy largo por delante, Goico.
0: Falta muchísimo y cuesta creer porque muy pocas veces hemos visto a este equipo en shock. Parece que golpeó mucho el gol a la Argentina, tendrá que reacomodarse y no permitirle a Egipto que saque ventaja de este gol.
1: Tocando ya sea la pelota, marca Alexis, se rebota y es para Egipto. Contame de ese banco del suplente porque habla Aymar, habla Scaloni con ellos. Contame del banco de la selección argentina, Nani.
3: Sí, ahora de pie Scaloni, pero como te decía Gus, Samuel enojado. Enojado por esa jugada porque se había parado justamente a acomodar. A la selección no le habían convertido en este mundial en los primeros tiempos. Y si vamos a Qatar, te diría que tampoco es una selección que en los primeros 45 minutos no suele recibir goles.
1: Excelente el cruce de Cuti recién frente a Zico. El lateral es de Tagliafico. Busca la pelota Enzo. Busca la pelota Alexis. Se toca Alexis. La baja para Julián. Presiona rápidamente Jani. Enzo falta. Saque una tarjeta. Saque una tarjeta porque de estas, de llegar tarde, se han dado algunas. Les decía.
4: Y lo pisó, Goico.
2: Sí, para mí podría haber sido tranquilamente una tarjeta por el pisotón y la intensidad que provocó el jugador de Egipto.
1: Toca la pelota sobre un costado buscando llevar un Cuti. Para atrás viene Nahuel Molina. Ahí la deja para Divo. Vamos Argentina. Y vamos, todos juntos. Vos también en casa. Vamos a empujar, vamos. Vamos que hay que levantar esta historia. Y recién tenemos 18 minutos. Con el gol de Yasser gana Egipto 1-0. Enzo, toca para Leo. Leo, ahí va Leo. Espera Alexis, vamos Leo. Toca la pelota, juega para Enzo. Se mete Tagle, muy buena. Ahí va Tagle, casi penal, casi penal, penal, penal, penal, penal, penal. Penal, penal, penal para la selección argentina. ¡Vamos, Argentina! ¡Vamos, Argentina! 18-30.
0: Hay una primera buena intención de jugar. Y cuando a veces lo cansamos de repetir, ¿por qué la Argentina cuando juega y tiene buen pie tiene esta posibilidad en estos jugadores talentosos de un pase vertical? Hay contacto, se lo lleva puesto. El jugador de Egipto, Yasser. A Nico Tagliafico. No creo que haya revisión. Y la oportunidad de empatar el partido, la oportunidad de Messi de quedar en soledad en los goleadores y de poner un gol más en el historial de los mundiales.
1: Claro, lo que le pide De Paul es tarjeta roja por este último recurso, pero aquí en cuanto a la gravedad de la infracción, no puede darse, ¿no? El...
0: Ya es castigo con, la, con el cobro del penal.
1: El doble castigo, exactamente. Bueno, va Leo Martín, va Messi. Va Leo.
2: Vamos, Gus, vamos.
1: Vamos, ¿eh?
2: Vamos.
1: Vamos, selección, vamos. Se acomoda Mustafa. Shubir, el arquero. Manos en la cintura, 3-4 pasos de carrera. Le va a pegar Messi. 20 minutos casi, está ganando. Egipto 1-0, va Leo. Le va a pegar Leo. Se acomoda los guantes el arquero. Se acomoda... Y empieza a repiquetear, va Leo. Vamos, vamos, ahí va Leo. Atajó Subir. Atajó el arquero, atajó Subir. Vamos, vamos, que falta mucho Argentina. Vamos, que falta un montón, selección. No pasa nada, vamos Argentina, que falta mucho. Atajó Subir. Fue al paro izquierdo del arquero y contuvo el arquero. ¿Qué pasa ahí abajo, Nani?
3: Bueno, a ver. Salen a darse ánimo, obviamente.
1: No, no, pero hay lío en el banco,
3: sí,
1: de Egipto.
3: Sí, sí, sí, porque, porque hay un jugador tirado. Hay un jugador tirado de Egipto.
1: Mirá cómo está el técnico.
3: Sí, sí.
1: Es Hossam Hassan. Ay, ay, ay. Atajó Subir, Goico. Vamos, Dios mío, vamos, Argentina.
0: Es cierto que no va demasiado esquinado. Es cierto que le da más posibilidades a Subir al arquero egipcio. Bueno, hubiera sido un golpe de efecto para cambiar... El shock del gol de Egipto, más allá de lo deportivo, obviamente, que era empatar el partido. Vamos a ver cómo la Argentina supera este segundo shock en apenas 20 y poco de minutos.
1: Bueno, la amarilla me parece que fue para alguien del banco, del seleccionado de Egipto.
3: Se queja Scaloni, se queja mucho con el cuarto.
1: Es larguísimo el arquero. Allá fue y contuvo la pelota, la echó contra un costado. La tiró sobre el otro lado, Subir, 21. Casi 22 minutos, sigue ganando Egipto 1-0. Bueno, hay mucha calentura en la zona de los bancos de suplentes. Porque algo también se dijo del banco de Egipto rumbo al banco de la selección argentina. Vamos, juega Argentina, vamos, que es con fútbol esto. Es con carácter, con corazón y con fútbol. Toca la pelota Cuti, falta un montón todavía. Estamos recién en la mitad de esta primera parte, gana Egipto 1-0. Ahí tiene la pelota Divo. Baja a pedirla De Paul, lo tiene cerquita Lisandro. Sale a marcarlo Sala. Licha. Vuelve a ser de Divo, una pelota abierta sobre la izquierda, esperaba Julián Álvarez. Ahí la tiene, va tocando Divo. Sale jugando para Cuti. Viene para Molina. Adelanta para Rodri. Quería tocar De Paul, se pasó de largo Molina. Recupera, surge Cuti. Hay un muy buen partido de Cuti anticipando. Abre la pelota para Julián. Julián que toca para Enzo, pico Julián. Dase la pico Julián, va Enzo para adentro. Va pasando para Alexis. Y va al espacio y saca Jani. Y saca la pelota Jani. Cuando caía al área Alexis Martín, presiona a Lisandro. Le va a cobrar falta, Tiro libre, comenta Martín Palermo. 23 minutos llevamos.
2: Creo que lo que hay que buscar es eso, romper a los espacios como llegó el penal o la jugada de Paul en la que había quedado adelantado. Creo que eso es lo más importante, que romper porque a la espalda hay espacio.
1: Pausa de hidratación y seguimos.

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1: Vamos a ver si esta pausa de hidratación le sirve a la Argentina para recuperarse del shock. El shock que fue el gol de Yacer, el penal errado de Messi, dos acciones deportivamente muy importantes y consecutivas, muy cerquitas. Vamos a ver si le sirve para retomar el ritmo del partido y encarar un nuevo camino hacia lo que sería el empate de la selección argentina frente a Egipto.
0: Va a reponer desde el fondo Egipto. En la barrida del mediodía, estamos casi las 12:30 del mediodía aquí en Atlanta, una hora más en la Argentina. Vamos todos, vamos que falta mucho. Y empujamos todos, vos también ahí, sí, vos también ahí, dale, dale, dale, a tirar buena, que falta un montón todavía. Aquí tiene la pelota Hafiz, a presión Alonso, viene para la Sin. Habló mucho con los medios recién en la pausa de hidratación, Scaloni, Nani.
2: Sí, y los juntó a todos, suplentes todos. Yo creo que hubo un poco de táctica y un poco de motivacional también, Gus.
0: Sí, absolutamente, casi 27. La pelota cerca de la zona de 5, cortó yendo arriba, muy bien Licha. Gana Martínez, toca Paredes, Alonso, el rebote, viene Leandro. Tiene un caño y sale, con fútbol Paredes, con fútbol selección, vamos. Aquí la tiene Molina, otra vez tocando para Paredes. ¿Cómo lo ves, Martín? ¿Cómo lo ve Palermo?
3: Un equipo de Egipto que seguramente propone algo más que Cabo Verde. Tiene que aprovechar Argentina más espacios que se lo da este equipo. Linda y en la proximidad terminar.
0: Linda conducción de Leo, toca para Julián. El rodeo de Julián se abre. De Paul sigue. Julián con la pelota. Lo seguía, lo marcaba Hafiz. Tocando cortito para Inso. Cruzaba para marcar Jani. La pelota otra vez para la izquierda. Taglia Fico abre sus alas. La selección ilumina por aquel lado Taglia. Suelta para Licha. Paredes. 27 minutos, Molina, toca Molina para Rodrigo, picó al área, picó Alexis, ahí está el arquero picó al área, lo veía venir Alexis, no, desaparece el peligro, así se juega esto, selección, vamos, viene la pelota buscando de Paul, saca de cabeza Hafiz, presionando Messi, revolea Rabia, saca lejos Rabia, va Salá, gana Cute, tira para Lisandro, aparece para marcando Seco, toca para adentro, esta es la selección argentina, Paredes, ahí está Paredes, gana Egipto 1-0, viene para atrás y lo tiene el Cute.
1: Decíamos cómo iba a reaccionar Argentina ante la pausa, creo que le vino bien para volver a recuperar el control, salió con todo, la tuvo Alexis, las manos de Jubir nuevamente le dicen que no a la selección argentina.
0: Rami Rabia, levanta la pelota Rabia, ganaba sin empujar Molina, le ganó bien a Jur, tocó la pelota para De Paul, fue para el área Molina, suelta para Inso, encuentra a Leo, ahí va Leo, conduce el 10, se mete al área, Messi, tocó para Inso, el rebote y la pelota llega mansita a las manos del arquero Mostafa Jubir. ¡Sí, Nani!
2: Y aplaude Aymar, y se levanta Aymar del banco de suplentes y aplaude.
0: Y claro que sí, porque es el mejor momento de Argentina, Martina, en el partido.
3: Sí, presionando, generando esos espacios, como te digo, Gus, a las espaldas de los laterales. Ahí rompió muy bien De Paul en ese centro, que lo que dijimos, los volantes que tenemos son con llegada, como lo hizo Alexis recién para definir de cabeza.
0: Saca la pelota Rami Rabia. Llegaba Lisandro, mira vos, le quedó a Salá, Cuti, y de cabeza el Dibu, ojo que va 5, sale el Dibu, está firme Cuti. Pasó otra vez Lisandro, sale Argentina, Boico.
1: Sale Argentina, muy bien el Cuti, bien Lisandro, y rápido ahora en ataque.
0: Excelente Messi, rapidito, tocó para Inso, ahí va Inso, fue al área, Alexis abrió para Rodrigo, muy buena. Viene De Paul, bajó para Alexis, sacando la pelota Yacer. Ahí gana de cabeza Molina, viene a peinar Paredes, pasa de largo Salá. Se viene con esta pelota desde el fondo Lisandro Martínez, dale. Licha, vamos Licha, toca para Alexis, corre, falta, tiro libre, sí, tiro libre para la selección argentina, me gusta Argentina, vamos 29-30, vamos selección, vamos para Egipto 1-0.
1: Ahí ya me asusté.
0: No, se había cobrado y había pedido la distancia, entiendo, por eso la está marcando el árbitro, sí, me decías Boico.
1: No, digo, a diferencia de lo que vimos en la acción consecutiva del gol de Egipto, del penal errado, mejor dicho, atajado por Jubir, la Argentina, después de la pausa de hidratación, salió de otra manera, dejó atrás esos dos tragos amargos y está dispuesto de otra manera en esta segunda parte del primer tiempo.
0: Te digo, tomó carrera Paredes como para pegarle al arco, está Leo, claro. Tomó una carrera, Paredes midiendo los pasos. Como cuando patean Boca, ¿viste? Acomoda Leo.
1: Está lejos, ¿eh?
0: Está lejos, ¿eh? Va Leo. Leo y Paredes, señoras y señores, media hora. Buen tiro libre para la selección argentina. Todo Egipto atrás de la línea de la pelota. Manos en la cintura para Messi. Llegará el tiro libre para la selección argentina. Habla con la barrera, no paran de adelantarse. Habla y habla con la barrera el árbitro. Tres en la barrera. Propone Juvir, que le atajó un penal a Leo. Llegará el tiro libre, atención, ahí va Leo. ¡El arquero! Entre el palo y el arquero y la pelota afuera. Y la pelota al córner. ¡Ay, ay, ay! Va a venir pronto. El arquero dice que no la toca. Ah, corrige y vuelve. Palo derechito, palo y afuera entonces. Desde acá parecía que le había tocado Juvir. En esta estoy con el árbitro. ¡Ay, ay, ay! Mirá, mirá, mirá qué cerca. ¡Goico!
1: De cerca. Abrió bien por afuera. Bien armada la barrera. Le quedaba más poco margen. Ahí pegó la pelota en el palo, claramente. Recordemos que el reglamento dice que si cobra córner puede corregir.
0: Exacto.
1: Siempre y cuando cobre córner, ¿no? De otra manera.
0: Pasó por Nari la Senra.
2: Bueno, de pie todo el cuerpo técnico, obviamente, más conforme con estos últimos minutos del equipo.
0: Ya más de media hora, tiro libre. Vuelve atrás, la pelota será para Egipto. En definitiva, está ganando con aquel gol de Ibrahim de Yasser, 1-0. Un penal Leo, lo atajó este hombre, lo atajó Mostafa Juvir. Sale tocando por el centro, Rabia. Dejaba la pelota con la Jane. Antes tocaba Tía. Yasser.
1: Sin meternos en el cómo, Gustavo querido, acá tenemos una explicación de por qué este deporte es tan pasional. La Argentina tuvo un penal errado, un cabezazo de Alexis, una en el palo de Messi y está perdiendo el partido 1-0.
0: Sí, totalmente. La única en la que pilló con claridad el área de Egipto fue gol, pero bueno. Y así la historia, básico, cruza Lisandro Martínez, sigue Richa. La tira contra un costado y el lateral es para el seleccionado de Egipto.
3: Sí, a ver, creo que las acciones del equipo egipcio fueron por esas acciones de centro en las que ya habían dado una primera señal. En la segunda, obviamente, que aprovecharon, llegaron al gol.
0: Llegará al lateral y es para Egipto. 32 minutos, la pelota que va a caer cerca del área. No, cortito para 5. Otra vez para Mohamed Hani. Saca el centro Hani, rebotaba, acá se le queda Sur. Cortó de cabeza Cuti, falta. Falta. Debo ganarlo así, tiro libre.
2: Están enojados con el árbitro, ¿eh?
0: Y porque entienden que hay una amarilla que no se mostró, Nani, me parece, ¿no?
2: Sí, están rodeando al cuarto, que es noruego. Se quedaron enojados también por la anterior, que no dejaron hacer el... No dejaron jugar rápido. Ahora entienden que esta es amarilla. Están muy enojados con los árbitros.
1: Sí, no fue el gran impacto. Recién veíamos la repetición, pero obviamente la posición antinatural de ir con la plancha hacia adelante, más allá de cómo termina impactando en el cuerpo de Julián, por lo menos era para amarilla.
0: Ya ha hecho el tiro libre, sale con la pelota de Paul. Ahí viene Rodrigo, tiene que girarlo, marca 5, no tenía pase claro. Abierto por la izquierda, quedaba Tagliafico, la pelota a la derecha, Molina adelanta de Paul, aparece para anticipar Jaffes. Al piso Molina, sale Jaffes, sale con la pelota al lateral zurdo, sigue Jaffes, frena, pasa del largo Leo. Tocando la pelota, otra vez Marco Baratía. Atía, Lassín y allá Hani. La deja Hani. Retrocede para tomar la pelota, Hassan. Se viene Hassan. Espera Enzo, espera Alexis. ¿Cuánto llevamos ya? 34 minutos. Gana Egipto que tiene la pelota. Trasladábamos a la... Tocamos a la... Jaffes. Dejaba para Sur. Vamos Argentina, vamos. A volver a tener la pelota, a volver a hacer ratito, hace 5 o 6 minutos. Pelota entre líneas, lo encuentra en la devolución, Azul abierto a Hani. Bien Guti, otra vez repito, bien Guti, el mejor de Argentina, toca, queda corto. El remate al arco es un decir, terminó Jaffes la jugada. Lejos, saque de arco para el Dibu, señoras y señores. Tenemos 34, casi 35, primera parte.
1: Han pasado casi 35 minutos, no ha habido demasiadas variaciones. Ahora intenta presionar algo. y alto Egipto, el Dibu tiene que recurrir a estos pelotazos, pero está bien la Argentina, no se tiene que desesperar. Arrancó bien después de la pausa de hidratación y además, insisto, ya tuvo tres claras, el cabezazo, el penal atajado y la del palo de Messi.
0: Viene la pelota para Paredes, 10 minutos finales en esta primera parte, buena bola. Atención, se viene tacla, fijo tras Inso. Tocó la pelota para Inso pide a Alexis, vamos Argentina. Ahí va iluminando por el centro Alexis, viene para Leo, toca, pide De Paul devuelve de primera Leo, traba Rodri, saca la pelota sur. Se defiende Egipto, Palermo, saca la pelota sur, Martín querido.
3: Sí, en un bloque bajo, difícil entrar por ahí en la pared con De Paul y Messi, y contrarrestó bien la defensa egipcia.
0: Va a ser el lateral Molina, esperando la pelota De Paul, el lateral hacia atrás. Volvía Cuti, Sinari.
2: Bueno, despide Scaloni, obviamente de brazos cruzados, sufriendo esta etapa del partido por la falta de definición arriba.
0: Giró bien para el otro lado Alexis, se toca la pelota Leo, ahí junta gente para recuperar, para marcar Egipto. Me parece que es más por afuera el partido. Hay mucha gente ahí en el que se concentra, es más por afuera. Paredes se mete al área por la izquierda, Tagliafico, lo profundiza. Aquí a la derecha Molina, toca para atrás con Enzo. De toda la gente que hay ahí. Están todos ahí, mirá.
1: Cortito Egipto.
0: Julián, Taglia, otra vez para Juli, vaya Araña, toca para Leandro, ahí viene Paredes, picaba el espacio Molina, aguanta la pelota, otra vez Paredes, cae en el retroceso de Paul, pedí infracción Enzo, va la pelota larga para Leo, va cruzando y saca a Jur, Picho, y pumba para arriba, le pega, tiene la pelota larga para Salá, aparece para cubrir Cuti, la baja y la tiene Enzo.
1: Sí, hasta dónde tiene que llegar a Jur, que normalmente está pendiente de Molina por este lado, termina cerrando casi en el punto del penal del área propia.
0: Va Cuti con la pelota, toca Cuti, sale Rodrigo. Vamos Argentina, y falta sobre De Paul antes, le decía. Vuelva atrás, por Dios, se falta sobre el jugador argentino. Cuando tocaba la pelota era Paredes, ¿no? El que caía.
2: Sí, Paredes.
0: Bueno, Cuti. Hay bronca en el banco, ¿no? ¿Qué pasa con Scaloni, Nani?
2: Sí, Scaloni con pocas indicaciones, la verdad. Pocas indicaciones. La última vez que la selección argentina arrancó perdiendo en un Mundial, Rusia 2018 frente a Francia.
0: Se viene con la pelota, la pide De Paul. Vamos, selección, vamos, Argentina, toca Leo. Viene para Rodrigo, centraliza y regala la pelota. Va a llegar Messi primero, sin falta. Bien Leo, sin falta. Ahí está Leo. La envolvió mucho, la tiró arriba. Puede pasar, ya van a venir, Leo. Vamos, Argentina, saque de arco, ya van a venir, Leo.
1: Buena presión de Argentina, cerca del arco de subir. Pero bueno, no le está pudiendo sacar jugo en la cuarta, porque esta no era clara, pero tenía un alto porcentaje de peligrosidad. Vamos a ver cómo lo sigue resolviendo la Argentina, que está bien en un partido parejo, está bien.
0: Sí, señor. A Rodri Oriolo, a Patrick Sterlinga, a toda la gente haciendo un hermoso abrazo grande, a muchos amigos en Lima, en todos los lugares, en todos los países de Sudamérica, con el fervor de esta Copa del Mundo, en cada rincón de la Argentina, estábamos claros, a través de Diez y de Televisión Pública, la pelota la trae, tocando Lisandro, vamos Argentina, vamos selección, sí, vos también, dale, vos también empujá con nosotros, todos unidos como siempre, Cuti, Paredes, viene para Rodrigo, se mete por la izquierda Tagliafico, va por la izquierda Taglia, toca la pelota De Paul, juega hacia adentro, Paredes, picó Taglia, lo vio Paredes, perfecto, va Tagliafico, atención al espacio, la bajó, viene el arquero le dice que no es subir, esa figura subir, es tremendamente largo subir, estiró su mano para ser alcanzable el toque de Julián, señoras y señores, qué buena jugada Argentina, esto tiene que hacer Argentina, es por afuera, buscamos el por adentro, Boico.
1: De la misma situación que nació el penal, un pelotazo profundo, gran centro, buen control de Tagliafico, centro, y Julián que define.
0: De cerca.
1: Hay que decir que la habilidad del arquero, no hay mala definición, define a la carrera, la intenta cruzar, hay una gran reacción de subir, y bueno, uno no encuentra explicaciones, hay pocos reclamos que se le pueden hacer a esta selección argentina. Sí. Porque está perdiendo 1-0, es cierto, en la única que le llegaron profundo, pero van casi 40 minutos del partido y ya generó 4 claras de gol.
2: Gus, sí. Nada, se enoja Scaloni porque claro, si van a entrar los médicos dice que sea un poquito más rápido, porque están los caminos. semilleros que hicieron todo el largo del campo caminando, ¿no?
0: Sí, sí, tal cual. Bueno, hay tiro de esquina para la selección. Vamos, Argentina por arriba. Anda por la revancha, Licha, dale. Atención por arriba, se viene el tiro de esquina. Alexis se agarra con Ayur, es insoportable Ayur. Vamos, selección, vamos, anda por la revancha, Licha. Espera Cuti, está Julián. Llegará el tiro de esquina, espera también Tagliafico, le pega Leo, siempre Messi. Va el capitán, va Messi, atención, va al centro, primer palo. La peinaron, la pelota por el fondo, la corre Lisandro. Se termina perdiendo afuera, saque de arco, señoras y señores, comentan Goico y Martín Palermo, 40-30, gana Egipto 1-0.
3: Ese es el camino, creo que lo que vimos en las primeras acciones, como llegó el penal, es buscar a los espacios, sea por el sector derecho o por el sector izquierdo, es la forma y la peligrosidad en que Argentina generó las situaciones, y esa proximidad está al caer el gol.
0: Muy bien. Vamos, ustedes también allí en cada punto de encuentro de The Sports, en cada pantalla, en diferentes centros comerciales, en diferentes lugares, sí, en el NOA, en el sur de Argentina, sí, en cada rincón, al oeste, al este de nuestro amado país. Tocó la pelota Paredes, va jugando el balón, viene para De Paul, pide Leo, ahí está Paredes, pide adentro Leo, toca para De Paul, rebota la pelota, la termina buscando por este lado, se pierde afuera, pura, o quería apurar el lateral Molina. ¿Cuánto llevamos? 41, ya 41, Julián, levantó bien Julián, Paredes. Yo repito, me parece que allá arriba con Tagliafico, y si por este lado un poquito más Molina, por ahí puede andar la historia. Paredes, 42 minutos, toca para De Paul, suelta la pelota hacia atrás, se viene Leandro, aquí la tiene Enzo, viene Enzo con la pelota, salía a marcarlo Hassan, tocó para Tagliafico, pelea, ganaba la pelota Cani, está muy atrás Egipto, y esto es virtud argentina, lo va echando contra su arco.

0: México.
1: Es cierto, de a poquito Argentina lo está metiendo atrás, no es que es una decisión propia la de Egipto de retroceder y estar jugando cada vez más cerca de subir.
0: Allí tiene la pelota tocando otra vez adentro de Paul, viene hacia atrás, Lisandro, toca Lisandro, va Enzo, sobra fuera Taglia, ahí va Taglia Fico, el centro, Julián la dejó correr, Julián se había ido, Alexis rebotó, ahí la tiene Julián, Leo, toca para Julián Álvarez, no encuentra lugar para pegar la Argentina, ahora sí, pegale, arriba, le pegó Julián, me gusta la selección, me gusta Argentina, che, me gusta Argentina, vamos por el empate, arriba, saque de arco.
2: Estamos cerca, Uzi, es la manera, es la paciencia que hay que tener, no desesperarse, creo que también el remate fuera del área es una opción más para poder llegar al gol.
0: Bueno, van a agregar 4 mínimo, 5, ¿no? Digo, más o menos, Nane.
3: Seguramente, y se queja Scaloni del tiempo que hace el arquero en sacar, ¿eh? Se queja el cuerpo técnico de la selección argentina, que cada vez que el equipo termina la jugada, se paran y aplauden.
0: ¿Hay amarillas en el partido, Nare?
3: No en el campo.
0: Ok, el revoleo después de la protesta en el banco, que se la marcaron a Alicia Aguirre Zafana. Se viene con la pelota Salah, va Salah, Alexis, el compañero en Liverpool. Toca de Paul, después regaló la pelota, se la dejó a 5. A no fallar ahí, a no fallar en esa construcción argentina. Y si no es el lugar para equivocarse, ganaba la pelota, la Jim, tocaba para Tía. Aquí la tiene Ayur, va jugando con Jafeis, con el lateral izquierdo Jafeis. Pelota hacia adelante, viene Salah, cruza otra vez. Recupera y sale tocando paredes, Alexis. Lisandro, todo nace Lisandro Martínez, se viene con la pelota. Frena Licha. Pide paredes, se te pola acá Leo. Ya profundizó Molina, se viene Leo, ya pasa Molina. Pide la pelota, toca Bocina, por acá Molina, adelanta Leo, suelta cortito. Es falta, que tiro libre, sin fracción, sí. Hay tiro libre Goico.
1: Hay tiro libre, lo intentó, le había pasado Molina a Lionel. Intentó, decidió ir por el medio, provocó esta falta. Vamos a ver si Argentina le puede sacar jugo en el área contraria.
0: Va a levantar Leo por arriba, vamos. A cargar en el área, a buscar todos ahí, 44 minutos. No marcaron todavía cuánto, ¿no?
3: No, todavía no.
0: Levantó la manito marcando la jugada Messi, va el centro, sale el arquero. Mirá vos con qué seguridad, qué bien el arquero subir para quedarse arriba firme. Y en un tiempo Martín con esa pelota.
2: Sí, una pelota parada que obviamente sacó provecho más el arquero que lo que podíamos aprovechar nosotros en esta acción de balón parado. Que bueno, Argentina sabemos que puede ser una opción más para llegar a la ventaja.
0: Tocó hacia atrás a la sala. Sigue Salah, va Salah, lo corre Julián, se abría y no, Enzo, mete Molina, falta antes, le cobró infracción, claro, Cuti le dice yo fue la pelota, pero parece que cobra la anterior, no la de Julián, termina cobrando, tiro libre para Egipto, casi 45.
1: Y es la de Julián la que termina cobrando, igual se lo lleva puesto, sí, el Cuti en sí, el arrastre, sí. Nada que discutir, más allá de alguna dudosa decisión del árbitro francés, ¿no? Del árbitro francés, está acabando este primer tiempo y la verdad que uno no es que no encuentre implicaciones, pero creo que sacándome la camiseta, lo más justo hubiera sido un empate y si me apurase un poquito, un 1-0 a favor de Argentina.
3: Hasta los 50.
0: 5 minutos más, el lateral lo hace Mohamed Sane, buscando esa pelota Lisandro Martínez, va ganando de cabeza, sacaba el balón paredes, valió. Partida la vertical, recupera sacando desde el fondo, otra vez Jafeis, la pelota viene para Ayur, quiere pasar Ayur, meta Molina, gana Nahuel, toca para Rodrigo, pide allá lo lejos Julián, la pelota que lo pasa, la dejó correr en realidad para Alexis, conduce a Alexis, mirá cómo vuelven, ya son 8 atrás de la línea de la pelota, ya son 9 y el arquero, Enzo, ya están todos atrás, Salah incluido, pelota para De Paul, toca hacia atrás, viene para paredes, la pide Licha, va Lisandro, se viene Lisandro con la pelota, la pide cortita Alexis, abierto por aquel lado Tagliafico, vuelve atrás paredes, ahí está paredes De Paul, viene De Paul, va el centro, pelota arriba al área, esperaba Julián, sacó de camisa rabia Licha, tocó muy bien la pelota para Julián, ahí la deja Juli, viene para paredes, va al espacio Leo, pelota para Leo, para adentro Jafeis, y sale el arquero y se queda con esa pelota. 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Jafeis. Y en Ecafé, 46-40, de 50, caía así, con nada, la tiene el Dibu.
1: Se nos está yendo estos primeros 45 minutos. Repito, insisto, no es mal primer tiempo de Argentina.
0: Falta de Julián, tiro libre, infracción de Julián Álvarez Martín, tiro libre para Egipto.
2: Lo que dice Goico, Argentina está bien, no está haciendo un mal partido. Creo que el gol y el penal nos desestabilizó un poquito, pero después en cuanto paramos en la hidratación, el equipo se reacomodó de nuevo y volvió a asumir el protagonismo que necesita.
0: Bueno, hay mucha bronca en el banco argentino, Nani, porque...
3: Por el tiempo.
0: Claro, y por el ingreso de la tensión dentro del campo. Lo del arquero es entendible, ¿no? Pero acá me parece que pretendían que lo saquen al jugador para seguir jugando.
3: Como establece el reglamento, en definitiva, puede salir para ser atendido. El futbolista, que lo están trabajando sobre el campo de juego. Y se queja por el tiempo y ahí está hablando con el noruego, con el cuarto árbitro. Está enojadísimo Scaloni. Está muy enojado y mirá, le señala al arco también. Porque pasó anteriormente con el arquero. Más allá de que no puede salir el arquero, estaban también demorando en ingresar los médicos.
0: Claro. Bueno, porque teóricamente también cuando pasa esto, obviamente... Si sale es un minuto afuera, ¿no? Y acá lo que termina recuperando también es eso, el tiro
3: eso
0: libre.
3: Eso piden, mirá.
0: ¿Lo va a hacer Café? ¿Cómo?
3: Eso están pidiendo, mirá, están levantando. Un minuto afuera, le dice el
0: claro.
3: Luis Martín.
0: Exactamente, claro, acá abajo, exacto. Hassan, espera tacle a Fico, vamos selección, 48 minutos. Yo imagino que se va a jugar hasta los 51, 52. Se mire Hassan, qué bien que pasó Hassan. Sigue con la pelota, no se le va, está viva. Ahí va Hassan, lo marca tacle a Fico, metió buen centro, saca de camisa Martínez. Toca la pelota hacia atrás Julián, De Paul, estacionado en el círculo central, espera la pelota Messi. Profundiza, intentando jugar a lo ancho, De Paul toca atrás y aquí está Molina.
1: Ayur pidió el cambio.
0: No está bien, ¿eh? No está bien, ya voy. Paredes. Casi 44 minutos. Vamos que queda un rato más todavía en este primer tiempo. Gana Egipto. Está ganando 1-0 con aquí el gol de Yacer de cabeza. La pelota para Tagliafico. Enzo. Toca Enzo. Messi. Se viene Messi con la pelota. Va Leo. Lo marca Salah. Sigue Messi. Descarga otra vez atrás. Viene el balón para Paredes. Julián Álvarez. Julián. Sigue Juli. Va Julián tocando. Cortito para Enzo. Espera. Tagliafico. No para de poner gente en el fondo. Defiende. Aguante. 1-0 Egipto. Enzo. No encuentra por dónde entrar a Argentina. Deberá agudizar el ingenio. Tocó la pelota para Julián Álvarez. Viene para Leo. Dos a marcarlo. Dos a presionarlo. Soltó para Enzo. Otra vez para Leo. Toca al fondo para Tagliafico. Va y terminó cerrando la jugada. Estaba adelantado Tagliafico, tiro libre para Egipto. Casi en los 50 minutos. Le dice que agregue, no llego a anotar los de acá, no sé si es uno o dos más, pero que agregue más tiempo. No sé, creo que son dos dedos arriba el ETCE. Bueno, clarito, el partido casi no se jugó en los cinco agregados. Muchachos.
1: Así es, está bien lo de Argentina, de respetar el balón, de jugar, de juntarse. Pero en algún momento habrá que ensayar otra cosa porque está metido atrás Egipto. Es cierto que es por lo que hace Argentina, pero quedan pocos espacios para filtrar esas líneas y el remate desde afuera del área podría empezar a ser una buena opción.
0: Tal cual. Bueno, se viene un cambio en Egipto. Sí, ahí está cuando Ayur pide el cambio, el 8. Todo más, había jugado un muy buen primer tiempo, Martín,
2: Sí, claro. Estaba haciendo un buen partido. Hay que ver la gravedad de la lesión, si es que en el entretiempo va a haber alguna modificación en el equipo egipcio del jugador Ayur.
0: Ahí se viene Hassan con la pelota tocando hacia atrás Hassan. Salah, ojo, se viene Salah, abre Salah. Bueno, la pelota muy atrás para Cafés. Ya Ayur no puede participar. Me parece que el cambio, alguien se está preparando, yo no sé si lo hacen en cuanto se pueda, ¿no, Nani?
3: Es el 14 que se está preparando Andy Fanji, yo creo que van a esperar para no perder la ventana, pero vamos a ver.
0: Pelota para Alexis, a la fuera del área, el arquero la cubre, la corre, la persigue y la tiene. ¡Epa! ¿No se fue? Perfecto, estuvo. Costa fallo huir la figura del partido hasta acá. Señoras y señores, se ha terminado el primer tiempo, está ganando Egipto. Está ganando Egipto 1-0 con el gol de Yacer. Este hombre, Mostafa Jubir, le atacó un penal a Leo Messi después del 1-0 del seleccionado africano. Pausa, quédate, ya volvemos.

0: Muy bien, señoras y señores, estamos en el aire de LB5 Radio de Sarmiento 104.7. Estamos con Francisco Durán en el control de sonido, Hugo Mesina soy yo. Estamos en el entretiempo del fútbol, la hora 13:54. Hacemos una pausita, no se vayan, ya volvemos. Estamos con el fútbol mundial.
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Muy bien, señoras, señores, damas y caballeros, es la hora 14 exactamente en la República Argentina. A esta hora tenemos 10 grados, dice la información del Servicio Meteorológico, 31 es el porcentual de la humedad, la presión atmosférica 945.4, el viento es del sur, 17 kilómetros, máxima prevista para hoy, según informa, 17 grados, lo que tenemos a esta hora es 10 grados, la temperatura y la sensación térmica 7 grados, 7 décimos, es lo que está informando el Servicio Meteorológico. Estamos en el entretiempo del partido de Argentina con Egipto en el Mundial de Estados Unidos. Primer tiempo, lo estamos escuchando en la radio por la TV pública. Así que, bueno, con toda la posibilidad de que Argentina se recupere y pase adelante en este partido y obviamente en el marcador. La situación está complicada, pero se puede salir. Queda tiempo todavía, así que hay esperanza, hay fuerza, hay ganas, hay sapiencia, hay equipo y por sobre todas las cosas está la convicción de salir a buscar ese resultado que hace falta. Así que lo vamos a esperar, lo seguimos acompañando aquí en Radio Sarmiento con el Mundial.

0: Porque volvió a Argentina, Nani, y veo los 11, ¿no? ¿Los mismos?
1: Los mismos 11, Gus.
0: Bueno, el que sí se viene es Fati, ¿no? Se va a Jour lesionado en Egipto.
1: Así es, con el número 14.
0: Bueno, aquí está Leo, que tuvo ese tiro libre al palo, que antes tuvo el penal muy bien atajado, Martín, por el arquero de Egipto.
2: Sí, una buena actuación del arquero egipcio. Creo que no hay que desesperarse. Argentina tuvo llegada, tuvo situaciones. Faltó, obviamente, esa suerte, a pesar del penal errado por Leo y el gol recibido. Así todo, Argentina fue a buscar, generó situaciones. Sabemos que las provocaciones de la situación argentina fueron por las apariciones de Nico Tagliafico por el sector izquierdo, la aparición de Alexis en el cabezazo dentro del área. Bueno, tiene que animarse más un poquito.

0: segundo tiempo, que ya se juega en Atlanta y Egipto tiene la pelota. Salía con ella desde el fondo Rabia. Buscaba el recientemente ingresado Hamdi Fatih. Buena recuperación de Argentina. Vamos con Leo. Ahí viene Leo, tira al área, a la espalda de Rabia. Quería jugar con Julián. Ganó. Ganó el segundo marcador central. Ganaba Rami Rabia. Tocando para Sala. Amonestados en el partido, Nani.
1: Bueno, no hay ningún amonestado. Uso en campo. Se tiene que cuidar en la selección argentina Gonzalo Montiel, que en este momento empezó a hacer los movimientos precompetitivos junto con Nico González, Juliano Simeone, Thiago Almada y Lautaro Martínez.
0: Bueno, ahora le quiero preguntar, ¿qué cambio podemos pensar, Goico Martín? Recién ayer lo escuchamos cuando se iba al vestuario en el entretiempo, en esa parada obligada con la transmisión oficial, decía que por ahora Argentina está bien. Y creo que la imagen de Argentina cuando terminó el primer tiempo era una imagen saludable futbolísticamente hablando, al margen del resultado, naturalmente, que es lo más importante, ¿no?
2: Sí, si me apurás un poquito te digo que de los partidos, tomando como referencia esta Copa del Mundo, de los que menos merecía ir a estar un gol abajo es este.
0: Saca la pelota Cuti, Pique y Julián, Pique y Julián. Vamos, Argentina. Tocándose adentro Alexis. Julián pasa Alexis. Aquí en yo. Paredes, allá Molina. Necesita profundizar más la derecha Argentina. Y más ahora que ya no está Jur, que lo complicaba permanentemente a Molina. Tocó la pelota para De Paul. Vamos por afuera Argentina. Se viene Paredes. Soltando para Alexis. Otra vez con Paredes. De Paul se abre. Ahora sí Molina. Pide Molina. Viene para Leo. Toca Messi. Ya minuto 30. En este segundo tiempo gana Egipto con aquel gol de Yasser. Allí dejaba la pelota Lisandro. Tagliafico. Enzo. La buscaba Enzo. Toca bien Enzo. Viene para Leo. Vamos selección, vamos, vamos selección. Viene Leo, toca para Enzo. Pide la devolución Messi. Ahí está Messi, tira al área. Le quedó bien a Messi, va Messi. Toca en un costado, pegale a Rodri, pegale a Rodri. El arquero, Subir, se quedó Subir con la pelota. Ay, ay, ay. Hay que patear un poquito más. Se la quedó el arquero.
2: Otra gran construcción de Argentina, moviendo la pelota de un lado a otro, terminando con los mejores intérpretes que tiene.
0: Le cobró falta Julián, sí, sigo sí.
2: Los mejores intérpretes que tiene esta selección de Scaloni. En apenas 2 minutos ya generó una de riesgo.
0: Bueno. En esa presión rápida Argentina, que promete ser asfixiante. Va buscando Tagliafico, gana frente a Hassan, no hay falta, todo pelota, no. Falta, dice el árbitro, infracción sobre Haizer Hassan, tiro libre. Tiro libre para Egipto, compañeros, primeros minutos del segundo tiempo.
3: No tiene que desesperarse Argentina. Hay un pequeño roce de Tagliafico ahí en el jugador egipcio, pero bueno, nada. Es que esto no lo tiene que sacar de partido, y como los primeros minutos en esa primera acción que tuvo De Paul para igualar el partido.
0: Presionaba por esa pelota Alexis, salía tocando Hani. Retrocede ahora con Ibrahim Yasser, sí, Nani.
1: Bueno, se sentó Montiel y el otro que entra a hacer los movimientos es Lo Celso, ¿eh?
0: Gana Cuti, mete Cuti, saca frente a 5. Lo pasaba la pelota en el centro a Tía. Le va a quedar Alexis. Ha salido, ha salido. Va a salir, va a salir. Lo va a encargar el arquero. Lo marcando Rabia. Se mete al área Messi. La pelota que rebota pide en el fuera de juego de Messi en la anterior. Y saque de arco. Y saque de arco. Ganó bien Rabia en esta. Ay, ay, ay. Saque de arco para Egipto. Saque de arco para Egipto. Pero es otra postura la de Argentina. A ver. Le pega en el taco, ¿no?
2: Se la termina llevando Messi. Es cierto. Termina con la postura del final del primer tiempo, con otra velocidad, dominando el partido, dominando el juego. Es cierto que le está costando cada vez más a Egipto salir de esa zona o de ese bloque bajo defensivo. Vamos a ver cómo lo aprovecha Argentina.
0: Toca Alexis, juega la pelota para Enzo. Conduce Paredes, acelera por la derecha. Molina pasó allá, Molina. Enzo, tirásela. Ahí está Enzo, se abre por la derecha, tirásela. Va la pelota para Molina. Pisa cerca De Paul, va iluminando por aquel lado. Se viene RDP, toca Alex Sombra de Racing. Juega para Molina, está viva. No se fue, viene tocando hacia atrás. Juega Argentina, vamos. Juegue selección, toca Enzo. Cuti, viene Cuti. La pide Alexis, toca para Paredes. La pide Tagliafico, toca para Enzo. Ahí está Enzo Fernández, y la pelota, toca afuera, se levantan los hinchas en Atlanta, vamos, vamos, vamos Argentina, pelota para Cuti, agazapado Egipto, retrocede recuperando la línea de la pelota, pelota para Messi, toca para De Paul, centro Julián pasado, atención, llegaba buscando, Tagliafico, rebota y saca la cima, y aquí la tiene Salah, y aquí la tiene Salah, tocó para Hassan, la tiene Egipto, pide por el sector izquierdo, Mostafa Sico, Hassan, Hassan. Bien, Argentina, lateral para Egipto.
2: Y es una de las

0: cosas a no descuidar, porque cuando la recupera es rápido y tiene buena técnica el equipo egipcio.
1: 5 minutos. Hace el lateral Gianni. Lo dejaba para Tía. Recupera otra vez Argentina. Enzo. Allí toca Enzo. Sale Paredes. ¿Notas algún movimiento de posible cambio, Nani, o por ahora nada?
2: Bueno, intensifican los Chelsea, Simeone, Nico González, Almada y Lautaro.
1: Tocando Paredes. De Paul. Cuti. Sin apurarse sale Argentina. Paredes. De Paul. Metido ahí, clavado entre lateral y central, esperando Julián Álvarez. Licha. Licha. Enzo. Cerradita las líneas, duplicando cada posición Egipto. Los mediocampistas cada vez más cerca de los defensores. Paredes, De Paul. Se muestra Julián, linda para Enzo, linda para Enzo. Se abre Tagliafico, abre acá para Tagliafico. Señoras y señores, se viene con la pelota Taglia. Allí va tocando para Lisandro. Paredes, Paredes. Toca para Julián, de frente Leandro, de frente Leandro. Tira al área, Enzo de cabeza. ¡Ah! Y saca la pelota, y saca la pelota Sassar. Otra vez con Tagliafico. Vamos Argentina, vamos. Ahí se viene tocando Alexis, va jugando para Enzo. Se mete al área, tocó para Alexis, puede ser. La va dejando hacia atrás, volvía Lisandro, pasó de largo Leo, cayó Paredes, falta, falta de Salah, falta de Salah, tiro libre para Argentina, Goico.
0: Tiro libre, dudosa, complicada, pero hay un pequeño roce que aprovecha bien Paredes con la caída. Tiene que intentar Argentina patear, llega muy cerca, hay muchos jugadores egipcios, mucha pierna, hay que empezar a intentar un remate, además para hacer dudar a esa línea defensiva, decir, claro. Argentina sigue tocando o pateo.
1: Claro, para que empiecen a dudar, sí, van a empezar a patear de lejos, claro. Ahí va Messi, viene el centro, salió el arquero, puños, y la pelota lejos, la sacaba nuevamente el arquero Mostafa Jouir, persigue la pelota Lisandro Martínez, va a llegar otra vez al área, en el área está Cuti, en el área está Tagliafico, viene Paredes, vamos Leandro, pegale si te gusta, ahí está Paredes, hay que patear al arco, claro, hay que patear al arco, pude pasar arriba, saque de arco, así, así, así Argentina.
3: Sí, Gustavo, es la vía que tenemos que buscar como una alternativa cuando el equipo egipcio está muy cerrado, está entre líneas, ese pase, o si no es ese pase, buscar ese remate como lo hizo Leandro Paredes.
1: Hacia adentro Café, se le cierra los caminos, por eso va él con la pelota, conduce Café, toca adentro, aquí la dejamos para Lozín, se va abriendo Hani Fati, tocaba primero Hani, la deja para Hassan, tocó con el Hani, allí va con la pelota, viene otra vez atrás, este se moja Nat Lozín, abre a la izquierda, Hafiz, Enzo, viene Enzo, Paredes, pica Julián, pelota así para Alexis, quería cortarse adentro, pegaba, media mano de la Cince, volvemos acá que es nuestra, Goico, tiro libre para Argentina, 8 minutos, segundo tiempo.
0: Y el vértigo que le pone Argentina de mitad de cancha hacia adelante tendrá que dejarlo de lado a la hora de recuperar, tiene que meter una pausa un poquito más abajo y empezar a hacerse fuerte de esa presión, pero sin entrar en acciones individuales alocadas y muy rápidas.
1: Que se levante Atlanta, vamos todos, empujar por Argentina, Valeo con la pelota, vos también, dale, sí, vos también, ahí está Lisandro, viene Martínez, se abre Tagliafico, viene para Enzo, toca para Nico, fondo y centro, se pasó Julián, aparece para sacar a Jafés, la sacó y le cae a Leo, la mató con tremenda categoría, viene Messi, termina perdiendo, sí, la pelota con Atía, y ojo que sale por acá Zico, va Egipto, pelota larga, quería buscar Salah, Cuti.
0: Impecable el Cuti Romero, impecable el defensor argentino, sin fisuras hasta acá.
1: Recupera esa pelota la selección, viene Alexis. ¿Qué pasó? ¿Qué pasó? No llegó a ver la línea de acá. ¿Qué pasó, Nani?
2: Bueno, según el asistente se ha ido la pelota.
1: Ok. Bueno,
2: acá
1: Martín Palermo.
2: Que no, ¿eh? Que reclaman que no.
1: Claro. Martín Palermo, querido, 9 minutos. Queremos escucharte. ¿Cómo lo ves, Martín?
3: Bien, la Argentina no tiene que estar corriendo riesgos. Estamos bien defendiendo en ataque. Creo que es importante. Cuti es ese zaguero que te da seguridad para jugar en el mano a mano. Y bueno, y ahí que en la proximidad de los últimos tres cuartos de cancha tiene que animarse más Argentina, tiene que atreverse porque estamos cerca de igualar el partido.
1: Ahí viene Paredes, tocó la pelota para Enzo, sigue tocando para Leo, sale a marcarlo, a presionarlo, Hani Fati, cae Leo, falta. Bueno, hay un momento en el cual el partido tenés que acomodarlo con tarjeta, yo entiendo que lo quiere conducir, lo decía, pero en algún momento alguna tarjeta tenés que sacar.
0: Sí, sobre todo...

0: cuando son esas faltas que son deliberadas, ¿no? Más allá de la violencia es...
1: Aparte por la cantidad, digo, claro, una, ir, dos, tres, bueno.
0: Y aparte ir a buscar directamente al jugador, hay un criterio más allá de la cantidad. Gustavo, que cuando uno se desentiende de la pelota y va a buscar directamente al jugador, merece el cartón amarillo.
1: Va la selección, va. Pasamos los 10 minutos, tiro libre para Argentina, Paredes y Messi para impactar. A buscar de cabeza, a buscar por arriba, fuera del área de Paul, ahí está la pelota para Rodri. Se mete por la derecha Messi, tocó para Enzo, ahí la tiene Enzo, tiene que volver, tiene que rebobinar la pelota que vuelve a Molina. Paredes tirar al área, Leandro, espera por el área Cuti, viene tocando hacia atrás para Molina, no sale Egipto. Esto le permite tener la guía el seleccionado argentino con Enzo. Molina, Paredes, Paredes, se abre de Paul, quiere profundizar allá por la derecha Julián, pide cortito Leo, pide cortito Messi, tiene espacios. Ahí va Messi con la pelota, Messi, Messi. Y Messi enganchó y terminó perdiendo. Pero un muy buen cruce de Rabia. Y ya Egipto sacar la pumba y para arriba pegarla a cualquier lado. Egipto, es defenderse, aguantar y sostener el 1-0.
0: Así es, cada vez más atrás. Esto por alguna decisión.
1: Buena para Tagliafico, buena para Tagliafico. Los dos de cabeza que atención, mira Alexis subir. Ay, ay, ay, el arquero era buenísima para Tagliafico. Era buenísima para Tagliafico. La bajó de cabeza, apareció el arquero, se tiró arriba de la pelota.
0: Así es, decía que un poco por decisión, un poco porque lo lleva a la Argentina, termina jugando Egipto. Me apego a lo que decía Martín, hay que estar atentos cuando el equipo ataca para marcar, porque generalmente en este tipo de movimientos terminás quedando muy mano a mano, ¿no?
1: Salía mal el autor del gol, tocaba una pelota peligrosa, Schaffer, al piso y saca argentinamente, recupera. Gana haciendo el piso, Paredes es lateral para Egipto, 11, 12 minutos, Inani.
2: Bueno, está conforme el cuerpo técnico con lo que están haciendo los jugadores, Gus, así que se frenó un poco los movimientos de los jugadores, dale.
1: Leo, viene Messi, marca y tira la pelota afuera, Candy Fati, lateral, es lateral para la selección argentina, señoras y señores, estamos llegando de a poco a la hora de partido, casi 15 del segundo tiempo, Molina. Pida Alexis, pida, pida Alexis. Ahí va Paredes. Le pegó al arco, desvío, le va a quedar la pelota a Enzo. Sale tirando sobre un costado. Primero gana Batear, recupera Licha. Recupera Lisandro, juegue que usted sabe. Juegue que usted sabe, va Martínez con la pelota. Juegue que usted sabe, cae, falta. ¿Cómo que no? Bueno, lo corre Julián, lo persigue, sale Kassam. Sigue Kassam con la pelota, sigue Kassam. Va a tocar hacia adentro, continúa Kassam. Jugó el individual, dos por el camino, el piso. No podía con el Tagliafico, fue allá. Ojo allá, salga Dibu, salga Dibu, salga Dibu. Gol de Egipto. Gol de Egipto. Señoras y señores, está ganando Egipto 2-0. Está ganando Egipto 2-0. Lo hizo 5. Algo se pide. Mucho enojo en el banco argentino, algo se está pidiendo. Gol de 5, 2-0.
0: Lo decíamos recién, hay que tener cuidado, más allá del reclamo de los jugadores argentinos, hay que tener cuidado cuando estás jugando este tipo de partidos. Terminás quedando mano a mano, hay mucho
1: espacio. Va a haber algo, va a revisar algo, hay un posible, posible falta en ataque. Está bajo revisión el gol por posible falta del atacante. Una posible falta. De aquel lado me parece que es. Mostrame por favor, te lo pido, ahí mirá. Acá, acá. La posible falta, ahí lo toman a Licha y abajo también, ¿no? Entiendo que es eso, Martín. Lo pisa Tiá, Martín. Lo pisa Martín.
3: Sí, ahí falta Lisandro.
1: Decime que sí, Martín, hay por Dios, pisotón, te lo pido, Martín.
3: Hay un pisotón, hay falta. Va a volver atrás en la revisión y creo que lo va a estar cobrando. Ahí en a Lisandro. Lo pisa el jugador.
1: Sí, yo lo decía. En el relato lo decía. Para mí la falta. A ver, viene. Le decía. Lo queremos escuchar, ¿eh? Con muchísima atención.
4: Así, Mike Cross. After review. Careless tripping committed by number 19 of Egypt. In the offensive phase. Final decision is goal cancel. Free kick.
1: Vamos, vamos. Tiro libre de Argentina. Hay que levantarse acá. Hay que levantarse acá, Argentina. Acá hay que levantarse, selección. Y es en este tiro libre. Créeme que es en este tiro libre. Vamos, Goico.
0: Si venía todo para atrás porque pegó en el palo, porque rompe en el medio.

0: se la taparon a Julián, porque se la taparon a Alexis. Es el momento para dar vuelta a las cosas. Acá ligó la Argentina. Esperemos que cambie este segundo tiempo.
1: Que se levante el estadio. Que empujen todos, todos. Empujemos todos. Vamos, selección, vamos. Vamos, Argentina. Tiro libre, le va a pegar Leo. Es el momento para empezar a encontrarse con el partido que todos queremos. Vamos, Argentina. Llega el tiro libre, le va a pegar Leo. Anda por la revancha, Licha. Métete cerca, Cuti. Levanta la mano, Julián. Todos, todos, todos los argentinos en este tiro libre. Lo vivimos por Dios, por Sport TV Pública. Le va a pegar Leo. Vamos, selección, por arriba. Por Dios, te lo pido, va Leo. Centro, ahí está Alexis. Corner. Corner, corner, corner. Nos quedamos ahí. Nos quedamos acá. Tiro de esquina, Goico.
0: La jugada con pelota parada que le ha dado mucho fruto a la Argentina. Vamos a ver si ahora de este córner logra sacar también ventaja.
1: Afuera del área de Paul, afuera del área Paredes, viene el centro, se quedó el arquero. La pelota que lo superaba todo, la va a buscar allá de Paul, la va a buscar. Va a echar el centro de primera, Rodrigo levanta, primer par, saca esa pelota ganando el futbolista Rami Rabia, lateral para Argentina, Martín Palermo. Tenemos ya 16 minutos del segundo tiempo.
2: Un nuevo llamado de atención para la selección, más allá de la falta, pero bueno, no hay que quedar mal defendiendo cuando estamos atacando, porque obviamente ahí fue donde aprovechó el equipo egipcio para llegar a ese gol. A no desesperarse y aprovechar este momento.
1: Licha, vamos Argentina, Maricha. Es una locura el estadio. Todos cantando por Argentina, todos empujando a la selección. Alexis, un país atrás, cae, no hay falta. Dice el árbitro, recuperó Salah. Hay que volver rápido, reduciendo espacios Argentina. Vamos, que hay mucha gente de Argentina para recuperarla. Lo corre primero Salah Messi. Después marcando aquí a Hassan, que es rapidísimo. Rebotó la pelota, se pierde afuera. Será lateral, cambios, ¿no, Nani? Nada.
3: Bueno, Gus, es lo que te iba a contar. Los frenó los cambios. Iban a entrar Nico González. No llegué a ver quién era el segundo. Después del segundo gol de Egipto, y lo frenó. Lo frenó cuando anularon el gol.
1: Muy bien. Me parece que el otro es Lautaro, ¿eh? Me parece, Nani. Lleva la pelota, buscando ya los manotazos, anda con ese cruce, lo perseguía, lo corría, no lo soltó nunca, ataque a Fico. Rabia, viene tocando hacia atrás, dejaba esa pelota en Handy Fati. La pide Rabia, de este lado la pide Yacer, espera Argentina, ¿cuánto ya? 17. 17 minutos, segundo tiempo, estamos en Atlanta, gana Egipto. Sale con esa pelota Yacer, Argentina encima de Cani, pasó de largo Alexis, pasó de largo también, así la marca Enzo. Qué bien que salió Egipto, qué bien que salió Cani, pelota larga, Cuti, Cuti, Cuti. Aquí la tira Lisandro, a salir así cortito con Paredes, no, San Lisandro, sale Argentina.
0: Y esto, a esto se va a poner Argentina en busca del empate, porque va a regalarle a Egipto esos 20, 25 metros de soledad entre el semicírculo central y la media luna del área argentina. Tendrá que estar atento, será de jugar mano a mano y a resolver este tipo de situaciones.
1: Viene Alexis, cae, hay falta, Canotia, recuperó la pelota, después tocando Mohanad Alassin, sale enfrente a Tagliafico, toca la pelota Hassan, van cruzando Licha, va peleando bien Licha, bien Lisandro, va si juegue. Déjelo ir, árbitro, o si no saque tarjeta.
3: Se viene Lautaro.
1: Saque tarjeta, ¿cómo?
3: Se viene Lautaro.
1: Se viene Lautaro, claro, era uno de los que venía. Vamos a ver si es junto a Julián, aquí está Leo, toca la pelota Leo. Enzo, la pelota es de Enzo. Se viene Enzo Fernández tocando hacia atrás, va el balón para Leo, Paredes, ¿te gusta pegarle? No. Ahí lo llegó a tapar rápidamente, llegó a marcarlo Alassin, sigue abriendo para Depor, otra vez para Paredes, lo marca Alassin. Vamos selección, vamos, vamos Argentina, 19 minutos, segundo tiempo. Está clasificando Egipto. Paredes. Tagliafico. Tagliafico pedía lejos y por el segundo palo Enzo. Va la pelota ahí. Viene Enzo. Terminaba peinando. Miraba. Sacó la pelota Jafés. Sacó la pelota Jafés. Se viene otra vez Rodri. Toca hacia atrás. Va el Cuti. Allá va el corazón del Cuti tocando para Leo. Viene la pelota para Leo. Dos lo marcan. Solta Leo. Ahí está Leo. Solta acá. La tiene Licha. Ahí está Martínez. Juega para Tagliafico. Varios esperando cerca del área. Ya sale para empezar a formar parte de esta posibilidad argentina. Julián tiene que tocar atrás, claro. Y mete lejos el Divo. Y va habilitado Enzo. Pica. Aguanta Yacer. Se pierde afuera. Casi 20. Señoras y señores, saque de arco. Comenta Goico. Comenta Martín. Gana Egipto 1-0.
0: Hay tiempo. Es cierto que el reloj corre. No es todavía momento de desordenarse. Está bien el Cuti. Está bien parado Argentina en defensa. Se lo está llevando cada vez un poquito, unos metros más adelante. A Egipto tiene que resolver de otra manera.

0: manera, con tiros de afuera del área, ensayar alguna otra cuestión, porque cada vez hay más gente de Egipto. Recién había línea de 7.
1: Ya voy, Martín, toca Leo, pelota para Alexis, se viene Lautaro, enseguida la cancha. Va De Paul, colgadita para Molina, el pecho y córner. ¿Sabes que pensé que se la metía, no? ¿Sabes que pensé que ese pecho terminaba contra el palo del arquero? Tiro de esquina, Martín.
2: Estaba ahí, sí, era una buena pelota de Paredes, una opción de nuevo de Molina entrar por el sector derecho y bueno, ahí se vienen las modificaciones.
3: Sí, sale Tagliafico, ingresa Nico González, sale Tagliafico y el otro que se va, Rodrigo De Paul, para que ingrese Lautaro Martínez.
0: Y esto es un síntoma, Gustavo. Fue Zico, que teóricamente es el atacante o el atacante de punta de Egipto, el que termina mandando la pelota al córner. Para que nos demos una idea, ¿dónde está parado Egipto?
1: Se viene el tiro de esquina para la selección. Atacaba el primer palo Nico González, otra vez para Leo. Ahí viene Leo, enganchó, pasó, va al área, Leo, el centro. Rebota en Zico, córner otra vez. Nuevo tiro de esquina para la selección argentina, 21 los minutos. Otro tiro de esquina para la selección argentina. Allá irá a pegarle Leo. Nico González a la cancha. También Lautaro afuera, Rodri afuera, De Paul afuera, Tagliafico. A ver, Argentina por arriba, movedizo en el área. Nico al centro, subía Cuti, sacó la pelota de cabeza Fati. Y ojo, aguantalo Nahuel, que se viene Salah. Aguantalo, que llama Egipto, aguantalo lo que puedas para que vuelvan otros. Aguantalo, perfecto. Tocó la pelota para Hassan. A seguir marcando a Zico, que está por el segundo palo. Va al fondo Hassan, metió el centro. Gol de Egipto. Gol de Egipto, Zico. Gol de Egipto, Zico lo hizo. Un golazo hecho Egipto. Está ganando 2-0.
0: Hay que tener atención cuando se termina jugando de esta manera, como Argentina lo fue metiendo de a poquito a Egipto, que se defendía con su gente muy cerca de su arquero Jubir, pero después cuando sale este tipo de planteamientos tiene estas cosas, termina jugando mano a mano y no es solo un equipo que contragolpea, es un equipo que contragolpea y que tiene en Yazan, en Salah, en Zico, jugadores muy habilidosos. Y cuando aprovechan esta ventaja, sucede lo que terminamos viendo. 2-0 para Egipto. Tiene muy poca explicación porque el peso del partido ha sido para Argentina. Porque ha tenido las mejores oportunidades, porque no ha contado con la suerte a veces de un palo, a veces de alguna gran atajada de subir, y a menos de 20 minutos del final, o a 20 y pocos minutos del final, está perdiendo el campeón del mundo 2-0.
2: Sí, era lo que veníamos hablando, había que tener ese cuidado de que bueno, la Argentina estaba en ataque buscando la igualdad y es un equipo atrevido, el egipcio, que fue a buscar, que de contragolpe encontró sus espacios y encontró ese segundo gol.
1: Va al fondo Nico González, atención, el centro, esperaba la pelota Julián, sacó rápidamente Rabia. Recoge esa pelota argentina, intenta tocar Lisandro Martínez, Enzo, la deja hacia atrás Julián, le va quedando Paredes, va Argentina, se viene Leo, se mete al área, abre pelota a la derecha para Molina, toca para Paredes, vamos selección, vamos Argentina, falta más de 20 minutos todavía, gana Egipto 2-0, pelota para Molina, va el centro, un desvío en el camino, saca, la dejaba corta Cani, le terminó pegando Lisandro, se pierde afuera, el lateral para el seleccionado argentino, se tiró Hassam,
3: dos jugadores
1: bueno,
3: en el piso,
1: ahora se tiran varios, ¿no?
3: Sí. Le piden que se levante sus compañeros.
1: Sí. Ahí se viene tocando esa pelota hacia atrás Alexis. Cuti. Vamos, Argentina, vamos. Vamos, selección, Alexis. Quería tocar para Messi. La dejó mal, sacó Jafés. Y ahora va la contra, pero recuperó fantástico. Muy bien el Cuti. Toca Leo. Viene adentro, la deja Enzo. Le quedó atrás a Julián. Abre para Nico. Encaralo y anda al fondo. Manico, que hizo eso. Sacó la pelota. Sacaba la pelota en defensa. Cani.
3: Pidió el cambio.
1: Sacaba Hassan. Era Hassan el que sacaba. ¿Cómo?
3: Pidió el cambio, Hassan.
1: Bueno, ha complicado y mucho este ratito de Hassan. Hay pausa de hidratación. Dale, ya seguimos.

0: Volvemos, gana Egipto 2-0. Gana Egipto. En el fútbol siempre decimos que no hay mereciómetros. El fútbol se gana con goles. Ha sido efectivo el equipo egipcio, basado en un esquema defensivo, basado en darle el protagonismo a Argentina y aprovechando los espacios que deja este tipo de planteos, los aprovechó y muy bien. Dos llegadas, dos goles.
1: Cambio en Argentina.
2: Decime.
1: Ingresa Montiel en lugar de Molina.
2: Bueno. Cambia lateral derecho. Nos quedan 17 minutos, gana Egipto 2-0. Buscando la pelota Nico González al centro. ¡Oh! Le pegaba el toro. Sacó la pelota Rabia. Saca rápidamente uno de los centrales. Ganaba Rabia. Tocaba así cortito, buscando esa pelota Paredes. Ahora Licha. Viene Lisandro. Ante la marca de Jafis. Dibu. Licha. Vamos selección, vamos Argentina. Nos van a quedar 16 minutos. Cuti. Gana Egipto. Con los goles de Yacer en el primer tiempo. Y de 5 a los 15 de la primera parte. Y a los 22. Enzo. Enzo. Paredes. Pide lío. Paredes. Toca la pelota para el toro. Descarga el toro para Julián. Saca la pelota. Saca. Desde el fondo el seleccionado de Egipto, 5 el que saca. Lo sacaron a Hassam, no entró 13 y con el 7.
1: Sí, así es, Gus.
2: Vamos Argentina, ya va Cachete. Atención, tira el centro, levanta larga pelota por este lado. La busca Eloy lateral, ahora después de la salida de Tagliafico, mete Nico. ¡Oh! Llegó el toro, arco. Llegó el toro para cambiar el recorrido. Martín, saque de arco para Egipto.
3: Sí, la presencia de Lautaro va a llevar a eso, a llegar en profundidad e intentar central y finalizar como lo hizo Montiel recién. Y bueno, esa presencia tiene que tener mayor peligrosidad.
2: Se tiró a llover, ahí está el lío, ¿no, Nani? ¿Qué pasó? Bueno, obviamente bueno, juega con el tiempo, ¿no? Sí, claramente.
1: Desde que está en ventaja, Egipto, jugando un poco con el tiempo, pero Scaloni ya no se acerca ni a protestar al cuarto, ¿eh?
2: Sale tocando desde el fondo el equipo que está ganando el partido. Está arriba Egipto 2-0. La marca de Lisandro. Nico. Nico. 15 minutos. 15 minutos finales. Se viene con la pelota Alexis. Vamos, selecciona. Toca para Julián.

0: saca la pelota defendiendo. Hacia adelante, sacaba Mohani. Cuti. Cuti se abre cachete, pide por la derecha Montiel. Va a la selección con Paredes. Vamos, Argentina, vamos, Messi. Ahí la tiene Messi, pide el toro, pide Julián, pide Leo. Sigue Leo, sigue Leo. Paredes. Otra vez Paredes, otra vez al área Julián. Va Paredes, pisa la pelota, pide entrarías Leo. Buen toque profundo para Julián. Ahí está el centro. ¡Oh! Y sacó la pelota Cafés. Y sacó la pelota Cafés. Estaba adelantado cuando recibía el futbolista argentino. Tiro libre.
1: La verdad, son esas tardes noche. En realidad acá parece noche por el estadio. Son esas tardes que no te sale una. Bueno, empiezo a emparentar esto que le está pasando a la Argentina con eso.
0: Sacar a Jubir, le pega el arquero Mostafa Jubir, que le atajó un penal a Messi en el primer tiempo, ganó de cabeza Lisandro, baja la pelota para Paredes. Contra el resultado y contra el tiempo juega Argentina, trae la pelota a Paredes, toca así para Leo. Marca primero, llega Tia, tocó para Salah, picaba 3-0. Viene marcando Paredes, el rebote, cae en la sim, frena la sim, de largo el toro. Sí, Martín, sí, Palermo.
2: Sí, Argentina obviamente está intentando ser un poquito más de agresivo, tener mayor protagonismo con la pelota, pero no lo está pudiendo ser en la proximidad del arco del equipo egipcio. Tiene que tener precaución porque obviamente el quedar mal parado provoca eso.
0: La pelota para Trezeguet, pasó el pase, va al 7, le pegó Trezeguet afuera, contra el palo. Contra la parte externa de la red del Dibu, saque de arco. Sale rapidito la selección, tocando Cuti, jugando allí para Paredes en la Argentina. 13 minutos faltan.
1: Mucho hablamos de cuando se rompe un partido. Bueno, Argentina ya lo rompió. Está decididamente a ir en busca del 2-2, tomando los riesgos o los grandes riesgos que esto conlleva. Es lo mismo hice el Mundial, 2-0, 3-0. Así que los decidió tomar el equipo de Scaloni.
0: Toca cachete, pelota para Leo. Alexis, Leo, tira para el toro. Ay, le quedó mal, no pudo llegar a engancharla, pisarla como quería Enzo. Sin embargo, pudo tocar para Alexis. Abre cancha para Montiel. Espera por el área el toro, espera por el área Leo. Tocó atrás para Alexis. La buscará colgadita al área. Pregunta el centro, viene Leo. Pega la pelota, hay un Yacer. Termina sacando Jafes. A buscar Licha. La baja para Nico. Acá pasa Licha. Recibe ese buen pase de Enzo Fernández. Va Lisandro, va Martínez, mete el centro. El arquero se quedó, le pegaba, magaba, pegarle, cacheta, el córner, 13, que tiro de esquina. Vamos selección, 12 minutos faltan. Tiro de esquina, córner derecho para la escaloneta.
1: Y la Argentina que va, y la Argentina que toca, y la Argentina que mueve la pelota de un lado hacia otro. Repito, se expone a los contragolpes, pero bueno, la competencia, la instancia, el resultado lo amerita.
0: Una tiene que entrar, va al centro de Leo, rebota la pelota, una tiene que caer, una para este lado. Ahí va Leo, tira al centro, pegó la pelota en 3-0. Sí, Nani.
3: Bueno, le quedan dos modificaciones a Argentina y se siguen moviendo los Chelso y Juliano Simeone y Thiago Almada.
0: Paredes, allí recibe la pelota Paredes, se viene Paredes, tocaba Lisandro antes, viene para Enzo, otra vez tocando cortito, Paredes, Julián, toca para Leo, tres esperando en el área, ahí va el centro del Cuti. Descontado Argentina, vamos, más unidos que nunca, vamos que se puede, carajo,
1: vamos que se puede, porque si algo le faltaba a este Cuti Romero en este gran partido es hacer un gol, es ponerle el corazón al servicio del equipo, le da la posibilidad a la Argentina de jugar estos últimos minutos para ir en busca del empate, que lo lleve al alargue y que lo ponga en camino nuevamente para seguir defendiendo el título. Bueno, vamos Argentina.
0: Lo metió Marmoush, ¿no?
3: Sí, lo metió Marmoush y salió el 11.
0: Vamos Nico, vamos que hay tiempo. Tocó la pelota para Leo, vamos que hay tiempo. Argentina toca Leo, descarga Lautaro, saca de punta y para afuera. Así Argentina, así selección, metele, cachorro. cachete nuestra. Pegó la pelota en el argentino. Hay lateral, señoras y señores. Vamos, que queda un rato. Largo, 10 minutos por delante, Martín Palermo.
2: Sí, es el momento de Argentina. Es el momento de ese coraje, de ese corazón, de esa alma argentina que la estamos empujando entre todos, desde afuera y ellos adentro.
0: Sacar la pelota de cabeza el Cuti, la tira lejos, no llega Lautaro, saca la pelota Fatih, será defender, Egipto será atacar, Argentina, vamos, selección, vamos, el lateral lo va a hacer cachete, señores y señores, 35 minutos, la pelota atrás para Paredes, se abre el área, esperando Lautaro, está solo acá a la izquierda, Nico González, pelota a la derecha, tendrá que ser ancho para caer al área, la selección, digo, ahí se viene el Cuti, ves cambio pronto, Nani.
3: Por ahora no.
0: Enzo, amaga y vuelve, toca para Paredes, había picado bien Nico, había tirado las dos flechas al área, los dos laterales, recién el equipo de Scaloni, toca la pelota Alexis, ahí se viene Leo, míralo al toro, va Leo, tocó atrás para Alexis, buena, el centro, córner, vamos Argentina, vamos por arriba, selección, dale, vamos por arriba, vamos a buscar, vamos que se puede, Goico.
1: Vamos que se puede, porque Argentina no ha modificado la actitud, porque no cambió el escenario, Egipto refugiado cerca de subir y la Argentina que va.
0: Señoras y señores, tiro de esquina, son 11, somos millones, va la pelota al área, arriba el arquero, le pegó con un puño, terminó sacando esa pelota, después Trezeguet, la corre Paredes, espirale, dice Dibu, ahí la tiene Paredes, va Argentina, mira el reloj, quedan 8 y un poquito más y el tiempo que se agregue, linda para Leo, ahí va Leo, se mete al área, va Leo, al fondo. Afuera la pelota y será saque de arco para Egipto. Queda un montón todavía. Acusó un golpe en la cara Lautaro. Ay, pasó ahí, mirá si le daban la mano. Cabeció el toro, pero qué cerca. No lo puedo creer, Martín, qué cerca.
2: Sí, la más cerca en la elaboración, en cómo Leo gana ese uno contra uno. Es esto, es el corazón de Argentina que va a insistir hasta el final para poder igualar el partido.
0: Sí, señor, tiembla Egipto. Ganaba 1-0, ganaba 2-0. Se defiende ahora, va la selección, descontó el Cuti. Vamos, selección argentina, vamos. Viene la pelota hacia atrás, me dijiste, cambios no, Nani.
3: Vos sabés que Samuel lo fue a llamar a Otamendi, Gus.
0: A Otamendi, a Ota. Bueno, así va tocando, otra vez atrás, Paredes, buena. Sale Julián, abierto allá Leo. Allá a la derecha Leo, conduce Enzo, dale. Un poquito más, vamos, un poquito más va Enzo. Atención, ahí está Enzo, tocó para Julián, va para Leo, espera el Cuti, el centro. Otra vez le quedó la pelota a Leo, linda, colgadita, ahí está Lautaro. Se pasaron todos, dale que vale, Leo. Del corazón de un argentino, nunca dudes del corazón de un argentino, señoras y señores, está de pie el campeón del mundo, está de pie el campeón del mundo, lo empatamos, carajo, 2-2, vamos.
1: Perdón el poco profesionalismo, Gustavo, querido, es imposible dejar de lado el sentimiento. Que lo merecía porque estaba jugando un buen partido, porque era injusto que se fuera hasta este momento el campeón del mundo de esta manera. Había poco para reclamarles, perdone que no comente la jugada, nada. Acá estamos, está de pie el campeón del mundo.
0: Vamos Leo, vamos Messi, lo hizo. Sí, Martín, sí, 2-2, Nani, y poner uno más al goleador de todos los tiempos.
3: Sí, ya no sabemos ni cuántos tiene Gus, se vino Otamendi.
0: Vamos, Argentina, vamos. Vamos, que falta todavía, Vamos, que quedan más capítulos, vamos, levantate del sillón, dale. ¿Qué haces ahí sentado? Dale. ¿Cómo lo vas a mirar sentado? Se viene con la pelota de Enzo. Va tocando para Alexis, toca la pelota para Paredes. ¿Hizo algún cambio? Me dijiste, Nani, no, sí.
3: No, lo mandó a llamar a Otamendi.
0: Ok. Va tocando la pelota Paredes. Cuti. Cuti. Con corazón, pero con cabeza Argentina. Ahora con el fútbol. Con el fútbol nuestro. Con la tierra del potrero en el bolsillo. Con el fútbol nuestro de todas las tardes, de todos los días, en cada rincón, en cada barrio, en cada pueblo, en cada esquina. Así jugamos. Así juega el campeón del mundo. Lo tiene Enzo. Lo empatamos, Goico. Vamos, vamos, que falta mucho.
1: Y lo empató bien.
0: Nico. Nico, pega la pelota, no pegó en él, no, pegó en Nico, bueno, ay, ay, ay, saque de arco, coménteme con lágrimas en los ojos, Martín Palermo, lo quiero escuchar.
2: Difícil de poder transmitir la sensación que se siente Argentina con ese corazón que lo venía diciendo anteriormente, igualó el partido, que no nos van a dejar, van a entregar hasta el final y seguir confiando hasta lo último. Nos están regalando un partido extraordinario. No merecíamos estar sufriendo de esta manera, porque Argentina es puro corazón, puro alma y puro hambre de seguir adelante.
0: Así te lo dice Martín Palermo. Estamos con Goico. Somos The Sports por Televisión Pública. Lo empató Argentina. Lo que es ese banco, Nane. Se van con Are.
3: Sí, se volvió a poner la pechera Nicolás Otamendi. Por ahora no hay movimientos.
0: Vamos, presiona Julián. Vamos, sale con la pelota Sacer. Vamos, que esto está 2-2. Vamos, que esto está 2-2. Falta mucho todavía. Nos van a quedar 3 minutos para llegar a los 45. Tocando esa pelota hacia atrás. Dejaba ese balón hacia atrás. Trezeguet. La buscaba la Jim. Se pierde afuera. Lateral. Escuchá lo que es Atlanta. Dios mío. Bueno, entró. ¿Quién salió por Marmoush? Hassan, ¿no? ¿O quién fue?
3: Por Marmoush, Zico había sido.
0: Zico, bien. ¿Escuchás? ¿Escuchás el estadio? ¿Escuchás? Sala. Buscaba la pelota Marmoush. Presión Argentina para ese árbitro. Sí, sí, para allá, para allá. Es nuestra de Argentina. Señoras y señores. Lo empató Argentina, lo ganaba Egipto. Lo empató Argentina, 11 de final el Cuti. Alguna vez le voy a dedicar un párrafo a ese defensor tremendo que es el Cuti. Que está jugando un partidazo y después leo, ¿no? Como esas cosas del destino. Cuando no le salía una, cuando el arquero le atacó un penal. Cuando en el primer tiempo parecía que ninguna le salía. El fútbol le tenía guardado este ratito para que el empate. Falta mucho, no hay nada definido. Hay que seguir jugando, selección. Sale con la pelota Paredes. Toca para Richa, sí, Nani.
3: Es el octavo de Messi en el Mundial, lo superó a Mbappé y a Haaland.
0: Julián, toca la pelota Julián, viene para Enzo. Ahí está Enzo, pide Paredes. Vamos Argentina, nos llega Cachete, nos llega Cachete. Se pierde afuera, nos llega Leo. El lateral será para Egipto. 43 minutos, llevamos, buscaba esa pelota Handy Fati. Recupera Argentina, falta, cae, falta y tiro libre. Hay tiro libre, Cuti Vaya, Licha Vaya. Vamos Argentina por arriba, vamos, vamos Goico.
1: Vamos todos con Argentina, que ha recuperado el control, que se le va encima a Egipto, que no ha modificado la postura. Y aprovechar este balón parado porque falta mucho, pero hay que aprovechar todo y sobre todo el momento anímico del empate.
2: Es el momento, Gus, es el momento de Argentina con toda su gente acompañando y empujando a ese tercer gol.
0: Y esos millones en casa, va al centro, Alexei, la sacó el arquero. La sacó Subir, pasó de largo después Licha, recupera la pelota a la selección argentina, allá va Argentina, como se lucha siempre, como se lucha siempre, la tiene Paredes, se viene Paredes con la pelota, toca otra vez, va a la selección, espera por el área, espera, se quedó el Cuti, ¿no? Allá arriba, mira, se quedó el Cuti paradito en el área, esperando el centro, recién ahora pega la vuelta, se había quedado el Cuti, mira, mira Goico, recién ahora vuelve.
1: Ahí vuelve tranquilamente, porque ya lo aprovechó, ya hizo el descuento. En un momento súper importante, tiene que manejar la tranquilidad Argentina.
0: Se quedó el Cuti, ¿eh? Se quedó allá arriba, mirá. Se quedó allá arriba. O sea que el banco le decía que vuelve y se quedó. Claro, le marcaba algo y ganó la pelota. Dios mío. Pero por favor, va el Cuti, toca Julián, saca la pelota. Va ganando. intentando Yacer. Ya viene Julián Álvarez. Le va a quedar el rebote a Cachete. Va a la selección argentina. Toca Gonzalo Montiel jugando para Julián Valderriver. Allí se viene Julián Álvarez. Va el formado en River. Espera atrás Cachete. Pide cerca Leo. La pide por el otro lado. Paredes. Se mete al área. Si pasaba. Estaba solo Enzo. El corte y a volver. El corte y a volver. Ojo. Ojo Licha. Juega la mano a mano. Ojo Argentina. Ojo. Ojo la vuelta. Selección. Viene Trezeguet. Ojo. Bien, bien, bien, bien. Siete, ¿no? Siete, Nani.
3: Sí, siete más.
0: Ahí se viene con la pelota Leo, toca Leo. Viene para Julián, va a trabar, le quedó el rebote a Julián. Saca cortito y para adentro, Jane. Es un partido tremendo, es electrizante. ¡Qué partido, Goico! ¡Qué partido, Palermo!
1: ¡Qué partido que tenemos! Se ha hecho de vuelta, se rompió hace rato. Argentina tiene que poner un poquito el pie en el freno igual. Recién quedó muy mal parada y es una pena, después de tanto esfuerzo, regalarle con facilidad un posible 3-2 Egipto.
3: Se viene Ota.
2: Sí, Goico coincido completamente. Tiene que recuperar justo la aparición de Paredes en una jugada que corríamos riesgo de ese tercer gol egipcio, pero ahora es donde tiene que estar más tranquilo y sostener este resultado.
0: Sí señor, va al centro al área, llegó Trezeguet, saca la pelota, a buscar a Lautaro, pedían falta dentro del área, el hombre que caía, no sé si era Marmoush, va tocando aquí por el centro, se viene la llena, van a quedar cinco minutos faltan todavía, si esto sigue así, el área, hay tiempo extra, la pelota ahora la tiene un rato Egipto, la buscaba Marmoush. Tocando para Marwan Atia, abre Atia, tiró para Salah, aguantaba, esperalo, bien, qué bien, por Dios, qué bien, por favor, marcó como un central y juega como un 9, y tiró Julián y anda Toro, y tiró Julián y acompañalo Enzo, y acompañalo Enzo, por Dios, te lo pido, se mira el Toro, frena con la pelota, ahí está, tiró el centro para Enzo, Enzo, Enzo, Enzo, Enzo, ¡gol! Acompáñalo, acompáñalo toda la vida, Enzo. Señoras y señores, Enzo, Enzo, Enzo, Enzo, protesta Egipto. Y yo lo grito hasta que se termine la historia. Señoras y señores, Enzo, se quedan pidiendo esa falta. Esa falta pide Egipto en el área. Se quedan pidiendo esa falta, lo gana Argentina, señoras y señores. Enzo, Enzo Fernández.
1: Impresionante, impresionante lo que estamos viviendo. Querían ver al campeón del mundo, acá lo tienen. En su mejor versión.
0: Para que se armó, para que se armó. ¿Qué
3: se
0: pasa,
3: Nané?
0: Upa, upa, upa, tras las piñas,
3: sí,
0: acá abajo.
3: Sí, se armó, porque hay reclamos, hubo tarjeta, hay una roja. Se están dando, Se están golpeando. Es gente de la delegación de Egipcio, de Egipcia. Una amarilla, un jugador de campo, que ahora vamos a cotejar. Y se viene Medina,
0: Sí, me parece que no va más Cuti, Me parece que no va más Cuti, Claro, el tema es que ellos están pidiendo una falta. Ojo esa falta que piden porque esa falta... no solo anula, es penal esa falta si la dan.
1: Claro.
0: Bueno, Dios mío, por Dios. Goico, te dije acompañalo, Enzo. Había que acompañar o no.
1: Madre mía, qué visión, relator querido, Gustavo querido. Impresionante lo que estamos viviendo acá. El escenario, la instancia, todo maravilloso. Y encima, estar involucrado de esta manera. Una gran muestra, más allá de la decisión, de lo que pase, de lo que decida el árbitro, si esto termina siendo 2-2 o 3-2, una gran muestra de un verdadero campeón del mundo.
0: Bueno, sale Cuti. ¿Quién entra? Ota. Ota y Medina. Ota y Medina arma línea de 5. Arma línea de 5, entra Ota, entra Medina. Señoras sí, y señores, 3-2 Argentina. 3-2 Argentina, nunca dudes del corazón de un argentino.

0: inicio de la lucha. No va a ir bien o no va a ir mal, pero la vamos a pelear hasta el final, no tengas duda. La vamos a pelear hasta la última. Señoras y señores, nunca dudes del corazón de un argentino. Señoras y señores, está ganando la selección. Está ganando Argentina. Está de pie el campeón del mundo. Sale desde el fondo Rabia, esperando a Silio. El otro que salió, Julián, ¿no? Sí, el otro Julián.
1: Exacto.
0: A defender ahora. Va Egipto. Estamos sobre el tiempo cumplido. Salí Dibu. Salí Dibu. Pega el grito. Grande Dibu. Grande, grande, grande Dibu. Martín. Martín, decime algo. No doy más, Martín. Decime algo.
2: ¿Qué te voy a decir? Esto es emocionante. Es increíble vivir esto. Esta selección nos representa a todos. ¡Qué corazón! ¡Qué hombría! Somos los campeones del mundo y lo estamos defendiendo con lo que nos caracteriza a nosotros. Esa sangre, esa pasión de amor por este fútbol.
0: Volve Nico, la tiene el Dibu. ¿Cuánto falta, por Dios?
3: Una eternidad, no sé cuánto, pero...
0: 40 segundos, finales. Ni se te ocurra sentarte en casa. ¿Qué haces? Parate, levantate. Ponete de pie, sí, a vos, dale, parate, levantate. Somos The Sports por TV Pública, señoras y señores. Saca el Dibu, tira la pelota para el Toro. Van a quedar 20 segundos, señoras y señores. Ganaba Egipto. Ganaba Egipto 2-0, Yacer y Zico. Faltaban 11 y perdíamos 2-0. Descontó el Cuti. Descontó el Cuti y llegó Leo. Llegó Leo y recién Enzo. Acompañó hasta el fondo. Enzo, el centro del Toro, gana la selección. Gana Argentina, salta Medina. Falta y tiro libre para Egipto. Es falta y tiro libre para Egipto. Tiempo cumplido. Tiempo cumplido, señoras y señores. Hay tiempo cumplido. Le va a dar un minuto más al partido. Entiendo el árbitro. Se viene tocando por un costado. Rabia, espera Argentina. Aguante selección. Así va la pelota para Fati. La va buscando por el centro el futbolista Marmoush. Atención que se viene con la pelota por la izquierda de Egipto. Hay que marcar selección. Bochazo al área, saque Medina, saca Licha. Aguanta Torito, aguanta Toro y ya sos un torazo. Anda, anda, anda. Falta, falta, falta. Cobre, tiro libre para Argentina. Terminalo, por Dios. Terminalo, Letizier. Terminalo, que hay un país esperando para festejar, para unirse desde esta escaloneta, para unirse a través de nuestro fútbol, para juntarse y gritar, para terminar un día con una felicidad extrema, señoras y señores. Dale, terminalo, terminalo, que quiero que gane Argentina. Lo va a hacer Paredes, va a tocar la pelota Paredes, terminalo, dale. La espera que a cortita Medina, ¿con qué va ahora? Contra el banco, ¿no? Es un lío el banco de Egipto.
1: Claro.
0: Es un lío el banco de Egipto, va a echar a otro.
1: ¿Sabés lo que pasa, Gus? Ese, con las mismas herramientas, cuando iba 2-0, todas estas cuestiones de la demora las usabas vos. Ahora te las tenés que aguantar, porque era lo que vos usabas cuando vos te convenía.
0: Tranquilo, me hiciste asustar. Bueno, tiro libre para Argentina. Mirá cómo está el técnico. Está como loco, se queda pidiendo. Se queda pidiendo la falta para ellos, que era penal para Egipto y que termina en la salida con ese gol. Con ese gol, acompañando Enzo y el centro del Toro.
1: Lo dijo bien, relator. Lo dijo bien, la vio venir, la vio venir, no sé si con el corazón, con los ojos.
0: Con todo, con todo.
1: Con tanta experiencia de relatar tantos partidos, pero la vio venir.
0: Con todo, Goiquito. Aquí estamos con el gran Goico, con Martín, con Palermo, con Dani Serra. Ya Calicha, terminalo, por Dios, te lo pido. Tira la pelota afuera. Ya hay 9 jugados. Había dado 7. Es cierto que tuvo el gol y un par de días más. Pero ya van 2 más de los 7. Señoras y señores, el lateral. Hacía la pelota hacia atrás Jani. La revolea Jani, la busca Paredes. La busca Patricia Guesa. Calisandro. La tira lejos. Lisandro. Otra vez será lateral para Egipto. Terminalo, por Dios, te lo pido. El banco argentino desesperado pidiendo el final del partido. Argentina quiere meterse entre los 8 mejores de la Copa del Mundo. Argentina quiere seguir en la Copa del Mundo. Recupera Nico Más. Tenela ahí, Enzo. Aguantala ahí. Ahí, Enzo, ahí. Ahí, con el barrio. Tenela ahí con el barrio. Con el fútbol. Ahí va Enzo, saca la pelota. Hacia adelante, Jani. Aparece para ganar Paredes. Lo vas a terminar, por Dios, te lo pido, ¿no? ¿Cuándo lo vas a terminar? Ya 10 minutos agregados. Le da una más a Egipto. Se viene Jares. Sale desde el fondo Jafes. Mira su reloj, el árbitro del partido. Espera Alexis. Aguanta Argentina atrás. 5 subieron de Egipto. 5 esperan en línea de Argentina. Bochazo frontal, atento Dibu. Gana Lisa.

0: Roberto Charles Paredes, tirala que va, tirala que va, tirala que va el toro. Ahí va el toro, aguantala ahí, Torito, señoras y señores. Se viene el toro, anda el córner, toro, anda el córner, toro. Fantástico, Valde Bahía Blanca busca la falta, sabe que lo van a revolear, rebotó, bien toro, bien toro, bien torito, bien ahí, tranquilo, cara a cara, guapo, guapo el toro. Señoras y señores, la pelota será para el seleccionado argentino. ¿Hasta cuándo se va a jugar esto, por favor? ¿Hasta cuándo se va a jugar esto? Hay lateral para la selección argentina, la espera Nico. El que gana acá con el ganador de Colombia-Suiza. El lateral hecho, Inso. Lautaro. Aguantala ahí, es para Egipto. Es para Egipto. Ay, ay, ay, ay, ay. Señoras y señores, ya jugamos jugando 11 minutos. 11 minutos jugados. Ya cuatro más, casi se está jugando. Más de la mitad, ganó. Argentina, carajo. Ganamos. Ganamos, ganó Argentina. Ganó la selección. Ganó Argentina con un corazón bravo. Con un corazón tremendo. Quizá faltó fútbol en algún rato, pero así Argentina. Así selección, nunca dude del corazón de un campeón del mundo. Nunca dudes del corazón de un argentino. Hasta el final, selección. Hasta el final, selección. ¡Ganamos, 3-2!
1: Ganó la Argentina. Ganó un partido emocionalmente terrible. Lo ganó con tantas herramientas que demostró en este ciclo exitoso. Lo ganó con el corazón. Lo ganó porque nunca renunció a creer en sus virtudes. Nunca renunció a jugar. Y lo logró casi como una película, emotivamente. 2-0 cuando muchos, y lo repito, cuando muchos lo veían afuera de la Copa del Mundo. Y cuando a muchos, y lo vuelvo a repetir, cuando a muchos le hubiera causado mucha alegría ver a la Argentina irse de esta manera. Acá está el campeón del mundo. No sé lo que va a pasar el partido que viene. No sé lo que va a suceder con Suiza, con Colombia. Estoy orgulloso de estos jugadores porque jugaron como campeones del mundo. Podrían haber ganado, perfecto, como ganaron. Podrían haber perdido, pero jugaron como campeones del mundo. Aplausos, aplausos, aplausos y más aplausos para los actuales campeones del mundo que están ahí después de dar vuelta un 0-2.
2: Sí, Goico, sí, Gustavo. Nunca la den por muerto.
3: No pares de llorar.
2: Nunca lo den por muerto a esta selección. Es amor por este fútbol, es amor por la camiseta, por el país, por la pasión que nos brindan, por este hambre de seguir haciendo historia por nuestro país, haciendo historia porque ellos sienten que todavía no han hecho nada, quieren seguir ganando cosas y hoy es una grande demostración de lo que este equipo es. Sigámoslo disfrutando, sigámoslo disfrutando porque esto es único lo que nos toca estar viviendo. La gente, una locura. Ellos, amor por la camiseta, amor por la pasión de nuestro fútbol argentino que se vio dentro de la cancha. Cuando en 2-0 parecía que todo estaba terminado, aparecieron ellos, los gladiadores, los hambres de conseguir muchas cosas más, porque esto todavía no está terminado.
0: Señoras y señores, celebra Argentina, festeje selección. Festeje selección, ha ganado Argentina.

Ahora sí. Bueno, ¿cómo estamos? Gracias a Dios, contentos y felices otra vez. Bien sufrido, como corresponde a este tipo de partidos y en estas actividades y en estas cuestiones.

Concluida la transmisión de LB5 Radio Sarmiento con el fútbol del Mundial. La invitación queda para el próximo sábado, 10 de la noche, cuando sea el partido de cuartos de final. Será con Colombia, será con Suiza, ese partido que van a jugar enseguida a las 5 de la tarde. Aquí con Francisco Durán, quien les habla, Hugo Mesina, las muchas gracias a todos y obviamente la invitación queda abierta para el próximo sábado para que nos juntemos con la Celeste y Blanca para seguir adelante. Adelante, si Dios quiere, en este Mundial. Estamos entre los 8 mejores. Vamos a hacer el cierre, muchas gracias, y en este espacio vamos a brindar la información de la quiniela, que ya la tenemos. Inmediatamente cuando terminó el sorteo nos la contaron, nos la informaron, esperábamos que termine el partido. Ahora sí, van a tomar el lápiz y papel y en un ratito venimos con los 20 de la quiniela de San Juan.

Exactamente la hora 15 con 11 minutos. Ahora sí, señoras, señores, damas y caballeros, tenemos los 20 premios del sorteo de la quiniela vespertina que recién termina. Sorteo número 7313 de la quiniela vespertina de San Juan. Sorteo que ha comenzado a las 14:36 minutos en este 7 de julio. Día histórico para el deporte argentino, pues al lograr esta, en pocas palabras, hazaña. ¿Por qué no? Claro que sí, de poder remontar un triunfo, una derrota en un principio y bueno, y después el 3-2. Señoras, señores, anotando entonces, quiniela vespertina de San Juan, gracias a Juan Pablo Martín, a Adrián Plaza y a toda la gente de la sala de sorteo que nos envía la información inmediatamente. Primer premio de la quiniela vespertina en San Juan hoy para el número 1899, 1899. ¿Qué es el 99? Los hermanos. Y si somos todos hermanos, los celeste y blanca, en el día de hoy con mayor razón. Así que por San Cono, el 99, los hermanos. En lo que respecta a los animales es la jirafa. En lo que respecta a los oficios es el viajante. En lo que respecta al 99 para los nombres es Daniel, es varón. Y en lo que respecta para las plantas y flores, es la flor de cerezo. Ese es el 99, 1899, 1899, los hermanos a la cabeza en la vespertina. En el segundo premio, 9774, 9774. Tercero, 8503, 8503. Cuarto premio, 4637, 4637. En el quinto, 4930, 4930. Sexto premio es 4905, 4905. Séptimo, 4188, 4188. Octavo, 0847, 0847. Para el noveno, 4137, 4137. El décimo, 7797, 7797. Primer premio hoy, 1899. Vamos a la segunda decena. Allí tiene 7883. 3916, 7104, 4622, 8574, 8470, 1241, 9722, 9255, 5.800.

1999. Primer premio de la vespertina en este 7 de julio. Sorteo que comenzó a las 14:30 con el número 7313. Más hermanos que nunca los argentinos, contentos y felices, festejando y de caravana. 1899, 1899, los hermanos. Muchas gracias.

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Hola, hola, hola, ¿cómo les va? Muy, pero muy buenas tardes, ¿eh? Bienvenidos, hoy más que nunca, bienvenidos a esta hermosa, hermosa tarde. Después de haber sufrido, después de haber llorado, ¿eh? Aquí estamos felices, felices, felices por nuestra selección. Después de una remontada épica, porque realmente ha sido así, Argentina logra vencer 3-2 a Egipto y clasificar a los cuartos del final del Mundial. Así que, bueno, realmente lo hemos sufrido, ha sido un partido para el infarto, realmente. Pero bueno, ahora Argentina espera por Suiza o Colombia, tras su infartante clasificación, ¿eh? Así es que, bueno, vamos a estar hablando, obviamente, de este tema que es lo principal y lo que más nos está llenando de alegría, pero de emoción, de nervios, de todo. A todos nos encantó el llanto, ver el llanto desconsolado de Messi tras la increíble remontada de la selección argentina ante Egipto. Creo que lo sufrió tanto como nosotros, porque, claro, la impresión que a mí me da, y estoy segura que todos coinciden, es que él siente todo el peso en sus espaldas, el peso de la selección, de que cómo nos va o nos pueda ir. A mí me parece que él siente todo el peso en su espalda. Entonces lo sufrió como un padre de una familia, digo. Entonces, bueno, se desahogó, lloró, cuando terminó el partido no lo podía creer. Así que, bueno, más que felices, por supuesto, más que felices para comenzar nuestro programa, ¿eh? Con una linda tarde, 14 grados 5 décimas, el cielo está ligeramente nublado, el viento es del sur a 13 kilómetros en la hora. Cuando veníamos para la radio, toda la ciudad era desierta, desierta, desierta, desierta. No había nadie, nadie en el centro. En las calles, de los departamentos más cercanos al centro, nada, no había nada. Pero ahora, por suerte, están festejando. Así que, bueno, Hugo Mesina, que está desde la una acá, también sufriendo, o antes, sufriendo por la selección, y bueno, por cierto, con la transmisión de nuestra radio, estamos aquí para acompañarles en esta linda

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0: esto otra vez.
1: Bueno, vamos a comenzar con la música. Los Auténticos Decadentes con Mon Laferte y este temazo, Amor.
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Ahí estaba Juan Luis Guerra, a pedir tu mano. Bueno, otro de los de los portales en los diferentes diarios tiene que ver con la reacción de Scaloni ante el gol de Enzo Fernández que le dio la clasificación a Argentina y la nota que no pudo terminar por la emoción. El entrenador del albiceleste quedó al borde de las lágrimas en el 3-2 definitorio. Justo, Argentina consiguió uno de los triunfos más sufridos del ciclo de Lionel Scaloni, el más sufrido, luego de lo que había ocurrido en los 16avos de final ante Cabo Verde, donde, bueno, había estado en dos ocasiones arriba en el tanteador, pero recibió los empates parciales de los caboverdianos. Ahora corrió desde muy atrás con Egipto. Los africanos estuvieron 2-0 a falta de 10 minutos, ¿sí? Pero la escaloneta lo revirtió en la parte final y Lionel Scaloni quedó al borde de las lágrimas ante el tercer tanto de Enzo Fernández. Así que bueno, las cámaras de la transmisión oficial lo siguieron al director técnico que atinó a ensayar el cabezazo de Enzo sutilmente, quedó impactante frente al grito de gol del público en Atlanta. Así que Scaloni se tapó la boca con las manos y contuvo la emoción, mientras que enseguida se dirigió hasta la posición del cuarto árbitro, el noruego, para decirle algo al oído. Enseguida llamó a Martín Tocali, entrenadores de arqueros, Walter Samuel y Roberto Ayala, para acomodar el equipo. Y dijo, no puedo hablar, estoy muy emocionado. ¿Qué grupo de jugadores, hermano? Ya está, me tengo que ir. Fue lo único que llegó a decir Scaloni frente a la cámara cuando le consultaron por un primer análisis del encuentro. Así que bueno, estaba realmente muy, pero muy emocionado después de la victoria ante Egipto.

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Bueno, obviamente el microcentro sanjuanino es una locura, totalmente una locura, porque está llegando gente de todas partes para festejar este triunfo de Argentina. La plaza, los alrededores de la plaza, está todo colmado de hinchas. La familia, se han venido familias enteras con sus banderas, bueno, con todo, absolutamente todo. Es lo que tiene que ver para los elementos para festejar y demás. Así que muy lindo, muy lindo, hermoso ver esa alegría aquí en el centro, bueno, pintando un panorama tan distinto de lo que era el centro antes de las 3 de la tarde, que era un desierto. Bueno, ahora es pura alegría y algarabía. Vamos con Natalie Pérez, aquí tiene algo.

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1: En el ámbito local, San Juan festeja en las calles el triunfo del seleccionado argentino. Medio San Juan está celebrando en la Plaza 25 de Mayo, como si fuera la final del Mundial. Luego de un partido que costó, los sanjuaninos siguen apoyando a la selección, celebrando en Plaza 25 de Mayo. En el ámbito nacional, la Academia Nacional de Ciencias alertó por la fuga de cerebros y cuestionó las políticas del gobierno para el sector. También denunció un deterioro del sistema científico. En el ámbito internacional, la OTAN anunció inversiones en sistema de vigilancia y contratos de armamento para reforzar la defensa europea ante la amenaza de Rusia. Les recordamos a esta hora los datos del tiempo que son suministrados por el Servicio Meteorológico Nacional con asiento en Las Chacritas. La presión 943.0 medida en hectopascales. La temperatura 14 grados 5 décimas. La humedad del 20% y tenemos viento del sur a 13 kilómetros por hora.
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minutos pasan de la hora 16 y estamos así ingresando a nuestra segunda hora de programa. Con una temperatura de 14 grados 5 décimas, un cielo ligeramente nublado. La humedad es del 20% y el viento del sur a 13 kilómetros en la hora. Y como ya es habitual, los invitamos a compartir nuestros clásicos internacionales. Hoy escuchamos a Al Stewart. Bueno, él es un gran cantautor de folk rock británico. Nació en Escocia en 1945. Es famoso por mezclar melodías folk con relatos y personajes históricos. Su mayor éxito mundial en el álbum es justamente El Año del Gato.

0: Escuchemos ahora, interrumpimos un ratito nuestros clásicos internacionales. Escuchemos al director técnico de nuestra selección, Lionel Scaloni.
1: Quizá estamos acostumbrados a ponerle una vara muy alta y quería preguntarte, ¿cómo has visto hasta aquí vos a la selección argentina? ¿Si sentís que está en el mismo nivel con el que había llegado previamente al Mundial? ¿Y cuánto hay que ver en los rivales? Que quizá la Argentina todavía no haya demostrado lo que había mostrado en otras oportunidades.
2: Bueno, buenas tardes para todos. Creo que este Mundial está siendo para todos complicado. No hay una selección. El otro día parecía que Francia sí era un rival temible, lo sigue siendo, pero con Paraguay le costó. Ahora vimos España con Portugal, que creo que ganó bien, pero también le costó hasta el último minuto. O sea, no hay selecciones que han mantenido o lo que se venía haciendo antes del Mundial. ¿Por qué? Porque los rivales juegan, porque es muy difícil. Hay unas condiciones diferentes a lo que se venía viendo en los otros mundiales. A mi entender, creo que los jugadores, la gran mayoría de los que han jugado muchos partidos este año, bueno, lo están sintiendo. Y por eso creo que el nivel no es el del que estamos acostumbrados. Pero dicho esto, creo que el nivel de Argentina es aceptable. Hemos ganado los 4 partidos. Y creo que eso es para estar satisfecho. Como siempre, hay cosas para corregir, incluso cuando se gana. Pero creo que el nivel de todas las selecciones, más allá de que siguen siendo un montón, hay 4 o 5 favoritas, esas mismas favoritas no están desplegando lo que parecía antes del Mundial, por todos estos motivos que te acabo de explicar.
3: Fernando Cis, de Dispo Radio y de Doble Amarilla. Leonel, a diferencia de las otras conferencias de prensa, hoy tenemos la conferencia después del entrenamiento. Entonces te quería preguntar, si tenés el 11, y en segundo lugar, una reflexión sobre la eliminación de Brasil. Gracias.
2: Sí, el equipo lo tengo, pero todavía yo no se lo dije hoy, así que imagínate, así que a ustedes tampoco se lo voy a decir. Pero más o menos ya saben por dónde va el tema, por lo que he visto más o menos, Nico me vino informando más o menos ahora de lo que dicen ustedes y está por ahí. Y de Brasil, bueno, yo vi un rato del partido porque estábamos también entrenando, después suspendimos un poco el entreno porque había tormenta, entonces lo vi cortado. Pero un poco de lo mismo de lo que respondía a tu compañero, la dificultad. Noruega es un muy buen equipo. Creo que si Enrich mete esa pelota, creo que con 1-1 o con 0-0, hoy estamos hablando de otra cosa. Esa es la realidad del fútbol. Y quedó eliminado como nos pudo pasar el otro día a nosotros y como puede pasar a la mayoría de selecciones. Pero creo que se enfrentó a un gran rival. Esa es la realidad. Y dicho esto, bueno, nosotros estamos, como dijimos el otro día de Cabo Verde, estamos alerta porque también Egipto es un buen rival.
4: Leo, acá a tu derecha, Gastón Recondo para Carnaval. En relación a esto que te dice Fernando y a lo que el otro día te preguntaba el tanque Denis, Germán, vos diste una respuesta sobre lo que te parece que puede estar pasando en Italia. Yo te escuchaba y decía, es exactamente lo que resolvió en la selección argentina este cuerpo técnico. La gente se identifica con ustedes porque el equipo gana, pero sobre todo porque juegan como siente el fútbol el argentino. Y ayer cuando Brasil se queda afuera, lo que más le reprochan a Brasil no es la eliminación, sino no haber jugado como Brasil. Y no es que lo dicen hinchas o periodistas, lo dijo Romario, lo dijo Vanderlei Luxemburgo, lo dicen personas muy importantes para el fútbol brasileño. Yo quiero preguntarte desde el otro día, ¿cómo hiciste para que la Argentina recuperara la esencia en la selección nacional y que la selección jugara como en otros tiempos ya había jugado, como el futbolero argentino siente y cree el fútbol?
2: No está Néstor acá, está, que el otro día te respondí eso el otro día. Él me preguntaba si el equipo había sentido la presión de ser candidato y yo creo que todo lo contrario. Cuando esta selección hace años que viene jugando después de ganar el Mundial como candidata hacia donde va y siempre ha jugado bien. Y yo creo que en un partido cuando la

0: cosas no te salen o que el rival te mete en dificultad, no hay una sola manera de ir a ganar. Si no te salen las cosas jugando bien, no juntas pases, no. Hay muchas maneras. Con la garra, con la intensidad, con los huevos, con el espíritu este nuestro que llevamos incorporado todos nosotros. Y eso lo tiene el equipo. Después, sí, claro que se puede jugar mejor, claro. Pero cuando no se puede jugar bien, necesitas eso. Y si no tenés eso, te vas afuera.
1: Bueno, muy bien, ahí estaba parte de esta conferencia de prensa que está ofreciendo Lionel Scaloni luego del partidazo que hemos podido disfrutar. Seguimos con nuestros clásicos internacionales. Vamos a escuchar ahora a Stevie Wonder. Él nació en un país muy pobre, en un lugar de Estados Unidos muy pobre, en 1950, Steveland Hardway. Y bueno, él es un legendario cantautor y músico estadounidense. Ciego desde nacimiento prematuro, se convirtió en un niño prodigio. Firmó con Motown Records a los 11 años y revolucionó el soul y el pop con éxitos mundiales como Solo llamé para decirte te amo y este, Superstition.

0: Y terminamos este ratito con nuestros clásicos internacionales con Tom Jones. Bueno, él nació en 1940 en Gales. Es un legendario cantante británico apodado el Tigre de Gales. Ha vendido más de 100 millones de discos gracias a éxitos globales, como Delilah y tantos otros. En el 2006 fue nombrado caballero por la reina Isabel. Y lo escuchemos ahora con este Kiss, beso.
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10: Pasemos a otro tema.
11: Andrés Calamaro dice: pasemos a otro tema. Está vacía.

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Bueno, ¿cuándo y a qué hora juega la selección argentina por cuartos de final del Mundial 2026? Bueno, ahora les cuento, porque tras una remontada histórica, la selección argentina ya piensa en su próximo compromiso por los cuartos de final de este Mundial 2026. El infarto quedó atrás y la ilusión se agranda, por supuesto, porque luego de la épica y sufrida clasificación ante Egipto en los octavos de final, la selección argentina ya dio vuelta a la página y ahora tenemos que conocer el mapa de ruta para su próxima batalla en esta Copa del Mundo. Bueno, el sueño del bicampeón se trasladará a una nueva sede donde el albiceleste buscará sellar su pasaporte a las semifinales. Entonces, para agendarlo, el encuentro de los cuartos de final se va a disputar el próximo sábado 11 de julio a las 22 horas, hora argentina, ¿sí? El importante estadio Kansas City, que está ubicado en la ciudad homónima, será el escenario encargado de albergar el partido. El rival y el equipo de Scaloni espera expectante en la concentración, ya que se medirá cara a cara contra el vencedor del cruce europeo-sudamericano entre Colombia y Suiza. Así que se viene otra noche de gala y máxima tensión mundialista.

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6: Bueno, yo creo que nunca mejor momento para escuchar este tema de Pedro Capó, Fiesta.

0: Mejor a la buena que a la mala, corillo. Muchas gracias.
1: Bueno, muy bien, ahí estaba la fiesta. Qué lindo tema y qué lindo momento para escucharlo. Bueno, como ocurre en cada presentación del equipo de Lionel Scaloni, varias figuras del espectáculo se suman al aliento desde las tribunas y las redes sociales. Una de las primeras en mostrar su llegada al estadio de Atlanta fue Marcela Tiner. A través de sus historias de Instagram, la conductora compartió imágenes del estadio mientras los hinchas comenzaban a ocupar las tribunas para vivir una nueva jornada mundialista. Otra de las celebridades que viajó para acompañar a la albiceleste fue Ximena Barón. La cantante asistió junto a su pareja Matías Palleiro y sus hijos Arturo y Momo. Desde el estadio publicó también una postal familiar y acompañó la imagen con un mensaje cargado de emoción: Argentina, te amo. ¿Qué más? Nati J también mostró cómo vive la previa del encuentro en sus historias de Instagram. Compartió una fotografía junto a uno de los integrantes de la murga, los Sin Entradas, el reconocido grupo de hinchas que acompaña a la selección argentina en cada competencia internacional y que volvió a ponerle color a las tribunas en Estados Unidos. Quien tampoco quiso perderse el encuentro fue la Mona Jiménez. El histórico cantante de cuarteto apareció durante la transmisión oficial mientras entonaba el himno nacional argentino desde una de las tribunas del estadio, una imagen que rápidamente fue celebrada por los fanáticos en las redes sociales. Así que bueno, las publicaciones de los famosos no tardaron en multiplicarse en Instagram y otras plataformas, donde miles de usuarios reaccionaron a las fotos y videos también que compartieron desde Atlanta. Así que con las tribunas colmadas de camisetas albicelestes y el apoyo de miles de argentinos, la selección volvió a sentirse acompañada dentro y fuera de la cancha. Una vez más, artistas, conductores e influencers se sumaron a la ilusión de todo un país que sueña con seguir avanzando en este Mundial 2026.
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3: Bueno, llega el Averizo, ¿cómo olvidarme?

0: ha sufrido.
1: Bueno, les cuento que Suiza acaba de sufrir una baja muy sensible. Pierde a su figura muy importante antes del duelo con Colombia por los octavos de final. Johan Mansambí sufrió una lesión en una práctica y quedó descartado para el trascendental cruce frente al conjunto cafetero. Suiza deberá afrontar uno de los compromisos más importantes de su participación en este mundial, sin una de sus máximas figuras. A pocas horas del encuentro frente a Colombia por los octavos de final, el seleccionado europeo confirmó la ausencia de Johan Mansambí, quien sufrió una lesión durante el entrenamiento y no podrá estar presente en el duelo que se va a disputar en un ratito. La noticia representa un golpe importante para el conjunto dirigido por Murat Yakin, ya que el mediocampista de apenas 20 años se convirtió en uno de los futbolistas más determinantes del equipo a lo largo del certamen. Bueno, además de ser el máximo goleador suizo en esta Copa del Mundo, también tuvo una participación decisiva en la generación de juego, consolidándose como una de las revelaciones del torneo. Así que mala noticia entonces para Suiza. Veremos cómo se dan los acontecimientos en este encuentro que va a comenzar en un ratito nada más.

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1: En el ámbito local, el comisario mayor Rubén Castro, jefe de la Dirección de Bomberos de la Policía de San Juan, indicó que en este primer semestre han tenido 1.488 intervenciones. En 2025 se registraron 507 incendios de viviendas y en este primer semestre del 2026 ya llevan 275 casos. Indicó que las cifras siguen aumentando y advirtió a la población que entre el 90 y el 95% de los incendios en viviendas es por fallas de instalaciones eléctricas o porque alguna de las conexiones son clandestinas. En el ámbito nacional, el instructor de vuelo Leandro Bertazzo, de 42 años, falleció el pasado fin de semana cuando volaba con una alumna. La joven aseguró que el piloto le expresó "mantenga el vuelo", luego abrió la puerta de la aeronave en pleno vuelo y se arrojó al vacío. En el ámbito internacional, Francia, el presidente Emmanuel Macron le ofreció a Siria ayuda francesa para convertirse en un nodo regional de energía y logística.
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minutos pasan de las 17 y ya estamos ingresando así a nuestra última hora de programa. La temperatura 15 grados 2 décimas, el cielo está ligeramente nublado, el vientito es del sur a 10 kilómetros en la hora. Vamos a comenzar a compartir en este mismo momento nuestros clásicos latinos, ¿eh? Y queremos hacerlo con una voz impresionante como es la de Marc Anthony, que nació en Nueva York en el año 1968. Es el artista de salsa más vendido de todos los tiempos. Nació en Marco Antonio Muñiz. ¿Cómo? Nació como Marco Antonio Muñiz. Inició su carrera en el freestyle y la música house. Y en 1993 debutó en la salsa con el álbum Otra Nota. Y se consolidó así como un ícono global. Pero ahora vamos a escucharlo en otro género que tiene que ver con una balada.

Y vamos ahora a escuchar a Julieta Venegas. Ella nació en 1970 en Long Beach, California. Es una destacada cantante, compositora y multiinstrumentista mexicana. Criada en Tijuana, comenzó su carrera en la banda Tijuana No y saltó a la fama internacional como solista en los años 2000 gracias a éxitos de pop y rock alternativo como Andar Conmigo y Me Voy. Ahora vamos a escucharlas con Me Voy.

Y cerramos este momentito, este ratito con clásicos latinos y vamos a hacerlo con Marco Antonio Solís, conocido popularmente como El Buki. Él nació en diciembre del año 1959 y es un reconocido cantante justamente allí en México y es un aclamado cantautor y músico y productor, famoso por fundar el icónico grupo Los Buki y por su posterior y exitosa trayectoria como solista. Escuchemos este que yo creo es el mayor éxito, Si no te hubiera sido.

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17: Bueno, muy bien, llega Sergio Dalma y tú.

0: Bueno, a los 23 minutos del primer tiempo, Suiza-Colombia 0-0. Bueno, les cuento que Nicolás Occhiato confirmó que el conflicto con Florencia Peña llegó a la justicia. El conductor rompió el silencio sobre la polémica que derivó en la salida de la actriz de Luzu TV y reconoció que el caso ya está judicializado. La polémica entre ella, Florencia Peña, y Luzu TV sigue sumando capítulos, porque a casi un mes del episodio que desencadenó la salida de ella del canal de streaming, Nicolás Occhiato confirmó públicamente que el conflicto dejó de ser una simple controversia mediática y pasó al ámbito judicial. Todo comenzó el pasado 18 de junio, cuando Peña, durante una emisión del show del verano, difundió un rumor no confirmado sobre la salud del padre de Lionel Messi. Bueno, la situación generó una fuerte repercusión, derivó en un comunicado oficial de Luzu y terminó con la desvinculación de la actriz del ciclo. Ahora, en una entrevista con Puro Show, Occhiato habló por primera vez sobre el estado actual del conflicto. Consultado sobre si existió una conversación con ella después de lo ocurrido, dijo: la charla existió después del hecho. Fue una que va a quedar en el ámbito privado. El conductor también confirmó que en aquel momento ambos habían logrado un entendimiento. Fue así, respondió al ser consultado por la versión de la actriz, quien había asegurado que la conversación había terminado en buenos términos. Pero explicó que la situación cambió por completo cuando el caso avanzó por la vía legal. No tengo mucho para decir, dijo, al hacer referencia a la demanda y al reclamo económico presentado posteriormente. Así que bueno, durante la entrevista, Occhiato evitó profundizar sobre el proceso judicial, aunque dejó en claro cómo atraviesa este momento. Y lo atravieso, respondió cuando le preguntaron cómo se sentía frente al conflicto. Y ante la posibilidad de una nueva conversación con Flor Peña, fue tajante: prefiero no hablar del tema. Así que bueno, el creador de Luzu también aprovechó para responder a las versiones que señalaban que algunas marcas habían dejado de pautar en el canal tras el escándalo. Lejos de confirmar esos rumores, aseguró que la situación comercial continúa siendo positiva. Fíjate los programas, la cantidad de chivos que metemos. De hecho, es todavía mayor cantidad de la que teníamos antes, sostuvo. Así que bueno, claro, ellos miden todo, o sea, pasa todo por ahí en realidad. Y no debería ser así, me parece a mí. Pero bueno, por otra parte, el cronista le consultó por Marley, compañero histórico de Flor Peña, quien continuó vinculado al canal. Occhiato reveló que ambos conversaron durante un encuentro en Miami, aunque evitó dar detalles. La charla prefiero dejarla en el ámbito de lo privado. Así que bueno, vamos a ver de qué suma, cuántos ceros va a tener ese reclamo económico por parte de Florencia Peña.
1: Desde esos días de verano
0: llega Shakira soltera.
2: Shut up.

Bueno, muy bien, ahí estaba Carlos Baute. ¿Quién te quiere como yo? Y bueno, continúan los festejos aquí en la plaza, ¿eh? La gente todavía llega para festejar porque, claro, la emoción...

0: ha sido tan grande, que va a haber festejos seguramente hasta altas horas de la madrugada.
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Bueno, de esta manera llegamos al final de nuestro programa después de una tarde muy, mediodía, tarde muy, pero muy loca, ¿no? Porque creo que todos hemos sufrido, ha sido para el infarto, esos son uno de los memes que van circulando. ¿Estamos todos bien? Preguntan, sí, la verdad que ha sido para el infarto, pero bueno, valió la pena, ha sido épica la actuación de nuestra selección y bueno, ahora a esperar. ¿Qué pasará entre Suiza y Colombia? Por lo pronto, les cuento que van 0-0. Ya quedan pocos minutos del primer tiempo. Vamos a ver qué sucede, hay que esperar. Y bueno, después, el próximo sábado, será el encuentro de Argentina con el ganador de este partido que se está desarrollando en este momento. Así que mucha expectativa. Una linda tarde, además, en materia de tiempo, 15 grados, 5 décimas la temperatura. El cielo está apenas ligeramente nublado y tenemos un vientito del sur a 8 kilómetros en la hora. Nos vamos. Mañana volvemos con más emoción, seguramente, porque nos va a durar. Les cuento que mañana arrancamos con una mínima de 3, ya con dejamos los grados bajo cero, por fin, y una máxima de 19 grados. Una linda jornada vamos a tener mañana. Nos vamos. Volvemos entonces a la hora 15 mañana en esto que se llama Mejor de Tarde.

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1: En el ámbito local, el ministro de Minería, Juan Pablo Perea, sostuvo que para que haya un desarrollo minero, uno de los pilares fundamentales es la energía. Sin energía, sin conectividad, sin infraestructura habilitante, la minería no es posible, indicó, ante el pedido de equidad entre el EPRIC y la empresa Vicuña por la línea de 500 kilovatios. En el ámbito nacional, empleados de la Municipalidad de Neuquén vendían licencias de conducir truchas por redes sociales desde 160 a 300 mil pesos. En el ámbito internacional, Italia desarticuló una red de espionaje que operaba a favor de Rusia. La investigación iniciada en 2025 detectó a 6 fuentes, entre ellas 4 militares en activo, que entregaban datos sensibles a cambio de dinero.

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Hola, buenas tardes. ¿Cómo estás? Bienvenidos nuevamente juntos aquí en el aire de LV5 Radio Sarmiento para compartir la tarde de 18 a 21 horas, como siempre. Por lo que yo tengo, qué bonito amar. Soy Alejandro Martín y juntos vamos a disfrutar de todo lo que es noticia, comentarios y por supuesto la mejor música la tendremos a partir de este momento y durante 3 horas en el aire de LV5 Radio Sarmiento, AM 1120, FM 104.7. Puedes enviar tu mensaje al 264-508-6198 y por supuesto, ayudarme a programar la música que suena en el aire de Sarmiento. Soy Alejandro Martín y juntos disfrutamos de la tarde de LV5 Radio Sarmiento.

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Perfecto, los 15 minutos han pasado de la hora 18 en todo el territorio nacional. La alegría que hay en las calles, acá en San Juan y en todos lados, porque la tele lo mostraban en todas las provincias, en todos los lugares donde en cada provincia hay un centro de concentración para ir a festejar en el pueblo, en el barrio, en la ciudad y todo lo demás. Está lleno de argentinos con banderas, con la camiseta de Messi, absolutamente todos. Aquí en la Plaza 25 de Mayo no cabía un alfiler. Recién, llenísimo, lleno, pero lleno total. La cantidad de autos que llegaban y que pasaban y que siguen pasando por acá por la puerta de la radio es muchísimo. Y por supuesto, después, ¿cómo no vamos a festejar? Si yo entre chistes les decía recién, amigos que me encontraba,

Le digo, aquí resucitando. Me dice, hola, ¿cómo andas aquí resucitando? Después de lo que pasamos y después de... Es un montón. Es un montón, de verdad. Estoy muy feliz, pero estoy con un dolor de cabeza que se me parte. Sí, estoy... no sé, creo que estoy muy grande para ver últimamente los... no sé qué me está pasando, pero de verdad que yo lo he padecido. Este y el anterior partido, no, es mucho. Pero feliz por nuestra selección, por supuesto, y porque necesitábamos también esta alegría. Siempre aquí en nuestro país hace falta alegría. ¿Sabes qué? Yo le preguntaba, venía hablando con... En el camino me encontré con un montón de gente, Y hemos charlado, obviamente, por supuesto, de que se habla del partido de fútbol. Y qué es lo que uno... Cómo lo vivió uno, ¿no? Cómo estuvo también. Por allí, si utilizaban las cábalas o no. Pero cuando yo escuchaba, que ahora estábamos, me incluyo, todos muy felices. Le dije a un amigo, ¿sabés cuál es la diferencia entre esa selección y vos y yo? Y me dijo, los millones. puede ser, obvio, aparte, los millones y todo lo demás. Pero ¿sabés cuál es la diferencia? ¿Por qué no todos están para estar ahí en esa selección? No sé los demás. Yo me di por vencido en el 2-0. En el 2-0 yo ya bajé los brazos. Ellos no. Este grupo nunca baja los brazos. Esto fue lo que dijo Messi. Lo dijo recién hace una hora. Y yo pensaba eso. Porque cuando íbamos 2-0, que anularon el otro, pues decís, ya está. ¿Entendés? Por eso, esa es la diferencia. Yo venía, cuando venía en el auto para acá, también venía pensando, ¿cuál es la diferencia? Yo me di por vencido antes. ¿Sí? Y recién Huguito, hablando con Huguito, que recién se va Huguito Vecina, me dice, el 2-0 en un partido, dice, así sea en el potrero, acá el de la esquina de tu casa, el de tu barrio, es muy engañoso. Siempre, Huguito me decía recién, es muy engañoso el 2-0. Parece que hay ventaja, pero no, en 10 minutos, en poquito, eso se puede dar vuelta muy rápido, que de hecho fue... lo que sucedió. Messi volvió a ser el gran referente de la selección argentina dentro y fuera de la cancha, tras la épica victoria por el 3-2 frente a Egipto, que depositó al albiceleste en los cuartos de final de este Mundial 2026. El capitán analizó la remontada y destacó la fortaleza de un plantel que nunca dejó de creer. Él dijo textual, fue muy emocionante darlo vuelta otra vez. Volvimos a sufrir muchísimo, pero esto es el Mundial y todos los partidos se dan de igual manera. Todo muy igualado, muy feliz. Esto fue lo que dijo Messi, ¿eh? Argentina llegó a estar 2 goles abajo y parecía despedirse de la Copa del Mundo, ¿viste? Que no soy el único que pensaba eso. Argentina parecía despedirse de la Copa del Mundo. Sin embargo, en los últimos minutos encontró una reacción histórica para quedarse con la clasificación. Para Messi, el triunfo fue una muestra más del espíritu competitivo que caracteriza a esta selección. Él dijo, fue un alivio para todos por cómo se dio el partido. No es fácil levantar un 2-0. Este grupo nunca bajó los brazos. Lo intenta hasta el final. Esto es lo que afirmó el capitán. El delantero también destacó el valor del descuento convertido por Cristian Romero, que cambió el ánimo del equipo cuando restaban pocos minutos para el cierre. Dijo, tuvimos la suerte de conseguir el gol del Cuti rápido. Dice, nos quedaba tiempo y lo pudimos dar vuelta en los 90. Es una locura lo que hizo este grupo hoy, señalaba, ¿no? Y Messi también dedicó unas palabras a los miles de argentinos, a los millones de argentinos,
que estamos mirando. Y también acompañaron al equipo en Atlanta. Eran miles, eran muchos, ¿sí? Y a quienes siguieron el encuentro desde distintos puntos del país. Dijo, muy feliz, muy contento de que la gente pueda seguir disfrutando de lo que hacemos. Ojalá sigamos, manifestó. El capitán fue una de las grandes figuras del partido después de fallar un penal en el primer tiempo. Asistió a Romero pero para el descuento y luego convirtió el gol del empate que inició la remontada argentina. A sus 39 años, Messi continúa siendo el emblema de una selección que mantiene intacto el sueño de defender el título mundial. Su actuación frente a Egipto volvió a reflejar el liderazgo, la personalidad y la vigencia de un futbolista que, lejos de conformarse con todo lo conseguido, sigue siendo decisivo en los últimos momentos más importantes. Con la clasificación asegurada, Argentina ya piensa en los cuartos de final y una vez más, con Messi al frente, la ilusión de todo un país sigue más viva que nunca.

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37 minutos han pasado de la hora 18 en todo el territorio nacional. Bueno, y por supuesto que toda la información se centra en lo que sucedió en la siesta de hoy, ¿no? En la siesta de hoy. Bueno, Scaloni, ¿qué dijo? Resaltó el carácter del equipo tras la épica remontada ante Egipto. Lionel Scaloni volvió a mostrar la emoción que atraviesa a una selección argentina que sigue escribiendo capítulos inolvidables. Luego de la remontada épica por 3-2 ante Egipto que depositó al albiceleste en los cuartos de final del Mundial 2026, el entrenador habló con la voz quebrada y dejó una serie de reflexiones sobre el esfuerzo, el carácter y la identidad de un equipo que nunca se rinde. Dijo, pasamos momentos de dificultad, aún no haciendo un mal partido, tuvimos muchas situaciones, pero el fútbol tiene estas cosas. Para eso me hice entrenador, dijo, quería tener estas emociones. Esto fue lo que expresó Scaloni en conferencia de prensa. El técnico argentino reconoció que vive los partidos con la misma intensidad que los millones de hinchas que acompañan a la selección. Dijo, sufro igual que todos ustedes, pero las emociones que te da un partido de fútbol son inigualables. Recrear esas emociones es increíble. Por eso soy entrenador, afirmó. Sí, Scaloni analizó el desarrollo del encuentro y destacó que, pese al resultado adverso, Argentina nunca perdió el control futbolístico. El partido siempre fue nuestro, dijo, más allá de que ellos tuvieron dos o tres ráfagas. Ellos son un gran equipo, pero más allá del penal, en el primer tiempo tuvimos dos o tres claras, explicó. El entrenador remarcó que el 2-0 no reflejaba lo sucedido dentro del campo de juego y valoró la reacción del equipo. Cuando la pelota no entra, te hacen el segundo. Sí, y ellos están cómodos. Hay que seguir intentando. Eso fue lo que dije en el Colin Breck del segundo tiempo. No dar ninguna por perdida hasta el final. Y se dio. Eso fue lo que le dijo al equipo. No se den por perdido. No lo dan por perdido hasta el final. Y uno de los momentos más destacados de la conferencia fue cuando Scaloni habló de Lionel Messi y de la capacidad del capitán para levantarse después de fallar un penal. Dijo, Leo podría haberse quedado con el penal errado y decir, ya está, con el 2-0. Pero volvía a pedirla y a intentar. Y se me pone la piel de gallina, contó. Esto fue lo que dijo. El DT aseguró que la reacción del equipo representa el espíritu de este ciclo. Dijo, no solo él, sus compañeros lo soportaron de una manera increíble y eso fue parte de lo que es este grupo. Ha sido una prueba increíble de las que te marcan, expresó. No sé si épico, pero algo parecido. Consultado por la magnitud del triunfo, Scaloni intentó encontrar una definición para una noche que tuvo todos los condimentos. El título, no sé. Épico, ja, dijo. Algo parecido. Faltando 15 minutos, íbamos perdiendo 2-0. Ira por ese lado, señaló. Faltando 15 minutos, 2-0. Además, explicó que hubo un momento del partido donde la reacción apareció por la propia convicción del grupo. Hay momentos en los que la táctica y la estrategia quedan de lado y es por inercia. Cuando ves que va todo para tu lado, ves
que vas a romper, decís vamos, vamos, vamos, seguimos. Y ellos van, analizó. ¿Sí? Scaloni también destacó la profundidad y la profesionalidad del plantel y evitó llevarse protagonismo por los cambios realizados durante el encuentro. Si no tenés a Lautaro, al Caballo González, dice, tenemos jugadores. Es inútil que me ponga a decir que ganamos porque yo puse a Lautaro. Vas perdiendo 2-0. ¿Qué vas a hacer? No hay que ser Einstein, afirmó. Con la clasificación asegurada y el sueño mundialista más vivo que nunca, Scaloni volvió a dejar un mensaje que identifica a esta selección: competir hasta el último minuto. Es un equipo que pocas veces tuvo la sensación de que bajar los brazos, incluso con todo en contra. Así cerraba el entrenador. Esta selección la luchó y la peleó hasta el final. Es un equipo que pocas veces tuvo la sensación de que bajara los brazos. Sí, incluso con todo en contra. Lucharon hasta el final. Solo 16 minutos nos separan de la hora 19.

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0: En el ámbito local, Cámara Gesell, la menor de 15 años que fue madre, expresó en la video entrevista extrañar a su pareja, un changarín de 49 años, porque la respeta y la quiere. La adolescente tiene naturalizado el vínculo con el changarín, a pesar de que este le dobla la edad. En el ámbito nacional, un informe reveló que la droga incautada en Argentina aumentó un 500% y que el tráfico tiene a Europa como destino final. Las fuerzas federales secuestraron 14.946 kilos de droga en el país. En el ámbito internacional, el presidente de Uruguay, Yamandú Orsi, fue denunciado porque debía un impuesto por una de sus casas y no había declarado obras que había realizado en otra vivienda.
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muchas gracias por los mensajes. Hay gente que todavía sigue festejando y, por supuesto, no es para menos, ¿no? No es absolutamente para menos. Y estoy mirando los videos, todo lo que están subiendo en las redes, que es un montón. Es un

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Nosotros seguimos disfrutando de buenas canciones aquí en la noche. Ya fue, encontrá, ya está, ya estamos. ¿Qué estamos esperando? ¿Qué me dicen de qué? ¿Qué estábamos esperando? Al partido que se está disputando ahora, porque en este momento hay un nuevo partido. Colombia versus Suiza. De allí saldrá el rival de Argentina para los cuartos. En este momento van 0-0.

12 grados, 12 grados 9, ¿estás seguro? 12 grados 9, yo tengo frío. 12 grados 9, parcialmente nublado el cielo, 25% la humedad, hay viento del sector sur a 13 kilómetros. ¿Y para cuánto? Hoy era la máxima, estaba pronosticada en 17 grados. Mañana va a estar un poco mejor, 22, algo va a pasar, 22 grados el miércoles. 22 grados la máxima, mínima 3 grados. El jueves también estará muy parecido al día de hoy. Sí, se va a mantener, va a venir un poquito más frío el fin de semana, viernes, sábado. Ah, fin de semana largo se viene, ¿sí? Fin de semana largo en la provincia.

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0: Muchas gracias.
1: Fuerte aplauso para Dayana, gracias.

27 minutos de la hora 19 en todo el territorio nacional. No me reía por acá porque estaba mirando un poquito también los memes que están apareciendo en las redes sociales. Es increíble, ¿no? Argentina volvió a ganar en el Mundial 2026 y, como ya es con tu costumbre, las redes sociales jugaron su propio partido, ¿no? Tras el 3-2 de la selección ante Egipto por los octavos de final.

Los memes aparecieron al instante y convirtieron el sufrimiento del encuentro en humor argentino. El equipo de Scaloni consiguió el pase a cuartos de final, pero el desarrollo del partido dejó material de sobra para todos los usuarios. La tensión del resultado, los minutos finales y la expectativa en el próximo rival fueron algunos de los temas repetidos por la Instagram y también por WhatsApp. En los memes más compartidos aparecieron referencias al modo sufrimiento del escaloneta, a los hinchas mirando el reloj en el cierre del partido y a la reacción de los argentinos después de una nueva clasificación mundialista. El triunfo, también la infartoneta, ¿no? ya piensa en los cuartos de finales. Los hinchas, mientras tanto, celebrando a su manera, con alegría, alivio y una catarata de memes. La infartoneta. Ese te tiene que haber llegado, lo has visto, ¿no? Por allí, lo viste, hay un montón. Hay un montón de memes, ¿sí? Pero muchísimos. Que por supuesto que los tenés. Mirta Legrand, por ejemplo, agarrando. ¿Quién es Tutankamón? O algo así. Bueno, hay un montón. Que en realidad fueron muy, muy graciosos. Lo que me hizo el día es la de Mirta Legrand, la infartoneta, también, que venía por ahí. Bueno, hay de todo. Y por supuesto también de la astucia, la alegría y también la inteligencia de muchos para hacer reír. Con fotos y con momentos vividos verdaderamente de extrema tensión en cuanto a los argentinos, ¿no? Que hemos vivido, palpitado, disfrutado, sufrido y emocionado en este partido, porque ahora es partido a partido, ¿no? Es partido a partido, es como pasito a pasito, pero una alegría total.

por supuesto que todo el mundo entero está hablando de Messi y de esta selección, Lionel Messi, pero es la primera vez que se lo ve llorando, ¿sí? Volvió a protagonizar una imagen que quedará grabada en la memoria de los hinchas argentinos. Apenas terminó el partido frente a Egipto, después de una remontada inolvidable por 3-2 que clasificó a la selección a los cuartos de final, el capitán argentino rompió en llanto. El abrazo con sus compañeros, la emoción contenida y las lágrimas del máximo referente del albiceleste reflejaron todo lo que significó una victoria que tuvo de todo: tensión, sufrimiento, reacción y una dosis enorme, pero enorme, de carácter. El partido ante Egipto tuvo al rosarino como uno de los grandes protagonistas. Messi falló un penal en un momento clave del encuentro, pero una vez más mostró por qué es considerado uno de los futbolistas más importantes de la historia.

se sigue, ¿no? Nosotros seguimos aquí en la noche disfrutando de buenas canciones, ¿te parece? Como para relajarnos un poco también y para acompañarte ahora realizando las tareas tranquilas de la que tocaba en la tarde de hoy, ¿no? ¿No? Digo, después del partido. Aquí está Nahuel Penici. Todo cambia.

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Solo 15 minutos restan para llegar a la hora 20 en todo el territorio nacional. Pronóstico extendido para nuestra provincia para mañana miércoles indica una mínima de probable de 3 grados, máxima probable 22 grados. Para el día jueves, mínima probable 6, máxima probable 18 grados. Y para el día viernes, mínima probable 2, máxima probable 15 grados.

Bueno, ¿qué más hay con respecto al... se cortó, creo que va uno... ¿están en penal? No sé, se cortó, se paró justo el partido. Por favor, los colombianos, ¿cómo deben estar? Bueno, con Messi a la cabeza, así está la tabla de goleadores mundiales. La pelea por quedarse con la bota de oro del Mundial 2026 ya tiene a sus principales protagonistas. Con el desarrollo de la Copa del Mundo, los grandes figuras del fútbol internacional comenzaron a marcar diferencias en una de las disputas individuales más esperadas del certamen. En lo más alto de la tabla aparece Lionel Messi, capitán de la selección argentina, quien lidera la carrera por ser el máximo goleador del Mundial con 8 tantos. Detrás aparecen dos de las grandes estrellas del fútbol, la actual, Mbappé y Haaland, ambos con 7 goles.

Solo 13 minutos para llegar a la hora 20. Aquí está Maná. Maná que dio un recital en vivo cuando se presentaba en México, ¿no? Rayando.

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0: En el ámbito local, Sheila Fernández, de 6 años, oriunda de Pocito, permanece internada en terapia intensiva del Hospital Rawson, en un coma inducido, mientras los médicos buscan identificar la bacteria que desencadenó un cuadro extremadamente grave. La niña el sábado comenzó con un intenso dolor de garganta, fiebre muy alta, y horas después apareció vómito y diarrea. Esta eliminaba tejidos del intestino. Aún los médicos no saben qué patología padece. En el ámbito nacional, Rodrigo Sbarra fue oficializado como viceministro de Salud tras la salida de Guido Giana a 7 meses de haber sido puesto en funciones. En el ámbito internacional, Estados Unidos, un brote de la enfermedad del legionario, una forma grave de neumonía, suma ya 23 casos y 17 hospitalizados en Nueva York.
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9 minutos han pasado de la hora 20 en todo el territorio nacional. Nosotros seguimos aquí, ya estamos en una nueva hora, señores.

chicos, se vienen aventuras para los más pequeños. Están vacaciones de invierno, ¿te suena? En el mundial. Bueno, pero ahora cuando venía camino acá en la radio, que salían todas, qué manera de ver niños. Yo decía, ¿de dónde? Claro, con razón. No, están de vacaciones. Vacaciones de invierno. Y todos con la camiseta de la selección argentina. Bueno, atención porque hay mucha actividad en nuestra provincia con respecto a las vacaciones de invierno. Todos los departamentos de nuestra provincia se han preparado para este momento. Uno de ellos es el departamento de Rivadavia, que ofrece una excelente propuesta para que los más pequeños disfruten de estas vacaciones al aire libre. Llega el fin de semana, por ejemplo, se trata del Peque Trek. Es una salida grupal diseñada especialmente para que los más chicos puedan explorar, descubrir la naturaleza y compartir una tarde diferente en grupo. ¿Sí? La cita está programada para el sábado, este próximo sábado, a las 15 horas, teniendo como punto de concentración el emblemático sector de El Castillito. Sí, allí hay cupos limitados para el Peque Trek en el departamento de Rivadavia. La actividad propone una jornada llena de diversión y aprendizaje en contacto directo con el entorno natural. Desde la organización recordaron que los cupos son limitados, por lo que se recomienda realizar la inscripción con tiempo para poder asistir. Se solicita que los niños concurran con ropa cómoda, gorra y agua para mantenerse hidratados. Además, es requisito obligatorio que cada pequeño vaya acompañado por un adulto responsable. Quienes deseen sumarse a esta gran experiencia y vivir una tarde a puro aire libre en familia, pueden solicitar más información e inscribirse comunicándose al teléfono 264-531-6983. Te lo repito, 264-531-6983.

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No, y estas temperaturas bajo cero por allí son más que importante tener en cuenta el cambio brusco de temperatura, pero por ahí también lo importante es qué comemos. La semana pasada vino aquí al estudio y estuvo nuestra nutricionista, la licenciada Noemí Martín. Bueno, de esto también estuvimos hablando, que la fruta de estación es muy importante y tiene que ver naranja, kiwi y mandarina. Las frutas ideales para cuidar la salud en invierno. Recordá que la nutricionista dijo que la naturaleza es muy sabia, por eso nos da en invierno la mandarina, la naranja, porque necesitamos la vitamina C, ¿no? Con el deseo de conservar la salud y la temperatura que va cada vez más en descenso, las bajas temperaturas y la llegada del invierno, la alimentación adquiere un rol central para mantener la salud y a reforzar el sistema inmunológico. En este contexto, el consumo de frutas se vuelve clave por supuesto, por todas las propiedades que tiene y por su aporte en cuanto a vitaminas, minerales, también antioxidantes. Entre las opciones más recomendadas para esta época del año, sí, aparece la naranja, el kiwi, la mandarina. Estas frutas se destacan por su elevado contenido en vitamina C, un nutriente esencial que contribuye al correcto funcionamiento de las defensas del organismo. La naranja es una de las frutas más consumidas durante el invierno. Su alto aporte en vitamina C la convierte en una aliada importantísima para prevenir enfermedades estacionales. Además, contiene fibra, antioxidantes y una gran cantidad de agua, lo que la hace ideal para incorporar a la dieta diaria. La mandarina, que está barata, por ejemplo, económica, ¿no? En esta época del año, comparte muchas de las propiedades de la naranja, ¿sí? Es un importante contenido de vitamina C y antioxidantes. Su practicidad la convierte en una opción muy elegida, ya que es fácil de transportar y consumir en cualquier momento del día. Más allá de estas frutas en particular, los especialistas recomiendan mantener un consumo regular de frutas durante todo el año, ¿no? Estos alimentos aportan nutrientes esenciales que ayudan a sostener una dieta equilibrada y también a mejorar la calidad de vida. En definitiva, la naranja, el kiwi, la mandarina son se posicionan como tres opciones fundamentales para el invierno. Su incorporación diaria permite fortalecer el sistema inmunológico y también afrontar mejor estos meses de mucho frío. Sergio Dalma llega a la noche de Sarmiento.

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21 minutos han pasado ya de la hora 20 en todo el territorio nacional. El cielo continúa parcialmente nublado en la ciudad de San Juan. La temperatura es de 8 grados 4 décimas, la sensación térmica es de 6 grados 9 décimas, 42% la humedad, hay viento del sector sur a 10 kilómetros.

El pronóstico extendido para nuestra provincia indica que para mañana miércoles tendremos una mínima probable de 3 grados, una máxima probable de 22. Para el día jueves, mínima probable 6, máxima probable 18 grados. Y para el día viernes, mínima probable de 2, máxima probable 15 grados. El fin de semana largo ahora en la provincia, empieza el jueves. El sábado, mínima probable 3, máxima probable 15. Y se mantendrá más o menos parecido igual para el día domingo. 2 la mínima y 16 la máxima probable.

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Siguen sonando canciones aquí en la tarde-noche de LV5 Radio Sarmiento. Está Chayanne bailando dos corazones.

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Solo 4 minutos restan para llegar a la hora 21 en todo el territorio nacional. Señores, momento de despedirme. Mañana vamos a estar hablando de la fiesta del carneo español que vuelve este fin de semana con entrada gratuita y una grilla de artistas importantes para disfrutar en el predio del gaucho José Dolores. Patricia Moreno en el flash de noticias de cada hora. Soy Alejandro Martín, si Dios así lo quiere, nos reencontramos mañana a partir de la hora 18 aquí en el aire de LV5 Radio Sarmiento. Que tengas una muy linda tarde, muy linda noche, o sea, muy buena, sí, 21. Que tengas una muy linda noche y abrígate porque hace frío.